0: Arranquemos por la palabra que escogiste, Arturo, porque me parece deliberada. Dijiste bifurcación. No dijiste transición. No dijiste evolución. Una bifurcación implica que hay dos caminos que se separan y que tomar uno cierra el otro. ¿Por qué planteas el debate en esos términos tan tajantes cuando la mayoría de los ministerios de educación del mundo hablan de integración gradual y uso responsable?
1: Escogí la palabra con cuidado, maná, porque captura algo que el lenguaje de la integración gradual oculta. Cuando un sistema educativo decide cómo se relaciona con la IA, está tomando una decisión sobre la arquitectura cognitiva de sus estudiantes. Y esa decisión tiene consecuencias acumulativas que no se revierten fácilmente. Reconozcamos primero lo que es real y valioso. La IA generativa en el aula ofrece cosas que antes eran impensables. Tutoría personalizada a escala, retroalimentación inmediata, acceso a explicaciones adaptadas al ritmo de cada estudiante. Un niño en una escuela rural de Elías Piña puede, en teoría, tener acceso a un tutor disponible las 24 horas. Eso es genuinamente transformador y sería irresponsable negarlo. La UNESCO, en su trabajo más reciente sobre el tema, reconoce este potencial de manera explícita y lo enmarca dentro del derecho a la educación. Pero la bifurcación aparece en cómo se usa esa herramienta. Hay un camino donde la IA eleva la exigencia cognitiva del estudiante y hay otro donde la sustituye. Son dos pedagogías opuestas que usan la misma tecnología. Y aquí está lo incómodo. El camino fácil, el de la sustitución, es el que se adopta por defecto cuando no hay un diseño pedagógico deliberado detrás. La tecnología no es neutral. En su implementación, tiene una pendiente. Y esa pendiente, sin intervención, va hacia el lado equivocado.
0: Esa idea de la pendiente por defecto me parece clave. Pero también necesito que la aterrices con evidencia, porque suena a intuición de tecnólogo escéptico. Tengo que confesar que cuando escucho frases como «la IA atrofia el pensamiento», suelo pensar que es el mismo pánico que hubo con la calculadora, con Wikipedia, con Google. ¿Qué hace diferente a este momento? ¿Tienes datos duros o estamos hablando de ansiedad cultural?
1: Es la pregunta correcta y la respuesta cambió en el último año porque ahora tenemos medición neurológica, no solo opinión. En junio de 2025, el MIT Media Lab publicó un estudio dirigido por Natalia Cosmina, Your Brain on Chat GPT, donde dividieron a 54 estudiantes universitarios en tres grupos para escribir ensayos, uno usando Chat GPT, otro usando buscadores y otro sin ninguna herramienta. Midieron actividad cerebral con electroencefalografía a lo largo de varias sesiones. Los resultados son los que importan. El grupo que usó IA mostró menor actividad cerebral, peor recuerdo de lo que había escrito y el menor sentido de propiedad sobre su propio trabajo. Los ensayos quedaban gramaticalmente pulidos, bien estructurados, pero los estudiantes no podían citar lo que ellos mismos habían producido minutos antes. Los investigadores acuñaron un término preciso para esto: deuda cognitiva, la acumulación del costo de delegar el esfuerzo mental. Ahora, seamos rigurosos, porque tu escepticismo sobre la calculadora tiene fundamento. Ese mismo estudio es un preprint, no ha pasado revisión por pares, la muestra es pequeña y geográficamente concentrada en Boston. Los propios autores piden tratarlo con cautela, pero el hallazgo conversa con un cuerpo creciente de literatura sobre lo que se llama pereza metacognitiva. Y aquí está la diferencia real con la calculadora que mencionas. Cuando llegó la calculadora, los educadores subieron la vara. Exigieron problemas más complejos que liberaban la mente del cálculo mecánico. Con la IA, en cambio, los educadores siguen pidiendo las mismas tareas de siempre. No subieron la vara. Y cuando la herramienta puede hacer la tarea completa sin que el estudiante piense, la tarea deja de tener valor formativo. El problema no es la IA, es pedir lo mismo que pedíamos hace 5 años, fingiendo que nada cambió.
0: Entonces, si te entiendo bien, el villano no es la herramienta, sino el diseño pedagógico perezoso. Pero eso me lleva a una tensión que quiero exponer. Tú tienes un marco conceptual que llamas el efecto Pokémon, que usas para hablar de conectividad. ¿Aplica también aquí? Porque me da la impresión de que un sistema educativo podría llenarse de dispositivos, plataformas de IA y dashboards de aprendizaje, y aún así no estar formando a nadie.
1: Aplica con una precisión casi incómoda, maná. El efecto Pokémon es acumular medallas, indicadores de avance, sin desarrollar la competencia real de convertir esos activos en valor. Atrapas todos los Pokémon, pero no sabes jugar. En educación, esto se traduce en algo muy concreto y muy peligroso. Un ministerio puede anunciar que desplegó tablets en 5.000 escuelas, que conectó cada aula a fibra óptica, que cada estudiante tiene acceso a una plataforma de IA de última generación. Todas esas son medallas, todas son verificables, todas se pueden poner en un comunicado de prensa, pero ninguna de ellas por sí misma dice nada sobre si los estudiantes están aprendiendo a pensar mejor. El indicador agregado, cobertura, acceso, penetración, oculta la pregunta que de verdad importa: ¿qué está pasando dentro de la cabeza del estudiante? Y esto enlaza con un primo conceptual: la industrialización simbólica. Declaramos la transformación educativa digital mientras la estructura del aprendizaje permanece igual de extractiva. El estudiante extrae respuestas de la máquina, las entrega, recibe una nota. No produjo conocimiento, lo importó. Igual que un país que importa todas sus soluciones tecnológicas y se declara digital, la forma cambió, la sustancia no. Y lo más grave es que esos indicadores brillantes de adopción tecnológica pueden coexistir perfectamente con un deterioro real de la capacidad cognitiva. Un sistema puede verse modernísimo y estar vaciándose por dentro.
0: Quiero hacer de abogada del diablo un momento, porque hay gente seria que diría que estás siendo nostálgico, que la capacidad de pensar sin ayuda es una preferencia romántica del siglo XX, que en el mundo real nadie escribe ensayos a mano ni hace cálculos sin máquina, y que formar estudiantes para un mundo sin IA es formarlos para un mundo que ya no existe. ¿Qué le respondes a esa posición, que además es bastante popular entre los reformadores educativos?
1: Le respondo que confunde dos cosas distintas, y la confusión es costosa. Una cosa es la herramienta que usas para producir un resultado. Otra cosa es la capacidad que necesitas para usar esa herramienta con criterio. Nadie discute que un profesional vaya a usar IA en su trabajo. Eso es inevitable y deseable. La pregunta es si va a usarla como un experto que sabe cuándo la máquina se equivoca, o como un dependiente que no puede evaluar lo que la máquina le entrega. Piénsalo así. El piloto automático no eliminó la necesidad de pilotos que sepan volar. La aerolínea que entrene pilotos incapaces de tomar los controles cuando el automático falla está construyendo una catástrofe. Y volar un avión, igual que pensar, es una destreza que solo se adquiere ejerciéndola, no observándola. El estudiante que nunca luchó con un problema difícil, que nunca sintió la fricción productiva de no saber, no desarrolla los circuitos que le permiten después juzgar si la respuesta de la IA tiene sentido. Se vuelve estructuralmente dependiente, y aquí está el punto económico que los reformadores entusiastas se saltan. El valor profesional en la economía de la IA no está en producir el output, que la máquina barata a casi cero. Está en el juicio para dirigir, corregir y validar ese output. Esa es exactamente la capacidad que se atrofia cuando delegamos demasiado temprano. Estaríamos formando una generación experta en obtener respuestas e incapaz de evaluarlas. en una economía donde la respuesta es gratis, esa generación no tiene nada que vender.
0: Antes de la pausa, déjame llevarte a una síntesis. Si tuviéramos que nombrar el riesgo central de este primer bloque en una idea, ¿cuál es la trampa que un sistema educativo debe evitar a toda costa cuando adopta IA?
1: La trampa central es confundir el acceso con el aprendizaje. Un país puede darle a cada niño la herramienta más poderosa de la historia y con ello hacerlo más dependiente y menos capaz, no más libre y más fuerte. La IA en el aula no es ni buena ni mala por sí misma, es un amplificador. Amplifica el buen diseño pedagógico hasta volverlo extraordinario y amplifica el mal diseño hasta volverlo devastador. La pregunta no es si usar IA, la pregunta es que estamos amplificando. Y esa respuesta hay que tenerla antes de comprar la primera tablet, no después.
0: Oye, Arturo, estas tecnologías del 2025 están revolucionando todo, pero a veces necesitamos un momento para procesar tanta innovación. Mientras seguimos explorando cómo la IA, la robótica y la conectividad están cambiando el mundo, tomemos un respiro. ¿Qué tal si aprovechas esta pausa para imaginar cómo estas tendencias podrían transformar tu propio negocio? Quédate con nosotros en Martes Tecnológico, porque después del corte seguiremos desglosando el futuro con más ejemplos reales y consejos prácticos. No te lo pierdas.
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0: Seguimos en Martes Tecnológico, temporada 12. Continuamos conversando con Arturo López Valerio. Aterricemos todo esto en República Dominicana. Arturo, porque hasta ahora hemos hablado en términos bastante globales y nuestro público quiere saber qué significa para el país. Tenemos un sistema educativo con desafíos históricos enormes y al mismo tiempo un gobierno que se está moviendo con fuerza hacia la IA. ¿Dónde estamos parados realmente?
1: Estamos parados en un momento que reúne tres datos que hay que mirar juntos, porque por separado engaña. El primero, en la prueba PISA 2022, República Dominicana obtuvo 350 puntos en su puntuación global, su mejor desempeño histórico, mejorando desde los 334 de 2018. Fuimos uno de apenas 11 países, de 81 evaluados, que mostró mejoría, y uno de solo dos en toda América Latina. Eso es un logro real que merece reconocimiento. Refleja políticas que funcionaron. Pero el segundo dato pone el primero en su lugar. A pesar de esa mejoría, seguimos entre los últimos puestos del ranking, muy por debajo de la media de la OCDE, con 339 puntos en matemáticas. Es decir, mejoramos partiendo de un piso muy bajo y todavía estamos en el sótano. Subimos, sí, pero seguimos abajo. El tercer dato es el que define el dilema actual. En octubre de 2025, el presidente Abinader firmó un memorando de entendimiento con NVIDIA que incluye aplicar IA en educación dentro de la Estrategia Nacional de Inteligencia Artificial. Y en marzo de 2026, el MINER presentó la Estrategia

0: Nacional de Educación Digital, aprobada por el Consejo Nacional de Educación.
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0: Estamos de vuelta en Martes Tecnológico. Gracias por acompañarnos. Volvemos a Martes Tecnológico. Arturo, en el primer bloque establecimos que el problema no es la herramienta, sino el diseño. Ahora quiero apretar la tuerca de la crítica, porque hay algo que me inquieta de cómo los sistemas educativos están adoptando esto, y es la velocidad. ¿Estamos viendo decisiones pedagógicas o estamos viendo decisiones de mercadeo disfrazadas de pedagogía?
1: Esa distinción es el corazón de mi crítica, Maná, y tengo un marco para nombrarla, el factor BAM, la apariencia de modernización sin el contenido que la respalde, el discurso transformador que en la práctica no cambia la estructura del aprendizaje. Y la educación es un terreno especialmente fértil para el factor BAM, porque la modernización tecnológica es visualmente espectacular y políticamente rentable. Una foto de un aula llena de tablets, un memorando firmado con una empresa global de tecnología, un anuncio de escuelas inteligentes. Todo eso comunica progreso de manera instantánea. Es fotografiable, genera titulares. Y aquí viene el problema de fondo. La inversión en hardware y plataformas es medible, anunciable y rápida, mientras que la inversión que de verdad importa, formar docentes para que rediseñen su pedagogía, es lenta, invisible y difícil de fotografiar. Cuando una herramienta de IA llega a un aula donde el docente no fue formado para integrarla con criterio, la herramienta no eleva nada, simplemente se convierte en una vía más rápida para que el estudiante evada el esfuerzo. Y déjame darte el dato que pone esto en perspectiva regional, porque es revelador. Según un análisis reciente de McKinsey sobre tecnología y filantropía en América Latina y el Caribe, solo el 10% de la inversión en tecnología educativa llega a la educación escolar básica y secundaria. El otro 90% se concentra en otros niveles y otros usos. Eso significa que el discurso de IA para transformar el aula choca con una realidad de financiamiento que no prioriza el aula donde más se necesita. Hay una distancia enorme entre lo que se proclama y a dónde va realmente el dinero. Y esa distancia es precisamente el factor BAM cuantificado.
0: Esa cifra del 10% es demoledora, pero quiero entender la mecánica del problema más allá del financiamiento. Mencionas la formación docente como el cuello de botella real. Explícame por qué un profesor mal preparado para la IA es peor que un profesor sin IA del todo. Porque intuitivamente uno pensaría que algo de tecnología siempre es mejor que nada.
1: Esa intuición es exactamente la que nos mete en problemas, Maná. Porque la tecnología mal integrada tiene un costo de oportunidad que la ausencia de tecnología no tiene. Te explico la mecánica. Un profesor sin IA, en el peor de los casos, da una clase tradicional. El estudiante se aburre, memoriza, repite. No es ideal, pero al menos el estudiante ejerce su memoria y enfrenta cierta fricción. Ahora pongamos IA en esa misma aula con un docente que no fue formado para rediseñar la tarea. ¿Qué ocurre? El profesor sigue pidiendo el mismo ensayo de siempre, pero ahora el estudiante lo genera en 15 segundos con una máquina. El docente, sin herramientas para detectar ni para reorientar, recibe un trabajo pulido y pone una buena nota. El estudiante aprende una lección, pero la lección equivocada, que el esfuerzo es opcional y que la apariencia de competencia basta. Eso es peor que no tener nada, porque desinstala activamente el hábito del esfuerzo.
0: Hay un actor del que no hemos hablado y que me parece central: las empresas que proveen estas plataformas de IA educativa. Porque cuando un ministerio firma con un proveedor global, no solo está comprando software, está entregando algo más. ¿Qué se está cediendo en esos acuerdos que no aparece en el comunicado de prensa?
1: Estás tocando lo que considero la dimensión más subestimada de todo este debate, Maná, y es una dimensión de poder. Cuando un sistema educativo adopta una plataforma de IA extranjera, está cediendo tres cosas que rara vez se discuten en público. Primero, cede los datos, cada interacción de cada estudiante con la plataforma, cómo aprende, dónde falla, cuánto tarda, qué le cuesta, se convierte en datos que entrenan y mejoran modelos que pertenecen a otro. El estudiante dominicano se vuelve materia prima gratuita para un activo que se acumula y se valoriza fuera del país. Esto es captura de valor digital en su forma más pura. El valor lo crea el estudiante dominicano. Las decisiones sobre ese valor las toma una empresa extranjera. Y la captura del valor ocurre afuera. Tres actores que deberían coincidir y que en una economía periférica nunca coinciden. Segundo, cede criterio pedagógico. La plataforma incorpora decisiones sobre qué es aprender, cómo se evalúa, qué secuencia es la correcta. Esas decisiones parecen técnicas, pero son profundamente políticas. Quien diseña el algoritmo educativo está decidiendo qué tipo de mente se forma y lo hace desde un contexto cultural y económico que no es el nuestro. Tercero, y más grave a largo plazo, cede la oportunidad de construir capacidad propia. Cada peso que se va en licencias de plataformas extranjeras es un peso que no se invierte en formar a los dominicanos que podrían construir, adaptar y gobernar estas herramientas. Es la diferencia entre alquilar inteligencia y desarrollarla. Y un país que solo alquila, nunca acumula.
0: Hacemos una breve pausa y regresamos con más de Martes Tecnológico. No se vayan.
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0: Seguimos en Martes Tecnológico, temporada 12. Continuamos conversando con Arturo López Valerio. Aterricemos todo esto en República Dominicana. Arturo, porque hasta ahora hemos hablado en términos bastante globales y nuestro público quiere saber qué significa para el país. Tenemos un sistema educativo con desafíos históricos enormes y al mismo tiempo un gobierno que se está moviendo con fuerza hacia la IA. ¿Dónde estamos parados realmente?
1: Estamos parados en un momento que reúne tres datos que hay que mirar juntos, porque por separado engaña. El primero, en la prueba PISA 2022, República Dominicana obtuvo 350 puntos en su puntuación global, su mejor desempeño histórico, mejorando desde los 334 de 2018. Fuimos uno de apenas 11 países, de 81 evaluados, que mostró mejoría, y uno de solo dos en toda América Latina. Eso es un logro real que merece reconocimiento. Refleja políticas que funcionaron. Pero el segundo dato pone el primero en su lugar. A pesar de esa mejoría, seguimos entre los últimos puestos del ranking, muy por debajo de la media de la OCDE, con 339 puntos en matemáticas. Es decir, mejoramos partiendo de un piso muy bajo y todavía estamos en el sótano. Subimos, sí, pero seguimos abajo. El tercer dato es el que define el dilema actual. En octubre de 2025, el presidente Abinader firmó un memorando de entendimiento con NVIDIA que incluye aplicar IA en educación dentro de la Estrategia Nacional de Inteligencia Artificial. Y en marzo de 2026, el MINER presentó la Estrategia Nacional de Educación Digital, aprobada por el Consejo Nacional de Educación, que integra el pensamiento computacional y la IA al currículo escolar. Ahora junta las tres piezas, un sistema que recién empieza a levantarse de un piso muy bajo. Está adoptando simultáneamente la tecnología más disruptiva para el aprendizaje que existe. Esa es la bifurcación dominicana. Y es de altísimo riesgo precisamente porque la base es frágil.
0: Esa secuencia me genera una preocupación específica que quiero ponerte directamente. Si el MIT encuentra deuda cognitiva en estudiantes universitarios de élite en Boston, gente con bases sólidas, ¿qué le pasa a un estudiante dominicano que todavía no domina la comprensión lectora básica cuando le ponemos una IA que le resuelve todo? ¿No estamos hablando de un riesgo cualitativamente mayor para nosotros?
1: Viste justo en el punto que más me preocupa, maná, y la respuesta es sí. El riesgo para nosotros es cualitativamente mayor y por una razón que tiene lógica de desarrollo cognitivo. La deuda cognitiva opera de manera distinta según la base previa del estudiante. Un estudiante con comprensión lectora sólida que usa IA puede, en el mejor escenario, evaluar críticamente lo que la máquina produce. Tiene un piso desde el cual juzgar, tiene con qué comparar, pero un estudiante que todavía está construyendo esas capacidades fundamentales, y nuestros datos PISA dicen que una mayoría está en esa situación, no tiene piso desde el cual evaluar nada. Para él, la respuesta de la IA no es un borrador que mejorar, es un oráculo que copiar. La herramienta no complementa una capacidad que no existe todavía. La reemplaza antes de que llegue a formarse. Es como darle muletas a alguien que aún no aprendió a caminar. Nunca caminará. Y aquí enlazo con un concepto central de nuestro programa, la infraestructura cognitiva nacional. Un país no se desarrolla solo con fibra óptica, torres y espectro. Eso es infraestructura física. Se desarrolla con la capa de talento, datos y capacidad analítica que permite generar valor a partir de esa conectividad. La educación es la fábrica de esa infraestructura cognitiva. Si usamos la IA de modo que debilite la capacidad de pensar de nuestros estudiantes, no estaríamos construyendo infraestructura cognitiva nacional. Estaríamos demoliéndola con dinero público. Mientras celebramos la foto del aula moderna, conectamos 4.987 escuelas a banda ancha y fibra óptica, un logro físico enorme. pero la conectividad es la autopista. Lo que viaja por ella y lo que ocurre en la mente del que la usa es lo que de verdad determina si el país avanza o solo importa dependencia más rápido.
0: Eso me lleva a Los Invisibles, otro de tus marcos, y quiero ver si aplica en sentido inverso aquí. Normalmente hablas de talento dominicano, cuyo valor se captura afuera. Pero en educación, ¿no estamos ante el riesgo de ni siquiera llegar a formar ese talento? ¿De cortar el problema en la raíz, antes de que exista?
1: Exacto. Y es una observación dolorosa, pero necesaria, maná. Los invisibles, en su forma clásica, son los dominicanos talentosos cuyo valor se contabiliza en las cuentas nacionales de otros países. El programador que trabaja remoto para una empresa de afuera, el experto en datos cuyo producto se valoriza en otra economía. Es un problema de captura, pero al menos presupone que el talento es

0: ¿Viste? ¿Qué se formó? Lo que planteas es más grave. El riesgo de que ni siquiera lleguemos a tener invisibles que exportar. Si formamos una generación con la capacidad de pensar atrofiada desde la escuela, no vamos a producir el talento de alto valor que hoy, al menos, otros nos compran. El problema de la captura de valor presupone que hubo valor creado. Lo que está en juego aquí es algo anterior, la capacidad misma de crear ese valor. Estaríamos cortando el problema en la raíz, en el peor sentido posible.
1: Arturo, para cerrar, si tuvieras que sintetizar en una sola frase lo que debería guiar a República Dominicana en esta bifurcación, ¿qué debería tatuarse el sistema educativo antes de poner una sola IA en una sola aula? ¿Cuál sería esa frase?
0: La IA en el aula no nos hace más inteligentes ni más tontos, amplifica la pedagogía que ya teníamos. Así que la pregunta no es si la adoptamos, sino qué versión de nosotros mismos vamos a multiplicar. Si multiplicamos el esfuerzo, formamos pensadores. Si multiplicamos el atajo, formamos dependientes. La herramienta es la misma, la decisión es nuestra y es hoy. Esto ha sido Martes Tecnológico. Agradecemos a quienes nos acompañan cada semana en este ejercicio de pensar el país en voz alta. Cierro con una idea que vale para la IA en el aula y para todo lo demás que hemos construido en este programa. Ninguna tecnología, por poderosa que sea, sustituye el trabajo de formar criterio. Y ese trabajo solo se hace en colaboración y con ejecutoria sostenida. El futuro no lo decide el algoritmo que compramos, sino la disciplina con que enseñamos a usarlo. Hasta el próximo martes.

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2: La amenaza de una guerra abierta entre Israel e Irán se reduce de momento. Los gobiernos de Israel y de Irán anunciaron la suspensión del fuego cruzado durante la madrugada. Israel anunció que, sin embargo, seguiría sus operaciones contra Hezbollah. Vamos por el detalle de esta y otras importantes noticias del día. Soy Jenny Pérez, en Berlín. Destacamos. El gobierno israelí suspendió sus ataques contra Irán tras una llamada entre el primer ministro Benjamin Netanyahu y el presidente de Estados Unidos, Donald Trump. Las operaciones israelíes contra Hezbollah en el Líbano continuarían. Novedades en el conteo del balotaje presidencial en Perú. Roberto Sánchez tomó la delantera, superando, aunque mínimamente, a Keiko Fujimori. El 94% de los votos escrutados asignan un 50% y un 49% de los votos, respectivamente. Ampliamos en Lima. Y en Bolivia, el presidente Rodrigo Paz promulga la ley de estados de excepción y descarta renunciar. La normativa regula la aplicación constitucional en caso de conmoción interna. Los bloqueos de sectores movilizados persisten. El ejército iraní afirmó que cesará los ataques contra Israel, aunque advirtió que podría reanudarlos si Israel ataca el Líbano o territorio iraní. Irán busca evitar que el ejército iraní siga menguando, o quiero decir que el ejército israelí siga menguando a Hezbollah en el Líbano, sus aliados en territorio libanés. Inmediatamente después, Israel aceptaba detener las operaciones militares contra Teherán tras la presión de Donald Trump, aunque anunció que mantiene su ofensiva contra Hezbollah. Bueno, esto sucede después de que ambas partes intercambiaran ataques durante horas, rompiendo así un alto el fuego de 2 meses.
3: El lunes por la mañana sonaron las sirenas en Tel Aviv para alertar de los misiles lanzados por Irán. La alerta llegó también a pasajeros en el aeropuerto Ben Gurión.
4: ¿Podemos bajar del avión, por favor? Hay un misil, vienen misiles en esta dirección. Tenemos que salir del avión.
3: Esta situación ya es tristemente habitual en todo Israel. Ciudadanos que se dirigen a los refugios antiaéreos y personal sanitario que lleva a los pacientes de los hospitales a lugares seguros. Irán lanzó un total de 3 oleadas de misiles a Israel. Estas imágenes publicadas por la Guardia Revolucionaria de Irán muestran presuntamente un misil dirigido a una planta petroquímica en la ciudad de Haifa. Pero una vez más, los sistemas de defensa antiaérea de Israel interceptaron la mayoría. Y por su parte, la televisión estatal iraní informó de ataques aéreos israelíes a Teherán, Tabriz e Isfahán. El Ministerio de Exteriores justificó sus ataques contra Israel alegando repetidas violaciones del alto el fuego por parte de ese país también en el Líbano. Teherán sostiene además que corresponde a Washington frenar a Israel.
5: Sin duda, las acciones del régimen sionista en la región no pueden separarse de las políticas de Estados Unidos.
3: El presidente Donald Trump quiere que se mantenga el alto el fuego para no socavar las negociaciones de Estados Unidos con Irán sobre el fin de conflicto. En su propia red social, Truth Social, exigió a ambas partes que dejen de dispararse. Y los líderes europeos le secundan.
4: Tiene que haber una solución diplomática y tanto Estados Unidos como Irán deben sentarse a la mesa y llegar a un acuerdo. Por supuesto, tras el alto el fuego podemos ayudar escoltando los barcos, como lo discutiremos hoy, pero lo primero es el alto el fuego.
3: Por ahora ambas partes dicen que han suspendido nuevos ataques, pero las consecuencias de este conflicto, como el alto precio del combustible, la escasez de alimentos y las interrupciones en el comercio mundial, o como este terreno calcinado a las afueras de Damasco, capital de Siria, por el impacto de un misil perdido, tienen el mundo en vilo.
2: Y mucho que comentar, por eso conectamos con Maya Siminovich, periodista de DW, con más detalles. Después de una larguísima noche en Tel Aviv, Maya, el gobierno israelí suspendió los ataques contra territorio iraní a pedido de Trump, pero ¿seguirá sus operaciones contra Hezbollah en territorio libanés? ¿Qué más se sabe de las decisiones del gobierno?
6: Hola Jenny, sí, de hecho ha continuado atacando Israel en diferentes puntos del Líbano hoy, de manera menos contundente tal vez que otros días, pero ha continuado y también ha habido drones e infiltraciones en el norte de Israel, de manera que ha continuado, no tan duro como otros días, pero además es que explícitamente el gobierno israelí ha dicho que si el norte de Israel es atacado por Hezbollah va a seguir atacando y esta vez va a atacar Beirut. Mientras tanto, Irán está diciendo en una nueva, ha puesto reglas del juego diferentes, amenazando a Israel que si ataca cualquier lugar del Líbano, también el sur del Líbano, Irán atacará a Israel. De manera que estamos en una situación de impasse, muy tranquilo hoy, muy tranquilo la verdad, pero esperando a ver qué puede pasar.
2: ¿Y todo esto hasta qué punto, Maya, sigue el primer ministro Netanyahu coordinando sus decisiones militares con el presidente Trump?
6: Que se cree que realmente no es tanto la coordinación física, salvo para acciones de gran envergadura ahí, si Israel necesita militarmente a Estados Unidos, pero para, por ejemplo, atacar de manera contundente a Irán, no necesita a Estados Unidos militarmente, pero sí estratégicamente. De manera que todas estas conversaciones, llamadas de teléfono, insultos y no insultos, tienen que ver con esta postura de Israel, que quiere que Estados Unidos no le dicte la política de defensa. De hecho, Netanyahu está muy condicionado también, no solamente por su propio gobierno, sino también por la oposición. Se ve también en los telediarios, por ejemplo, que es bastante representativo de la sociedad israelí, que hay una presión sobre Netanyahu para que no se deje

0: convencer por Trump, porque los intereses israelíes son diferentes a los estadounidenses, y mientras Hezbollah ataque a Israel, pues hay que atacar el Líbano de cualquier manera. Esta es una opinión bastante generalizada, de manera que probablemente la decisión que tome Netanyahu sea la que él desee militarmente, tratando de no arruinar del todo su relación con Trump.
1: Maya Sivinovich, muchas gracias. En Tel Aviv. Claro, y como hemos estado informando, Trump demandó a las partes el fin del fuego cruzado. De momento funciona. Tenemos con nosotros desde Washington al periodista Juan Esteban Silva con los detalles de este momento. Juan Esteban, muy bienvenido. El primer ministro Netanyahu suspendió el fuego contra Irán, pero no contra Hezbollah. Y aquí la pregunta para ti, ¿hasta dónde está dispuesto Trump, el presidente Trump, a presionar al gobierno israelí en este asunto que se comenta allá en Washington?
2: Hola Jenny, ¿qué tal? Pues bien, lo que estamos viendo es tal vez uno de los momentos más difíciles en la relación Trump-Netanyahu, Jenny, porque si uno viera lo que está pasando hoy con este llamado que ven ustedes de hecho en pantalla, donde él dice cómo le ha hecho ese llamado a Israel, a Irán, para que haya un alto el fuego, esto de alguna manera es un llamado directo a Benjamín Netanyahu, pues se percibe que el presidente Trump está ejerciendo esa presión directa e inusual, hay que decir, sobre Netanyahu para consolidar el alto el fuego con Irán. Es decir, que si Netanyahu no cede a lo que el presidente Trump quiere, él sí lo ve como un bloqueo, no solo a la situación entre Israel e Irán, sino en general en esos diálogos que están avanzando entre Estados Unidos e Irán, en los que hay dos puntos por ahora de desacuerdo. El mensaje claro de la Casa Blanca, Jenny, es que la prioridad inmediata es evitar esa escalada regional más amplia, y justo por eso el presidente Trump hace ese llamado. Él ha insistido, por último, Jenny, en que el cese el fuego con Irán, pues es clave para estabilizar todo el tablero, todo el ajedrez, si se quiere, de Oriente Medio. Israel no ha aplicado el mismo enfoque en todos los frentes porque ve a Hezbollah como una amenaza. Entonces, paramos los ataques, en este caso, dice Israel, pero seguimos atacando a Hezbollah. Para el presidente Trump y para la Casa Blanca eso sigue siendo una preocupación, porque lo que él pide es un alto el fuego completo.
1: Con todo esto que nos estás contando, muy breve, Juan Esteban, ¿cuán diferentes son, después de todos los objetivos de guerra de los gobiernos de los Estados Unidos e Israel, en torno a la República Islámica de Irán entonces?
2: Lo que podemos decir, Jenny, es que con el presidente Trump, aquí hay un negociador ahora en la Casa Blanca, a diferencia de un político. Lo que estamos viendo es un hombre que quiere ver más qué le conviene en el tema de las negociaciones. Yo creo que el presidente Trump, de alguna manera, quiere que pase a la historia que haya sellado un acuerdo con Irán, si eso implica incluso sacrificar la relación que tiene con el primer ministro Benjamín Netanyahu. Hace pocos días, Jenny, le decía: "You're fucking crazy", fue la frase que, imagínense ustedes, llegó a decirle a Benjamín Netanyahu. O sea, el presidente Trump, de ser necesario, está dispuesto a que Israel no solo cese sus ataques contra Irán, sino también contra lo que es Hezbollah, porque al final el presidente Trump está quedando de alguna manera en el mapa internacional como quien retrocede decisiones, luego anuncia que están cerca de cese al fuego, que se abre el estrecho de Hormuz, que no se abre, y pareciera cada vez más en el opinario internacional, en la opinión pública, como si estuviera perdiendo esa batalla. Así que lo que estamos viendo, a diferencia de otras administraciones, es que es un hombre de negocios que quiere quedar muy bien con Oriente Medio.
1: Juan Esteban Silva, muchas gracias. En Washington.
2: A ti, Jenny, gracias.
1: Y las guerras y sus vaivenes también tienen consecuencias profundas económicas, y de aquello vamos a hablar con mi colega Rosa Casals. Bienvenida.
3: ¿Qué tal, Jenny? Pues así es. Los precios del petróleo cerraron al alza el lunes ante la incertidumbre en Oriente Medio, aunque el anuncio de la suspensión de hostilidades entre Irán e Israel frenó un aumento mayor. El barril de Brent subió a unos $94 después de haberse disparado hasta los 98 al inicio de la jornada. Durante el fin de semana, la Organización de Países Productores de Petróleo y sus aliados, encabezados por Rusia, anunció un nuevo aumento de la producción para julio. Sin embargo, el plan choca con la realidad del mercado. Mientras el estrecho de Hormuz siga bloqueado, será difícil aliviar las tensiones sobre la oferta mundial. Desde el 28 de febrero, cuando comenzó la guerra de Irán, el Brent se ha encarecido un 21%. Ese aumento acumulado en los precios del petróleo es un lastre para los sectores más dependientes del crudo, como las aerolíneas, que pronostican para este año una caída a la mitad de sus ganancias. José David Navarro nos da más detalles desde Frankfurt.
4: Hola, ¿qué tal? Pues sí, la IATA, la Organización Internacional de Aerolíneas, que representa a más de 370 aerolíneas con el 85% del tráfico aéreo internacional, pronostica que este año, el 2026, a pesar de que habrá más viajeros,

0: ¿Bastará esta medida para calmar a los mercados internacionales de la energía?
1: En realidad, no, Rosa, porque debido a las restricciones y al cierre del estrecho de Hormuz, la verdad es que los países de la OPEP Plus han perdido influencia en el mercado energético. Pueden aumentar la producción, como se espera de nuevo en el mes de julio, pero si esos barriles de petróleo no pueden llegar a los clientes, no pueden llegar a alimentar el mercado internacional de la energía, poco pueden hacer tampoco para calmar los precios actuales del barril de Brent, es decir, del petróleo en los mercados bursátiles internacionales. De hecho, Arabia Saudí, Kuwait Irak eran los países dentro de la organización que mayor capacidad tenían de aumentar la producción, y ahora, como les digo, todo eso está realmente muy limitado. Los analistas apuntan que el anuncio de la OPEP Plus de este domingo es más un anuncio simbólico para dar a entender al mundo, ¿no?, que tienen capacidad de responder cuando la guerra acabe, y también es un mensaje simbólico teniendo en cuenta la salida de Emiratos Árabes Unidos de la organización.
0: José David, muchísimas gracias por todas estas informaciones. Un saludo. Y en un mundo cada vez más interconectado, toda crisis tiene un impacto inmediato en la economía global. Conflictos en regiones clave como Oriente Medio o el Mar Rojo obligan a desviar rutas marítimas, lo que alarga los trayectos, encarece los costos y aumenta la presión sobre las cadenas de suministro. ¿Cómo responden las navieras? Lo analizamos en el siguiente informe.
2: Son necesarios 4 remolcadores para jalar el Al-Zubara hasta el puerto de Hamburgo. Este portacontenedores mide 400 metros de largo, 60 de ancho y transporta 200.000 toneladas de carga. Acaba de llegar de Malasia tras 6 semanas de travesía, mucho más tiempo del que solía tomar antes. Ya no es posible usar la ruta directa por el Mar Rojo y el Canal de Suez, debido al riesgo de ataques de los rebeldes hutíes de Yemen.
3: Antes transitábamos por el canal de Suez y eso acortaba la ruta entre 10 y 14 días. Ahora, tener que rodear el Cabo de Buena Esperanza complica las cosas, porque alrededor del Cabo, en el sur de África, hay unos vientos que son muy fuertes.
2: En 2023, la naviera Hapag-Lloyd fue una de las primeras del mundo en dejar de enviar barcos por el Mar Rojo cuando los rebeldes hutíes comenzaron a atacar buques occidentales como respuesta a la guerra de Israel en la Franja de Gaza. Y este conflicto no es el único que preocupa al capitán y a la empresa, ni el único que amenaza las cadenas de suministro internacionales. Debido a la guerra de Irán, ahora también el estrecho de Hormuz está bloqueado. Otro cuello de botella para el comercio global.
4: Constantemente tenemos que monitorear, revisar y reajustar nuestras rutas, nuestra red, nuestras capacidades, nuestros barcos. Así tratamos de adaptarnos a estas situaciones. Para mantener la red en funcionamiento, necesitamos más barcos, más contenedores y más combustible.
2: En el centro de operaciones de Hapag-Lloyd, el personal vigila las 24 horas del día la flota de más de 300 buques de la compañía en todo el mundo. Maximilian Rotkopf dirige las operaciones de la empresa. Considera que la magnitud de los conflictos y los riesgos es un fenómeno nuevo.
5: En los últimos 5 años hemos visto muchos cambios macroeconómicos. Hay muchas zonas conflictivas, como la terrible guerra en Ucrania, pero también el conflicto entre Pakistán e India, y recientemente en el estrecho de Hormuz y en el Mar Rojo. Lo primero es la seguridad del barco y de la tripulación.
2: Para los operadores, esto está resultando extremadamente caro. Hapag-Lloyd aseguró recientemente estar perdiendo 50 millones de euros a la semana debido a la inmovilización de 4 de sus barcos en el estrecho de Hormuz.
0: El presidente de Chile, José Antonio Kast, ha instado al Senado a que apruebe su ambiciosa reforma económica y tributaria que se votará en los próximos días. El proyecto incluye medidas como la rebaja del impuesto a las grandes empresas del 27 al 23%, incentivos a la inversión y beneficios fiscales en vivienda y capitales. La iniciativa ya fue aprobada en la Cámara de Diputados, pero ahora enfrenta un escenario incierto en el Senado. La oposición critica que favorecerá principalmente a las rentas más altas, mientras organismos como el Fondo

0: Monetario Internacional advierten de riesgos para las cuentas públicas si la caída de ingresos no se compensa con mayor crecimiento.
1: La seguridad, el empleo.
0: Y tenemos más noticias, seguimos en América Latina, Jenny.
2: Ha sucedido en Cuba, Rosa, un fuerte terremoto que sacudió este lunes la costa occidental de la isla, según informan los propios periodistas de La Habana. El sismo de magnitud de 6,2 hizo temblar la tierra durante unos 20 segundos, obligando a los cubanos a abandonar los edificios en los que se encontraban. Por el momento no se han reportado daños personales o materiales. El epicentro del terremoto se ubicó en el Mar Caribe, a unos 100 kilómetros de la isla, y se sintió también en algunas zonas de Florida. Todo esto en medio de una profunda crisis de abastecimiento y energética en La Habana, Cuba. En este punto, el escrutinio del balotaje presidencial en Perú. Cada voto cuenta. Con el 94% de las actas escrutadas, Roberto Sánchez adelanta a Keiko Fujimori, aunque se trata de una diferencia mínima. Los votos decisivos restantes provendrán de zonas rurales, lejanas de la capital como la Amazonía, así como también del extranjero. Fujimori, quien postula por cuarta vez, ha dicho que respetará los resultados, mientras que Sánchez ha llamado a recuperar la democracia. De cualquier manera, a quien resulte electo en el Perú, espera un muy difícil comienzo, al no contar con mayorías en el Congreso.
3: Se necesita contar cada una de las actas. Sea cual sea el resultado, lo reconoceremos. E instamos a que nuestro competidor haga lo mismo.
4: Con poco más del 93% de las actas escrutadas por la Oficina Nacional de Procesos Electorales, hay un empate técnico entre la ultraderechista Keiko Fujimori y el izquierdista Roberto Sánchez, quienes disputan en segunda vuelta la presidencia del Perú. Los votos decisivos que aún faltan procesarse vienen de las zonas alejadas de la capital y del extranjero. En algunas de las 25 regiones del Perú, las actas procesadas oscilan entre el 50 y el 40%. Y en Loreto, por ejemplo, en las provincias de Putumayo y Daten del Marañón, se han contabilizado el 0% de las actas. En el extranjero, del 1.200.000 electores hábiles, aún no se ha procesado ningún acta. Los votos procedentes de Europa, por ejemplo, llegarán a Lima este lunes. En una votación tan reñida, con aproximadamente un punto porcentual de diferencia, esos votos faltantes son decisivos. En las elecciones del 2021 y 2016, Keiko Fujimori perdió por apenas 40.000 votos de diferencia. Mientras tanto, el candidato Roberto Sánchez ha anunciado que acabará con la corrupción.
5: Este día del pueblo empieza, hermanos y hermanas, el hito constructivo para acabar con el pacto mafioso que se ha apropiado de nuestro gobierno.
4: Teniendo en cuenta que ninguno de los dos candidatos tiene ni mayoría en el Congreso, ni ha recibido un gran apoyo popular, algunos de los votantes opinan que más allá del resultado, lo importante es llegar a un consenso.
6: Que ninguno de los dos ha podido llegar ni siquiera a un 30%. O sea, no han sido personas elegidas realmente por una representación amplia. Entonces, comprendiendo eso, deben la derecha abrirse un poco para dialogar con la izquierda y la izquierda dialogar con la derecha.
4: Precisamente ese diálogo es el que necesita Perú para dejar atrás la inestabilidad política que se refleja en los 8 presidentes que ha tenido en una década.
2: Queremos ampliar este tema y lo hacemos con la periodista de DW Lima, Rosemary Cueva, quien ha seguido para nosotros este balotaje en el Perú. Rosemary, te pregunto, la última actualización del escrutinio deja novedades. Veíamos cómo finalmente Sánchez supera por la cuenta mínima, eso sí, todavía a Fujimori. ¿Qué nos puedes contar?
7: Jenny, la novedad es que Roberto Sánchez, el izquierdista Roberto Sánchez, acaba de revertir la ventaja que tenía Keiko Fujimori. Le está llevando por ahora 10.000 votos, es una pequeña cifra de diferencia, y ahora lo que va a suceder en las siguientes horas, días o semanas es que Keiko Fujimori y Roberto Sánchez se van a pelear el voto a voto. Sánchez tiene el respaldo de los votos rurales que en cierta parte aún quedan por contabilizar, y a favor, pues, la ultraderechista Fujimori podría tener el respaldo de los votos del extranjero y también de las actas observadas en Lima. Así que se puede volver a revertir esta situación. Keiko Fujimori podría volver a sacarle ventaja a Roberto Sánchez. Se habla entonces de un versus entre el voto urbano y el voto rural, un escenario que representa justamente esta polarización, que en parte se explica por el centralismo que tiene Lima y también por las desigualdades que enfrentan las regiones más alejadas del Perú. Es imposible por ahora pronosticar quién sería finalmente el ganador o la ganadora de la presidencia. Toca esperar a que el organismo electoral pues siga contabilizando los votos y posteriormente resuelva las actas observadas e impugnadas, y esto podría tardar varias semanas. El Jurado Nacional Electoral señalaba que incluso el resultado tal vez podría proclamarse en la quincena de julio.
2: Rosemary Cuevas, seguiremos naturalmente atentos a lo que pase en Perú. Y la vecina Bolivia, el presidente Rodrigo Paz promulgó este lunes una ley que permita a las Fuerzas Armadas intervenir para controlar las protestas y los bloqueos de las carreteras. La nueva ley fue aprobada el fin de semana en el Congreso de la República del Perú. Las manifestaciones, impulsadas por sindicatos y campesinos que exigen su renuncia, han causado al menos 10 muertos y problemas de abastecimiento en las ciudades de La Paz y El Alto. Paz afirmó que su gobierno seguirá en el poder hasta 2030 y defendió sus esfuerzos por impulsar la economía. También aseguró.
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0: Saludos, muy buenas noches, bienvenidos, bienvenidas a Enfoque Final por CDN 37 en todos los rincones de la República Dominicana y a través de la Internet en cualquier parte del mundo. Aquí estamos con las noticias, estos son los titulares.
1: Someto a votación que este proyecto sea remitido.
0: Sigue el tranque para aprobar modificaciones en segunda lectura al Código Laboral. Diputados devuelven el proyecto por una semana a la Comisión de Estudio.
2: Existe suficiente energía.
0: Ante incremento de la demanda de energía eléctrica por ola de calor, autoridades aseguran que el país cuenta con suficiente capacidad de generación energética. República Dominicana ha vendido casi 2 millones de toneladas de cemento en los primeros meses del 2026.
3: Es una estrategia más que pretende amedrentar la lucha contra la corrupción.
0: Suprema Corte de Justicia conoce una acusación por difamación e injuria en contra de la directora del PEPCA.
4: Crisis en la producción de yuca pone en jaque la producción de casabe tanto en Monción como en otras comunidades de la provincia de Santiago Rodríguez.
0: Tras varios días hospitalizado, fallece el dirigente político Luis Inchausti. En las internacionales, Estados Unidos lanzó este martes ataques contra Irán en represalia por derribo de un helicóptero en el estrecho de Hormuz. Vamos con las noticias. La Cámara de Diputados devolvió a comisión por un plazo de una semana el proyecto de ley de reforma al Código de Trabajo de nuestro país con el objetivo de revisar aspectos que aún permanecen pendientes y evaluar propuestas de modificación presentadas por los bloques del Partido Oficialista Revolucionario Moderno y también por

0: La oposición de la Fuerza del Pueblo. Como nos cuenta Yarilis Calcaño, la decisión retrasa nuevamente el conocimiento en segunda lectura de una de las iniciativas legislativas de mayor trascendencia nacional.
1: Someto a votación que este proyecto sea remitido a estudio de nuevo de la comisión.
2: Por segunda vez, el Pleno de la Cámara de Diputados aprobó enviar a comisión el proyecto de reforma laboral, retrasando una vez más su sanción definitiva. El presidente de la Cámara de Diputados aseguró que la medida busca fortalecer la calidad de la pieza legislativa y garantizó que el proceso no representa un retroceso para la iniciativa.
1: Yo sé, y los que estamos en esto tenemos que obrar con toda la responsabilidad del mundo, que el país tiene premura sobre este proyecto. Ahora tenemos que hacerlo bien, tenemos que hacerlo correctamente.
2: Entre las razones que motivaron el retorno de la pieza a comisión figuran propuestas de modificaciones de forma presentadas por los voceros de los bloques del PRM y la Fuerza del Pueblo, las cuales serán evaluadas durante los próximos días.
3: Y nosotros tenemos alrededor de 20 observaciones que no se podrían hacer inmediatas, pero son observaciones de forma, quiero especificar.
4: Por tratarse de una legislación que no solo es de consumo del territorio, del país, de la República Dominicana, sino en el mundo actual de hoy.
5: También nos sumamos al clamor de que termine ya consensuando los puntos que quedan.
2: El presidente de la comisión que estudia el proyecto respaldó la decisión y adelantó que serán revisados temas específicos, entre ellos el establecimiento de plazos para la conclusión de los procesos judiciales laborales.
6: Y sobre todo, establece el régimen de consecuencia por la duración máxima del proceso, tal y como se establece en el informe.
2: Según se informó, el Senado estaría dispuesto a acoger las modificaciones que aprueben los diputados con el propósito de agilizar la aprobación definitiva de la reforma y remitirla posteriormente al Poder Ejecutivo. La comisión tendrá ahora una semana para presentar un informe definitivo, mientras la expectativa se mantiene sobre el futuro de una reforma que ha generado amplios debates. Yarilis Calcaño, CDN.
0: En otra información, el ministro de Energía y Minas, Joel Santos, aseguró este martes que el país cuenta con suficiente capacidad de generación para abastecer la demanda eléctrica durante la actual temporada de calor en nuestro país, periodo en el que suele incrementarse significativamente el consumo de energía. Deison Ovalles nos tiene más información.
7: Sector. Ante las constantes quejas de ciudadanos por los apagones registrados en distintos puntos del país, el ministro de Energía y Minas, Joel Santos, explicó que el aumento de las temperaturas provoca un incremento significativo en la demanda de electricidad, situación que está siendo monitoreada por las autoridades.
8: La energía se está supliendo en un 98%. Obviamente, en la medida que va subiendo la temperatura, va subiendo la demanda, yo creo que es muy importante estar pendientes en los próximos días para ver cómo sigue evolucionando el sector, pero existe suficiente energía para abastecer el sistema.
7: Mientras que el ex vicepresidente ejecutivo de la Corporación Dominicana de Empresas Eléctricas Estatales, Rubén Bichara, atribuyó los apagones prolongados a la falta de planificación ante aumento de demanda en verano.
9: Son situaciones previsibles porque cada año, tan pronto llega el verano, automáticamente la demanda se incrementa gradualmente y este es apenas el inicio. Esperamos poder haber soluciones. Esperamos que puedan haber soluciones provechosas, efectivas, porque realmente el calor luce que va a ser muy fuerte en este año.
7: Otros representantes del sector energético hablaron del trabajo y los proyectos que están haciendo para mejorar el sistema eléctrico.
10: Lo que es el tema de repotenciación, que es nuestras centrales hidroeléctricas, poder modernizarla, ya está en marcha ya. Y aportará primero centrales hidroeléctricas bien robustas, pero además 125 megas más energía con las mismas centrales hidroeléctricas.
11: hoy nuestro principal foco es lograr una inversión de almacenamiento de por lo menos 600 megavatios por 2 horas en República Dominicana en los próximos 14 meses.
7: El ministro también dijo que se están haciendo importantes inversiones en el área de distribución y destacó la importancia de pensar en el sistema de almacenamiento de energía en baterías. Deison Ovalles, CDN.
0: Y ante las declaraciones de los comerciantes de la posibilidad de aumento de precios de los productos de la canasta básica familiar, si los combustibles continúan su tendencia alcista, el presidente del Senado, Ricardo de los Santos, pidió a la población que entienda las circunstancias que atraviesa el país y defendió las políticas y estrategias del gobierno ante la crisis de Medio Oriente. De los Santos aseguró que República Dominicana es el único país que mantiene estable pese a las dificultades, al punto de que la oposición no se atreve a criticar las acciones del gobierno, según él.
12: Vamos a pedirle al Dios Todopoderoso que este conflicto que está en el Medio Oriente pues termine lo más rápido posible, o que por lo menos si se logra que el barril de petróleo tenga cierto nivel de estabilidad. Lo que sí quiero que el pueblo dominicano entienda, que el más preocupado es el presidente de la República, así los discutimos en todas las reuniones con este tema, pero todo el mundo sabe que no es un problema local, que no depende de la República Dominicana.
0: El senador, al ser cuestionado sobre los planes concretos que el gobierno dice tener para el manejo ejecutivo de la crisis, dijo: no desesperéis, que habrá propuestas y soluciones. Se tiene varios meses esperando las mismas. El presidente de la Asociación Nacional de Empresas e Industrias Herrera, Ángelo Viro, manifestó que desde el sector industrial se mantienen monitoreando la variación en los productos de las materias primas a los fines de controlar el alza de productos y servicios. El ejecutivo empresarial también dijo que gracias a la estabilidad del dólar han podido lidiar con la situación económica en el país. Wilson Mejía nos cuenta.
13: A pesar de que este lunes comerciantes advirtieron que si los precios de los combustibles continúan subiendo, la canasta familiar también experimentaría un alza. La posición del presidente de la Asociación Nacional de Empresas e Industrias de Herrera es diferente a esta situación, ya que el precio del dólar se ha mantenido controlado y eso ha ayudado mucho, según sus declaraciones.
14: Nosotros realmente estamos teniendo algo positivo, que es la valorización del peso dominicano. Hemos pasado de 64 pesos por dólar a 58. Eso ha permitido de poder amortiguar el aumento que ha habido en el flete, en el asunto de la materia prima.
13: Asimismo, Ángelo Viro informó que el sector industrial no está ajeno a la situación, sino que se mantiene atento a los precios de las materias primas a los fines de tomar medidas ante cualquier eventualidad.
14: El sector industrial realmente está monitorando todo bien eso, especialmente la materia prima, para que no haya alza, o si hay cualquier alza, sea lo menos posible.
13: A diferencia de Ángelo, el empresario Eury Andújar, pasado presidente de la entidad, dijo que la situación económica también ha tocado sus negocios, aunque se han mantenido estables.
15: Bueno, el sector industrial se ha enfrentado una gran crisis: aumento de materia prima, aumento de los combustibles, aumento de la mano de obra y una serie de gastos que realmente impactan directamente los costos de producción. Eso lo que significa que hay dos cosas: o tú reduces los márgenes, o tú aumentas los precios. Y realmente creo que los precios todavía no han aumentado en la magnitud de que esos costos han impactado en el sector industrial.
13: Los representantes de los industriales de Herrera se expresaron en esos términos en el marco de la 7ª edición de los Premios Nacionales a la Calidad del Sector Privado 2026, celebrado este martes en la Universidad Pedro Enríquez Ureña. Wilson Mejía, CDN.
0: Y ante la advertencia que hizo la Federación de Comerciantes sobre un posible aumento de precios de la canasta familiar y si los combustibles siguen al alza, la vicepresidenta de la República, Raquel Peña, y el ministro de Industria y Comercio, MIPIMES, Eduardo Sanz Lobatón, dijeron que el gobierno se mantiene trabajando en aras de mantener la economía estable pese a la situación económica global.
16: Millones de pesos que no...
17: Desde que estalló esta última guerra,
16: en Medio Oriente, pues el presidente Abinader ha estado con todo su equipo económico, sobre todo también con el ministro de Industria y Comercio, dando seguimiento día a día, cuál es el comportamiento del barril del petróleo y cómo eso impacta, pero sobre todo, tomando las medidas necesarias para que a los más vulnerables de la República Dominicana le impacte de manera, que no le impacte de manera negativa. Así que estamos trabajando en eso. El ministro de Industria y Comercio pues está trabajando día a día, codo a codo con el presidente Abinader, y ustedes han visto cómo estamos manejando la situación de crisis.
17: El monitoreo ha sido constante, hemos llevado un plan de trabajo en tres ejes, que ha sido proteger el bolsillo de la gente con subsidios millonarios para paliar esta crisis, y debemos esperar los próximos días para seguir viendo.
0: El ministro de Industria, Comercio y MIPYMES y la vicepresidenta de la República ofrecieron estas declaraciones previo a su participación en la séptima edición de los premios a la calidad industrial 2026, celebrada por la Asociación Nacional de Empresas e Industrias de Herrera. La Asociación Dominicana de Productores de Cemento informó que en los primeros cuatro meses de este año 2026 ya se han reportado ventas por casi 2 millones de toneladas de cemento, lo que refleja la importancia de ese sector para el crecimiento y la competitividad de República Dominicana. Danger Reed completa el informe.
18: La industria de la construcción en República Dominicana continúa siendo un pilar importante en el crecimiento económico e industrial del país. Con 6 empresas instaladas, República Dominicana encabeza la mayor producción de cemento en toda la región, incluso por encima de países como México y Colombia.
19: Aportó de forma significativa al crecimiento del país, con crecimientos en el volumen despachado a nivel local. También hemos tenido un comportamiento positivo en medio del desarrollo de los mercados y la situación internacional en los primeros meses del año.
18: Un crecimiento que se ha logrado a pesar de la crisis internacional.
20: La industria del cemento es un catalizador, es un termómetro de la economía de un país, y en el caso nuestro hemos crecido bastante bien, casi un crecimiento de 4.5% de crecimiento abril, mayo de este año, lo cual denota todo lo que se está haciendo con las políticas del gobierno, el sector privado, para producir un mayor desarrollo y bienestar para el país.
18: Aunque para las pequeñas y medianas empresas de la construcción ese crecimiento no ha llegado a sus manos.
21: En los planes de vivienda del gobierno dominicano no vemos a la MIPYME de la construcción integrada en ningún plano de gobierno de gobierno, que son temas extraordinarios. Las grandes podrán estar creciendo, se están recuperando, pero las pequeñas nos está llevando sencillamente el diablo.
18: La industria de cemento cuenta con 11 millones de toneladas instaladas, vendiendo alrededor de 5 millones de toneladas de cemento cada año. La Asociación Dominicana de Productores de Cemento presentó sus memorias en un almuerzo que contó con la presencia de personalidades y empresarios ligados a ese sector. Dangeros Reed, CDN.
0: Y los jueces de la segunda sala penal de la Suprema Corte de Justicia intentaron conocer este martes una acusación por difamación e injuria que ha hecho el abogado Carlos Balcácer contra la directora de la Procuraduría Especializada de Persecución de la Corrupción Administrativa, PEPCA. Jordan González le dio seguimiento a este tema y nos cuenta en qué consiste exactamente esta acción.
22: En calidad de imputada, compareció este martes ante los jueces de la segunda sala penal de la Suprema Corte de Justicia la directora de la Procuraduría Especializada de Persecución de la Corrupción Administrativa, Mirna Ortiz, por alegadamente haber difamado al abogado Carlos Balcácer en medio del proceso contra Jean Alain Rodríguez. Según Balcácer, la funcionaria habría desmeritado su trabajo declarando ante la prensa nacional que se notaba desorganizado en la defensa del ex procurador.
23: Entonces le mandé un acto a ella para que rectificara o se retractara, porque eso no obedeció a la verdad. Pues yo tengo clientela, que quizá ella nunca la tuvo, ¿eh? Pues yo tengo una clientela que le debo respeto, que cuando escuchen o lean o vean en medio de comunicación que yo luco desorganizado, tienen todo el derecho a despojarme de sus casos.
22: Sin embargo, el director de persecución, Wilson Camacho, consideró que la acción propiciada por Balcácer no es más que una estrategia del ex procurador Jean Alain Rodríguez para apartar a Mirna Ortiz del proceso que se lleva en su contra por actos de corrupción.
1: Es una estrategia más que pretende amedrentar la lucha contra la corrupción, pero Jean Alain debe saber que no nos amedrentó cuando era procurador general de la República y que no nos va a amedrentar ahora.
22: Este mar...

0: martes, la procuradora Ortiz se presentó ante los jueces de la jurisdicción privilegiada que le asiste con el respaldo de un número importante de fiscales, pero sin asistencia técnica, y solicitó que el caso sea remitido a la Defensoría Pública a los fines de que se le asigne un defensor público. En esas atenciones, los jueces de la segunda sala penal aplazaron para el próximo 23 de junio el conocimiento de la acusación privada incoada por el doctor Balcácer. Jonan González, CDN.
1: Y falleció la noche de este lunes el dirigente del Partido de la Liberación Dominicana, Luis Inchausti, quien se encontraba ingresado en el Centro Cardioneuro-Oftalmológico y Trasplante Secanot. Inchausti estuvo recientemente detenido tras ser sometido por manutención, cuya libertad le fue otorgada por su condición de salud. Durante la primera gestión del expresidente Leonel Fernández, dirigió el controversial programa de empleos mínimos eventuales, PEME. Los actos fúnebres se realizan desde este martes en la funeraria Blandino de la avenida Abraham Lincoln en el Distrito Nacional y continuarán hasta el mediodía de este miércoles.
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0: Gracias por seguir con nosotros en Enfoque Final por CDN. Ante la alta tasa de personas con problemas de salud mental en el país, el director del Sistema Nacional de Salud, SNS, informó que desde el Estado se trabaja para instalar unidades especializadas en diferentes provincias, tanto del sector público como privado. El funcionario detalló que ya se han entregado alrededor de 150 camas equipadas para la atención de pacientes con condiciones mentales como parte de los esfuerzos para ampliar la capacidad hospitalaria en psiquiatría.
1: Nosotros tenemos una política de lo que es velar por la salud mental del pueblo dominicano. Para eso, vamos a hacer lo siguiente. A nivel de prevención, la campaña de prevención, la cantidad de los psicólogos, psiquiatras, dándole seguimiento en lo que es atención primaria, en los diferentes centros, en las diferentes escuelas, en las diferentes estructuras, completamente donde están. Pero también hay un problema. ¿Dónde van los pacientes con atención en crisis? Ok, al final de este año 2026, nosotros tenemos que tener por lo menos 500 camas de atención en crisis. Ya llevamos, nosotros dimos 105, 110, y nos dice Marisol, no, ya van, son 150. Las 500 las vamos a tener hasta antes de diciembre.
0: Asimismo, el doctor Landrón pidió aumentar nombramientos de más psiquiatras y psicólogos al asegurar que el déficit de personal especializado limita la respuesta efectiva a la demanda creciente de servicios de salud mental. Si esto se lograra, entonces habría que aplaudir de pie, aunque sería un trabajo que es importante que se haga, debió hacerse hace tiempo, pero sería uno de los efectos más radicales en contra del problema de salud mental que tenemos en la República Dominicana. Ojalá esto se pueda lograr y qué bueno que entonces el doctor Landrón está trabajando con esto. El Ministerio de Industria, Comercio y MIPIMES y la Dirección General de Aduanas y el Cuerpo Especializado de Control de Combustibles y Comercio de Mercancías destruyeron 19.958.898 unidades de mercancías ilegales valoradas en unos 394 millones de pesos. Entre las mercancías se encuentran, como pueden ver, ahí hay cigarrillos, cigarros, tabaco premium, bebidas alcohólicas, medicamentos vencidos, también falsificados y adulterados, al igual que estimulantes sexuales.
2: El combate de los ilícitos no es solo un tema de seguridad nacional, no es solo un tema de salud pública, no es solo un tema de sostenibilidad económica, es también un tema de competitividad, es un tema de futuro de nuestra sociedad. Solo si somos muy firmes en el combate al comercio ilícito, podremos seguir generando inversión, empleo, progreso para nuestra gente.
3: Este es un esfuerzo extraordinario que están haciendo las autoridades bajo las instrucciones del señor presidente de la República y coordinado por el ministro Sánchez Lobatón. Y esto ha sido un golpe contundente como lo que siempre le hemos dado desde que llegó el presidente de la República al poder. Luis Abinader, a la ilicitud del comercio.
2: Esperamos que eventos como este se sigan sucediendo y que las personas que actúan al margen de la ley entiendan que hay un gobierno que está dispuesto a enfrentarlo, que hay un gobierno que está dispuesto a hacer su trabajo.
0: El operativo se suma a la operación realizada en enero del presente año, donde fueron destruidas más de 24 millones de unidades ilícitas valoradas en 392 millones de pesos. Residentes y dirigentes deportivos de los Girasoles del Distrito Nacional piden a las autoridades la terminación del play de ese sector, obra que, según explican, ya llevan 3 largos años totalmente paralizada. Yanela Pimentel nos tiene los detalles.
4: En este espacio estaría ubicado el play de los Girasoles, el cual debió ser concluido hace varios años. Aún así, en esta área decenas de niños juegan todos los días expuestos al peligro tras el vacío que dejó un espacio deportivo para el sector.
5: Estas instalaciones, como pueden ver, han sido abandonadas. El Ministerio de la Vivienda tomó el control y hace 3 años hizo el Picasso para la obra y tomaron la iniciativa. Y hace 3 años ya que la obra está paralizada. lo cual ha causado muchos daños a nivel deportivo en la comunidad, porque los niños ya han perdido el amor al deporte.
4: Pero lo que más preocupa a residentes en esta comunidad es que muchos jóvenes han tomado hábitos incorrectos por la falta de una distracción deportiva.
6: Ya hoy no están jugando, que lo vemos en la calle de horas de la noche, calibrando motor, fumando vapor y haciendo otras cosas que antes estaban aquí hasta las 7 y hasta las 7 y media de la noche.
4: Piden a las autoridades alguna respuesta, ya que en diversas ocasiones les han manifestado la situación.
7: Se ha hecho todo tipo de líderes, ellos saben, incluso el ingeniero que está trabajando ya le comunicó que ya esta parte pueden ir trabajando y lamentablemente esto está abandonado por falta de autoridad y parte de este gobierno que no cumple nunca lo que prometen.
4: En septiembre de 2022, el presidente Luis Abinader encabezó el primer Picasso de la obra como parte de un grupo de proyectos valorados en más de 800 millones de pesos destinados a diferentes comunidades del Gran Santo Domingo. Yanela Pimentel, CDN.
8: Tras la pausa, entérese de la crisis generada por la producción de yuca y que afecta la producción de casabe en comunidades de Munción, Santiago Rodríguez y otros puntos de la línea noroeste.
9: También conozca cómo ha sido el comportamiento del índice de precio al consumidor en el mes de mayo, según el Banco Central. Más adelante explicamos todo lo que debe saber a la hora de donar sangre.
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0: Y vamos a dirigirnos hasta el Cibao, a la zona norte de nuestro país, donde el tradicional aroma del casabe recién horneado, que es un símbolo de identidad cultural y gastronómica de la República Dominicana, sin duda alguna, desde hace siglos, comienza entonces a desaparecer de muchas fábricas en Monción, en Santiago Rodríguez, en la línea noroeste, considerada la capital de este producto ancestral. La industria del casabe atraviesa una de las peores crisis de su historia, debido a la escasez de la yuca amarga, su principal materia prima. Tenemos a José Adriano Rodríguez desde nuestros estudios en Santiago con los detalles. Adelante.
1: Muchísimas gracias y muy buenas noches. Hemos dado seguimiento a este tema y es que los productores agrupados a la Asociación de Fabricantes de Casabe de Santiago Rodríguez denunciaron que más del 80% de las fábricas en Monción se encuentran paralizadas, situación que amenaza

0: cientos de empleos y el sustento de numerosas familias. Los representantes del sector hicieron un llamado urgente al presidente Luis Abinader, al Ministerio de Agricultura y al Banco Agrícola para que implementen medidas de apoyo que permitan aumentar la producción de yuca en la región. La presidenta de dicha asociación, Diosmary Durán, aseguró que los productores están dispuestos a comprar toda la yuca disponible, pero afirman que la materia prima prácticamente ha desaparecido del mercado.
1: Para trabajar los cazabelos necesitamos de los yuqueros, de que haya yuca. Por ende, nosotros estamos en la disposición de comprarla. De igual manera, es bueno de que toda la población sepa de que nosotros, los cazabelos, estamos en escasez total.
2: Mira, esta crisis que está pasando el sector cazabelo, nosotros tenemos que solicitar como asociación al ministro de Agricultura, al ministro del Banco Agrícola, al ministro de Industria y Comercio, para que venga, y al presidente especialmente, para que venga en auxilio de este sector, ya que nosotros generamos miles de empleos.
0: La crisis ocurre en momentos en que el cazabe ha alcanzado importantes reconocimientos internacionales, mientras productores advierten que sin yuca peligra el futuro de una de las tradiciones alimentarias más emblemáticas de la República Dominicana. Y residentes en el sector LD, en el municipio de Río San Juan, provincia María Trinidad Sánchez, denunciaron que los desagües provenientes del matadero municipal están filtrándose hacia viviendas y terrenos de la comunidad, situación que, según afirman, representa un grave riesgo para la salud de las familias que residen en la zona. Los comunitarios explicaron que las aguas residuales y desperdicios generados por el matadero están siendo canalizados por una zanja que desemboca cerca de varias propiedades, provocando malos olores, proliferación de moscas y condiciones de insalubridad que afectan la calidad de vida de los municipios. Advirtieron que de no recibir una respuesta de las autoridades podrían realizar manifestaciones para exigir una solución definitiva. Y la Corporación del Acueducto y Alcantarillado de Santiago, Corazán, mantiene una jornada intensa de trabajo para corregir el colapso de un colector de aguas residuales en la calle Padre Las Casas, esquina 8 de la urbanización Enríquez, donde se produjo un hundimiento tras el deterioro de tuberías y registros sanitarios. El director general de Corazán, Andrés Cueto, informó que las labores se han complicado debido a la profundidad de la excavación, superior a 7 metros, así como por las condiciones del terreno. La DGCET mantiene habilitadas rutas alternas para facilitar la circulación vehicular mientras avanzan los trabajos en una vía céntrica y de alto flujo vehicular en la parte norte de la ciudad, por lo que los ejecutivos de Corazán pidieron comprensión a la población. Y residentes en la comunidad de Río Grande, en el municipio de Altamira, en Puerto Plata, denunciaron presuntas irregularidades en la construcción de una vía sobre el cauce de un río, obra que atribuyen al ayuntamiento local, donde los municipios aseguran que los trabajos se realizan sin las medidas técnicas necesarias para garantizar el flujo adecuado de las aguas y la seguridad de varias viviendas cercanas, incluida una casa con más de 80 años de existencia. Advierten que las recientes lluvias han provocado desbordamientos que amenazan propiedades en la zona y solicitaron la intervención urgente de las autoridades competentes para evaluar dicha obra. Y con esta información finalizamos este resumen de noticias. Regreso con ustedes a los estudios en Santo Domingo. Muy buenas noches.
3: Buenas noches, José. Muchísimas gracias. En otra información, el Banco Central de la República Dominicana informó que el índice de precios al consumidor, el IPC, registró una variación de 0.31% en mayo del 2026, o en este mes pasado, reflejando una moderación respecto al 0.49% observado en abril. Este comportamiento, entonces, estuvo asociado principalmente a las disminuciones de precios en alimentos de alta ponderación de la canasta familiar, como, según el informe, el pollo, que habría disminuido 6.60%, y el plátano, menos 3.89%, que compensaron, entonces, parcialmente los aumentos registrados en los combustibles, en la gasolina regular, de un 3.87%, y la premium 5.17%. Con este resultado, la inflación interanual medida desde mayo del 2025 hasta mayo del 26 se ubicó en 5.35% por encima del límite superior del rango meta de 4%, más o menos 1%, mientras que la inflación acumulada durante los primeros 5 meses del presente año fue de un 1.50%. para seguir hablando de temas económicos y ayudarnos a entender algunas cosas de las que pasan en la República Dominicana y el mundo, el comentario económico del doctor Jaime Aristi Escuder. Doctor, buenas noches.
4: Buenas noches. En la eurozona, el incremento a un 3.2% de la inflación interanual a mayo, muy por encima de su meta del 2%, ha llevado al mercado a proyectar, como un evento casi cierto, que en la reunión de esta semana el Banco Central Europeo aumenta en 25 puntos básicos la tasa de interés de referencia. Asimismo, se prevé, con una probabilidad de un 55%, que se apruebe un segundo ajuste de una magnitud similar en septiembre, con lo cual el año cerraría con una tasa de referencia de un 2.5%. Las autoridades monetarias europeas, lideradas por Christine Lagarde, adoptarán una postura más restrictiva con el objetivo de mantener el anclaje de las expectativas de inflación, aun cuando la economía corre el riesgo de entrar en una fase recesiva. A Europa le preocupa sobremanera que el índice de precios subyacente haya registrado una variación interanual de un 2.5% en mayo y que la inflación de los servicios, muy asociada al proceso de inflación de segunda ronda, se encuentre en un 3.5%. En ese contexto, la decisión óptima del Banco Central Europeo es llevar a cabo un apriete monetario. Buenas noches.
5: Se puede donar con los tatuajes.
6: Tras la pausa, les diremos cuáles son los principales obstáculos que impiden el aumento de donación de sangre en el país. Además, conozca cómo evolucionan las investigaciones por supuesto desfalco de 60 millones de pesos en el Colegio Médico Dominicano.

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4: Números ganadores de Leisa, pega 3, 46, 13, 38, Loto Pool, 8, 9, 12, 16, 31, Quiniela Palé, 14, 31, 78, acumulado para este miércoles, 423 millones de pesos, 23 millones del loto, 150 millones del sorteo más y 250 millones del super más.
5: ¿Usted ha donado sangre o ha necesitado usted o alguien alrededor suyo? Pues la falta de información sigue siendo uno de los principales obstáculos para aumentar la donación de sangre en la República Dominicana. ¿Quién puede donar? ¿Quién sí? ¿Quién no? ¿Cuándo hacerlo? ¿Cada qué tiempo? ¿Se puede con tatuajes o no? ¿Con piercings? Estas son algunas de las principales interrogantes de la población al momento de acudir a un banco de sangre. En el siguiente informe, nuestra compañera María Saldaña orienta sobre estas dudas, estas cuestionantes, y nos cuenta qué tan seguro es donar sangre en la República Dominicana.
6: Cientos de personas se preguntan a diario cuándo pueden donar, si alguien con tatuajes puede hacerlo, y cada cuánto tiempo es recomendable. Estas dudas reflejan el desconocimiento que aún existe sobre un acto que puede salvar vidas.
7: Porque hay mucha gente en los hospitales y clínicas muriendo por una sangre. Y cuando donamos una sangre, estamos salvando 3 vidas. Se puede donar con los tatuajes. Lo que pasa es que hay que ver cuál es el tiempo que tienen esos tatuajes.
6: La administradora del Banco de Sangre de la Cruz Roja Dominicana, Lucrecia Rosario, explicó que donar es un gesto sencillo, seguro y que marca la diferencia para pacientes que enfrentan cirugías, accidentes o enfermedades crónicas.
7: Yo tengo muchos años viendo el día a día la gente donando y todavía no he visto a nadie que se ha muerto por donar sangre. Donar sangre salva vida.
6: Pero, ¿por qué cobran adicional por cada pinta de sangre, aún llevando un donante?
7: Realmente es una cuota mínima, la gente la dona sin análisis, pero nosotros tenemos que hacerle todas las pruebas virológicas.
6: Sin embargo, la Fundación Lazos, liderada por la periodista Lorenny Solano, pidió al Estado crear estrategias para aumentar la cantidad de bancos de sangre en diferentes puntos del país.
8: Pero no un espacio donde la gente vaya a donar y que esté vacío ahí, no. Banco de sangre moderno, con equipos, con tecnología, con insumos suficientes y con un personal calificado.
6: Desde la Cruz Roja Dominicana hacen un llamado a toda la población a sumarse a la donación voluntaria de sangre, ya que con solo una donación puede salvar hasta 3 vidas. María Saldaña, CDN.
5: Qué buena esta información. Gracias, María, por hacer este reporte para estar claros de evitar algunas interrogantes, algunos sofismas y muchos tabúes que hay sobre la donación de sangre en la República Dominicana. Es importante donar para tratar de disminuir el déficit que tenemos en nuestro país en cuanto a sangre. En otra información, el presidente del Colegio Médico Dominicano, Luis Peña Núñez, informó que continúan las investigaciones en el Instituto de Previsión y Protección Social de este gremio, luego de un supuesto desfalco que oscila entre los 60 millones de pesos. Peña Núñez señaló que detrás de esa denuncia existen intereses de algunas entidades que forman parte del Colegio Médico Dominicano, por lo que dejará que las investigaciones se ejecuten con rigurosidad y por las medidas correspondientes.
9: Nosotros estamos haciendo lo que tenemos que hacer y como la ley establece quién es el vocero oficial, nosotros oficialmente, sobre este caso de una parte del Colegio Médico, una parte se llama Instituto de Protección Previsión Social del Médico, en esa parte se está haciendo una investigación exhaustiva. Por vía de consecuencia, lo expresado antes de ayer se mantiene de la misma forma que hoy. No hay nada nuevo, se siguen haciendo los procesos estatuidos.
5: Estas declaraciones fueron ofrecidas luego de que el movimiento unitario del Colegio Médico Dominicano pidió a la Cámara de Cuentas indagar y aclarar las denuncias del supuesto desfalco millonario. ¿Cómo lo está tratando el calor y el polvo de Sahara en nuestro país? Bueno, nuestro compañero Jean Suriel tiene el informe y nos dice cómo van a estar las próximas horas en cuanto al tiempo. Adelante, Jean. Buenas noches.
10: Muchísimas gracias. Muy buenas noches. Hemos tenido la continuación de la nube de polvo del Sahara en la región del Caribe Central, tornando el ambiente muy sofocante. Y así seguirá todavía durante las próximas 24 a 48 horas.

0: 12, estos dos fenómenos que se moverán durante los próximos días y a partir del jueves estarán aumentando así el potencial de precipitaciones en gran parte de nuestro país. Podrían regresar las inundaciones serpentinas a partir de mañana miércoles a República Dominicana. Estas han sido las informaciones del tiempo.
1: Bien, muchísimas gracias, Jean. A darle seguimiento entonces a lo que va a suceder y tomarlo con calma. Tome mucha agua también, pero tranquilo, con calma. Vamos a una pausa. En breve continuamos con más informaciones en Enfoque Final por CDN.
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Acompáñeme a conocer cómo anda el mundo en las noticias internacionales. Vamos a Estados Unidos, que lanzó este martes una serie de ataques contra Irán en represalia por el derribo de un helicóptero estadounidense en el estrecho de Hormuz. Según informó el Comando Central, el presidente Donald Trump había prometido responder a Irán, al que acusa de derribar un helicóptero sobre el estrecho de Hormuz, luego de afirmar que estaba cerca de un acuerdo de poner fin a la guerra en Medio Oriente. Y el Papa León XIV llegó este martes a Barcelona, donde presidió una oración en la sede de la arquidiócesis y pidió unidad. El miércoles celebrará entonces una misa en la Basílica de la Sagrada Familia y bendecirá la nueva torre que la convirtió en la iglesia más alta del mundo. Las autoridades evacuaron este martes a cientos de personas de sus hogares en la capital de Nueva Zelanda, mientras olas de hasta 11 metros azotaban la costa de esa nación. Hay mucha emoción con los deportes, tanto en República Dominicana como en el resto del mundo.

0: Hoy nuestro compañero Neftalí Ruiz nos tiene las informaciones. Adelante.
1: Gracias. Interesante ejercicio nos trae nuestro aliado SofaScore con estos gráficos que vamos a ir viendo por grupo de cara al Mundial de Fútbol que comienza este jueves y que tendrá transmisión por CDN, CDN Deportes, CDN La Radio, cobertura por todo Multimedios del Caribe, incluyendo Periódico El Caribe y las redes de todos nuestros medios. Este es el grupo A y nos presenta SofaScore acá los jugadores más importantes y que más han sobresalido con esos equipos durante la última temporada. Por ejemplo, México, que para muchos es el favorito del grupo, tiene a Julián Quiñones con 37 goles, González Jiménez le siguen, son de los jugadores que van mandando por parte de este conjunto. Luego usted se encuentra ahí con Sudáfrica, que tiene a Egan Reinel como máximo goleador, Corea del Sur a Hyun Gyuk Oh, mientras que Chequia o República Checa a Patrick Schick con 22 a la hora de asistir. Alexis Vargas sobresale por México, por Sudáfrica lo hace Raleigh Mokofen, mientras que el propio Han Min-sung se mantiene al frente de ese rubro en cuanto a Corea se refiere. Y son de las cosas interesantes que nos va presentando. Miren la nota de Quiñones, que es el mejor jugador mexicano según este gráfico. Rael Mofoken es el de Sudáfrica. Y así van las cosas en el grupo A, que es lo primero que vamos a ver en el Mundial, el grupo que inaugura esta Copa del Mundo, repito. Por otro lado, otra noticia del Mundial, y esta de esas cosas que están pasando en el mundo de hoy, y es la prohibición de entrada a los Estados Unidos que recibió el árbitro somalí Omar Abdulkader Al-Thani. El Estados Unidos no tiene que explicar por qué no deja entrar a un ciudadano cualquiera a su territorio, y en este caso Somalia está dentro de un grupo de países que tienen ciertas restricciones para entrar a territorio norteamericano. La FIFA tuvo simplemente que retirar al árbitro, y lamentablemente, ustedes se imaginan lo que le puede haber costado a un árbitro de Somalia que lo inviten a la Copa del Mundo. Ustedes se imaginan el trabajo que hay detrás. Y por un tema político migratorio, el hombre se queda fuera porque Estados Unidos alega antecedentes, pero ¿qué antecedente va a tener un árbitro de fútbol? Esto es simplemente parte de toda la geopolítica que se está moviendo en estos momentos y que no es necesario explicar. Un último mensajito. Comité Olímpico Dominicano y las federaciones que están bajo suspensiones, lleguen a un acuerdo rápido. Llega a un acuerdo rápido. Ya más adelante estaremos ampliando lo que está pasando alrededor de esta situación, que incluso incluye la congelación de los fondos del Comité Olímpico Dominicano, y eso es peligroso en este momento, teniendo a la vuelta de la esquina los Juegos Centroamericanos y del Caribe. Así van las cosas a nivel deportivo. Esto es todo de mi parte. Adelante.
0: El cine hecho con celulares vuelve a abrirse espacio para el talento dominicano con el regreso de Smart Films 2026, mientras que Gala Media Group apuesta por una nueva forma de comunicar con el lanzamiento de dos innovadoras plataformas de comunicación. Con los detalles, nuestra compañera Hailey Pérez.
2: El talento dominicano y la innovación fueron protagonistas en dos actividades que apuestan por nuevas oportunidades para la creatividad y la comunicación en el país. La segunda edición de Smart Films fue presentada oficialmente, consolidando esta iniciativa como una plataforma que democratiza el acceso al cine y fomenta la creatividad a través del uso de teléfonos celulares. Tras impactar a más de 4.000 participantes en su primera entrega, el festival volverá con una agenda de formación y competencias dirigidas a profesionales, estudiantes y aficionados del audiovisual.
3: Es una plataforma educativa totalmente gratis que vamos a recorrer gracias al Ministerio de Industria y Comercio hecho más de 30 localidades en todo el país de manera gratuita para enseñarle a la gente a cómo contar historias, cómo participar y cómo transformar su vida a través de este artefactito que llevamos todos en el bolsillo, que se llama un celular.
4: El único requisito es que usted quiera aprender y emprender contando historias con celular. Y una orejita le vamos a dar, Eve, que también por ese taller que es gratuito con profesionales de la industria, 4 o 5 horas entrenándote. Si vas, tienes la posibilidad de ganarte un dinero en efectivo de un concurso que va a haber entre los cortos participantes.
2: Como parte de esta nueva edición, el festival retomará la ruta peliculera, llevando talleres y encuentros educativos a distintas provincias del país con el respaldo del Ministerio de Industria, Comercio y MIPYMES. Además, Smart Films 2026 otorgará premios valorados en más de 2 millones de pesos y contará con categorías para jóvenes y aficionados, reafirmando su compromiso con el desarrollo de nuevos talentos dominicanos. Gala Media Group lanzó oficialmente el diario Punto de O y Revista Semana. Dos nuevas propuestas editoriales concebidas para responder a las demandas informativas de las audiencias actuales, apostando por contenidos responsables, análisis y formatos adaptados al entorno digital.
5: Este medio busca, como otros medios que forman parte de la empresa, traer una nueva información a la República Dominicana, más proactiva, más constructiva, más efectiva, más veraz. También buscamos renovar lo que son los medios de la República Dominicana con nuevos talentos que forman parte de nuestro medio digital. Tenemos la gran mayoría de periodistas, son periodistas bastante jóvenes de edad, no solamente de edad, sino también de pensamiento, y eso buscamos, renovar un poco lo que es la comunicación.
2: Durante la actividad se destacó que el diario Punto de O ofrecerá información verificada y contextualizada sobre el acontecer nacional e internacional, mientras que Revista Semana abordará temas de actualidad, sociedad, bienestar y entretenimiento desde una perspectiva cercana y analítica. Ambas plataformas forman parte de una visión estratégica orientada a fortalecer el ecosistema mediático dominicano bajo el lema La Verdad Nos Conecta. De esta manera, el país continúa apostando por iniciativas que promueven el talento, la innovación y una comunicación cada vez más cercana a las nuevas audiencias. Hailey Pérez, CDN.
0: Muchas gracias, Hailey, por estas informaciones. Gracias a todos ustedes por acompañarnos en este recorrido noticioso. Mañana, como siempre, vamos a estar en otra entrega de Enfoque Final. Usted.
6: 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En CDN Radio, la hora, 10 de la noche. 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

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En CDN Radio, la hora 11 de la noche.

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En CDN Radio, la hora, 1:00 de la mañana.

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En CDN Radio, la hora 2 de la mañana.

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En CDN Radio, la hora 3 de la mañana.

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En CDN Radio, la hora 4 de la mañana.

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0: 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En CDN Radio, la hora 5 de la mañana.
1: En los próximos días para ver cómo sigue evolucionando el sector, pero existe suficiente energía para abastecer el sistema.
2: Mientras que el ex vicepresidente ejecutivo de la Corporación Dominicana de Empresas Eléctricas Estatales, Rubén Bichara, atribuyó los apagones prolongados a la falta de planificación ante aumento de demanda en verano.
3: Son situaciones previsibles porque cada año, tan pronto llega el verano, automáticamente la demanda se incrementa gradualmente y esto es apenas el inicio. Esperamos poder haber soluciones. Esperamos que puedan haber soluciones provechosas, efectivas, porque realmente el calor luce que va a ser muy fuerte en este año.
2: Otros representantes del sector energético hablaron del trabajo y los proyectos que están haciendo para mejorar el sistema eléctrico.
4: Lo que es el tema de repotenciación, que es nuestras centrales hidroeléctricas, poder modernizarla, ya está en marcha ya. Y aportará primero centrales hidroeléctricas bien robustas, pero además 125 megas más de energía con las mismas centrales hidroeléctricas.
5: Hoy nuestro principal foco es lograr una inversión de almacenamiento de por lo menos 600 megavatios por 2 horas en República Dominicana en los próximos 14 meses.
2: El ministro también dijo que se están haciendo importantes inversiones en el área de distribución y destacó la importancia de pensar en el sistema de almacenamiento de energía en baterías. Deison Ovalles, CDN.
6: Y ante las declaraciones de los comerciantes de la posibilidad de aumento de precios de los productos de la canasta básica familiar, si los combustibles continúan su tendencia alcista, el presidente del Senado, Ricardo de los Santos, pidió a la población que entienda las circunstancias que atraviesa el país y defendió las políticas y estrategias del gobierno ante la crisis de Medio Oriente. De los Santos aseguró que República Dominicana es el único país que mantiene estable pese a las dificultades, al punto de que la oposición no se atreve a criticar las acciones del gobierno, según él.
7: Vamos a pedirle al Dios Todopoderoso que este conflicto que está en el Medio Oriente pues termine lo más rápido posible, o que por lo menos, si se logra que el barril de petróleo tenga cierto nivel de estabilidad. Lo que sí quiero que el pueblo dominicano entienda, que el más preocupado es el presidente de la República, así lo discutimos en todas las reuniones con este tema, pero todo el mundo sabe que no es un problema local, que no depende de la República Dominicana.
6: El senador, al ser cuestionado sobre los planes concretos que el gobierno dice tener para el manejo ejecutivo de la crisis, dijo: no desesperéis, que habrá propuestas y soluciones. Se tiene varios meses esperando las mismas. El presidente de la Asociación Nacional de Empresas e Industrias Herrera, Ángelo Viro, manifestó que desde el sector industrial se mantiene monitoreando la variación en los productos de las materias primas a los fines de controlar el alza de productos y servicios. El ejecutivo empresarial también dijo que gracias a la estabilidad del dólar han podido lidiar con la situación económica en el país. Wilson Mejía nos cuenta.
8: A pesar de que este lunes comerciantes advirtieron que si los precios de los combustibles continúan subiendo, la canasta familiar también experimentaría un alza. La posición del presidente de la Asociación Nacional de Empresas e Industrias de Herrera es diferente a esta situación, ya que el precio del dólar se ha mantenido controlado y eso ha ayudado mucho, según sus declaraciones.
9: Nosotros realmente estamos teniendo algo positivo, que es la valorización del peso dominicano. Hemos pasado de 64 pesos por dólar a 58. Eso ha permitido de poder amortiguar el aumento que ha habido en el flete, en el asunto de la materia prima.
8: Asimismo, Ángelo Viro informó que el sector industrial no está ajeno a la situación, sino que se mantiene atento a los precios de las materias primas a los fines de tomar medidas ante cualquier eventualidad.
9: El sector industrial realmente está monitorando todo bien eso, especialmente a la materia prima, para que no haya alza o si hay cualquier alza, sea lo menos posible.
8: A diferencia de Angelo, el empresario Eury Andújar, pasado presidente de la entidad, dijo que la situación económica también ha tocado sus negocios, aunque se han mantenido estables.
10: Bueno, el sector industrial se ha enfrentado una gran crisis, aumento de materia prima, aumento de los combustibles, aumento de la mano de obra y una serie de gastos que realmente impactan directamente los costos de producción. Eso lo que significa que hay dos cosas, o tú reduces los márgenes o tú aumentas los precios. Y realmente creo que los precios todavía no han aumentado en la magnitud de que esos costos han impactado en el sector industrial.
8: Los representantes de los industriales de Herrera se expresaron en esos términos en el marco de la séptima edición de los Premios Nacionales a la Calidad del Sector Privado 2026, celebrado este martes en la Universidad Pedro Enríquez Ureña. Wilson Mejía, CDN.
6: Y ante la advertencia que hizo la Federación de Comerciantes sobre un posible aumento de precios de la canasta familiar y si los combustibles siguen al alza, la vicepresidenta de la República, Raquel Peña, y el ministro de Industria y Comercio en MIPIMES, Eduardo Sanz Lobatón, dijeron que el gobierno se mantiene trabajando en aras de mantener la economía estable, pese a la situación económica global.
11: Millones de pesos que no
12: es... Desde que estalló esta última guerra en Medio Oriente, pues el presidente Abinader ha estado con todo su equipo económico, sobre todo también con el ministro de Industria y Comercio, dando seguimiento día a día, cuál es el comportamiento del barril del petróleo y cómo eso impacta, pero sobre todo, tomando las medidas necesarias para que a los más vulnerables de la República Dominicana le impacte de manera, que no le impacte de manera negativa. Así que estamos trabajando en eso. El ministro de Industria y Comercio pues está trabajando día a día, codo a codo con el presidente Abinader, y ustedes han visto cómo estamos manejando la situación de crisis.
13: El monitoreo ha sido constante, hemos llevado un plan de trabajo en tres ejes que ha sido proteger el bolsillo de la gente con subsidios millonarios para paliar esta crisis, y debemos esperar los próximos días para seguir viendo.
6: El ministro de Industria, Comercio y MIPIMES y la vicepresidenta de la República ofrecieron estas declaraciones previo a su participación en la séptima edición de los Premios a la Calidad Industrial 2026, celebrada por la Asociación Nacional de Empresas e Industrias de Herrera. La Asociación Dominicana de Productores de Cemento informó que en los primeros cuatro meses de este año 2026 ya se han reportado ventas por casi 2 millones de toneladas de cemento, lo que refleja la importancia de ese sector para el crecimiento y la competitividad de República Dominicana. Dangero Reed completa el informe.
14: La industria de la construcción en República Dominicana continúa siendo un pilar importante en el crecimiento económico e industrial del país. Con 6 empresas instaladas, República Dominicana encabeza la mayor producción de cemento en toda la región, incluso por encima de países como México y Colombia.
15: Aportó de forma significativa al crecimiento del país, con crecimientos en el volumen despachado a nivel local. También hemos tenido un comportamiento positivo en medio del desarrollo de los mercados y la situación internacional en los primeros meses del año.
14: Un crecimiento que se ha logrado a pesar de la crisis internacional.
16: La industria del cemento es un catalizador, es un termómetro de la economía de un país, y en el caso nuestro hemos crecido bastante bien, casi un crecimiento de 4.5% de crecimiento abril, mayo de este año, lo cual denota todo lo que se está haciendo con las políticas del gobierno, el sector privado, para producir un mayor desarrollo y bienestar para el país.
14: Aunque para las pequeñas y medianas empresas de la construcción ese crecimiento no ha llegado a sus manos.
17: En los planes de vivienda del gobierno dominicano no vemos a la MIPYME de la construcción integrada en ningún plano de gobierno de gobierno, que son temas extraordinarios. Las grandes podrán estar creciendo, se están recuperando, pero las pequeñas nos está llevando sencillamente el diablo.
14: La industria de cemento cuenta con 11 millones de toneladas instaladas, vendiendo alrededor de 5 millones de toneladas de cemento cada año. La Asociación Dominicana de Productores de Cemento presentó sus memorias en un almuerzo que contó con la presencia de personalidades y empresarios ligados a ese sector. Dangero Reed, CDN.
6: Y los jueces de la segunda sala penal de la Suprema Corte de Justicia intentaron conocer este martes una acusación por difamación e injuria que ha hecho el abogado Carlos Balcácer contra la directora de la Procuraduría Especializada de Persecución de la Corrupción Administrativa, PEPCA. Jordan González le dio seguimiento a este tema y nos cuenta en qué consiste exactamente esta acción.
18: En calidad de imputada, compareció este martes ante los jueces de la segunda sala penal de la Suprema Corte de Justicia, la directora de la Procuraduría Especializada de Persecución de la Corrupción Administrativa, Mirna Ortiz, por alegadamente haber difamado al abogado Carlos Balcácer en medio del proceso contra Jean Alain Rodríguez. Según Balcácer, la funcionaria habría desmeritado su trabajo declarando ante la prensa nacional que se notaba desorganizado en la defensa del ex procurador.
19: Entonces le mandé un acto a ella para que rectificara o se retractara, porque eso no obedeció a la verdad. Pues yo tengo clientela, que quizá ella nunca la tuvo, ¿eh? Pues yo tengo una clientela que le debo respeto, que cuando escuchen o lean o vean en medio de comunicación que yo luco desorganizado, tienen todo el derecho a despojarme de sus casos.
18: Sin embargo, el director de persecución, Wilson Camacho, consideró que la acción propiciada por Balcácer no es más que una estrategia del ex procurador Jean Alain Rodríguez para apartar a Mirna Ortiz del proceso que se lleva en su contra por actos de corrupción.
20: Es una estrategia más que pretende amedrentar la lucha contra la corrupción, pero Jean Alain debe saber que no nos amedrentó cuando era Procurador General de la República y que no nos va a amedrentar ahora.
18: Este martes, la Procuradora Ortiz se presentó ante los jueces de la jurisdicción privilegiada que le asiste con el respaldo de un número importante de fiscales, pero sin asistencia técnica, y solicitó que el caso sea remitido a la Defensoría Pública a los fines de que se le asigne un defensor público. En esas atenciones, los jueces de la segunda sala penal aplazaron para el próximo 23 de junio el conocimiento de la acusación privada incoada por el doctor Balcácer. Jonan González, CDN.
6: Y falleció la noche de este lunes el dirigente del Partido de la Liberación Dominicana, Luis Inchausti, quien se encontraba ingresado en el Centro Cardioneurooftalmológico y Trasplante Secanot. Inchausti estuvo recientemente detenido tras ser sometido por manutención, cuya libertad le fue otorgada por su condición de salud. Durante la primera gestión del expresidente Leonel Fernández, dirigió el controversial programa de empleos mínimos eventuales, PEME. Los actos fúnebres se realizan desde este martes en la funeraria Blandino de la avenida Abraham Lincoln en el Distrito Nacional y continuarán hasta el mediodía de este miércoles.
21: Velar por la salud mental del pueblo dominicano.
22: En breve, conozca cuáles son los planes de las autoridades para atender a personas con problemas de salud mental. Sabrá de la destrucción de millones de mercancías ilícitas.
23: Hoy no están jugando, que lo vemos en la calle de horas de la noche, calibrando motor, fumando vape.
22: Y traemos el reclamo de dirigentes comunitarios de los Girasoles ante abandono de los trabajos de remodelación de un play de béisbol.

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0: Gracias por seguir con nosotros en Enfoque Final por CDN. Ante la alta tasa de personas con problemas de salud mental en el país, el director del Sistema Nacional de Salud, SNS, informó que desde el Estado se trabaja para instalar unidades especializadas en diferentes provincias, tanto del sector público como privado. El funcionario detalló que ya se han entregado alrededor de 150 camas equipadas para la atención de pacientes con condiciones mentales como parte de los esfuerzos para ampliar la capacidad hospitalaria en psiquiatría.
1: Nosotros tenemos una política de lo que es velar por la salud mental del pueblo dominicano. Para eso, vamos a hacer lo siguiente. A nivel de prevención, la campaña de prevención, la cantidad de los psicólogos, psiquiatras, dándole seguimiento en lo que es atención primaria, en los diferentes centros, en las diferentes escuelas, las diferentes estructuras, completamente donde están. Pero también hay un problema. ¿Dónde van los pacientes con atención en crisis? Ok. Al final de este año 2026 nosotros tenemos que tener por lo menos 500 camas de atención en crisis. Ya llevamos, nosotros dimos 105, 110 y nos dice Marisol, no, ya van, son 150. Las 500 las vamos a tener hasta antes de diciembre.
0: Asimismo, el doctor Landrón pidió aumentar nombramientos de más psiquiatras y psicólogos al asegurar que el déficit de personal especializado limita la respuesta efectiva a la demanda creciente de servicios de salud mental. Si esto se lograra, entonces habría que aplaudir de pie, aunque sería un trabajo que es importante que se haga, debió hacerse hace tiempo, pero sería uno de los efectos más radicales en contra del problema de salud mental que tenemos en la República Dominicana. Ojalá esto se pueda lograr y qué bueno que entonces el doctor Landrón está trabajando con esto. El Ministerio de Industria, Comercio y MIPIMES y la Dirección General de Aduanas y el Cuerpo Especializado de Control de Combustibles y Comercio de Mercancías destruyeron 19.958.898 unidades de mercancías ilegales valoradas en unos 394 millones de pesos. Entre las mercancías se encuentran, como pueden ver, ahí hay cigarrillos, cigarros, tabaco premium, bebidas alcohólicas, medicamentos vencidos, también falsificados y adulterados, al igual que estimulantes sexuales.
2: El combate de los ilícitos no es solo un tema de seguridad nacional, no es solo un tema de salud pública, no es solo un tema de sostenibilidad económica, es también un tema de competitividad, es un tema de futuro de nuestra sociedad. Solo si somos muy firmes en el combate al comercio ilícito, podremos seguir generando inversión, empleo, progreso para nuestra gente.
3: Este es un esfuerzo extraordinario que están haciendo las autoridades bajo las instrucciones del señor presidente de la República y coordinado por el ministro Sánchez Lobatón. Y esto ha sido un golpe contundente como lo que siempre le hemos dado desde que llegó el presidente de la República al poder. Luis Abinader, a la ilicitud del comercio.
2: Esperamos que eventos como este se sigan sucediendo y que las personas que actúan al margen de la ley entiendan que hay un gobierno que está dispuesto a enfrentarlo, que hay un gobierno que está dispuesto a hacer su trabajo.
0: El operativo se suma a la operación realizada en enero del presente año, donde fueron destruidas más de 24 millones de unidades ilícitas valoradas en 392 millones de pesos. Residentes y dirigentes deportivos de los Girasoles del Distrito Nacional piden a las autoridades la terminación del play de ese sector, obra que, según explican, ya llevan 3 largos años totalmente paralizada. Yanela Pimentel nos tiene los detalles.
4: En este espacio estaría ubicado el play de los Girasoles, el cual debió ser concluido hace varios años. Aún así, en esta área decenas de niños juegan todos los días expuestos al peligro tras el vacío que dejó un espacio deportivo para el sector.
5: Estas instalaciones, como pueden ver, han sido abandonadas.

0: nada, se metió de la vivienda, tomó el control y hace 3 años hizo el Picasso para la obra y tomaron la iniciativa y hace 3 años ya que la obra está paralizada, lo cual ha causado muchos daños a nivel deportivo en la comunidad porque los niños le han perdido el amor al deporte.
1: Pero lo que más preocupa a residentes en esta comunidad es que muchos jóvenes han tomado hábitos incorrectos por la falta de una distracción deportiva.
2: Ya hoy no están jugando, que lo vemos en la calle de deshora de la noche, calibrando motor, fumando vape y haciendo otras cosas que antes estaban aquí hasta las 7 y hasta las 7:30 de la noche.
1: Piden a las autoridades alguna respuesta, ya que en diversas ocasiones les han manifestado la situación.
3: Se ha hecho todo tipo de líderes, ellos saben, incluso el ingeniero que está trabajando ya le comunicó que ya esta parte podían ir trabajando y lamentablemente esto está abandonado por falta de autoridad y parte de este gobierno que no cumple nunca lo que prometen.
1: En septiembre de 2022, el presidente Luis Abinader encabezó el primer Picasso de la obra como parte de un grupo de proyectos valorados en más de 800 millones de pesos destinados a diferentes comunidades del Gran Santo Domingo. Yanela Pimentel, CDN.
4: Tras la pausa, entérese de la crisis generada por la producción de yuca y que afecta la producción de casabe en comunidades de Munción, Santiago Rodríguez y otros puntos de la línea noroeste.
5: También conozca cómo ha sido el comportamiento del índice de precio al consumidor en el mes de mayo, según el Banco Central. Más adelante explicamos todo lo que debe saber a la hora de donar sangre.
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0: Y vamos a dirigirnos hasta el Cibao, a la zona norte de nuestro país, donde el tradicional aroma del casabe recién horneado, que es un símbolo de identidad cultural y gastronómica de la República Dominicana, sin duda alguna, desde hace siglos, comienza entonces a desaparecer de muchas fábricas en Monción, en Santiago Rodríguez, en la línea noroeste, considerada la capital de este producto ancestral. La industria del casabe atraviesa una de las peores crisis de su historia, debido a la escasez de la yuca amarga, su principal materia prima. Tenemos a José Adriano Rodríguez desde nuestros estudios en Santiago con los detalles. Adelante.
1: Muchísimas gracias y muy buenas noches. Hemos dado seguimiento a este tema y es que los productores agrupados a la Asociación de Fabricantes de Casabe de Santiago Rodríguez denunciaron que más del 80% de las fábricas en Monción se encuentran paralizadas, situación que amenaza cientos de empleos y el sustento de numerosas familias. Los representantes del sector hicieron un llamado urgente al presidente Luis Abinader, al Ministerio de Agricultura y al Banco Agrícola para que implementen medidas de apoyo que permitan aumentar la producción de yuca en la región. La presidenta de dicha asociación, Diosmari Durán, aseguró que los productores están dispuestos a comprar toda la yuca disponible, pero afirman que la materia prima prácticamente ha desaparecido del mercado.
2: Para trabajar los casaberos necesitamos de los yuqueros, de que haya yuca. Por ende, nosotros estamos en la disposición de comprarla. De igual manera, es bueno de que toda la población sepa de que nosotros, los casaberos, estamos en escasez total.
3: Mira, esta crisis que está pasando el sector casabero, nosotros tenemos que solicitar como asociación al ministro de esta crisis que está pasando el sector casabero, nosotros tengamos que solicitar como asociación al ministro de Agricultura, al ministro del Banco Agrícola, al ministro de Industria y Comercio, para que venga, y al presidente especialmente, para que venga en auxilio de este sector, ya que nosotros generamos miles de empleos.
1: La crisis ocurre en momentos en que el casabe ha alcanzado importantes reconocimientos internacionales, mientras productores advierten que sin yuca peligra el futuro de una de las tradiciones alimentarias más emblemáticas de la República Dominicana. Y residentes en el sector El Edén, en el municipio de Río San Juan, provincia María Trinidad Sánchez, denunciaron que los desagües provenientes del matadero municipal están filtrándose hacia viviendas y terrenos de la comunidad, situación que, según afirman, representa un grave riesgo para la salud de las familias que residen en la zona. Los comunitarios explicaron que las aguas residuales y desperdicios generados por el matadero están siendo canalizados por una zanja que desemboca cerca de varias propiedades, provocando malos olores, proliferación de moscas y condiciones de insalubridad que afectan la calidad de vida de los municipios. Advirtieron que de no recibir una respuesta de las autoridades podrían realizar manifestaciones para exigir una solución definitiva. Y la Corporación del Acueducto y Alcantarillado de Santiago, Corazán, mantiene una jornada intensa de trabajo para corregir el colapso de un colector de aguas residuales en la calle Padre Las Casas, esquina 8 de la urbanización Enríquez, donde se produjo un hundimiento tras el deterioro de tuberías y registros sanitarios. El director general de Corazán, Andrés Cueto, informó que las labores se han complicado debido a la profundidad de la excavación, superior a 7 metros, así como por las condiciones del terreno. La DGCET mantiene habilitadas rutas alternas para facilitar la circulación vehicular mientras avanzan los trabajos en una vía céntrica y de alto flujo vehicular en la parte norte de la ciudad, por lo que los ejecutivos de Corazán pidieron comprensión a la población. Y residentes en la comunidad de Río Grande, en el municipio de Altamira, en Puerto Plata, denunciaron presuntas irregularidades en la construcción de una vía sobre el cauce de un río, obra que atribuyen al ayuntamiento local, donde los municipios aseguran que los trabajos se realizan sin las medidas técnicas necesarias para garantizar el flujo adecuado de las aguas y la seguridad de varias viviendas cercanas, incluida una casa con más de 80 años de existencia. Advierten que las recientes lluvias han provocado desbordamientos que amenazan propiedades en la zona y solicitaron la intervención urgente de las autoridades competentes para evaluar dicha obra. Y con esta información finalizamos este resumen de noticias. Regreso con ustedes a los estudios en Santo Domingo. Muy buenas noches.
0: Buenas noches, José. Muchísimas gracias. En otra información, el Banco Central de la República Dominicana informó que el índice de precios al consumidor, el IPC, registró una variación de 0.31% en mayo del 2026, o en este mes pasado, reflejando una moderación respecto al 0.49% observado en abril. Este comportamiento, entonces, estuvo asociado principalmente a las disminuciones de precios en alimentos de alta ponderación de la canasta familiar, como según el informe, el pollo, que habría disminuido 6.60%, y el plátano menos 3.89%, que compensaron entonces parcialmente los aumentos registrados en los combustibles, en la gasolina regular de un 3.87% y la premium 5.17%. Con este resultado, la inflación interanual medida desde

0: Mayo del 2025 hasta mayo del 26 se ubicó en 5.35% por encima del límite superior del rango meta de 4%, más o menos 1%, mientras que la inflación acumulada durante los primeros 5 meses del presente año fue de un 1.50%. Para seguir hablando de temas económicos y ayudarnos a entender algunas cosas de las que pasan en la República Dominicana y el mundo, el comentario económico del doctor Jaime Aristi Escuder. Doctor, buenas noches.
1: Buenas noches. En la Eurozona, el incremento a un 3.2% de la inflación interanual a mayo, muy por encima de su meta del 2%, ha llevado al mercado a proyectar como un evento casi cierto que en la reunión de esta semana el Banco Central Europeo aumenta en 25 puntos básicos la tasa de interés de referencia. Asimismo, se prevé, con una probabilidad de un 55%, que se apruebe un segundo ajuste de una magnitud similar en septiembre, con lo cual el año cerraría con una tasa de referencia de un 2.5%. Las autoridades monetarias europeas, lideradas por Christine Lagarde, adoptarán una postura más restrictiva con el objetivo de mantener el anclaje de las expectativas de inflación, aun cuando la economía corre el riesgo de entrar en una fase recesiva. A Europa le preocupa sobremanera que el índice de precios subyacente haya registrado una variación interanual de un 2.5% en mayo y que la inflación de los servicios, muy asociada al proceso de inflación de segunda ronda, se encuentre en un 3.5%. En ese contexto, la decisión óptima del Banco Central Europeo es llevar a cabo un apriete monetario. Buenas noches.
2: Se puede donar con los tatuajes.
3: Tras la pausa, les diremos cuáles son los principales obstáculos que impiden el aumento de donación de sangre en el país. Además, conozca cómo evolucionan las investigaciones por supuesto desfalco de 60 millones de pesos en el Colegio Médico Dominicano.

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5: ¿Usted ha donado sangre o ha necesitado usted o alguien alrededor suyo? Pues la falta de información sigue siendo uno de los principales obstáculos para aumentar la donación de sangre en la República Dominicana. ¿Quién puede donar? ¿Quién sí? ¿Quién no? ¿Cuándo hacerlo? ¿Cada qué tiempo? ¿Se puede con tatuajes o no? ¿Con piercings? Estas son algunas de las principales interrogantes de la población al momento de acudir a un banco de sangre. En el siguiente informe, nuestra compañera María Saldaña orienta sobre estas dudas, estas cuestionantes, y nos cuenta qué tan seguro es donar sangre en la República Dominicana.
6: Cientos de personas se preguntan a diario cuándo pueden donar, si alguien con tatuajes puede hacerlo y cada cuánto tiempo es recomendable. Estas dudas reflejan el desconocimiento que aún existe sobre un acto que puede salvar vidas.
7: Porque hay mucha gente en los hospitales y clínicas muriendo por una sangre. Y cuando donamos una sangre, estamos salvando tres vidas. Se puede donar con los tatuajes. Lo que pasa que hay que ver cuál es el tiempo que tienen esos tatuajes.
6: La administradora del Banco de Sangre de la Cruz Roja Dominicana, Lucrecia Rosario, explicó que donar es un gesto sencillo, seguro y que marca la diferencia para pacientes que enfrentan cirugías, accidentes o enfermedades crónicas.
7: Yo tengo muchos años viendo el día a día la gente donando y todavía no he visto a nadie que se ha muerto por donar sangre. Donar sangre salva vida.
6: Pero, ¿por qué cobran adicional por cada pinta de sangre, aún llevando un donante?
7: Realmente es una cuota mínima, la gente la dona sin análisis, pero nosotros tenemos que hacerle todas las pruebas virológicas.
6: Sin embargo, la Fundación Lazos, liderada por la periodista Lorenny Solano, pidió al Estado crear estrategias para aumentar la cantidad de bancos de sangre en diferentes puntos del país.
8: Pero no un espacio donde la gente vaya a donar y que esté vacío ahí, no. Banco de sangre moderno, con equipos, con tecnología, con insumos suficientes y con un personal calificado.
6: Desde la Cruz Roja Dominicana hacen un llamado a toda la población a sumarse a la donación voluntaria de sangre, ya que con solo una donación puede salvar hasta tres vidas. María Saldaña, CDN.
5: Qué buena esta información. Gracias, María, por hacer este reporte para estar claros de evitar algunas interrogantes, algunos sofismas y muchos tabúes que hay sobre la donación de sangre en la República Dominicana. Es importante donar para tratar de disminuir el déficit que tenemos en nuestro país en cuanto a sangre. En otra información, el presidente del Colegio Médico Dominicano, Luis Peña Núñez, informó que continúan las investigaciones en el Instituto de Previsión y Protección Social de este gremio, luego de un supuesto desfalco que oscila entre los 60 millones de pesos. Peña Núñez señaló que detrás de esa denuncia existen intereses de algunas entidades que forman parte del Colegio Médico Dominicano, por lo que dejará que las investigaciones se ejecuten con rigurosidad y por las medidas correspondientes.
9: Nosotros estamos haciendo lo que tenemos que hacer y como la ley establece quién es el vocero oficial, nosotros oficialmente, sobre ese caso de una parte del Colegio Médico, una parte se llama Instituto de Protección Previsión Social del Médico, en esa parte se está haciendo una investigación exhaustiva. Por vía de consecuencia, lo expresado antes de ayer se mantiene de la misma forma que hoy. No hay nada nuevo, se siguen haciendo los procesos estatuidos.
5: Estas declaraciones fueron ofrecidas luego de que el movimiento unitario del Colegio Médico Dominicano pidió a la Cámara de Cuentas indagar y aclarar las denuncias del supuesto desfalco millonario.

0: ¿Cómo lo está tratando el calor y el polvo de Sahara en nuestro país? Bueno, nuestro compañero Jean Suriel tiene el informe y nos dice cómo van a estar las próximas horas en cuanto al tiempo. Adelante, Jean. Buenas noches.
1: Muchísimas gracias. Muy buenas noches. Hemos tenido la continuación de la nube de polvo del Sahara en la región del Caribe Central, tornando el ambiente muy sofocante, y así seguirá todavía durante las próximas 24 a 48 horas. Esas partículas permanecen en la región del Caribe, combinándose con fragmentos nubosos de una vaguada ubicada al noreste de nuestro país y también en aguas caribeñas. Veremos cómo las alergias respiratorias, oculares y cutáneas van a permanecer durante varios días en el territorio nacional. Algunos aguaceros dispersos se han desarrollado sobre todo hacia la cordillera central y en zonas del norte y del noroeste. Esto debido a que hay fluctuaciones en la nube de polvo del Sahara. De hecho, mañana podrían ocurrir lluvias más fuertes porque empezará a disminuir el contenido sahariano en nuestra zona de pronóstico, y esta vaguada podría generar algunas precipitaciones en el territorio nacional, incluso con descargas eléctricas. Estaremos observando la onda tropical número 11 y la número 12, estos dos fenómenos que se moverán durante los próximos días, y a partir del jueves estarán aumentando así el potencial de precipitaciones en gran parte de nuestro país. Podrían regresar las inundaciones serpentinas a partir de mañana miércoles a República Dominicana. Estas han sido las informaciones del tiempo.
0: Bien, muchísimas gracias, Jean. A darle seguimiento entonces a lo que va a suceder y tomarlo con calma. Tome mucha agua también, pero tranquilo, con calma. Vamos a una pausa. En breve continuamos con más informaciones en Enfoque Final por CDN.
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0: Acompáñeme a conocer cómo anda el mundo en las noticias internacionales. Vamos a Estados Unidos, que lanzó este martes una serie de ataques contra Irán en represalia por el derribo de un helicóptero estadounidense en el estrecho de Hormuz. Según informó el Comando Central, el presidente Donald Trump había prometido responder a Irán, al que acusa de derribar un helicóptero sobre el estrecho de Hormuz, luego de afirmar que estaba cerca de un acuerdo de poner fin a la guerra en Medio Oriente. Y el Papa León XIV llegó este martes a Barcelona, donde presidió una oración en la sede de la arquidiócesis y pidió unidad. El miércoles celebrará entonces una misa en la Basílica de la Sagrada Familia y bendecirá la nueva torre que la convirtió en la iglesia más alta del mundo. Las autoridades evacuaron este martes a cientos de personas de sus hogares en la capital de Nueva Zelanda, mientras olas de hasta 11 metros azotaban la costa de esa nación. Hay mucha emoción con los deportes, tanto en República Dominicana como en el resto del mundo. Y nuestro compañero Neftalí Ruiz nos tiene las informaciones. Adelante.
1: Gracias. Interesante ejercicio nos trae nuestro aliado SofaScore con estos gráficos que vamos a ir viendo por grupo de cara al Mundial de Fútbol que comienza este jueves y que tendrá transmisión por CDN, CDN Deportes, CDN La Radio, cobertura por todo Multimedios del Caribe, incluyendo Periódico El Caribe y las redes de todos nuestros medios. Este es el grupo A y nos presenta SofaScore acá los jugadores más importantes y que más han sobresalido con esos equipos durante la última temporada. Por ejemplo, México, que para muchos es el favorito del grupo, tiene a Julián Quiñones con 37 goles, González Jiménez le siguen, son de los jugadores que van mandando por parte de este conjunto. Luego usted se encuentra ahí con Sudáfrica, que tiene a Egan Reinel como máximo goleador, Corea del Sur a Hyun-Yuk Oh, mientras que Chequia o República Checa a Patrick Schick con 22, a la hora de asistir, Alexis Vargas sobresale por México, por Sudáfrica lo hace Raleigh Mokofen, mientras que el propio Han Min-sung se mantiene al frente de ese rubro en cuanto a Corea se refiere, y son de las cosas interesantes que nos va presentando. Miren la nota de Quiñones, que es el mejor jugador mexicano según este gráfico. Raleigh Mokofen es el de Sudáfrica, y así van las cosas en el grupo A, que es lo primero que vamos a ver en el Mundial, el grupo que inaugura esta Copa del Mundo, repito. Por otro lado, otra noticia del Mundial, y esta de esas cosas que están pasando en el mundo de hoy, y es la prohibición de entrada a los Estados Unidos que recibió el árbitro somalí Omar Abdulkader Al-Thani. El Estados Unidos no tiene que explicar por qué no deja entrar a un ciudadano cualquiera a su territorio, y en este caso Somalia está dentro de un grupo de países que tienen ciertas restricciones para entrar a territorio norteamericano. La FIFA tuvo simplemente que retirar al árbitro, y lamentablemente, ustedes se imaginan lo que le puede haber costado a un árbitro de Somalia que lo inviten a la Copa del Mundo. Ustedes se imaginan el trabajo que hay detrás. Y por un tema político migratorio, el hombre se queda fuera porque Estados Unidos alega antecedentes, pero ¿qué antecedente va a tener un árbitro de fútbol? Esto es simplemente parte de toda la geopolítica que se está moviendo en estos momentos y que no es necesario explicar. Un último mensajito. Comité Olímpico Dominicano y las federaciones que están bajo suspensiones, lleguen a un acuerdo rápido. Llega a un acuerdo rápido. Ya más adelante estaremos ampliando lo que está pasando alrededor de esta situación, que incluso incluye la congelación de los fondos del Comité Olímpico Dominicano, y eso es peligroso en este momento, teniendo a la vuelta de la esquina los Juegos Centroamericanos y del Caribe. Así van las cosas a nivel deportivo. Eso es todo de mi parte. Adelante.
0: El cine hecho con celulares.

0: convocatorias, cómo participar y cómo transformar su vida a través de este artefactito que llevamos todos en el bolsillo, que se llama un celular.
1: El único requisito es que usted quiera aprender y emprender contando historias con celular. Y una orejita le vamos a dar a Eve, que también por ese taller que es gratuito con profesionales de la industria, 4 o 5 horas entrenándote. Si vas, tienes la posibilidad de ganarte un dinero en efectivo de un concurso que va a haber entre los cortos participantes.
2: Como parte de esta nueva edición, el festival retomará la ruta peliculera, llevando talleres y encuentros educativos a distintas provincias del país con el respaldo del Ministerio de Industria, Comercio y MIPYMES. Además, Smart Films 2026 otorgará premios valorados en más de 2 millones de pesos y contará con categorías para jóvenes y aficionados, reafirmando su compromiso con el desarrollo de nuevos talentos dominicanos. Gala Media Group lanzó oficialmente el diario Punto de O y Revista Semana. Dos nuevas propuestas editoriales concebidas para responder a las demandas informativas de las audiencias actuales, apostando por contenidos responsables, análisis y formatos adaptados al entorno digital.
3: Este medio busca, como otros medios que forman parte de la empresa, traer una nueva información a la República Dominicana, más proactiva, más constructiva, más efectiva, más veraz. También buscamos renovar lo que son los medios de la República Dominicana con nuevos talentos que forman parte de nuestro medio digital. Tenemos la gran mayoría de periodistas, son periodistas bastante jóvenes de edad, no solamente de edad, sino también de pensamiento, y eso buscamos, renovar un poco lo que es la comunicación.
2: Durante la actividad se destacó que el diario Punto de O ofrecerá información verificada y contextualizada sobre el acontecer nacional e internacional, mientras que Revista Semana abordará temas de actualidad, sociedad, bienestar y entretenimiento desde una perspectiva cercana y analítica. Ambas plataformas forman parte de una visión estratégica orientada a fortalecer el ecosistema mediático dominicano bajo el lema La Verdad Nos Conecta. De esta manera, el país continúa apostando por iniciativas que promueven el talento, la innovación y una comunicación cada vez más cercana a las nuevas audiencias. Hailey Pérez, CDN.
4: Muchas gracias, Hailey, por estas informaciones. Gracias a todos ustedes por acompañarnos en este recorrido noticioso. Mañana, como siempre, vamos a estar en otra entrega de Enfoque Final. Usted continúe con la programación de CDN. A continuación, 55 minutos con Yulisa Céspedes. Nos vemos en la próxima.
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0: 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En CDN Radio, la hora 6 de la mañana.

0: Seguimos aquí marcando el rumbo como cada mañana. Gracias, nuevo día por sintonizarnos. Hoy es miércoles 10 de junio, señores, se va el mes. Y gracias por habernos elegido nueva vez para enterarte a través de tu matutino, marcando el rumbo del acontecer nacional e internacional. Aquí estamos como cada mañana, contentos y dispuestos a llevarte todos los informes y pero sobre todo las noticias y los comentarios. Gracias a nuestro equipo de producción, Rafael Dolores Frías. En los controles tenemos a Juan Carlos y a David, y como cada mañana es un privilegio compartir micrófono. Muy buenos días, Rafael Dolores.
1: Hola, por acá para compartir con todos ustedes. Y así como decía Yanes, se va el mes, y más cuando tú tienes cosas que entregar. Cuando tú tienes que tú estés en finales de la universidad o de lo que sea, ahí se ve que el tiempo pasa rápido. Usted dice, pero ven acá, que le pongan una semana más. Pero no pasa, pero estamos por acá para compartir con ustedes. Recuerden tener a mano nuestro número de teléfono, que son el 809-683-8790. 809-683-8790. Y desde el interior y sin cargos, ahí está el 809-200-7777. 809-200-7777. Y recuerde seguirnos en nuestras redes sociales como Marcando el Rumbo RD. Marcando el Rumbo RD. Eso es en Instagram, eso es en Twitter, eso es en YouTube. Y en nuestro canal de YouTube usted puede encontrar los comentarios y también el programa completo, porque ahora mismo estamos en vivo a través de nuestro canal de YouTube, Marcando el Rumbo RD. Así que usted no se quede fuera y entre a compartir con nosotros y deje su comentario por ahí. Por cierto, Janet, cuéntame, ¿cómo estuvo el clima ayer aquí en Santo Domingo, en tu zona?
0: Bueno, yo no sé decirte bien, porque a mí en la tarde me dio una fiebre.
1: ¿En serio?
0: Estoy aquí porque estoy tomando medicamentos, sí. De hecho, mira, tócame, estoy media caliente. Tengo la gripe, me ha cogido una fiebre. Yo digo que la gripe, aunque no tenga síntomas nasales, ¿por qué? Que yo sepa, no tengo nada, y anda la gripe. Y entonces me dormí hasta en la tarde y salí de casa anoche a las 7, que tenía un compromiso, y no sentí nada. No te puedo decir cómo estaba el clima.
1: Okay, bueno,
0: yo... Y en la mañana yo salí, pero en mi jipeta de aire acondicionado.
1: No, imposible que puedo.
0: Y no me desmonté casi de la jipeta, salí a hacer una diligencia. Y de mi jipeta fui a un mall, o sea que no...
1: No, tú no supiste cómo estuvo el clima.
0: No supe
1: realmente
0: cómo está
1: el
0: clima. Bueno, pero ayer estuve y quiero felicitar a Rudy González. Perdón, diga Rudy González, a Rudy de los Santos. A Rudy de los Santos, porque Rudy en el día de ayer con el grupo Gala, que él preside, pues le presentó al país una nueva alternativa de comunicación periodística a través de la internet. Puso en marcha el lanzamiento de eldiario.do, que es un nuevo mecanismo para llevar información a toda la población a través de del internet, a través de redes sociales, y usted podrá pues tener un nuevo informativo, un nuevo periódico digital. Así que felicitamos al grupo Gala Media Group, encabezado por su presidente Rudy de los Santos. Una actividad que estaban ahí la élite política y empresarial del país. Así que también una buena convocatoria. Y por supuesto todos los comunicadores que ejercemos en los diferentes medios de comunicación. Así que felicidades. Vamos a ver qué conmemora, qué celebra el mundo un 10 de junio, Rafael.
1: Bueno, un día como hoy, se celebra algo que me hubiese gustado que hubiese nacido antes de que entraran en contacto el continente europeo con el continente americano, porque hoy es Día Internacional del Diálogo entre Civilizaciones, y no les voy a contar la historia porque ustedes se la saben. Y también hoy es Día Mundial de la lucha contra la falsificación y la piratería. Siento yo que a veces uno puede decir, sí, pero yo siento como que la piratería desapareció, en el caso de que antes tú te encontrabas con la venta de CD en las esquinas del DVD.
0: Bueno, yo recuerdo mi época de mis hijos pequeños, que nosotros íbamos a alquilar películas, pero después descubrimos un señor que la vendía por el Club Los Prados pirateada.
1: Sí, eso era un mundo aparte.
0: Y yo compraba, porque yo todos los domingos, era domingo de cine de pijama.
1: Ah, mira qué
0: domingo
1: chulo.
0: De pijama, y veíamos películas. Y yo le compraba las películas, luego las revendía. Sí, porque él mismo la compraba.
1: Ah, okay.
0: Él la compraba a un precio y eso te amortiguaba la futura compra.
1: Pero claro, y después que tuviste una película, ¿qué tú vas a hacer con ese DVD en tu casa? Que total, al cabo del tiempo terminaban dañándose.
0: Así es.
1: Y también, hoy es día de Mundial del Modernismo, que hablando de modernismo, hay una foto de un antes y un después que voy a compartir, y es como en el malecón, déjame compartirlo ahora mismo antes de que se me olvide, porque fue en el malecón de nada más y nada menos que, ahora mismo le voy a decir a ustedes qué malecón estoy hablando exactamente. Sucede, acontece que el malecón de Samaná hace 5 años, tú lo veías antes de 5 años con pasto, con plantas, con un lugar donde tú podías coger un chin de fresco, y hoy en día que le hicieron un acto de modernización, eso parece que vivimos en un país donde hace muchísimo frío y necesitamos tomar sol. Aparentemente la persona de embellecimiento del PRM, no sé en qué país es que vive, y se ha encargado de quitar todas las plantas habidas y por haber. Pero para concluir con las celebraciones del día de hoy, este 10 de junio, tenemos también que hoy es Día Mundial de la Lucha contra, eso ya lo dije, la falsificación y la piratería. Pero seguimos en la Semana de los Archivos, y vuelvo y lo reitero, para mí uno de los lugares donde mejor te atienden cuando tú vas es el Archivo General de la Nación, que están dispuestos siempre a colaborar. Janet Camilo,
0: ¿qué bueno, mensaje positivo? Bueno, sí, hablando de archivo, antes del mensaje positivo, uh-huh. Esta tarde a las 6 de la tarde, pues en el Archivo General de la Nación hay una exposición sobre Ercilia Pepín.
1: ¡Ey, mira qué bien!
0: Sí, lo conjuntamente con el Ministerio de la Mujer. Así que esta tarde en el Archivo General de la Nación a las 6 de la tarde. Pensamiento positivo del día de hoy, precisamente, el pensamiento positivo. Oye, Rafa, el pensamiento positivo es una herramienta mental que te ayuda a enfocar tu atención en lo bueno de cualquier situación, fortaleciendo la resiliencia y mejorando tu bienestar emocional. Claves para una actitud positiva. Bueno, primero, practica la gratitud diaria. Dedica unos minutos a reconocer las cosas buenas de tu día a día. Segundo, reemplaza lo negativo. Identifica tus pensamientos pesimistas y cámbialos por afirmaciones constructivas. Y tercero, acepta el control. Entiende que, aunque no puedes controlar todo lo que te pasa, sí puedes controlar cómo reaccionas ante lo que te pasa. Entonces, nunca se pierde, solo se aprende. Cada día es una nueva oportunidad para volver a empezar. La actitud lo es todo. Vamos a una pausa, retornamos marcando el rumbo.
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0: Seguimos aquí marcando el rumbo. Vamos ahora a las noticias de este día, miércoles.
1: Sí, esto va corriendo.
0: Ya me iba, ¿verdad? Ya me iba a decir.
1: A robarle un día al calendario.
0: Un día al calendario. Oye, anoche conversábamos de que cuando uno tiene menos de 15 años, los años son largos. Pero después de los años llegan,
1: van corriendo.
0: O sea, el día pasa y el mes pasa y uno ya casi en Navidad.
1: Uno lo dice, sí, tú lo dices hablando, pero vida real, en dos meses o en menos de dos meses vamos a estar planeando Navidad.
0: No, ya estamos planeando Navidad porque el que tiene muchas cosas que hacer tiene que planificarlo de ahora.
1: Ya lo sabe.
0: O sea, cuando uno tiene empresa, cuando uno tiene eso, que tiene que dar doble sueldo, que regalo, que esto, a mediados de año ya la gente está planificando. Vamos a las noticias del día de hoy. Inflación tele interanual alcanza el 5,35% y el costo de la vida continúa aumentando.
1: Así
0: en la República Dominicana.
1: Es. Lamentablemente, el Banco Central informó que la inflación interanual en República Dominicana, señores, alcanzó el 5,35% en mayo del 2026, situación que pone por segundo mes consecutivo por encima del rango meta, señores, que era un 4%. Entonces, el comportamiento de los precios estuvo influenciado por la reducción de productos básicos como el pollo, como el plátano, y el sector de transporte fue el que más indicó que el aumento de la vida, ustedes saben, por el problema que hubo con el estrecho de Hormuz y todo el tema de la guerra, pero a nivel regional la inflación fue más alta en la región este y más baja en la región sur. Claro que hay menos gente. Entonces, señores, en términos generales, aunque algunos productos básicos bajaron de precio, que no sé dónde fue eso, el costo de la vida continúa aumentando permanentemente y seguimos esperando una indexación salarial y seguimos esperando que quiten el anticipo, pero nada, hay que seguir viviendo hasta que nos llegue la última cena.
0: Bueno, así es. Señores, la reforma al Código de Trabajo sufrió un nuevo retraso este martes al ser devuelta a comisión en la Cámara de Diputados para corregir más de 20 observaciones técnicas detectadas por los legisladores. Durante la sesión, el presidente de la Cámara de Diputados, Alfredo Pacheco, reaccionó con molestia ante las especulaciones sobre una posible modificación de la cesantía laboral. Aseguró que ese tema ya está definido y que no forma parte de los cambios que se discuten en la reforma. Pacheco reiteró que la posición de los diputados ha sido mantener intacta la cesantía y explicó que sus comentarios previos sobre la Ley de Seguridad Social fueron sacados de contexto. Según informó, nunca propuso eliminar ni modificar las prestaciones laborales. Las correcciones pendientes están relacionadas con aspectos técnicos y operativos de varios artículos del proyecto, incluyendo ajustes sobre plazos, penalidades y procedimiento. Entre los temas a corregir figura el artículo que establece un límite de 24 meses para los procesos laborales, al que aún le faltan sanciones para quienes incumplan ese plazo. Los voceros de las principales bancadas, incluyendo representantes del Partido Revolucionario Moderno y de la Fuerza del Pueblo, respaldaron el retorno de la iniciativa a comisiones para perfeccionar el texto antes de una nueva votación. Seguimos con las noticias del día.
1: Así es, pero permíteme tomar esta llamada. Sí, buenos días, ¿quién nos habla y de dónde? Usted está en la calle, le pedimos por favor que se orille y nos llame. Sí, buenos días, ¿quién nos habla y de dónde?
2: Sí, buenos días, Alex Nin, bendiciones.
1: Alex Nin, antes de que tú digas lo que vas a decir, ¿por tu casa ha bajado algún producto de primera necesidad, de casualidad?
2: No, y por ahí yo vivo cerca de tres supermercados grandes y no he visto al contrario. De verdad, no.
1: Okay, no, porque...
0: Cuéntanos.
2: Bueno, fíjense, yo voy a hacer como decía un jefe, yo tenía que le agradezco mucho. Ni una pregunta tonta, él me decía, y me hacía la pregunta. Entonces yo le digo a usted, una pregunta tonta. ¿Ya está permitido los camiones por el elevado, sí o no?
1: Se supone que no.
0: Se supone que no debería ser.
2: Que no, ¿verdad?
0: No, pues yo no, vi correcto. Una, mi amor, yo vi una patana. Yo venía de Sosúa el sábado, y una patana llena de cosas, se subió por el de los alcarrizos.
2: Ay.
0: Que bueno, por cierto, está lleno de baches el de los Alcarrizos. Debería, bueno, atención a obras públicas, atención a nuestro querido ministro de obras públicas, que debe de pasársele un asfalto completo al elevado de los Alcarrizos, que está lleno de baches.
1: Me respondiéndole a Nino.
2: Terminan. Pues ayer yo iba en dirección de este a oeste a mi casa. Me encontré con dos camiones grandes, con dos, llegando antes de Galería 360, de esa área, ¿verdad? Hoy vengo 6:05 de la mañana y me encuentro con un camión grande, no voy a decir el nombre por ética, pero sí cogí la ficha, ficha 1031, en el elevado de oeste a este, que es donde yo vengo a mi trabajo. Y yo, bueno, Dios mío, esto se está acabando, porque también los camiones van a coger esto, entonces aquí sí es verdad. Inclusive uno de los camiones de ayer iba un poco rápido, no voy a decir que iba a ir que muy muy rápido, pero para su peso y su tamaño y para el lugar donde iba, iba rápido. Así que pongo esta denuncia para a ver si qué pueden hacer las autoridades, porque que no puede ser que sigan siendo sordos y mudos. Pasen buen día.
1: Gracias. Mira, según las leyes de nosotros, la ley 6317 sobre movilidad y transporte terrestre, prohíbe de manera expresa la circulación de estos vehículos por dichas infraestructuras y establece fuertes sanciones que se quedan guardadas en una gaveta. Así es. Vamos a continuar con las noticias, señores, y es que el abogado de Jean Alain, el abogado Carlos Balcácer, presentó una querella por difamación e injuria contra Miriam Ortiz ante la Suprema Corte de Justicia, alegando que la fiscal realizó declaraciones públicas que afectaron su reputación profesional. La acción judicial surge después de que Ortiz afirmara ante la prensa que la defensa del ex procurador Jean Alain Rodríguez había mostrado desorganización y contribuido a retrasar el desarrollo del juicio de fondo por presunta corrupción administrativa. Y Balcácer sostiene que esas declaraciones perjudican su imagen ante sus clientes actuales y sobre todo sobre potenciales, y así que solicita una indemnización nada más y nada menos que de 25 millones, que si la gane, que le vaya bien con eso. Y la audiencia para conocer la querella fue aplazada para el 23 de junio debido a que Ortiz no contaba con la presentación legal en ese momento. Así va ese tema ramificándose todo sobre Jean Alain. Bueno, ¿qué tienes por ahí, Janet Camilo?
0: Cierre de 6 centros CAFI afectará niños. Los centros de atención integral a la infancia y la familia, dependencia de los centros de atención integral de primera infancia CAIPI, brindan atención desde visitas a domicilio para dar seguimiento a la nutrición, a la protección de los niños. Estos espacios han logrado que familias enteras sean declaradas desde las aulas, madres y los niños. El programa brinda atención a niños desde el embarazo de las madres y luego a los 2 años con la estimulación temprana y a los 4 con educación inicial. El plan de cerrar 6 locales del Centro de Atención Integral de la Infancia y la Familia, CAFI, dejará sin ofrecer servicio a 2.208 niños y a 1.920 familias en varias comunidades de Santiago. Esto implica también que van a cancelar por lo menos 125 colaboradores de CAFI. De los sectores de Cerro de Patín, eso es en Santiago, el reparto Peralta, Yagüita de Pastor, Cienfuegos, Hato del Yaque, y en los municipios de Tamboril y Villa Bisonó, o sea, Navarrete, todo esto de Santiago. Una fuente del arzobispo de Santiago explicó que parte del problema radica en que el gobierno no brinda apoyo que se requiere para brindar atención requerida. Sin embargo, los empleados de CAFI, consultados, dicen que al parecer se trata de un plan para eliminar el proyecto y crear otro. Creen que el problema no es de recursos, sino de cambiar cosas. Bueno, la realidad es que esto es un golpe para la niñez. Y este es un país de doble moral. Mucho discurso a favor de la mujer y de los niños, y cuando tú vas al momento de ver los programas que existen, en vez de fortalecerlos, los debilitan. Así que hacemos un llamado a Josefa Castillo y a todo ese equipo que por favor tengan cuidado con el cierre de estos centros de CAFI en la provincia de Santiago, porque de una manera u otra están haciendo un trabajo y eliminarlos implica dejar sin sin seguimiento, reiteramos, a 2.208 niños y 1.920 familias. Vamos a una pausa, retornamos marcando el rumbo.
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0: Vamos con los comentarios del día. Rafael Dolores Frías.
1: Buenos días, país y al mundo. Yo, Janet decía ahorita que uno tiene que ser agradecido, y este es un tipo de comentario para uno tomárselo en la casa de Janet, de tapar un vino en la terraza, y a veces olvidarse de que está en Santo Domingo en el gazebo que ella tiene, porque esto es algo muy personal. Ahorita Janet decía que hay que agradecer, y yo agradezco a la realidad que tengo, que no es la de mucha gente, de que gracias a Dios mi papá y mi mamá no nos dejaron problema, no nos están dejando problema a mis hermanos y a mí, de que a pesar de crecer en un barrio, yo he tenido muchas posibilidades, desde que te paguen un curso de inglés, desde que te saquen de vacaciones, desde que te permitan estudiar lo que tú quieres, indistintamente de si realmente eso deja dinero o no. Lo digo porque yo me dedico al mundo del arte, y en ocasiones tú terminas una academia de arte y tú te sientes en la escalera preguntándote qué tú vas a hacer con tu vida, y vuelvo y le doy gracias a Dios de que me permite vivir de lo que a mí me gusta hacer, que radio, que televisión, que teatro y ese tipo de cosas. Pero uno no puede ser ajeno a la realidad, y es lo que constantemente me entristece, y más nosotros que tenemos que buscar noticias para compartir con ustedes, y uno no puede maquillar la realidad. República Dominicana no está bien, y no quiero decir que es simplemente un asunto de un gobierno de turno, aunque es al que le va a tocar el debol. A medida que uno va creciendo y va teniendo otras responsabilidades, porque antes tal vez tú estabas en tu casa, tú te ibas a la escuela, tú regresabas y tú encontrabas botellón, tú encontrabas jabón, tú encontrabas comida, tú encontrabas todo lo que se iba a hacer, y tú no sabías cómo llegaba. Pero a medida que tú vas creciendo, que tú vas teniendo responsabilidades en el lugar donde vives, o tú eres aspiracional y tú te quieres mudar y tú te quieres comprar un carro, tú dices, wow, es que este país todos los días tú sientes que va para atrás. Cuando tú ves que hacen una licitación para rentar unas ambulancias donde estaba incluido el mantenimiento y todo, y luego, un año después, tú te encuentras que hacen otra licitación para ese mismo proyecto de millones, para darle mantenimiento a la ambulancia, tú dices, pero ven acá, se supone que eso estaba incluido ahí. Pero cuando tú sigues revisando de que estamos celebrando hace un tiempo de que vamos a tener un nuevo código penal, pero cuando empiezas a revisar con lupa cada cosa, tú te encuentras de que tiene aparentemente una ley mordaza, que si afecta a médicos, que cuando nos ponemos a revisar el código laboral, estamos utilizando probablemente de humo, de como cortina de humo, lo de la cesantía. Pero tú te das cuenta que a los padres, por el hecho de paternidad, le han quitado qué sé yo cuántos días, que sacaron de los días que te daban en caso de que se muera un hermano, les redujeron también los días que ya no te van a dar 9. Y tú sigues mirando esquina por esquina todo lo nuevo que estamos haciendo, y cuando tú sales a la calle, tú te encuentras de que todo está mal. O sea, todo está mal, y que nosotros hemos entrado en un piloto automático, y por eso que no quiero justificar cosas, por eso es que hay gente que mejor prefiere desconectarse, conectarse al internet y olvidarse de lo que está pasando y vivir como autómata, porque a veces yo siento desde el lado de nosotros como ciudadanos que van cada 4 años a votar para subir un candidato, que nadie hace nada, y que tú tampoco entonces tú puedes hacer nada, porque tú dices, ok, hablamos de que logramos tumbar la reforma fiscal que se necesita, y le tumbamos toda la exageración que uno entendía que el documento tenía, pero cuando tú te sientas a revisar de manera pasiva, nos han ido colocando una reforma fiscal y todo va aumentando y nadie se preocupa por nada. Entonces, cuando digo nadie se preocupa por nada, me quedo pensando, ok, yo como ciudadano común, que tal vez desconozco muchísimos temas y desconozco ciertos mecanismos, pero me quedo pensando en la oposición. ¿Dónde está el PRD? ¿Dónde está el PRM? ¿dónde está, perdón, dónde está, sí, hasta los mismos miembros del PRM que van en contra de ciertas cosas que se quedan pasivos, dejando que otras, en buen dominicano, vainas pasen y no ponen freno dentro de su mismo gobierno? Pero ¿dónde está Opción Democrática? Pero ¿dónde están los otros partidos políticos que reciben unos insumos económicos? Y tú te quedas pensando, pero ok, si ellos que aspiran a estar dentro del tren, ¿por qué no hacen una oposición real? Porque hablamos de Omar Fernández, que a veces uno sintiera que es el único que ha tomado un punto de frente a defender a los ciudadanos cuando habla de una indexación salarial, pero cuando habla de que quiten el anticipo, se puede sentir así, pero uno se queda pensando, ¿dónde está la oposición que no frena lo que está pasando?
0: La oposición crece, candidato, para que no me pregunte. Todos ellos, cada vez que cogen un discurso o algo es porque quieren ser candidatos. Yo digo, pero el país ahora más que candidato necesita quienes lo defiendan ante el gobierno. Porque para eso está la oposición, para recordarle al gobierno las cosas que hay que hacer, lo que está mal, para que el gobierno lo corrija. Pero no, este gobierno anda solo, no tiene oposición real y efectivamente. La oposición solamente busca, igual que el gobierno, like para decir... Yo soy candidato, yo soy candidata. Sí, buenos días. ¿Quién nos habla? ¿De dónde?
2: Muy buenos días.
0: Dime, Kiko. Kiko,
1: ¿cómo estás?
0: Los interactivos hacen más oposición que los líderes de la oposición.
1: Sí, eso es cierto.
0: Cuéntanos, Kiko.
2: Sí, es que estas autoridades son tan malas que no aceptan ni que le hagan una huelga. Porque si usted se va a ir y preparan una huelga en un pueblo, ¿sabe lo que yo hago? Le mandan 8 camiones llenos de policías. Y si usted se tira a la calle, lo patean, porque aquí en Sabana Grande ya están 3 veces que ocasionan, o bien se han hecho, tratado de hacer una convocatoria al pueblo, y le mandan 10 y 12 camiones de policía. ¿Y quién se le va a tirar adelante a la policía? Porque esto es un gobierno que es como un gobierno tirano, como parece un gobierno trujillita, que tiene que ser lo que ellos quieran hacer a este pueblo, no lo que el pueblo necesita. Y ellos se han tratado así. ¿Quién se va a tirar a la calle a Santa María? Y sabe que lo van a matar. Tienen luego una policía preparada para matar gente, porque la misma jefa de la policía, la dueña de la policía, ella no importa, porque ya no hace una reunión con la policía para orientar a la policía y decirle, darle clase, como ellos quieren hacer que la policía sirva. Llamarle a hacer reuniones en los pueblos con los policías. Ellos no están para matar a la gente, ni a esos muchachitos jóvenes que están en la calle. Y ahora se han dedicado a que una gente no puede tener un motor. Yo estoy de acuerdo con la motorista, ni se escape todo. Que le quiten los motores, que le metan una multa. Pero no que todas las motoristas somos iguales, porque yo tengo una patrulla y a mí no pueden poner una multa, porque yo no ando en desorden ni ando desordenado. Y la uso es porque voy a sin trabajo. Entonces yo considero que tenemos las autoridades que no saben lo que están haciendo en el país. Y ellos autoritariamente, como jefe y dueño del país, hacen todo lo que les da la gana. Que no importa yo la oposición. Y ellos hacen lo que les da la gana.
0: Gracias, Kiko.
1: Mira, tú sabes que eso que dice Kiko, justamente, bueno, déjame tomar esta llamada. Sí, buenos días, ¿quién nos habla y de dónde?
3: Buenos días.
1: Sí, buen día.
3: Oye, mi hermano, ¿y cuándo te va a poner mi cara de la docente? Cae un hombre que no se oye por aquí en la forma de número,
1: Ellos siguen trabajando en eso. Lo que pasa es que aparentemente el fallo técnico es mayor que lo que se pensaba.
3: Ya, sí, estamos un poco desesperados porque estamos fuera de contacto.
0: Déjame decirte que la población está preocupada
3: en esa área.
0: La población está preocupada porque tú no llamas. Sí. Nos preguntaron ayer que por qué tú no estabas llamando, si era que habíamos perdido ese interactivo.
3: ¿Cómo yo voy a hablar si no es el tema? ¿Cuál es el tema?
0: Claro, le explicamos eso, que es que hay un fallo en la emisora.
3: Sí, estamos mulos por aquí, ese problema. Te he reportado de nuevo otra vez.
0: Te vamos a llamar por tu teléfono más tarde para explicarte qué está pasando, ¿ok?
3: Está bien, oiga, de todas maneras, oye, la oyente que me están oyendo, ya, gracias a Dios, ya los huevos fronterizos en esta zona se van a realizar en este mismo mes. El Ministerio de Deporte ha intervenido totalmente en la remodelación total, un remozamiento al multiuso de Número G, a los huevos fronterizos. Están trabajando a toda capacidad.
0: Okay, gracias.
1: Gracias.
0: Bueno, Esta semana el PNUD presentó en Santo Domingo su informe sobre democracia y desarrollo en América Latina y el Caribe. Tengo una llamadita. Sí, buenos días. ¿Qué nos habla? ¿De dónde?
4: Buenos días. ¿Cómo está usted, mi amiga?
0: Bien, bien. ¿Y tú cómo estás?
4: Mejor. Ya, yo la vi a usted el sábado en Sosúa y usted no me dijo.
1: ¿Qué fue? Ah, que ella andaba por Sosúa y no te avisó.
0: Ah, ay, excúsame.
4: ¿Cómo está? También ustedes, lo quiero mucho.
0: Cuídense. Gracias. Bueno, el PNUD presentó el informe y ahí República Dominicana sale bien parada. Avances en democracia electoral, reducción de pobreza, estabilidad institucional. Todo correcto. Pero hay una línea casi al final del documento que me interesa más que esos elogios. Todo correcto, ¿verdad? El informe señala, sin adornos, que la participación política de las mujeres sigue siendo una asignatura pendiente para el país. Que la participación política de las mujeres sigue siendo una asignatura pendiente para el país. En las elecciones del 2024, alcanzamos la representación legislativa femenina más alta de nuestra historia, 74 mujeres de 222 congresistas. El titular suena bien hasta que lees al detalle. En el Senado hay 4 senadoras, las mismas 4 que había en el 2020. Uf. El 12,5% de la Cámara Alta, congelado, mientras nos aplaudimos por el récord como si fuéramos focas. El mismo informe del PNUD trae otro dato que no he visto circular mucho. El 41% de la población dominicana considera que los hombres son mejores líderes políticos que las mujeres. No estamos hablando de los partidos, que ya sabemos cómo se comportan. Estamos hablando de la gente, de la cultura, del país que somos todavía. Las mujeres dominicanas somos más del 50% del padrón electoral. En mayo del 2024 votamos más que los hombres. O sea, somos las mujeres quienes decidimos quién gobierna. Y seguimos siendo minoría entre quienes nos gobiernan. Eso no es un accidente, es una arquitectura. Los partidos nos ponen en las circunscripciones donde es más difícil ganar. Nos piden cumplir con estándares que no le exigen a ningún hombre. Nos niegan el financiamiento que sí fluye hacia los candidatos masculinos. Y cuando señalamos todo esto, nos dicen que hay que ganarse los espacios. Como si el espacio no estuviera ganado ya. República Dominicana tiene argumentos para pararse ante la región con la cabeza en alto, es cierto. Bien por República Dominicana. Parecen también, les invito a que también nos paremos ante el espejo. Una democracia que le dice a la mitad de su población que puede votar, pero no gobernar. Eso no es una democracia completa. Vamos a una pausa. Seguimos marcando el rumbo.
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0: Bueno, seguimos enmarcando el rumbo. Como cada mañana traemos gente interesante para hablar de temas importantes, para que ustedes y nosotros estemos actualizados. En el día de hoy, pues, como cada miércoles, traemos un dirigente importante. Hoy viene Domingo Jiménez, dirigente del Partido de la Liberación Dominicana, secretario de Tecnología de dicho partido. Muy buenos días, Domingo. Bienvenido a Marcando el Rumbo.
1: Buenos días y gracias por la invitación a este programa que se escucha bastante en esta mañana, en las mañanas, mejor dicho. Y marca el rumbo, evidentemente.
0: Marca el rumbo. Domingo, joven político. Está caliente tú en las redes, porque una declaración es que dijiste en esta semana, vamos a arrancar ahí mismo, calientito, de que el partido de la Fuerza del Pueblo no es un partido. Cuéntanos sobre esa declaración y por qué tú afirmas que la Fuerza del Pueblo no es un partido.
1: Mira, precisamente nosotros, en mi caso, que me he formado, ¿verdad?, en un partido político desde bastante joven, siempre pensamos en el interés colectivo. Interés colectivo de un grupo de miembros, pero que piensan en aportar a la sociedad, principalmente analizar los problemas que afectan a una sociedad y entre todos discutirlos y buscarle soluciones. Y cuando se está en oposición, evidentemente uno practica eso mucho más, y desde el gobierno entonces quiere ejecutar las políticas públicas para resolver esos problemas. Cuando un partido político solamente se enfoca en complacer la ambición desmedida de una sola persona, entonces deja de ser un partido político. Puede ser, en este caso, una fuerza política, una fuerza electoral, mejor dicho, en este caso. Y por eso nosotros entendemos que ese partido, Fuerza del Pueblo, que ahora mismo comparte oposición con nosotros, es más bien una fuerza electoral, porque sostiene la aspiración de una persona que lo único que quiere es volver al poder después de haber gobernado 3 veces, y si alguien le pregunta, ¿por qué usted quiere volver al poder? Incluso escuchamos a alguien que fue su asesor por mucho tiempo, ayer, en un podcast, Mauricio de Bengochea, donde este le respondió que lo quiere reivindicarse. O sea, él piensa más en él que en resolver los problemas de la sociedad dominicana, y en ese sentido entendemos que esa plataforma lo que hace es simplemente complacer sus ambiciones. Y por eso entendemos que más que un partido político es una fuerza electoral.
0: Bueno, pero una fuerza electoral que es la segunda fuerza en el país, que lidera la oposición, y el expresidente Leonel Fernández está de gira por Europa, y en España la EFE lo entrevista y él deja abierta la puerta, no dice tajantemente que él será candidato, sino que las encuestas todavía no lo retiran y deja abierta la puerta que podría ser Omar el candidato, podría ser él el candidato. El PLD duró mucho tiempo también con un solo candidato, que era Juan Bosch. O sea que, si viéndolo de eso, estamos hablando que al principio el PLD tampoco era partido, porque hasta que el presidente Bosch no tuvo capacidad ya para dirigir y se retiró de la palestra pública, fue siempre candidato del PLD.
1: Sí, lo que estamos diciendo aquí es que, a ver, el poder tiene límites. Incluso la propia Constitución de la República lo tiene. Lo que pasa es que los gobernantes de turno, en algunas ocasiones,

0: Quieren modificar esas reglas. En el caso de la República Dominicana hay una regla donde hay, por ejemplo, el caso de Danilo Medina no puede aspirar más de dos periodos. El presidente actual no puede aspirar más de dos periodos.
1: Si pudiera aspirar, el presidente Danilo estuviera aspirando.
0: En el caso,
1: y el escenario fuera otro.
0: En el caso de Leonel Fernández, a quien nos referimos, él tiene tres periodos que ha gobernado y nosotros entendemos que hizo buenas gestiones gubernamentales. En la mayoría de ellas, probablemente la última, ¿verdad?, tuvo sus desaciertos, sino fue más cuestionada probablemente que las anteriores, pero fueron tres periodos. Si usted ha gobernado tres veces, yo creo que es suficiente, ha aportado muchísimo al país, y hay, ¿verdad?, que abrir las puertas a los demás dirigentes de su organización política. Con el caso de que se lidera la oposición, bueno, en las mediciones que nosotros tenemos, lo que hemos visto es un crecimiento sostenido del Partido de Liberación Dominicana, y si ese crecimiento se mantiene, no solamente vamos a liderar la oposición y probablemente liderar el escenario político, sabiendo que actualmente en República Dominicana hay una división prácticamente equitativa de la simpatía. Lo que sí estamos viendo es que la mayoría de la población, contrario a lo que pasaba en los años 90, a principios de los 2000, para hablar de las décadas más recientes, no hablar de los 80, 70, es que los partidos políticos han perdido presencia en la simpatía del electorado, de la ciudadanía, para separar la parte del electorado. Bueno. Entonces la mitad de la población está diciendo: yo no me vinculo a ningún partido político, aunque cuando se le presentan los escenarios de aspirantes presidenciales, entonces sí ellos van escogiendo opciones. Resaltando que vemos un crecimiento sostenido en los últimos años de la abstención electoral.
2: Jiménez, qué bueno que tú dices eso, porque hace aproximadamente 2 años yo comentaba eso justamente con Janet y le decía, yo siento que la gente está cansada del formato de cómo los partidos políticos siguen presentando las cosas, y he hablado en varias ocasiones de que necesitamos una nueva política y que todos los partidos políticos tienen que sentarse a hacer una especie de rebranding de la imagen del político que nosotros desde afuera tenemos de ustedes. Ahora, yo quiero, ya que tú eres tan controversial.
0: No, yo no soy
2: controversial. Que tú te mirar ahora mismo.
1: No, bueno, sí, pero él tuvo su pero nunca Domingo, por eso me extraño, porque Domingo no
0: pero eso es
1: pero está muy bien, Domingo, porque te puso en la palestra.
0: Es verdad, no, es un planteamiento sobre una situación particular.
2: Métele al bloque. ¿Entiendes tú que Leonel debería quitarse y darle el paso a Omar?
0: Mira, eso es una discusión que deben tener ellos.
2: Ay, qué diplomático.
0: Pero nosotros, evidentemente, tenemos un proceso ahora para elegir un aspirante único. Ese es nuestro proceso.
1: ¿Con quién tú estás?
0: No, yo he decidido.
1: ¿A quién vas a apoyar? ¿A Gonzalo
0: Yo he decidido promover la unidad en torno al aspirante que tiene mayor posibilidad de mostrarnos a nosotros como una opción fuerte, competitiva.
1: ¿Quién es
0: ese? Y ese es el caso de Gonzalo Castillo. Desde el momento que el compañero Gonzalo Castillo anunció, que fue en febrero del presente año, que iba a aspirar a la presidencia de la República, inmediatamente el tablero electoral ha cambiado. Y le ha dado bastante ánimo a todos los compañeros y a aquellos que han simpatizado, que no militan en el partido, y eso ha ayudado evidentemente a crecer, ha ayudado a crecer al partido, y hemos visto las últimas mediciones. Entonces, si esta persona nos ha ayudado y acompañado de lo que ha hecho el presidente Danilo Medina, que es el líder del PLD, uh-huh, en sus declaraciones, entonces esa combinación y más el trabajo del secretario general, de nosotros en el comité político, de los compañeros en el territorio, de las declaraciones que hacemos todos los lunes haciendo oposición. Yo invito a la población que siempre estén pendientes a las 10 de la mañana cada lunes, oposición responsable sobre los temas que nos preocupan a todos. Por ejemplo, esta semana vimos el caso del INAVIE, donde se ha cuestionado la calidad de los insumos para los estudiantes.
2: Eso es,
0: entonces,
2: cierto,
0: nosotros estamos siempre haciendo oposición y por eso la población
1: positivo
0: nos ha valorado.
1: Eso, positivo,
0: exactamente.
1: Positivo.
2: Pero yo siento en ocasiones, para hacerle la palabra a Janet, que ustedes como oposición, siento yo, que se quedan más en palabras que en acciones. ¿Está tan limitada la oposición de tomar acción en situaciones concretas?
0: Por ejemplo, ¿qué tipo de acciones deberíamos tomar?
1: Porque una rueda de prensa es una acción que ellos hacen todos los
2: sí,
1: lunes.
2: Sí, pero yo siento como que la falta algo.
1: La posición es para denunciar, o que tú no quieres, que quememos goma y nos salgamos para la calle a caminar, a protestar.
2: No estaría mala la idea, sería una manera diferente.
1: Porque no, la oposición lo que tiene la palabra precisamente para denunciar las cosas que hace, y ellos como

0: Partido, la verdad es que tienen una conducta desde hace un tiempo que todos los lunes pues denuncian cosas específicas para que el gobierno esté alerta y lo pueda corregir, porque lo que busca el PLD precisamente es que las cosas se mejoren, ¿cierto?
1: Ah, así es, así es.
0: Mira, tú eres especialista en telemática. El ciberataque es en la República Dominicana. Vamos a hablar un poquito de eso. Un nuevo reto del Estado, es un reto digital ante el avance de la inteligencia artificial que tanto se habla. Hay ciberataques en la República Dominicana, pero también se está utilizando mucho la tecnología para delitos, como sí es el tema de las tarjetas de crédito, como es el tema del acoso sexual, entre otros. Cuéntanos tú, como especialista en la materia, ¿qué cosas podemos hacer desde el Estado ahora para poder contrarrestar el tema de la ciberseguridad?
1: Evidentemente.
0: Digo, para poder apoyar la ciberseguridad.
1: Eso es un tema de mucha preocupación, que en foros internacionales se ha discutido, vamos a decir, en los últimos 20 años, precisamente por la evolución propia de la tecnología. Y nosotros, en la época, vamos a decir, post-pandemia, nos ha sorprendido la inteligencia artificial de manera vertiginosa. Nosotros no nos imaginábamos que hoy, estando en el año 2026, íbamos a tener la inteligencia artificial ya como parte de nuestra vida, a los niveles que va. Vimos, por ejemplo, el caso de Anthropic, una empresa que desarrolladora de inteligencia artificial, que dijo, vamos a tener que poner límites,
2: sí,
1: vamos a tener que reunirnos todos. Las potencias principales mundiales van a tener que analizar este tema a profundidad. Entonces, lo mismo pasa con el tema de los delitos tecnológicos a través de, ¿verdad?, del Internet. En este caso, porque el Internet nos conecta a todos. Y por eso, mientras va avanzando la inteligencia artificial, también los delitos tecnológicos van avanzando porque se van apoyando de esta tecnología. En el caso de la República Dominicana, evidentemente ese debate se debe dar, y el seno de ese debate debe ser el Congreso. Debemos fortalecer.
0: ¿Todas las leyes se crearon antes de que todo esto de inteligencia artificial y el desarrollo tecnológico que va muy rápido, pues hay que actualizar todo ese marco legal?
1: No, totalmente, empezando por la propia Ley General de Telecomunicaciones. Aunque es una ley bastante sensible porque toca un mercado.
0: Ah, bueno, ahí es que está dirigiendo Guido Gómez Mazara, y él dijo en días pasados que estaban como en...
1: Sí, eso escuché.
0: Ojalá que convocan los sectores apropiados,
1: sí, en este caso sí se debe dar una discusión, pero debe darse en el Congreso, sobre la Ley General de Comunicaciones, separando, evidentemente, el tema de mercado de telecomunicaciones, porque es un mercado que, aunque se ve un mercado maduro, la ley para un mercado como este es relativamente nueva, aunque fue en el año 1998. Lo que tiene que ver con el uso de la tecnología, el acceso a Internet, esos temas, la ciberseguridad, que se puede tratar en una ley separada. Sin embargo, en el caso del mercado de telecomunicaciones hay que ser bastante cauteloso, bastante cauteloso. Sin embargo, todo lo que tiene que ver con el desarrollo de la Internet sí debe tratarse. Ahora, yendo al tema de la ciberseguridad, es un debate que se debe dar en el Congreso. Hay que promover que desde el Estado se invierta más en seguridad. Es algo que cada institución del Estado, la educación
0: para las empresas también.
1: Las empresas, los bancos, que son, ¿verdad?, los mayores usuarios de tecnología de forma intensiva, siempre están a la vanguardia, vamos a decir, y asumen muchos riesgos.
0: Es correcto.
1: Esa es la verdad. Pero sin embargo, lo que yo veo y noto, que mucha gente se siente, no lo estafan por no tener los conocimientos adecuados. Yo creo que debemos educar a la gente desde la escuela, o sea, desde que estamos en la escuela como niños, de lo que representan estos riesgos. Yo veo personas que los estafan por WhatsApp, por simplemente a veces enviar un código, y la gente no tiene el conocimiento de que cuando tú puedes recibir un código y dárselo a otra, la gente puede acceder a tus datos personales. Hay estafas usando los nombres de la persona, y estos son los casos más simples, el caso del phishing, etcétera. Pero cuando alguien va de tu privacidad, que puede tomar tu data, que la puede poner en la deep web, la pone al servicio de otra gente, la gente la puede comprar, y cosas que los ciudadanos a veces no conocen. Nosotros, sin saberlo, puede ser que nuestros datos estén ahí. Lo que pasa es que un ciudadano probablemente de un país asiático, de un país de Europa del Este, no tiene mucha importancia sobre República Dominicana.
0: Claro.
1: Y a lo mejor no conoce a Yanet Camilo, a Domingo, a Rafael, etcétera. No nos conoce. Sin embargo, ustedes recuerdan el caso de la Dirección General de Migración, que fueron datos que fueron extraídos y fueron puestos en venta. O sea,

0: y se declare que todos los candidatos vayan a unificarse al entorno de Gonzalo?
1: Los compañeros que aspiran a la presidencia de la República tienen condiciones, o sea, y son reconocidos por la sociedad, principalmente los que son miembros actuales del comité político lo han sido. Eso, Abel Martínez, Charlie Mariotti, Francisco Javier, Francisco Domínguez Brito. Me refiero a esos cuatro. Sin embargo, hemos visto que hay una alegría por la salida de Gonzalo Castillo, y uno siente y reconoce que la mayoría de la población dominicana, y como lo dice eso que has leído, Gonzalo se ha colocado en el centro del debate. Otro que queremos es un partido unido, que no exista ningún riesgo de división. Y creo que cuando una candidatura es respaldada ampliamente y se ve a todas luces que va a ganar, lo ideal es que nosotros nos sometamos a un proceso de discusión del consenso. Y creo que en torno a Gonzalo Castillo vamos a lograr un consenso y llegaremos con una opción competitiva para ganar estas elecciones en el año 2028.
0: Así habló Domingo Jiménez, dirigente del PLD. A ustedes gracias por su sintonía. Mañana nueva vez a las 6 de la mañana. Le esperamos para que juntos sigamos marcando el rumbo.
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1: 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En CDN Radio, la hora 7 de la mañana.
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0: buenos días República Dominicana, bienvenidos, bienvenidas una vez más a una nueva y presente edición de su espacio Mañana Deportiva por esta CDN Radio, lo mejor a través de tus oídos en la versión de este día 10, celado ya, 10 de junio de 2026, encantadísimo de estar con todos ustedes en la programación de este día con Juan Carlos en los controles. ¿Cómo se llama el menor? Adauri. Dauri Plasencia, fuerte abrazo para Dauri Plasencia y Juan Carlos. Aquí está Don Américo Celado y Sepúlveda, la mina de amor, no encontró las llaves. ¿Qué es esto?
1: Oye, tú bueno, es
0: se derrumbó esa mina hace rato ya.
1: Señores, buenos días. El tren de la mañana de la información deportiva está cargado y a una velocidad inalcanzable. Usted puede tener la fiebre que usted quiera detrás de nosotros y no nos alcanza.
0: Claro,
1: vamos adelante. Las informaciones que aquí emanan cada mañana son para edificar, no para destruir, nunca para difamar. Nosotros tenemos la responsabilidad y el criterio de ejercer esta noble profesión que es el periodismo deportivo de manera correcta para tratar de que ustedes queden bien edificados. Le doy la bienvenida, los buenos días a Neftalís Ruiz.
2: Saludos a Américo Celado, a Satoshi Terrero y a toda la audiencia de Mañana Deportiva.
0: Oye, si Julián es la mina, ¿Neftalí qué es?
1: El volcán. Ay, no. El volcán. Ay, no.

0: El sentimiento. El volcán del sentimiento. Los viernes hace erupción.
1: Sí,
0: los viernes.
1: Sí, los viernes, sí, se le pone ese pico.
0: Los viernes, ¿pero qué?
1: Se le pone ese pico sabroso.
0: Pero ven acá.
1: Sí.
0: Inalcanzable.
1: En la peña él se da su retoque, ¿verdad?
0: Él va a hacer, porque él va, sí. él va a ponchar. Es de paso, sí. Es como los moteles,
1: no
0: lo va
1: de aquí,
0: paso.
1: Releva,
0: no, él va de paso porque
1: releva tiene, los códigos.
0: No, él tiene
1: compromiso. Revela los códigos.
0: Tiene compromiso.
1: Sí, claro.
0: Los viernes. Y entonces él va para cumplir con un espacio que hemos creado. Y él va y cumple. Pasa la tarjetilla y dice, señores, pero el viernes vimos en pantalla grande el juego allá, sí, en la terraza. Y estuvimos viendo el juego de la final, del segundo partido de la final de la NBA. Y también ahí salió, pero ahí se quedó hasta el final.
1: Sí, porque
0: salimos a la una y pico de la
1: tenía
0: mañana.
1: Tenía que.
0: Pero es el volcán del sentimiento.
1: Sí, sí, sí. Cerrado, pero yo quiero conocer tu opinión sobre el joven prospecto que llamó poderosamente la atención en redes sociales, una ola, un vendaval de opiniones a favor, en contra, porque el niño de 16, lo firman en enero 15, julio 2, uh-huh, lo que era antes del julio 2, por 4 millones, un bono histórico, Oakland, muchacho sorprende y agradece, agrada a sus padres, con dos vehículos de alta gama, que probablemente están valorados entre los dos en $700,000. Y esa vaina, Celado, como que le ha picado en buen dominicano, picado al dominicano, que le encanta contar y asesorar los cheles ajenos.
2: Es obviamente un error financiero, pero imagínate lo comete el que tiene la posibilidad.
1: Obviamente. Mira,
2: yo no entiendo. Porque oye, lo que pasa, el bono de cuánto, como de 4 millones leí, ¿verdad?
1: 4 millones, récord.
2: Es que le quedan 2 a él.
1: No, no le queda nada.
2: Quizás.
1: No, le queda todo. ¿Tú sabes por qué? Porque de acuerdo con lo que leí que publicó Wilber Data, su papá fue que le entrenó.
0: No, pero.
1: Y no tiene que darle a los programeros. Ni a ningún coach, no le tiene que dar ni 35, ni 40, ni 50, que ahora que están en 50.
0: Difícil. Sí, porque el papá no
1: es muy difícil.
0: El papá no lo puede firmar.
1: Es muy difícil porque es verdad, no lo puede firmar. Yo lo puedo entrenar, pero como quiera, para que me lo firmen, yo tengo que llevárselo a un programero, lamentablemente. No,
2: y el sistema es peor todavía.
1: Entonces ese programero te va a quitar, no importa si el pelotero esté hecho. Tiene que pellizcarlo. Ahí yo creo que hay que averiguar ese asunto.
0: Mira, neta conoce el sistema.
1: Sí, claro.
0: Porque está trabajando hace mucho tiempo en esa área. Y puede explicarnos qué detrás también puede aparecer, aparte del programero que dice Satoki, que es inevitable.
1: Inevitable.
0: El que lo va a llevar a la firma. Porque,
1: señores, pero los programas pequeños, que no tienen vida ante los ojos de los escuchas, escauteo de MLB, llevan sus peloteros a programas grandes que sí tienen visibilidad. Imagínate un padre solito, alón, como el llanero solitario.
2: Por más entrenador que sea, necesita una base, una entidad que vaya y
1: represente. Un hilo.
2: Y a veces más que un hilo. Miren, le voy a decir algo. El mismo pelotero, en mano de Neftalí Ruiz, vale $100,000, por ejemplo.
1: Exacto.
2: Probablemente en mano de Américo Celado, que tiene conexiones, y ya él sabrá cómo hizo sus conexiones y qué le cuestan.
1: Claro.
2: Así
1: claro.
2: Como te lo estoy diciendo, puede que ese pelotero valga $4,000,000. Él mismo pasó de 100,000 a 4. Y él no va a hacer otra cosa. Si yo lo llevo y le dicen batea, él va a batear con lo que tiene. Si tú lo llevas y le dicen que bate, él va a el mismo pelotero. Pero presentándolo yo, a lo mejor vale 100,000, presentándolo otra persona, y entonces ahí los nombres se reducen a 7. Hay 7 nombres que mandan por relaciones. ¿Cómo se construyen esas relaciones? Yo no voy a entrar en eso ahora, aunque sí.
1: Ahí está Maurinina,
2: sí,
1: ahí está Pimentel,
2: sí,
1: ahí está Carmona, ahí está Nichel, ahí está J.D. Ozuna.
2: Esos son programeros que están dentro del sistema, uh-huh, pero incluso hay gente que está muy por encima de esos.
1: ¿Cómo?
2: Sí, unos nombres muy exclusivos. Que a veces esos le tienen que llevar a aquel.
1: ¿Cómo? Pero yo lo que yo te mencioné es el top. Yo mira, te mencioné el top 5 aquí.
0: Mira,
1: la aquí ahora mismo. Eso, y hay más va, encima de
2: eso. Esa industria tiene una cosa nuestra.
1: ¿Cómo?
0: Ajá, pero eso
1: es así. Ah, bueno. Se me quedó mi amigo Chapita en Boca Chica.
0: Ese mío.
1: El gran amigo mío.
0: Bautista, ¿cómo es el nombre del?
2: No me acuerdo el nombre de Chapita.
1: Bautista. Así que fuerte abrazo para el Chapita.
2: Que debe ver.
1: Le estoy agradeciendo bastante al Chapita. Tengo que ir a hacerle su visita. Porque es un buen tipo y lo ha demostrado, generoso de corazón.
0: Bueno, yo te voy a responder desde mi óptica. Neftalí me quitó la palabra de la boca. Es un error financiero. Pero como yo no acostumbro a involucrarme en las acciones más financieras de los demás, yo, bueno, ese fue el deseo. Pero un niño de 16 años, lo único que tiene es vanidad en la cabeza e inexperiencia. Si él le salió, la madurez debieron tenerlo ellos dos de decirle, mi hijo, no, mira, nosotros vamos primero, déjanos eso ahí, nosotros vamos a poner eso en el banco y después vamos a pensar qué vamos a hacer, si necesitamos una mejor casa, si necesitamos hacer algún tipo de negocio, de unas inversiones. Pero deja eso ahí, porque...
2: ¿Sabes que a veces uno no puede decir todo lo que sabe? Pero lamentablemente uno lo sabe y lo termina diciendo. Las madres de los recién firmados con frecuencia necesitan una lipo.
1: Sí, una operación, sí, una cirugía.
0: Sí, pero bueno, yo vi la foto.
2: Fuera de este caso, no estamos hablando de este caso.
0: Yo vi la foto. Amplié la foto para verle la cara rescostado de los vehículos a los padres, y la madre lógicamente me da la impresión de que ella son de esta persona. Yo no quiero juzgarla, pero lo que me da es como que eso es lo que ella aspira, para que la gente la vea que su hijo, que le regaló, señor, inmediatamente ese carro camina, lo prenden y camina, pierde un valor, claro, increíble en el mercado. Entonces, la sostenibilidad de ese tipo de vehículo de alta gama, fácilmente se le lleva los 4 millones de dólares mal administrado.
1: No, porque entre los dos hacen 700.
0: Pero
2: luego sostener eso.
0: Sostener, porque no es comprarlo.
1: Pero te voy a decir una cosa, así como tú hiciste tu estudio iconográfico, también se puede apreciar que ellos no son dos jodidos. En buen dominicano.
0: Si tú miras hacia atrás, tú miras el tipo de edificación, sí, tú te das cuenta que tampoco son de.
1: Que cada quien tiene derecho.
0: Tú te das cuenta que tampoco son de.
1: Pero que cada quien tiene derecho a mejorar.
0: Yo me retiro, porque ya tú estás hablando de derecho. Yo no le quito su derecho a ellos, gastarle el 3.9 millones.
1: Si es verdad
0: ya
1: que sucedió lo que, por ejemplo, Wilber publicó, que fue lo que yo dije acá, que él no tuvo nada que darle a los programeros, ni nada, que dudamos de esa versión. No por Wilber, por el sistema.
2: Por el sistema.
1: El sistema no es así. Lo sabemos. Al final, eso es un chelito. Ahora, ¿qué me desagrada de eso? En verdad, que si el mismo bono de 4 millones lo puso en la mirilla, en el tapete, y le agrega supresión de fábrica por default, imagínense ahora que se convirtió en un tipo viral en redes sociales, no por los 4 millones, sino por ese ostentoso regalito, presente, obsequio a sus padres. Lo pone aún más en el paredón, porque yo estoy seguro que un año van a estar preguntando por él.
2: ¿Dónde está el muchacho?
1: ¿Dónde está Joensi Colomé? O en 2027, o en 2028, ¿y qué pasó? Tanto bulto que hizo. Es lo único que no me gusta.
2: Como andamos preguntando por
1: qué. Que innecesariamente se puso en el radar, de la gente, de los disparadores.
2: Ey, mire,
1: eso es lo único.
2: Le voy a contar la forma más fácil de ganarse una comisión. Hay un pelotero, tipo 2017, por ahí. El equipo 2017.

0: dominicanos, muchos de esos muchachos fueron con nosotros a Maryland, clasifica al Mundial U15. Hay un pelotero que el padre no está mal económicamente y por lo tanto siempre ha pagado su liga, no le ha firmado un papel a nadie, no tiene compromiso con nadie. Incluso en la liga donde se iba a comprometer, esa liga suele elegir a quienes convierte en prospecto de programa y no lo quería por alguna razón. Y esa liga lo soltó en mano. El muchacho era agente libre blanco. Y viene un mundial. Y alguien le dice al manager del dominicano de ese mundial, pero lleva a fulano, el muchacho conocido por los torneos de nosotros. O sea, era conocido en el círculo. Sí, para que te complete. El muchacho batió como de 20-17 en el mundial. Y va al escado de Colorado y pregunta que de quién es el pelotero. Está en Panamá, creo que fue el mundial. aquí en el continente, pero no fue en el país. Y va el escado de Colorado y pregunta que de quién es el pelotero. Se lo adjudica el manager del equipo, que no le da un rolling al pelotero, y se ganó esa comisión. Wow. $400,000 deben haberle tocado un 150, pero debe ser la comisión más fácil de ganar de la historia. Ese entrenador no le dio un rolling en su vida al pelotero, pero lo puso,
1: salió premiado,
0: lo puso en el escenario en el cual lo firmaron,
1: salió premiado el tipo.
0: Y ahí todo lo que pasó es válido, pero te digo de las tantas aristas diferentes que tiene la industria para en un momento premiar o castigar en cuanto a dinero se refiere.
1: Pero a la gente le gusta mucho eso, a la gente le gusta comentar eso, a la gente le gustan esos casos.
2: No, pero el caso propio es lo que tú dices.
1: Sí.
2: Se lo guardan. Y ni Dios lo quiera, en un año, dos años desvinculan a ese muchacho, dice, le pone la misma foto.
1: Sí, dice.
2: Miren ahora, ¿qué van a hacer ellos? Se van a comer todos los vehículos. Sí. Seguro. O después, si los papás venden los vehículos y andan en algo más modesto, dice, míralo aquí, porque la guillotina más grande digital, que hay en las redes sociales.
1: Sí.
2: Una guillotina que
1: digital,
2: te
1: digital.
2: Lo que menos tú digital. Lo que menos tú pienses te lo tienen guardado.
0: Y el más cercano es que te arma el lío.
2: Y si no lo guardan, entonces son especialistas en buscar en los archivos. Para decir, mira lo que dijo este en tal año.
0: El famoso tenemos planta.
2: Borraron, pero tenemos planta. Él borró, él bloqueó su cuenta, pero antes de borrar ya yo tenía los captures.
1: Para mí se pone una presión más de manera innecesaria.
2: Pero,
1: porque para mí el hecho, repito, no es el regalo per se. Para mí es la publicación, la opulencia, la mostradera, el exhibicionismo. Porque dale tu regalo y quédate callado. Nadie se puede quedar callado que ahora.
2: No.
1: Nadie. Mira, hay que exhibirlo. Hay que presentarlo. Si no lo publico, no lo hice. Lamentablemente.
0: Lo grande es que
1: si no lo publico, no lo hice. Eso es un lema.
0: Ese hecho va en la evaluación.
1: ¿Cómo que sí?
0: Quien está evaluando al prospecto, quien lo va a llevar, quien va a tomar la decisión de brincarle la rookie. Si tú le das 4 millones a un prospecto, tú le quieres brincar la rookie, tú quieres que te juegue un más avanzado rápido, porque es un muchacho que llevarlo rápido.
1: Le da un año de liga de verano.
0: ¿Tú entiendes?
1: No, sí, cuando, a veces tiene que darle su liga.
0: Con frecuencia ni siquiera eso. Arrancan en la de allá, en la New York Penn. Entonces, el que tiene que tomar esa decisión ya sabe que tiene que tener ese dato en cuenta. O sea, eso es parte de la evaluación.
2: Sí, pero lo que yo estoy diciendo, o sea, Satoshi le está dando a un niño de 16 años. Sabrá Dios el nivel de escolaridad que tiene ese niño. Señores, un muchacho de 16 años no decide.
0: Es una decisión de los padres.
2: Eso es mi hijo, espera.
0: Yo de la forma que lo veo, los padres se compraron
2: su vaina. Claro, ellos se compraron su vaina. Se tiraron su foto con él. Mira el niño está parado ahí. Sí. Y ellos,
0: de la forma que yo lo veo.
1: Al final es uno de estos casos. O al final puede terminar en uno de estos casos en los que los padres terminan, si se quiere, dilapidando el bono
0: y del pelotero.
2: En la mayoría de los casos.
1: Eso pasa con mucha frecuencia.
2: Dicen que van a administrar y le mal administran y le desbaratan el dinero al muchacho. El muchacho cogiendo lucha en rookie, en clase A, doble A,
1: sí.
2: Y ellos aquí tirando
1: en Francachela.
2: Sí, Francachela, y cuando el muchacho allí que la muchacho, gran mayoría no llega,
0: teniendo que hacer un serrucho para uno paguete en la noche.
1: Ah, es así, hay muchos casos.
2: Es la realidad.
1: No vamos a mencionarlo, pero hay muchos.
2: Esa es la realidad.
1: Hay uno que está en Asia que básicamente lo enloqueció al pobre muchacho ahora que juega, mira, jugaba Lidón, tiene un par de años ahí.
0: Un día yo me encuentro con un padre de un prospecto que ya estaba apalabreado por 3 millones, estaba apalabreado ese. Y le pregunté al muchacho, ahí ya, tú sabes, sí, ya se compró su apartamento. Sí. Pero no había jugado, un año antes de firmar, ya el muchacho se había comprado su apartamento.
1: ¡Wow!
0: Un año, ahí es que vienen los préstamos, que la sí, cosa, y cuando viene a ver, el prospecto no llega. Hay muchas cosas que pueden pasar. Ahora tenemos el caso de prospectos que se quedan. Prospectos que tú sabes que tienen el nivel para jugar profesional. Uh-huh. Y se quedan y ya, y se quedan. Y van atrayados, y van al otro. Y simplemente llega un momento, como los presupuestos se están comprometiendo tan temprano, el prospecto llega a 15 años y ya no hay dinero para él. Por lo menos el dinero que él vale ya no está disponible, claro, porque se lo dieron a fulanito cuando tenía 12, a fulanito cuando tenía 13. El negocio se ha complicado. Y por cierto, no quiero dejar pasar el hecho de que esta semana el Comisionado Nacional de Béisbol se refirió al tema de dopaje en academias. Quiero decir, en programas, para separar academia de las oficinas.
1: Para mi gusto, muchos titulares, poca acción.
0: Ha sido así siempre con la oficina del Comisionado de Béisbol. En un momento no tenía los recursos. Junior es el primer comisionado, sí, que
1: pero
0: tiene
1: ahora
0: recursos.
1: Lo tiene.
0: Junior
1: ahora
0: tiene recursos. Tiene. Y está haciendo unos esfuerzos que uno quisiera ver más materializado. Porque yo no le quiero negar los esfuerzos, pero hay que ser sincero con que muchas cosas no se han llegado a materializar. Lo bueno es que ya la oficina va a ser así con recursos propios, esté quien esté ahí. Gracias a Dios, en un momento determinado, la presencia de una figura del peso de Junior Noboa permite que un presidente le dé ese aval.
1: Sí, porque eso fue...
0: Ahora lo que hay que mantenerlo institucionalmente, porque no es la persona, sino el cargo, el que debe tener esa facilidad para poder trabajar y para poder influir. Y en algún momento tiene que venir alguna reglamentación que le dé fuerza.
1: Que le dé fuerza y que le dé visibilidad también, porque no es nada más, no es nada más titulares, sino también tú logras visibilidad con hechos, con acciones. Y eso es lo que evidentemente uno está pidiendo, porque la sociedad dominicana hace rato que necesita una política dura.
0: Mira, dura, ha sido dura. Muy bueno que Junior pase por ahí, pero aquí en este programa se habla completo.
1: Sí.
0: Junior no es el comisionado ideal.
1: Sí.
0: Porque Junior es muy de la industria.
1: De la industria, claro.
0: Y eso ni es malo ni es bueno, es.
1: Ya.
0: Entonces, apellido. ¿Verdad? Eso ni es malo ni es bueno, es. Entonces ha sido muy bueno que Junior esté ahí, porque Junior tenía la fuerza para lograr lo que se ha logrado. La institucionalidad, la individualidad, presupuesto, ya lo tenemos. Ya la institución la tiene.
1: De acuerdo.
0: A mí me gustaría ver un comisionado menos de la industria.
1: De acuerdo.
0: Y Junior es mi amigo. Junior es
1: amigo
0: una,
1: de todos.
0: Una gran persona.
1: Una dama.
0: Un súper profesional, un hombre de béisbol como el que más. Mm-hmm. Y ha hecho sus aportes. Pero a mí me gustaría ver ahí a alguien más independiente. Porque Junior, ya hay un punto en el que no puede serlo. Junior es vicepresidente de Arizona Diamondbacks.
1: Sí, juez y parte.
0: Bueno, entonces en un momento determinado pueden haber unos choques.
1: Sí, claro.
0: Que hasta ahora no se han dado.
1: No, pero te voy a decir una cosa.
0: Porque el principal
1: interesado
0: justo
1: que se acabe ese asunto no es necesariamente ni el comisionado, es también MLB, las Grandes Ligas.
0: Ah, yo a veces creo que no.
1: Sí,
0: Grandes Ligas ha sido muy irresponsable.
1: Sí, porque si no, no estuvieran suspendiendo gente de por vida ya, y 2 años y qué sé yo cuánto.
0: Sí, pero aquí ellos, yo creo que no han tenido las acciones necesarias para erradicar los problemas de aquí. Yo no hablo de los problemas de peloteros ya hechos.
1: Falta voluntad.
0: Y yo creo que en algún momento tiene que venir un control sobre empleados del sistema, Porque, espérate, ¿quién es el que apalabrea? El que apalabrea es empleado de un equipo de MLB. El que llega a preacuerdo con un niño.

0: de 12 años es del sistema, entonces contrólamelo, tú no lo puedes controlar.
1: Señores, ¿por qué el servicio secreto es que tiene que manejar el escándalo de San Pedro Macorís, de unos esteroides, de unos positivos que han dado un grupo, y que se, es un secreto a voces y nadie lo quiere enfrentar y nadie lo quiere revelar en estos momentos?
0: ¿Y qué programa es? Porque yo no he visto en las publicaciones, yo no he visto qué programa.
1: Entonces,
0: es.
1: Ya he visto, por ejemplo, William Aish hizo una columna hace unos días refiriéndose al caso, guardándose un derecho que tiene como periodista, su fuente y los nombres de los, pero es que eso tiene que salir, como también tiene que salir, como salió tarde, pero salió el jovencito que murió por producto de una mala práctica en ese sentido,
2: Mario Baña.
1: Porque ahora se está haciendo en mayor grado que cuando empezaron a sancionar.
2: No, eso aquí. Eso no ha parado.
1: Y ahora
2: ha evolucionado. No,
1: y ha evolucionado.
2: Y ha crecido.
1: Y peor. Sí. Porque está atentando. Hay niños en silla de ruedas, hay niños con problemas motores. Sí. Que han quedado. Bueno, pero no hemos quedado.
0: Yo conozco tres jugadores que yo vi proceso, o sea, que lo vi crecer y eso, que murieron muy temprano y cosas raras, cosas que no le dan a niños. Enfermedades que no son de niños.
2: Pero los culpables son los padres.
1: Entonces llama poderosa la atención.
2: Los padres, porque los padres que aceptan todo eso.
1: Entonces yo te pregunto, Major League puede seguir permitiendo, porque es Major League, porque la que pone el dinero es Major League, la que da los cuartos es Major League.
0: En todos los mercados manda el que paga.
1: Es Major League. Entonces, ¿cuál es el interés en República Dominicana? El dinero. Oye, usted puede decir lo que usted quiera. Ya,
2: el dinero.
1: Todo pero lo que
0: puede,
1: se hace
0: por el bono.
1: ¿Puede Major League seguir permitiendo que niños de 12 y 13 años sean apartados de su casa, de la patria potestad y de la escuela, para internarse en un proyecto a esa edad por buscarse unos cuartos?
0: Oye, lo que pasa,
1: la gente involucrada.
0: Oye, lo que pasa con este deporte, señores, este tema es amplio, este tema no coge la semana.
1: ¿Y qué le importa a usted? Sí, el deporte.
0: Tú sabes una aberración que tiene el sistema. La pelota no se juega solo.
1: Tiene miedo.
0: Nadie tiene 10 fenómenos. Ningún programa tiene 10 fenómenos. Pero a los 10 tú lo sacas de la escuela.
2: A los 10.
0: Porque al fenómeno, el que tú sabes que, en el que tú sabes que está el dinero y el que tú andas buscando, necesita una comparsa alrededor.
2: Yo tengo un pensamiento extremista en ese sentido. Y tiene que ver mucho con Venezuela. Si la situación sociopolítica de Venezuela sigue mejorando, es verdad que aquí hay una gran inversión que probablemente usted pensará le va a costar una decisión de marcharse a un equipo porque dejó, qué sé yo, cuántos millones acá en una academia. La inversión cuesta creer.
1: ¿Y quién pensó en su momento que lo doy y que el campo La Palma iba a desaparecer?
2: Sí, pero eso no está lejos. Uh-huh. Eso no está lejos. Y cuando empiece uno, yo me voy de República Dominicana. No hay condiciones. Eso le va a afectar al gobierno.
0: Recientemente.
2: Al gobierno de turno, ¿eh?
0: Recientemente.
2: Y se instale allá en Venezuela con un clima sociopolítico estable, apto para esa práctica. Le van a caer atrás nosotros.
0: Está diciendo Venezuela, yo quiero decir Colombia.
1: Los dos.
0: Incluso ¿sabe quién ha intentado y ha hecho propuestas?
2: Son más futboleros.
0: No, pero que lo que pasa es que el negocio necesariamente no lo tiene que tener el que tenga los peloteros, porque aquí ahora mismo, como el centro de la política internacional de Major League Baseball y de sus equipos, aquí es que se desarrollan los colombianos, los venezolanos.
2: Sí.
0: Así mismito, te ponen la academia en Colombia y te llevan el dominicano para allá.
1: Pero que hay países que tú lo ves pequeño, que están esperando un pedazo de pastel como Nicaragua y Panamá.
2: Claro.
1: También.
0: Panamá especialmente.
1: Tranquilo.
0: Tenga Panamá muy en cuenta para fines de
1: Panamá.
0: Negocio, que somos, señores, muy parecidos. Y le voy a decir algo, el proceso comenzó.
2: ¿Tú crees?
0: Sí, porque si tú revisabas hace 10 años, la mayoría de los jefes internacionales eran dominicanos. A esa lista ahora, te vas a encontrar con muy pocos dominicanos tomando la decisión final de las firmas. Allá está un japonés, el de los piratas japoneses.
2: ¿Cómo?
1: Finalmente, de mi parte, yo lo que pienso, ¿hasta dónde Major League va a seguir permitiendo que niños, porque tú le estás entregando un niño que tú lo estás sacando de su casa? Señores, nosotros que hemos criado hijos, sabemos el cuidado que amerita un niño a los 12 años, a los 13 años, que ya empieza a pasar de niñez a la pubertad, ya va saliendo, va para la adolescencia. No es lo mismo. No es lo mismo, porque el interés allí es desarrollarlo lo más pronto posible, fortalecerlo lo más pronto posible, para que sea una mercancía atractiva. En mi casa, el cuidado es que se enfoque en su nutrición, que se enfoque en su higiene, que se enfoque en su escuela y el comportamiento. Entonces tú estás mirando todo como padre, a un trabaje, a los dos están pendientes. Allí es el objetivo, sencillamente es ese producto, tratar lo más pronto posible de hacerlo crecer, fortalecer para que sea atractivo. Entonces llevarlo on play, a optimizar algún talento que se le vio en su momento cuando se captó, para que sea una mercancía cotizada. Entonces, ¿hasta cuándo Major League? Lógicamente aquí han hecho los programeros, los scouts, que yo digo que, y lo dije en su momento, y hubo dos que me insultaron a través de las redes. Yo dije, señores, aquí estamos equivocados. Yo y uno que dijo, eso no es verdad, ellos tienen que hablar con nosotros. ¿A qué tienen que hablar de qué? Ese negocio es de ellos, el dinero lo traen ellos. Pero ustedes quieren poner condición en casa ajena. Y se lo di en ese momento y me insultaron, me dijeron, no, aquí hay que hablar con nosotros, hay que sentarse aquí y las reglas las ponemos. En serio, si esa regla, eso blanco, abren los ojos y dicen, las reglas las van a poner los venezolanos en Venezuela, lo van a poner en Panamá y vamos a repartir lo que está centralizado en Dominicano, lo vamos a centralizar en tres países, Colombia, Venezuela y Panamá. Y se acabó la chercha aquí y se acabó el juego. Entonces veremos, ¿verdad?, qué va a pasar en lo adelante. En eso es lo que yo pienso.
2: Eso debe ser un problema de Estado.
0: Ay, hace rato. Y yo quiero ver que el tema central de cómo arreglar esto, que es el acuerdo alrededor del draft internacional, uh-huh, es la solución. Y ya todos los actores están de acuerdo, pero ese tema está en la misma mesa en la que está el tope salarial. O sea, es un tema de la mesa entre MLB y la Unión de Jugadores, y eso no debe estar ahí. Eso debe estar. O sea, es un tema de la mesa entre MLB y la Unión de Jugadores, y eso no debe estar ahí. Eso debe ser una conversación Major League Baseball, Estado Dominicano.
2: Sí, también yo siento que hay cierta culpabilidad de las grandes ligas, porque antes un pelotero de 22 años, 23 te lo firmaban igualito, ya después pasó a 18 y después pasó a 17 y ahora es con 12 y 13. Ahora hay acuerdos verbales con niños de 12 años.
0: Sí.
2: De 12 y 13 sí. años. Y ustedes lo saben, no estoy hablando de ninguna.
0: Para que yo me comprometa contigo a los 13 años, tú me tienes que impresionar a los 12.
2: Sí.
0: Entonces, ¿con qué impresiona un muchacho de 12 años?
2: En Pampe.
0: ¿Con qué impresiona? Por entonces, en un momento.
2: Es la misma industria que está llevando. Mira, es lo mismo que yo decía del Tour de Francia y el dopaje. Que si yo cuántas etapas, que si yo cuántos kilómetros para arriba en montaña, subiendo, los Pirineos y esto. Pero póngansela más fácil, porque al final es el sistema que te lleva a doparte. Las grandes ligas, yo entiendo, pero ven acá. Y si juegan 162 partidos y no pueden jugar 112, una temporada igualita.
0: Con más descanso.
2: ¿Tú me entiendes? O 122. No, ellos quieren 162. Para ganarse el dinero. Para ganarse el dinero, porque al final todo es dinero. Es una industria. Entonces la propia industria que está, si se quiere, explotando al ser humano, al deportista, al atleta. Por eso se están quejando las mujeres y los hombres de la ATP y de la WTA en el tenis.
0: Ay,
2: por el calendario, son demasiados torneos, es muy exigente, págueme más cuarto. Están en una lucha.
1: Hasta crearon otro organismo. Sí.

0: No,
1: tú me entiendes, por eso es la misma industria, los mismos organizadores que te llevan a eso.
2: Hay un momento que si tú jugaste mucho este año, está obligado a jugar mucho el año que viene, porque los puntos que lograste en cada torneo tú lo defiendes el año siguiente.
1: Seguro,
2: o te sales del ranking.
1: Seguro. Señores, esto es Mañana Deportiva. 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

0: Bueno, y estamos de regreso en su espacio Mañana Deportiva. Julián Suero, Américo Celado, Neftalí Ruiz, un servidor, Satoshi Terrero. Abundar un poquito, Celado, del ambiente local, porque siempre digo como que nosotros los programeros no, como que no nos dedicamos tiempo a nuestro deporte.
1: Sí, increíblemente, sí. Nosotros nos salimos con frecuencia hacia lo que está pasando a nivel internacional, el público que nos lleva ahí.
0: Sí, porque claro.
1: El público
0: claro.
1: Elige que quiere.
0: Sí, porque al público no le interesa eso, déjame decirte. Porque tú traes una entrevista con Chris Mayer y la conocen dos gente.
2: Nadie se entera.
0: Y tú entrevistas a Beatriz y no le gusta eso. Ahora, entrevista a Juan Soto.
2: De una vez.
0: Entrevista a Chris Duarte.
2: A Cartán.
0: Entrevista. Celado, cuéntame, ¿qué está pasando por el movimiento olímpico dominicano? Vi ahí que hay un fallo. ¿Qué tenemos?
3: Mira,
0: cuéntale a la gente.
3: A raíz del fallo que emitió la resolución número 0242-2026 de la Suprema Corte de Justicia.
0: La Suprema.
3: Mediante la cual rechazó la demanda en suspensión interpuesta por el Comité Olímpico Dominicano y ratifica la sentencia que anula las suspensiones y restituye los derechos a las federaciones de bádminton, sí, esgrima, pentatlón moderno, surfing y tiro. Ha surgido un desacato por parte del Comité Ejecutivo del Comité Olímpico Dominicano, que no ha querido, digo, se ha pasado tres sentencias desacatando y diciendo que ellos no van a echar hacia atrás las suspensiones a estas cuatro federaciones, porque bádminton es un caso especial, a pesar de que están incluidos.
0: Pentatlón,
3: bádminton. Óyeme, atención, Generoso Castillo.
0: Sí.
3: Según la sentencia, Generoso puede volver.
0: ¿Cómo?
3: Para que usted lo sepa. A pesar de que ellos se regularizaron. Ellos, ¿qué hicieron?
1: Porque bádminton arregló su
3: bádminton sistema interno. Fue, arregló su problema, Generoso salió y ellos se acercaron al CO. Y entonces, ¿pero qué pasa? Se le ve el refajo. ¿Tú sabes dónde está despachando la Federación Dominicana de Bádminton? En el local de Ushu.
0: De Chuchu.
3: Bajo el alegato de que están reparando su espacio, sus oficinas, pero están en Ushu. ¿Por qué no están en baloncesto? ¿Por qué no están en otra locación?
0: Como en el museo.
3: Oye, en el museo, que hay tanto espacio. No, en Ushu. Entonces, la Suprema emite la resolución de la cosa irrevocablemente juzgada. O sea, lo que quiere decir que ya no hay instancia de apelación ni nada. Y eso se cerró. Le está diciendo, esas suspensiones no son válidas. Usted tiene que reponer el comité ejecutivo que usted suspendió ahí, para que las que no han hecho elecciones convoquen elecciones en el tiempo prudente que dicen los estatutos, lo adelante, y sigan su agitado curso. Pero ¿qué pasa?

0: el innombrable secretario general es quien lleva la voz cantante, y la semana pasada, junto con Garibaldi Bautista, se apersonaron a la Procuraduría con un legajo de documentos para desconocer a estas cuatro federaciones, y reconociendo, por ejemplo, a Gilberto Soriano, que hizo un mamotreto, un montaje mal hecho de elecciones, porque incluso hay dos asociaciones que fueron usurpadas y que van a justicia ahora. Esa viene, es una primicia que la estoy dando aquí.
1: Ah, bueno, ¿y cómo era eso?
0: Viene ahí.
2: Y Triatlón está en justicia también.
0: Viene ahí. Y Triatlón, que le hicieron... Que no tiene que ver con este caso, pero también es del grupo. Que le hicieron unas elecciones que no hay manera de que eso echen para atrás, porque cumplieron paso a paso con la ley. ¿Cuál es la ley? Todas son instituciones sin fines de lucro, y la mayoría no están registradas en la Procuraduría, y la Procuraduría ahora reconoce, claro, lo que está al registrado, que está legal. Sí. Bueno, pues esa gente dieron paso a paso y convocaron el tiempo prudente y publicar todo para darle aquí. Entonces, ¿qué sucede? Yo tengo 2 años, porque tal como dijo Satoshi, la gran mayoría de nosotros tenemos el nicho de público es de grandes ligas, de la pelota invernal, del baloncesto local e internacional. Yo tengo un programa exclusivamente para el deporte local. O sea, tú puedes encontrarte ahí hablando el presidente de la Federación de Pentatlón, de hockey sobre césped, poniéndole a la gente a conocer cosas que a lo mejor están distantes de conocer. Pero yo he apostado a seguir, le tomé el bastón a mi hermano Hilario Lalo Gómez, y he seguido ese vehículo al deporte local. Yo tengo 2 años diciéndole: atención Luisín Mejía, Luis Mejía Oviedo, atención José Pemonegro, intervengan como mediadores para buscarle una solución, porque no es difícil. Conversen, pónganse de acuerdo, busquen un término medio, y que ese conflicto, las suspensiones son odiosas porque son arbitrarias y dictatoriales.
2: Te voy a decir una cosa, las suspensiones, por la forma en que se hicieron, aunque sea de fondo, aunque sea en lo más recóndito, tenían la intención de cambiar a futuro votos de presidente de federaciones. O sea, yo tengo un proyecto a 4 años, todo eso se hace en 2023, ¿verdad? Pensando en elecciones del 26. Si
3: en elecciones del 26 del comité,
2: todo eso se hace en 2023, ¿verdad? Pensando en elecciones del 26. Si
3: en elecciones del 26 del Comité Olímpico
2: Dominicano, o sea,
3: no de esa federación.
0: Como periodista te hago, sí, un insera y para darte más apoyo a eso.
2: Dale.
0: Peor aún, las suspensiones vinieron por retaliación
2: a las elecciones
0: pasadas, de que cuando Francisco Camacho, el funesto pasado ministro de deportes, se quiso coger el Comité Olímpico Dominicano y mandó a llamar a esos presidentes de federaciones, y ellos le dijeron: tenemos un compromiso con Colin, discúlpenos. Y entonces le dijeron: no te apures, te agarramos allá.
3: Machete Gile.
0: Entonces le dio al secretario general la potestad de que le pase factura, y por una fidelidad de un voto la quiso ahogar, le dijo: no te apuren, y la agarró a las 5 y la suspendieron y no le dieron espacio de nada.
2: También era una
0: forma de ahora
2: y los votos.
0: Ahora yo mencioné que hay una federación de Pachano Ushu, y cuando están poniendo una persona, la está poniendo esa persona, ese secretario general, ¿tú sabes para qué? Creyendo que ese voto se la va a agenciar para su proyecto. Eso es, esas cuatro federaciones la está contando.
3: Richard Basil dice: lo que dice Celado es así, que se sabe del movimiento olímpico.
0: No, porque él está, Basil le conoce de fondo lo que hay. Sí. Entonces yo le estoy diciendo a Luisín, que en los últimos tiempos, después que está en el Comité Olímpico Internacional, quiere estar más chivo que todo el mundo y no se quiere meter en nada, pero se mete en todo. Sí. Se mete en todo, mi hermano Luisín Mejía. Y dice: no, pero, digo, Luis, hay que meter la mano. No, yo no quiero que se quema. Digo, pues tú la tenías las dos, cuando te convenía. Entonces, tú eres...

0: la máxima representación olímpica de la República Dominicana ante el mundo, oye, tiene que tener peso de liderazgo y decir, va un momento.
1: Sí, esto, lo no, es, esto, es un líder.
0: Esto no puede ser. Esto no debe ser lo que ustedes están haciendo, porque ustedes han prolongado mucho. Señores, vamos para 2 años y medio con esa chercha de una suspensión. Eso no puede ser. Se ve, y otra cosa, que viene lo más interesante: el manejo de las asignaciones económicas. Ahí viene un problema, porque se manejaron también de una manera no correcta, que van a tener
1: entonces, en aquel entonces,
0: que explicar,
1: porque era uno que repartía,
0: exacto,
1: era uno que distribuía,
0: qué se hizo, cómo se hizo y a quién se le entregaba. Porque recuerden bien, el Comité Olímpico Dominicano no tiene injerencia en el manejo de fondos de las federaciones. Eso es individual. Las federaciones son autónomas de manejar.
1: Claro.
0: Y son asignaciones
1: porque
0: para...
1: el ministerio le asigna a la federación.
0: El Comité Olímpico no tiene la potestad de eso.
2: Esas asignaciones son administrativas.
0: Sí. Son administrativas.
2: Que alguien me dijo un día, ¿y por qué con la asignación que le da el gobierno no sacan tal equipo a foguearse? Esas asignaciones no son para eso.
1: No, porque ellos piden y buscan recursos para esos viajes.
0: Entonces, finalmente, de mi parte, porque me lo pidió Satoshi, ¿qué va a suceder ahora? Viene un chantaje.
1: ¿Pero chantaje con qué?
0: Viene un chantaje ahora para tratar de aniquilar esta fuerza que tiene ahora Ronald Santana en representación de esas 4 federaciones, que acaba de embargar la cuenta del Comité Olímpico y de 8 miembros del comité ejecutivo de sus federaciones respectivas: taekwondo, tiro con arco, softball, la de Irina,
2: Esevela,
0: embargadas. Pero también
1: embargadas,
0: sí,
1: que no pueden mover
0: no
1: nada.
0: No pueden mover un peso.
3: Qué vergüenza.
1: Producto de esa situación.
0: Porque lo están forzando a que cumplan con la resolución de la Suprema Corte, con el fallo de la cosa irrevocablemente juzgada. Mira, es que no hay forma.
1: Pero están embargadas.
0: Sí, a partir de
1: hoy. Ah, no, pero el juidero se va a armar ahora.
0: Entonces, van a querer involucrar al presidente de la República para tratar de es un chantaje. Tú puedes estar seguro que ya Luisín se comunicó con Luis Abinader para decirle, mira, está pasando esto, para que llamen estos 4 presidentes suspendidos, para que den eso así. Y yo tengo la información de que lo puede llamar, dime, estos 4 presidentes suspendidos, para que den eso así. Y yo tengo la información de que lo puede llamar Dios con su barba y su túnica, y no van a echar para atrás.
1: ¿Cómo?
0: Que se cumpla la ley.
1: Ni por los juegos.
0: No, la ley. Es que el chantaje son los juegos. Faltan 2 meses. Vamos a esperar. ¿Tú no viste que él tiró una tregua hace 2 semanas a través de Te Enteraste de Leo Corporán? Sí. Una tregua, pero ¿quién eres tú para tirar tregua? Si tú eres el abusador más grande del movimiento, el que ha pisoteado a todos esos dirigentes, ahora tú quieres pintarte en más projuego y más conciliador y equilibrado.
1: El que renunció también.
0: Claro, y entonces no quería saber, oigan esto, lejos de los juegos, porque la parte de un pastel que él quería nunca se la llegaron a dar. Entonces digo, bueno, como Mahoma, de la montaña no fue a Mahoma, déjame coger para la montaña. Uh-huh. Entonces ahora, tregua no, cumplan con la ley. Inmediatamente cumplan con la ley, los juegos van viento en popa.
2: Señores, hay elecciones del Comité Olímpico Dominicano en diciembre.
0: En diciembre.
2: Todas estas decisiones, todos
1: pero estos es movimientos... que ese lado, como el comité está embargado.
0: Sí.
1: Las cuentas
2: del comité al día de hoy.
1: Y las de esas federaciones.
0: De las federaciones de los dirigentes del comité ejecutivo.
1: Sí.
0: Menos uno.
1: Pero peligroso eso.
0: Es peligroso, no.
1: Peligroso.
0: Es de ley que usted cumpla para yo quitarle aquello. Si tú no me quieres cumplir porque tú entiendes que la Suprema Corte de Justicia es un zafacón. Oiga el irrespeto, el máximo tribunal de la Judicatura Nacional. El Comité Olímpico Dominicano y su Comité Ejecutivo quieren hacer del Comité de la Suprema, que no tiene

valor nada que emita la Suprema. Entonces es un desacato vulgar, ¿me entiendes? Que es inadmisible. Cumplan y tendrán juego, tendrán su cuarto. Para, ahora le van a querer tirar hasta los otros federados arriba. Pero tienen 2 años y pico que debieron sentarse y hablar, exacto, con ellos. Exacto. Y decirle, mira, por aquí no. Yo no te acepto esto, pero tú vas a ceder esto. No está bien esto. Pero no quieren hacerlo. Por la fuerza, obligaron a la fuerza. Señores, hay dirigentes de eso. Yo te voy a mencionar un nombre, el único.

0: adueñarme de la federación para poner un títere que vote por mí.
1: Sí.
0: ¿Me entiendes? Porque quien más interesado estaba en que se conociera cómo manejó los recursos como ONG era Ciprián, pero lo han obligado ya en desesperación a esto. Recuérdese otra cosa también, yo un hilo conductor. ¿Quién era el consultor jurídico del COP cuando el conflicto?
2: Neftalí Santana.
0: ¿Qué hizo Neftalí después?
2: Terminó renunciando.
0: Entonces, por ahí también usted se da cuenta.
3: El momento definitivamente no es el mejor, pero esto no comenzó hoy. Lamentablemente esto no comenzó hoy.
2: Y mira,
3: que comienza en 2020.
2: Hay una figura central de los conflictos. Claro, hay una persona en el medio de todos los conflictos.
3: Ahora, pero en 2023
2: era ella, otra. No es la misma
0: persona.
2: Luis Alcalde.
3: Pero contó con la anuencia.
0: Él fue que
3: del que tenía el verdadero poder.
0: El ministro lo asignó eso.
3: Le asignó
0: pleno poder en el COP. Sí. En el ministerio. Que él era el que mandaba. Sí, el que ejecutaba. El brazo ejecutor era él.
3: Claro.
0: Y entonces pisoteó federado, pisoteó periodistas, sí, desde que llegó, y ha hablado, dicho
2: públicamente. Es una violación franca a la Carta Olímpica.
3: Su jefe lo pisoteaba también. Tiró un discurso ahí con el presidente.
2: Señores,
3: eso fue lo que lo terminó sacando.
2: En una violación franca a la Carta Olímpica, tuvo injerencia en el proceso eleccionario del Comité Olímpico Dominicano. Eso es uno de los pecados capitales de la Carta Olímpica.
3: De la Carta Olímpica. Eso es así.
2: Un Estado no puede influir en el desenvolvimiento de un Comité Olímpico, de un COMS.
4: Bueno, pero una vez cuando Fujimori fue presidente de Perú, que el Comité Olímpico Internacional suspendió a Perú de toda actividad deportiva por un tiempo.
2: Pero Guatemala lo vimos.
4: Ahora. Porque Fujimori, atento a él, agarró y nombró, entre comillas, un presidente de la Federación de Fútbol. Ya, haciéndose valer del supuesto
3: poder.
4: No. Y que la Federación de Fútbol había, en ese momento, su selección había perdido un par de mundiales. O sea, no había llegado al mundial.
3: Bueno, esto es Mañana Deportiva. Breve pausa. Viene la NBA. Vienen las llamadas. Todavía resta mucho contenido en este espacio.
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0: En CDN Radio, la hora 8 de la mañana.
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0: Estamos de regreso en su espacio Mañana Deportiva. Julián Suero, Nestalí Ruiz, Américo Celado, Satoshi Terrero. Gracias a todas las personas que están escuchando y viendo Mañana Deportiva a través del YouTube Mañana Deportiva. Sintonice, suscríbase, comente, dé like, comparta y por supuesto pues manténgase en sintonía. Willy González, Marlon Punk, Aridio Mendoza, Juan Francisco Santana, está también con nosotros ahora mismo José Bermúdez, está el buen amigo Alexis Reyes, Rafael Infante 31, Marcos A. García, está Freddy A. Santana de Jurabo, Puerto Rico, Ginette Taveras, DJ Francis Karaoke, Luis Alberto Aracena Genao, Claudio Sosa, el ingeniero Juan Trinidad, el hombre de la sopa, ay sí, está también Niños Defensores del Reino, César Zavala, José Morel, está Richard Herrera, José de Jesús, Robert Canelo, muchísimas gracias Nelson Gutiérrez, gracias a todos por la sintonía. Vamos a suscribirnos, a comentar y a dar like. Antes de tomar las llamadas, Julián Suero, el partido número 4 de las finales de la NBA, hoy, en el día de hoy.
1: Ayer en la noche, tipo 10, hora Eastern Time, como dicen los gringos, la NBA filtraba la información de que no se le dará, no se elevaría la falta a flagrante. Todo el mundo vio el video que se hizo viral, donde el alienígena francés agarraba a Jalen Brunson y lo, como si fuera Astroman contra Kibugalú, lo agarraba y lo zarandeaba y lo tiraba al piso.
0: Lo clavó, casi.
1: Eso es falta flagrante aquí en Pekín, en la LNB, en la Liga de Desarrollo y en el Bollón.
2: Pero tú sacarle ese hombre en este contexto de una serie final a San Antonio, se acabó. Pero
3: ya, ya la las reglas son las reglas. Ya la ha tenido un par de excesos en la.
0: No,
3: en
0: pero ya ha habido casos también, porque no ha sido buen Bayama el único favorecido con eso.
2: Claro.
0: Ha habido casos recientes.
2: Claro, muy recientes.
0: Que están cuidando, si se quiere, el tema competitivo. Y no deslucir una
1: ellos,
0: serie.
1: Ellos lo hacen cuando quieren, pero eso, en el 2016.
0: Con Draymond Green en 2022. Pasó eso.
1: En el 16 con Draymond Green, por una pendejadita le quitaron un juego y no pudo jugar.
0: Sí, pero ellos aprendieron después de ahí. Ellos aprendieron después de ahí.
2: Hay precedentes recientes. Claro, en esta misma postemporada ha habido eso.
1: En el caso de Bombayama, no iba a quedarse sin jugar porque era la tercera falta flagrante. Es con cuatro que tú no juegas.
0: Esta, pues sí, porque él dio dos en la serie contra Minnesota, Nash Ridge. Sí, él tuvo un encontronazo.
1: Que le por poco le desprende el cuello, el cocote de un codazo. Pero nada, lo que tienen que hacer Nueva York, a mi entender, como dijo Stephon Marbury en un reel.
0: Sí, mandó a los jugadores de los Knicks a ir en contra de Wembanyama, a defender a su hombre.
1: Y ahí mandó a hacer una dominicanada, dijo a Mike Brown, que cuando pase eso, que mire para el banco y que vea al más grande y el más fuerte que no juegue y que lo entre a eso.
0: Sí.
1: Exacto. Sí. Como hacían antes aquí, que le decían al policía José Monegro, ve, pégatele a Winston Royal, donde quiera que él vaya, y dale un trompón. Así mismo. O a mi amigo Ney, que le decían lo mismo.
0: Así mismo,
1: porque violencia se responde con violencia.
0: Claro.
1: Es obligatorio. Si te tiran piedra, te vas a venir con flores.
0: Pero también es una mala señal. No del equipo de Nueva York, sino de la fanaticada, de los ex jugadores, que se estén como concentrando en esa parte y olvidándose de lo otro, que es la competencia. Eso es lo que hace que un equipo se desenfoque por completo y pierda una serie que básicamente la tenía medio ganada. Entonces tú pensando de que en eso, en retaliación y en que vamos a defender al hombre mío, que es el duro, fácilmente te puede ir por el despeñadero, porque no te concentras en tu juego.
2: Se desenfocan
0: full. O sea, para mí eso es un mal consejo, porque además le están dando importancia más de la que tiene a Wembanyama, y están diciendo, caramba, este tipo nos está afectando de tal modo que tenemos que ir hacia él y entrarle a trompada.
2: Si él lo hizo con una intención.
0: Lo está logrando.
2: Lo está logrando.
0: Lo está logrando.
2: Le están dando la razón.
0: Lo está logrando. Entonces, cuidadito con eso. Cuidadito con eso, porque es, en ese va y ven, Josar, Juan Unovi.
1: No, no, no. Lo expulsan. Yo meto al alemán Moreno, a Uporti.
0: Cuidado, no, porque Josar tuvo un encontronazo ahí con. Con el de San Antonio, el blanco de San Antonio, con Cornet.
2: Sí, pero está bien.
0: Ahí a buscar una bola.
2: Eso es lo que él dice. Él dice, yo. No, no, estamos hablando es de ellos.
1: No, claro.
2: Es de ese cuerpo
3: técnico. De allá.
2: Sí, porque no, si es por uno, no, no. Uno hasta resuelve eso antes de llegar a la cancha.
1: Exacto. En el tercer juego pasó algo.
2: Tropezó en Bayama entrando al
1: en el tercer juego hubo algo que se vio desde el primer episodio, el primer cuarto. La defensa de San Antonio descifró a Nueva York. Y se notaba una... En el primer cuarto se notó eso. Que una defensa yéndole al sistema. No dejando ningún atajo para nada. Lo que tiene que hacer Mike Brown ahora es ganarse su dinero. Y hacer lo mismo. Ah, bueno, tú me descifraste esta cosa. Te lo cambio por esta.
2: Bueno, tú me acabas de dar... donde me duele. Yo he visto los tres partidos de manera crítica en el aspecto defensa. Uh-huh. Es un aspecto que regularmente la gran mayoría no está pendiente. La radiografía que yo le he hecho a estos jugadores tan jóvenes de San Antonio es que le falta mucho que aprender,
0: claro,
2: en el aspecto defensivo.
0: Eso se vio. No, están atrás un
2: tienen,
0: paso.
2: Tienen óyeme, evidencian
0: sí.
2: En momentos clave del juego.
0: Se dejan pasar de frente. Exacto. Eso vio claro, ese lado. Todo el que vio el juego de manera técnica se da cuenta de eso. Y se da, por eso yo lo dije aquí ayer. Yo dije que Wembanyama, cada vez que alguien le hacía un pump fake, una maga y me voy, él no le llegaba nunca. El único que le llegó fue al tapón, el único al final que lo dio todo, de Jordan Clarkson.
2: En el cuarto.
0: Al final ya. Al final era el único que le llegó, sí, pero no le llegaba a nadie como normalmente él estila. ¿Tú sabes por qué, Julián? Porque se evidencia lo que sucedió con Oklahoma, mi hermano. El equipo de Nueva York descansó 8 días. San Antonio no descansó 8 días y viene explotado de jugar serie a 7 partidos con el equipo de Oklahoma. Eso es lo que se está evidenciando también.
2: Pero si tú miras las veces que él se queda detrás, o sea, tú que él se queda mirando a ver si alguien lo va a ayudar.
0: Se queda todo el mundo
2: en su sitio.
0: Y otra cosa, Celado. Tú ganando un juego de 8, que está básicamente en la línea de 9, de 7, quedan 6 minutos, 5 minutos. Cónchole, no controlaban, no tenían el ritmo, sigo insistiendo, para mí cerraron mejor que el equipo de
2: que Nueva York en el juego anterior. Sí. Y faltando segundos, tú ganando de 5, de 4 puntos. Tú permitir que te metan un tiro de 3.
0: Por una locura.
2: Pero espérate, mi hijo.
0: El único, por cierto, que me
2: metió. Sí, pero espérate, ese tiro no va. Pero defensivamente ellos permiten muchas cosas y es la juventud. Ellos tendrán que trabajar. Era un equipo que no estaba llamado. El técnico que lo diga se equivocó.
3: No estaba llamado.
2: El salto es grande.
3: A llegar tan profundo.
1: No.
3: De un año a otro, como llegaron.
1: Incluso poca gente lo daba a ellos para entrar a playoff. La mayoría de los técnicos antes en Estados Unidos, las publicaciones, lo daban para entrar a play-in. Como 7 u 8.
2: Esos ajustes han tenido que hacerlo sobre la marcha. Según fueron avanzando en la postemporada, tuvieron que
3: ajustar. En la propia serie regular ellos comienzan siendo un equipo normal, noviembre, quizá diciembre. Y hay un punto de enero, febrero, donde se meten a la élite. Y ahí viene el rebaloncito de Oklahoma y ellos comienzan a pelear incluso la conferencia.
1: Y el rebalón de Denver que duró más de un mes.
0: Sí.
1: Ahí, señores. Le pasan a Denver por arriba. Otra cosa que debe pasar en el día de hoy, que habrá presión con eso. Yo espero que él se enfoque. El dominicano Carl Anthony Towns Cruz.
0: Bueno.
1: Él no mete un punto en el último cuarto.
0: No ha metido.
1: Pero que hay que ver la razón, el por qué. Es que él no se involucra o no lo involucra.
0: Sí, porque es que la gente aquí lo que le quiere echar la culpa a Jalen Brunson. Es el mismo equipo de Nueva York que jugó toda la temporada. Y el mismo equipo de Nueva York que estaba la pasada temporada. Y es lo mismo. Y la gente dice que no. Alguien me dijo ayer que eso fue, lo que sucedió en el tercer partido fue porque en los dos primeros ya se estaba hablando de Karl Towns para el MVP. Y que el tipo se puso celoso y cogió y no se la pasó. A ese nivel no existe eso, señores. No, bueno, a ese nivel el único objetivo es ganar el campeonato.
3: Y si alguien necesita y sabe a dónde lo lleva a ganar ese Brunson.
0: Pero yo no creo que sea culpa de Brunson. Toda la culpa de él. Porque también vamos a endilgarle la culpa al dirigente. Y también vamos a endilgarle la culpa a Towns. Al propio Towns. O sea, Brunson. Solamente.
3: Hay que llegar a
0: no, porque a él se la pasan y él la pasa y él la devuelve también. Claro. Dígalo.
1: Claro.
0: También
1: claro.
0: Es así. Entonces, caramba, vamos a ver el juego al final. El objetivo de Brunson y el objetivo de Towns es el mismo. Es ganar.
1: Todo el mundo
0: es ganar. Es lamentable porque en el partido número uno, un disparo en el último cuarto. En el partido número 2, un disparo en el último cuarto. En el partido número 3, 4 disparos. 4 disparos en total. En el último cuarto, 6 disparos en la serie para Towns. No ha metido, solamente metió, sí, metió de 0-4 en el tercero, de 0-1 en el segundo y de 0-1 en el primero.

0: Lamentablemente, un consuelo para Town es que él no tiene la pelota en la mano regularmente en ese último cuarto.
1: No.
0: Y le llega muy poca pelota.
1: Pero que también está jugando por fuera,
0: Pero él está jugando por fuera también. Pero no pero es él que lo tiene
1: pero
0: jugado.
1: Pero todo el mundo sabe que él no se postea. Pero también hablen de eso. Tienen que decir eso también. Todo el mundo sabe que él no estila postearse. No es un tipo de poder ahí abajo. Como tú sabes que si tú se la dabas a Shaq, por ejemplo, te iba a hacer un lío. O si tú se la das a Jokic de espalda, que te reparte. Sobre todo en el poste alto.
2: Oye, habría que ver con qué frecuencia él se está colocando en la situación de que le pasen la pelota. Tú tienes que despejar a tu defensor para que te pasen la pelota.
1: Hay que desprenderse de todo fanatismo,
3: Hoy habrá una equidad en los tiros libres, ustedes verán eso.
1: Sí, porque
3: la segunda mitad del último partido, sí, se vio a la clara que San Antonio fue mucho más a la línea de lances libres.
1: Oh, pero lo mencioné el dato ayer, 28 a 21.
2: El dirigente lo llevó como queja a la conferencia de prensa.
3: Sí, ¿no? y la queja de Mike Brown, que no se ha dicho si lo van a multar o no, pero eso debe bajar un rayazo
1: por lo mínimo de 50.
2: No, porque él, para multa, eso él no se refirió a los árbitros, él simplemente se refirió a eso, al porcentaje
3: de tiros libres,
2: a la diferencia entre un equipo y otro de las veces que fue. No dijo fue injusto.
1: No, para
2: él
1: nada.
2: No llegó ahí.
3: Ah, pues se manejó.
2: Yo creo que él se manejó, por lo menos en lo que leí de la crónica que hicieron sobre la conferencia de prensa.
3: Sí.
1: Bueno, la realidad. Las líneas están llenas, Julián.
3: Hay que coger el teléfono.
1: Atención al rooming. Las líneas están llenas. Muy buenas, adelante.
4: Muy buenos días, mi compinche.
1: Adelante.
4: ¿Cómo le amanece en este hermoso día?
1: Bien, bien.
4: Satoshi, pregúntale a Julián ahí, a tu compañero.
3: Dígame.
4: De tanto que él está diciendo que Wemby fue fragante, que tienen que cantársela. Entonces, ¿cuántas trompas le han dado a Wemby delante del árbitro? Bueno. Que lo tumban y no pitan. ¿Y por qué tú no dices nada ahí?
3: No, sí, se le han dado. Pero en esta serie, con él, la defensa ante Wemby de los Knicks no ha sido agresiva.
4: Ah, pues tú no estás viendo los juegos entonces.
3: No.
4: Porque Wemby, Wemby lo están mandando.
3: Igual, Julián, no ha sido igual que con Oklahoma.
1: No. Lo empujan por la espalda. Lo empujan. En brazo. Le hacen de todo. Pero,
3: ¿y
1: Julián?
3: ¿Qué hace?
1: También.
2: Ahora,
1: porque eso fue lo que yo dije ayer. Él es un pendejo, y lo voy a decir así. Okay. Él es un pendejito.
3: Ah, pues tú crees que él está reaccionando o no, o accionando.
1: No, él
3: para,
1: es así. Él
3: para
1: es así.
3: Mí, él está accionando y provocando.
1: No, tú sabes lo que yo creo. Que él se está ganando una reputación y él está ganando un terreno y está orinando, meando.
2: Él está marcando su terreno. Él está marcando.
1: Está en proceso de construir lo que todos sabemos que va a construir y que probablemente está terminando.
3: El juego de baloncesto es físico. A todo el mundo le dan y le dan.
1: De acuerdo.
3: Ahora, de ahí a reaccionar.
1: De acuerdo.
3: Y de accionar son cosas diferentes.
2: Una cosa son los choques propios
3: con cosas con actitudes antideportivas diferentes.
2: Ese empujón a Bronson no es parte del
3: juego. El empujón a Bronson no era parte del juego. Eso fue suciesa. Suciesa de parte de él.
2: Es diferente.
3: Y si yo hiciera una duquelada, una teruelada y mandara a uno a darle un trompón.
0: No, hombre, no. Pero es que tú estás hablando, ya ahí tú perdiste la objetividad del analista fino que tú eres. Para caer en el fanático de los Knicks eres tú de toda la vida, porque ese enfoque déjaselo a los fanáticos.
1: Claro.
0: Hay verdad de lado y lado.
1: Claro,
0: él
1: claro.
0: está recibiendo en los bloqueos, en las penetraciones, él no está accionando fácil.
1: No, él la lleva fácil. Él no la lleva fácil. Buenas, adelante.
2: Tiene que ser así.
4: Bueno, buenas. Hombre. Mire. Sí. Hemos visto una serie desde Oklahoma, desde Cleveland, que todo el mundo da su golpe. Ahora bien,
1: oye, baloncesto.
4: Me voy con Cantowns. ¿Qué buscas tú con casi 7 pies? Que quiere que te den la pelota también todo el tiempo de frente. Ahora la pelota viene con un papelito que diga no la tire, no la drible, no te postee. Porque es que siempre hay que no se la dan, que no se la dan, que no se la dan. Pero ese hombre se sale de abajo para ir a tirar de arriba también, porque él es el mejor hombre grande que tira. Ok, tú eres excelente jugador, pero a tu diligencia. Con respecto a los golpes, hermano, mire, esas series se están dando de lado y lado. Aquí no venga a decir no, que Wendy. Ahora bien, Hart, Bronson, Carl Towns y dos de San Antonio no meten un canasto sin sacarle el dedo, sin hacer un gancho, sin sacarle la lengua, sin hacer de todo. Hay un calor en el juego que la gente no le entiende. Hay un calor en el juego, la gente, ustedes tienen que entender que hay un calor en el juego. Entonces tú me vas a decir a mí que Jalen Bronson viene huyendo, se le pega a Juan Bayama, le agarra la camiseta cuando viene a ver a los pellica por abajo, un hombre chiquito, y no hay reacción. Hermano, mira, eso es basquetbol, basquetbol, se llama contacto, eso es de contacto. Ahí no hay forma de que usted no tenga un pique con el que le pasó por el lado y le soltó un codazo. ¿Entiendes? Entonces la gente está muy ñoño. ¡Ay, mira, le dieron a Bronson! ¡Ay, mira, le dieron a Cantado!
1: Sí, pero tú le tienes odio a Nueva York.
4: ¿Cómo es que se llama el comentario?
0: Bueno, Lara pronosticó ayer una barrida.
4: ¿Cómo se llama el comentario? Está
3: cerrando la vaina, Lara.
0: Bueno, él debe estar abrochando unos espaguetis bastante
1: grandes. ¿Qué está ahí? Buen hombre, ya, minuto y medio.
0: Medio.
4: Okay, ¿cómo se llama el que tú le acabas de decir que se fue a la fanaticada?
1: Julián Suero, ¿cómo que es una leyenda?
4: No, porque yo lo conozco, no, yo sé, es por lo que te voy a decir. Yo le tengo odio a San Antonio. Y él ama y a Nueva York, y él ama a San Antonio.
1: Abrazo, mi hermano. Buenas, adelante, Mañana Deportiva.
4: Saludos, buenos días.
1: Adelante, Bramola.
4: ¿Qué tal, muchachos? Julián, Américo, Sato.
0: Dímelo, Brama.
4: Todo bien. Oye, el dominicano es la especie humana o animal en esta ocasión más incomprensible del mundo. Paso y me explico. Tanto, y no tenemos 3-4 años quejándonos de que en la serie regular están jugando a nada, de que no defienden a nada,
1: de que
4: en aquello entonces se daba gol, porque si ahora
1: es el basquetbol, mi hermano, es el basquetbol bueno ese de ahora.
4: Ahora se están dando soba de verdad. Claro. Nos estamos quejando también.
1: Un grande Brahma.
3: Tienes razón.
1: No, tienes razón, pero tiene mucha razón. Tiene mucha razón.
3: Una cosa es jugar físico y otra cosa es jugar sucio.
4: Julián, tú estás hablando, como te dijo Américo, de el dolor de la derrota, y tú eres un perfecto y excelente profesional. No caiga ahí, Julián. En el lado y lado no es uno solo que está dando, Julián. Ahí todo el mundo es solo, pues tú crees que...
2: Sí. Lo que Julián dice es que es diferente el choque propio del juego a tú agarrar y mandar a Bronson a volar.
3: Sí, la tercera cuerda. Brahma, ¿quién ganó en San Cristóbal ayer? ¿Quién ganó en San Cristóbal ayer?
2: Ay.
4: Yo no sé, yo no vi el NBA
1: ayer. Vacío eso, Julián, con el debut de Pinguilín. Ay, ¿qué sé?
4: No, la liga debe de revisar.
1: No, con el debut de Pinguilín.
4: Oye, Pinguilín, Diego Colón. Y un SNBA como Ricky Ledo, y ahí no habían 36 gente. No, pero eso es una locura.
1: ¿Y qué es esto?
4: Ahora, Julián, sí. Julián, tiene que revisarte rápido porque tiene un y cuatro que tiene. Porque tú, la regular que tú la paseaste, tú estabas muy pechito abierto y no hablas más.
1: Estamos dando seguimiento, Julián, dice Brahma. Las líneas llenas, entendidas, buenas. Adelante.
5: Buen día, muchachos.
1: Sí, adelante.
5: Pero en esas finales yo no he visto sangre todavía.
1: Todavía, hombre. Todavía.
5: Eso es para empezar. Además, dejen su grito que están ganando todavía. Y yo soy dominicano. Y yo quisiera que Town gane. Pero ¿qué pasa si la torta se voltea? ¿Y qué pasará si hoy San Antonio gana? ¿Y qué pasará si Wemby no lo pueden detener? La realidad es la realidad y el fanatismo es fanatismo. Lo escucho por la radio.
1: Gracias, mi hermano. Mira, a propósito de esa llamada, qué raro que, bueno, van pocas llamadas todavía, que no me han preguntado la clásica. Si gana San Antonio hoy, ¿quién tiene la presión?
2: Ey.
1: Esa es igual que el anillo, le toca al niño a Pulano.
0: Son preguntas cliché obligatorias. Sí.
1: Pero se pone los huevos a Chele.
3: La presión la tiene Nueva York.
1: Para San Antonio, ya hoy la tiene Nueva York.
3: Claro, seguro que sí. Mira, otra noticia, los cuatro finalistas para el puesto de de coach de los New York, de, perdón, de los Chicago
1: Bulls. Ya está votando a Mike Brown.
3: No, perdón, del Chicago Bulls, que anda buscando dirigente.

0: Maika Nori, asistente en Minnesota. Thiago Splitter, el brasileño que estuvo como dirigente interino en Portland.
1: ¿Cómo?
0: Ryan Schmidt y Wes Unsell Jr., el hijo de la leyenda, Hall of Famer, Wes Unsell, campeón como jugador con los Washington Bullets en 1978.
1: Yo creo que es el jugador insignia de ese equipo, históricamente hablando.
0: Sí, sí. Él y Elvin Hayes son los jugadores sí, de esa franquicia.
1: En esa franquicia.
0: Totalmente.
1: Muy buenas, adelante.
2: Buen día para todos.
0: ¿Sabes esa franquicia? Porque era el nombre de Bullets a Wizards. Sí. Hubo gente que estaba, se le fue del, perdieron el, vendieron sí, los bonos.
1: Esa fue en la ola del tema digital, de la violencia, que todo es violencia y todo eso.
0: En los 90 pasó ola. Eso.
1: Sí,
2: óyame,
0: sí, una cosa. Era un hombre en el 97.
1: Sí, casi en el 2000. Sí, buenas.
2: Una cosa para ustedes. Hay que ver algo. Desde que entraron los playoffs, y todo el mundo sabe, Wembanyama es imparable y le han jugado físico. El playoff es físico, pero a Wembanyama le han jugado mucho más físico y hemos visto lo que hemos visto este playoff. Y esos juegos, nos hemos dado cuenta de eso, haciéndole juegos sucios. Si se ponen a ver revisiones, inclusive cuando estaba con Oklahoma, él tuvo que, como dice Satoshi, tuvo que ponerse los pantalones y decir, yo estoy aquí. Espérense, ustedes lo quieren sucio. Ustedes, ayer, yo no recuerdo cuál fue el armador de ellos, que es de segundo año, dio unas declaraciones después del juego y dijo, lo que nos ponen a nosotros, nosotros lo cogemos. ¿Quieren jugar sucio? Vamos a jugar sucio. ¿Quieren jugar como ustedes quieran? Lo vamos a hacer. Y ellos lo demostraron en la pasada serie y en esta serie también. Mi como hermano, ustedes quieran, lo vamos a hacer.
1: Ganar, hay que ser físico.
2: Lo tiene. Óigame, en esa jugada, así, claro que sí. Uh-huh. En esa jugada de Bronson, ellos estaban a la ofensiva, era, y Bronson lo tenía amarrado. A la ofensiva estaba Nueva York y Bronson lo tenía amarrado. Y lo tenía agarrado con la camiseta, cuando claro, se ve, claro. La mano derecha de Bronson lo tenía agarrado por la camiseta, por eso, cuando él se lo quita de encima, hasta se ríe luego, porque es como un mandato, tú sabes lo que tú estabas haciendo, por eso te lo hice.
1: Él da, entonces, y le dan, tan sencillo como eso. Buenas, adelante.
3: Saludos, todo en cabina, Jonathan Martí.
1: Adelante, Martí.
3: Para la mina de amor, Sabanera.
0: Un abrazo.
3: Hermano, hoy vamos a salir como los Pistons, como los chicos malos, hoy porque estamos en nuestra casa. Hoy Wemby, que se prepare, que el jugador número 11 o 12 de la banca le va a dar un tablazo hoy, para que respete.
0: Ya,
1: gracias.
0: Ya encontré coro con uno.
1: Muy buenas, adelante.
4: Aló, buena.
1: Sí.
0: Sato.
4: Sato.
1: Ey.
4: Sato.
1: Güey.
4: Era Julián. Ay. Que con candel y bulla, hasta el diablo se zapatea. ¿Qué tú quieres? ¿Que mata a Wembanyama, Julián, abusador? Tú eres matando lo que están hace rato desde Oklahoma. Coño, 20 libras lo que tienes el flaco. No te apures. No te apures. Oye, que él le quite. Por otra cosa, Sato.
1: Sí.
4: Coño, una pera, está viendo el juego de U18 de la sembra.
1: Sí.
4: Coño, 33 le metió una flaca ahí a nosotros. ¿Y qué es eso? ¿Y qué es el manager de esa selección? 33, una flaca de Venezuela, meterle a esa muchacha, 33 puntos.
0: Mira,
4: Dominica. Coño, yo la pagué.
0: El evento cuerda. Panamericano, ¿verdad?
1: ¿Cuál?
0: El de U18 femenino.
4: Sí.
0: O sea, en los eventos panamericanos, Dominicana siempre queda de ver históricamente. Sí, el nivel femenino, en el femenino, siempre fue centroamericano, regional, donde Teresa y Matilde eran azotes. Cuando cruzábamos el charco y nos teníamos que enfrentar a Canadá y los equipos sudamericanos, siempre quedábamos a deber. O sea que eso no es nuevo. No es para nada nuevo que aparezca una argentina, venezolana, brasileña, que suape el equipo dominicano.
1: Y es verdad que Wembanyama se refirió a Donald Trump en la conferencia.
0: No sé, de verdad.
1: Que... Muy buenas, ¿no? Ahora uno.
5: Al que sí, buenos días, jóvenes.
1: Sí.
5: Al que sí le preguntaron algo de Trump, yo vi un corte, fue a Cal. Pero sí. Lo manejó, sí, lo. Es decir, dijo como que no era un evento político, es excelente. Decir, se fue por esa línea,
1: excelente.
5: Le sacó el cuerpo. Y con respeto a mis amigos de San Antonio, Celado, Brahma, Buen Hombre, yo estoy totalmente de acuerdo con ellos. Eso no es nada lo que le hicieron a Bronson. Nueva York lo que tiene que hacer lo mismo.
1: Ya.
5: Y tener uno que se le tire de piscina en esa canilla flaca.
1: Martínez, pero se me olvidó preguntarte algo. Llama de nuevo, que vi que anunciaron el precio de las boletas y en el flyer no aparece al Holford. Porque si yo quiero llevar gente, tengo que ponerlo ahí. ¿Verdad? Porque ahí no es al Holford.
6: Si Holford fuera a jugar con la selección, sí, estuviera ahí en la promoción. Yo
1: te pregunté, Martínez. Muy buenas, adelante.
7: Sí, buenos días, Sato. ¿Cómo están todos?
1: Muy bien, muy bien.
7: Exacto, pero es que ya, como dice Suero, ya la presión desde hoy es de Nueva York, pero mi llamada no venía por ahí. Exacto, ¿qué es lo que vamos a hacer con el golpe? Tienen que mandármelo para acá, hablen con el gerente de los Yankees, con el manager, y me lo mandan para acá para yo enseñarlo a entrar a cubrir la primera base.
1: Sí.
7: Anoche volvió y lo hizo, lo que pasa es que como un juego de temporada regular, nadie nota cosas como esta en temporada regular. Volvió y hizo lo mismo de la Serie Mundial. Rolling por primera cuando quiso entrar fue tarde ya. Entonces yo de verdad que le cogí un odio a él y Anthony Rizzo, porque Anthony Rizzo también en esa jugada, en esa Serie Mundial, si él había tenido sangre, él había hecho ese agua en primera, y quizá la Serie Mundial, la historia había sido otra, porque las cosas se iban a poner buenas si los Yankees se han aseado. Pero la noche volvió y hizo lo mismo con Rolling por primera, y el hombre cuando quiso entrar fue tarde. Digo, bueno, si así es que vamos otra vez con él ahí, que me lo manden para acá para enseñarle a entrar a cubrir la primera con Rolling por primera.
1: Bien, pues gracias, mi hermano. Tú sabes que sí, yo creo también que, como dije ayer, el hecho de estar pensando y afanándose tanto defendiendo a Wembanyama le da un desgaste a Carl Towns y llega muerto al último cuarto también. Yo prefiero que él se meta temprano en tres faltas personales para que no juegue y llegue como una lechuga al cuarto. Y vamos a ver si es verdad. Vamos a ver si el gas pela. Pero es que tiene un juego entero cogiendo lucha.
0: Él tiene que bajar la intensidad en la defensa.
1: Ah, pero lo dije ayer.
0: Pero aquí no meterse en fao.
1: Pero lo dije ayer aquí. No, te pongo lo del fao, no, claro, una chance, una opción. Chance, sí. ¿Tú me entiendes? Una opción. Que yo preferiría eso, que él se meta en problemas y que no juegue tanto y que al final lo dé todo. Porque la verdad es que ha llegado exigido al último cuarto, ¿eh? Siempre, en todos los juegos, no en ese solamente. Buenas.
8: Sí, disculpen que llame otra vez, pero señores, ya la abuela mía le tiene la solución a Carl Towns, como dice Sato, para que no llegue con el bofe afuera en el cuarto. Sencillo, es un vinito de bija con calcio, con Malta Loven Brown y demás, para que llegue ready al último cuarto. Le falta un chin de vitamina.
6: Un juguito de remolacha.
0: ¿De qué?
6: De remolacha.
1: Muy buenas.
9: Sí, buenas, estimado todo.
1: Sí.
9: Ciertamente, esperando que el equipo de los Knicks haga algún tipo de jugada con Town, porque realmente no sé si es que lo subestiman o es que siempre quieren sí o sí con Bronson. Entiendo que realmente esa figura hace falta. Y número dos, si ustedes me pueden decir, pues he tenido problemas para ver el juego de las finales de la NBA, señores, aquí en...
1: No, es que eso no está en República Dominicana, mi hermano. Los ESPN que están transmitiendo para Estados Unidos, eso está en Amazon Prime.
0: Y en la cadena ABC de Estados Unidos.
1: Sí, de Estados Unidos también.
0: También está bloqueado en la cablera.
1: Para este lado.
0: Para República Dominicana.
1: Para República Dominicana.
6: Ah, porque ya, nadie bloquea el juego.
0: Exacto. Nadie compró los derechos y por eso nadie tiene...
6: Sí, pero si ABC está en televisión nacional allá. Uh-huh. Si tú
1: no, y está en el cable aquí.
6: Si tú lo tienes en tu cable, lo que pasa es que cuando lo andaba buscando antier, no te aparecía cerrado.
0: Lo que pasa
6: no,
0: es que tienen, bloquean no, el juez. Ya yo lo bloquea, la misma oficina de NEO le manda a bloquear. Claro. Porque aquí nadie tiene los derechos y tiene que verlo obligatoriamente entonces por Prime Video, uh-huh, o por el League Pass.
1: Exacto.
9: Muchas gracias, estimado.
1: Siempre, mi hermano, siempre.
6: Estoy durmiendo en mi Fire Stick.
0: Yo también.
6: Normal, natural.
1: Muy buenas, adelante.
9: Saludos para todos en la cabina del tren de la mañana.
1: Muy buenas.
9: Saludos para todos en el tren de la mañana.
1: Adelante, que no se detiene. Lleno de informaciones.
10: cuatro cositas, pero rápida. Número uno, con la serie 2-0 se pusieron a repartir el MVP. Error número uno.
1: Eso es verdad. Por eso le tuve que parar. Espérense, pero espérense, ¿qué es esto? Buena.
10: Segundo, es verdad que el juego es físico, pero en la segunda mitad, 24 idas a la línea de tiro libre a 8, eso como que no cuadra. Tercero, vi una estadística esta mañana que si es cierto, es peligroso. Di que Bronson no le ha dado ni una asistencia en los tres juegos a Karl Anthony Town. Y por último, señor Ameriquito, por favor, señor Ameriquito, le voy a exigir que no me le pida a la mina de amor sabanetera objetividad, porque desde que llegaron a final de conferencia, él dijo que él era fanático, que él no era periodista ya en la NBA. Sí, ahora, por las finales.
1: Totalmente. Ey, la mina está dura, está querido la mina.
6: Sí.
1: Tiene su fan.
0: Por cierto,
6: lo defiende.
0: Subí el reel del pelotero Kibugalú.
1: Se hizo viral.
0: No, pero me entraron uno programero a mí, me dijeron de todo.
1: Sí.
0: Hubo uno que supuestamente cristiano, que es pastor, que me dijo, ¿cómo que es cosa tu madre?
1: Sí,
0: un dique pastor. Sí. Oye esto. Pastor evangélico me dice a mí.
6: No, pero tiene que ser un pastor alemán. Un perro lo que es.
0: Un perro lo que
1: es. Literal y figuramente. Literal, un pastor alemán, un perro.
6: Un perro. No,
1: un perro. ¿Ah? Ya. Mira, estoy mirando el game by game de Bronson. No me carga ahora. Que él no le ha dado una asistencia a Taos. Pero la gente cree que de Chris Paul o John Stockton.
0: Es que Jalen Brunson no la pasa 12, a nadie.
1: 12 asistencias por juego. 14.
0: Si él da 5 asistencias
1: por
0: juego,
1: ven acá.
0: Mucho.
1: Exacto. Pero ven acá.
0: Y por lo regular, o sea, las asistencias de Brunson son en el campo abierto, en un contraataque.
1: Sí,
0: por que Dios. Se la pasa por, o a Hart o a Bridges, sí. Para poner una guirita.
6: La pelota de bronzo, que el que quiera tirar, que vaya y busque un rebote. Cuando modifique el basquetbol, que se juegue con dos pelotas.
1: Bronzo promedió 6.8 asistencias por partido.
6: Ojalá
0: eso me acuerda a una anécdota que me contó Pedro Pablo, pero una vez.
1: Sí.
0: De Iván y Vinicius en un mismo equipo.
1: Sí, se salió.
0: Ya tú sabes.
1: Novato. Hola. Pásame a mí, que yo soy el que la voy a tirar. Y el otro le dijo, mira, pásamela, novato. Hola. Le dijo al coach, siéntame mejor. Todo el tipo, dame la pelota a mí. Buenas.
11: Buenas. Sí. Buenas, Jeremías, por aquí. Óigame, yo no le echo la culpa a Bronson de lo que está sucediendo. Porque Bronson es Bronson.
6: Bronson es un magnum.
11: El primer juego se estaba ganando y por poco se pierde por él. El segundo juego nosotros por poco lo perdemos. Digo nosotros porque yo voy a Nueva York. Y la serie está 2-1. O sea, yo todavía veo esa serie muy bien. Lo siguiente con Karl Anthony Towns es lo siguiente. Señor, usted tiene que tener un poco de sangre dominicana y exigir en el juego. Él es muy pasivo. Es verdad que él no se la pasa. Pero tú puedes estar seguro que a otro jugador le hacen eso y él va y le dice, óyeme, o sea, lo demuestra en la cancha, que se vea, pásame la pelota, dame la pelota a mí. ¿Qué es lo que pasa? Es porque en verdad no se la pasa, pero Karl Towns lo coge suave, no hace nada ni dice nada. Por eso él tuvo en un momento de la serie regular que había todo un compinche para cambiar a Anthony Towns y no sucedió, por suerte. Bye, gracias.
1: Bien, gracias, mi hermano. Seguimos. Bien, buena gracias, mañana hermano. Deportiva.
12: Buen día Satoshi, buen día Marico Celado. Mira, para mí, en cuanto a lo personal, Jalen Brunson es el jugador más malo que ha pisado en la NBA. No es simple y llanamente porque no se la pase a Karl Towns, como dijo Satoshi ahorita, que tenemos muchos sentimientos. Pero tiene un menos 16 en el juego en cuanto a tiro de porcentaje. Eso es increíble. Y Cartago está haciendo un trabajo excelente, porque que ya tú lo resaltaste a todos que ahí me llevaste la idea de que es demasiado juego en contra de Wembanyama. Claro. ¿Por qué? Porque el tipo se lo tira arriba del juego completo y eso no se ve. ¿Es cuánto?
1: Bien, gracias, mi hermano. Seguimos, esto es Mañana Deportiva. Muy buenas. 809-683-8790 y 800.

0: 91. Miren, 2 asistencias, 6 asistencias y 5 asistencias. Eso da 13 asistencias en 3 partidos.
1: Está bien.
0: ¿Ya? Eso... Que no se le haya pasado a Towns en una de esas. No pasa nada.
2: No pasa nada, no pasa nada.
0: No ha dado 30 asistencias.
2: Eso es gadejo.
3: Eso es un juego de un pasador real.
0: Claro, señores, pero, ha jugado más de 35 minutos en los 3 partidos.
2: ¿Usted vio, Américo, la actuación de Cardi B en halftime?
0: Sí, claro.
2: Sí, las uñas parecen unos bates.
1: Mira, lo interesante
0: parecía de esta, un caballo, era como
1: lo interesante de los caballo, avances tecnológicos, es que a la televisión le agregaron una cuestión que se llama control, que cuando llegan momentos como eso yo puedo variar,
0: suapear, se llama.
1: Yo hago así, ta.
0: El zapeo.
1: Recordando al maestro Juan Baez, que decía, para eso tengo un control.
0: El zapping.
1: Cardi B, no, control. Puse Discovery Channel.
0: Señores, decía Juan Baez. Muy buenas. En ese juego donde él dice que no se la pasó a Towns, él
4: dio solamente 5 asistencias. La lavandería.
0: Buenas.
4: Aló, pues.
0: Sí.
4: Aló.
0: Sí.
4: Yo estoy de acuerdo con ese último comentario que hicieron ahí. Jalen Brunson es el jugador para mí más bruto que yo he visto. Ay, porque no es posible que usted llegue a la zona de la pintura. Usted tiene 4 manos arriba que usted sabe que son de gente más grande que usted. Y tú insistes en tirar la bola aunque haga un tiro malo. Ahí fue que Jordan se hizo grande. Cuando tenía esa situación se la pasaba el Corey Pippen y Pippen la metía.
0: Su majestad.
4: Entonces yo no entiendo por qué insiste en tirar la bola y hacer unos tiros malísimos.
0: Señores, a ese nivel no hay jugadores brutos. Estamos hablando del más alto nivel en el mundo. El baloncesto de la NBA. Algo él tiene que tener para estar ahí y llevar a ese equipo 2 veces a una final de conferencia.
3: ¿Eh? En este caso a la final de la NBA.
0: Y en este caso, este año, ahora, a las finales de la NBA. Algo él tiene que tener. Pero bruto yo no creo que sea un elemento que le adorne
2: como
0: profesional. Bruto, a ese nivel, llevando ese equipo ahí con esos jugadores. Espérate, lo que pasa es que el dominicano, lamentablemente, por el sentimiento, y yo no lo culpo, ni es una crítica, eso es natural, eso no es contra natura, no, eso es natural, no hay asimilado que lamentablemente no pueden haber 2 machos alfa en un equipo. Y que ese equipo, lamentablemente, es de Jalen Brunson, no de Karl Towns. Tienen que asimilar eso. Y esto lo digo de verdad. No es de Karl Towns ese equipo, Celado, amables oyentes. Es de Jalen Brunson.
1: Pero...
0: Y ahí es que está la diferencia.
1: Exacto, que le
0: a lo mejor Towns hizo una mala elección. ¿Por qué sale de Minnesota?
2: Porque el equipo se ha convertido en el equipo de Anthony Edwards.
1: Porque era de Anthony
0: Edwards. Se lo dejó quitar también.
1: Sí. Le falta.
0: Entonces vamos a pensar en eso y vamos a establecer diferencias y vamos a hacer objetivos. Y esto no es de que porque somos dominicanos, no, vamos a ver el espectro completo. Vamos a ver el panorama completo. Espérate, toda la culpa no es de Brunson, pero tampoco toda la culpa no es de Towns. Toda la culpa probablemente sea del sistema. Del sistema, que es el sistema exitoso por demás.
1: Claro.
0: Para Nueva York.
1: Claro.
0: Porque él lo ha llevado donde está.
1: Claro.
0: ¿O no, Nestorly?
3: Claro, sí, no, o sea,
0: ellos han funcionado.
3: Lo ha llevado donde los otros no pudieron.
1: Y no solo para Nueva York, sino para la liga, que es el sistema. Es que mira hasta dónde llegó Minnesota sin Town, con Edward. O sea, es que hay un macho alfa. O no se hace recurrente cada cierto tiempo la teoría de unos técnicos de redes que dicen, Sin Pippen, Jordan no hubiese sido. El macho alfa, como dice Sato, que era Jordan, él era backup. Y cuando Jordan se va, él le tocó ser macho alfa y no resolvió.
3: No
1: a esos ¿O niveles. Resolvió?
3: No a esos niveles.
1: Entonces, no a esos niveles. Entonces, siempre hay...
3: Lo que hizo fue muy bueno.
1: Ah, pero ven acá.
3: Pero no era Jordan.
2: No, claro.
1: Pero no era Jordan.
2: No era Jordan.
1: Entonces, lo que está diciendo Satoshi es que no hay dos, es que hay uno. Y el que está cerca del uno tiene que ser backup y entender ese rol.
0: Quisiera escuchar la opinión de la mina de amor sobre ese tema, sobre ese aspecto que hemos tocado.
1: Trae una cara guardientosa.
0: Sí, oye. Sí, porque él abrió los ojos cuando yo hablé. Él abrió los ojos, sí, abrió cuando yo dije que no
1: podía. Sí, porque él se ruboriza. Sí, adelante, sí. Sabanete.
2: Lo que, mira, yo sí creo que puede haber dos machos alfa en un equipo, pero uno de los dos cede un poco. Siempre ha sido así.
1: Ah, pues entonces ya no hay dos, hay uno.
0: Como LeBron a Luca.
2: LeBron no ha querido entender.
0: No, yo creo que sí.
3: Yo creo que LeBron le cedió a Luca.
0: Yo creo que LeBron entendió ya.
2: Pero como quiera tirar demasiado.
0: Y fue un proceso que comenzó hace bastante, cuando incluso estaba DeAngelo Russell ahí.
1: Sí.
2: No, pero no está en mi oración.
0: Pero no, yo no sé si tú has visto un video por ahí que él le pasa la pelota y se la devuelve y él toma otra vez DeAngelo, la tira de tres. LeBron hace rato que fue un proceso, le costó y duró el proceso, pero él lo entendió ya.
1: Dos machos alfa llevan prácticamente a una, por poco y llevan una tragedia, lo mismo Lakers con Kobe y Shaquille.
0: Yo te voy a decir.
2: Yo te iba a decir,
1: a pesar de haber ganado,
0: esa teoría
1: de haber ganado, terminaron en una práctica casi en tragedia. Sí. Con una agresión de Shaquille a Kobe.
2: En los mismos Lakers, el caso Magic Johnson, de Kareem Abdul-Jabbar.
1: Es más, mira.
2: Cuando llega Magic, era el hombre Kareem.
1: El viernes, búscate de Celia Cruz, dos jueyes.
2: Dos jueyes.
1: Dos jueyes en la misma cueva no pueden vivir. Se matan a palancar.
0: Míralo ahí.
1: Listo.
0: Míralo ahí.
2: En el caso Magic Johnson, Kareem Abdul-Jabbar, cuando llega en el 79 Magic, el hombre era Kareem. Y Magic estaba ahí. Pero cuando en esa final frente a Filadelfia, en el sexto juego, sin Kareem, el novato dijo, como le decía Eugene a Bollón, Bollón, no chu, bola a mí.
1: Claro.
2: El hombre soy yo. Claro. Y resolvió y mató. Ahí Kareem dijo, yo soy el hombre. Pero él te la tiene también.
0: Ah, te das cuenta, yo te voy a hacer un ejemplo más cercano de nosotros de ese tema. Adelante, buenas.
5: Saludos, muchachos. Cena le saluda.
0: Adelante, don Cena. ¿Cómo se siente?
5: Bien, bien, gracias a Dios.
0: Qué bueno, me alegro escucharlo.
5: No soy el muy experto en asunto de baloncesto. Lo mío es mi pelota, pero con ustedes uno ya ha aprendido algo. Ustedes saben que yo veo a veces con Towns. Que ustedes saben mejor que yo que se plantea una jugada donde tú haces una cortina, una pantalla. Pero cuando se rompe la jugada, ya ahí hay que improvisar. Entonces, a veces hay jugadas rotas que yo, que están aún así, no aplaude fuerte, dame la pelota y se potea y la pide. A veces él simplemente se aísla para que Bronson. Entonces, Bronson tiene un instinto matador, señores. Crítica o no, el tipo tiene un instinto asesino. Lo que pasa es que, obviamente, ese tipo que la tira son los mismos tipos que la fallan. No sé si me doy a entender. Pero al final del día, los resultados están ahí. Satoshi, como tú has dicho, ¿quién es que lo ha llevado? ¿Quién es que ha dado un paso adelante a esa franquicia?
0: Están donde están por él, lamentablemente.
2: Claro, totalmente.
0: Él es el que ha puesto de nuevo a los Knicks en el mapa. Él es. No es Towns. Tan sencillo como eso. ¿Cuánto tiempo tiene Towns ahí?
2: ¿No llegó temporada?
0: ¿A mediados de la temporada pasada?
2: Sí,
0: antes de comenzar. En la temporada muerta.
2: Sí.
0: Gracias, Cena. Tremenda opinión. Muy buenas. Adelante.
6: Buenas.
0: Sí.
6: Buen día. ¿Cómo están todos?
0: Muy bien.
6: Una preguntita. ¿Ustedes se recuerdan cuando Phil Jackson llegó a los Chicago? Bueno, él era asistente. Cuando lo subieron a los Chicago Bulls, que Jordan metía a todos los puntos del mundo y le pidieron que dé, aunque sea cuatro asistencias, y que cuatro o cinco rebotes. Y desde que él empezó a hacer eso, el equipo empezó a ganar. Pues yo entiendo que Jalen Bronson puede hacer lo mismo.
0: Pero él lo hace, mi pana. Él lo hace porque él te da cinco asistencias. Él promedió casi siete en la temporada.
3: Y los rebotes no los pide.
6: Sí, pero
0: bueno, los él lo hace, pero coño, es que las referencias me ponen a Michael Jordan, mi hermano.
2: Sí.
0: Cónchale.
1: Pues la vara es muy
0: alta. ¡Pausa!
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0: 809-683-8790 y 8791. El que quiere expresarse, el último, esta es la oportunidad, porque nos quedan un par de minutos. Néstalí, Julián, ¿qué hay en el aspecto local? Llegó Pinguilín, mató en Venezuela, viene aquí. El viejito del vikingo está matando en Puerto Rico.
1: El vikingo es el importado más estable del BCN de Puerto Rico.
0: Una locura.
1: El más estable.
2: Mira, por cierto.
1: Juega en los dos lados de la cancha, no da problema, un tipo tranquilo, súper decente. Pues yo dije,
0: ¿por qué se me retiró de la selección? Eso sí me ha dolido.
1: Yo te voy a hablar de eso, pero fuera del aire.
0: Señores, vamos a coger esa ya que yo la pedí. Buenas, hay dos llamadas, buenas.
3: Santo.
0: Sí.
3: Vamos a su referente rápido. Bueno, estamos pidiendo que el muchachito la pase más. No son iguales, pero un baloncesto parecido. Búscame en las últimas finales que jugó Stephen Curry cuánta asistencia promedió y dísenmelo a los muchachos ahí, por favor.
2: Se parece el caso.
1: Okay. Sí. ¿Sabes que lo mejor?
2: Mira, con Curry ofensivamente mucho mejor acompañado también.
1: Sí. ¿Tú sabes que lo mejor del deporte local en este momento? Que solo faltan 17 viernes palidón y un chimá para diciembre.
0: Duro.
1: ¡Vámonos!
0: Terminó duro, la chonio.
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9: 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En CDN Radio, la hora 9 de la mañana.
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0: Buenos días, amigos. Ya inicia Consultando con Ana Simó, son las 9 y 6 de la mañana de hoy, miércoles 10 de junio. Qué bueno que ustedes están conectados con nosotros a través del canal 37 en la televisión. También pueden escucharnos por la radio de la 92.5, 89.9 y 89.7. Y claro, estamos en vivo a través de YouTube. Así que busca ahora mismo el programa en línea si se encuentra fuera de algún lugar donde no pueda usar la radio o ver la televisión, puede conectarse en su celular a través de la aplicación de YouTube. Ramón, buenos días, ¿cómo estás?
1: Buen día, muy bien, muy bien. Bueno. El polvo acabando con nosotros, el Sahara, pero bien.
0: Ay, sí, tú ves cómo se nubla.
1: Dios mío,
0: todo.
1: Qué desastre.
0: Y la gente empieza, la gente que sufre de tema de rinitis.
1: Y esa pegajosidad, la piel. Y...
0: Sí, sí, es apenante, pero... Es un fenómeno de la naturaleza que nos toca vivir. Ramón, hoy vamos a hablar de la gente que no asume compromisos porque tiene algún cierto miedo a la libertad. No sé si has recibido en consulta mujeres y hombres que evitan tal vez comprometerse con gente más a fondo, noviazgos largos o poner el famoso anillo, casarse, porque tienen miedo al tema de la famosa libertad.
1: Eso es una pandemia, Rocío.
0: Ay, Dios mío.
1: Y mira qué interesante, precisamente, ayer, yo veía una paciente, no sé si era ayer o el lunes, no recuerdo bien, yo veía una paciente que ella pone cita conmigo para hablarme de que a ver si ella tiene un problema, porque se le ha hecho difícil concretizar una relación de pareja con una persona. Ella dice, oye, pero yo me porto bien, yo soy una tipa respetuosa, yo no soy odiosa, yo no me veo mal, yo no soy acosadora. Yo, o sea, es un perfil normal de una gente que no tiene problemas, que no es perfecta, pero una persona que fácilmente cualquier hombre que quiera tener una relación de pareja y a esa muchacha le gusta, pues puede tener perfectamente una relación de pareja. Una persona que trabaja, que es independiente, que no vive con su familia. Un perfil como para tú desarrollar. Y me dice, ya yo no sé qué es lo que pasa, porque entramos en relación, todo bien. Y de repente de un día para otro, dije que no tan seguro, que lo tengo que pensar, que... Las típicas frases. Y yo le decía, mira, no siempre hay un problema con uno. Eso de querer siempre estar revisándose, a ver por qué que yo no logro concretizar una relación de pareja, no es siempre la opción a escoger. Porque tú tienes que analizar muchas variables. Y yo le decía a ella, lamentablemente, a ti te ha tocado vivir, como a muchas otras personas, una época donde asumir compromisos para personas de una generación que está por debajo de los 30 años, que nació, creció y ha vivido la mayor parte del tiempo en una era y época digital, donde todo es un tema de consumismo humano. Lamentablemente, 2026, nosotros los seres humanos, es lamentable decirlo, y resulta hasta penoso, humanamente hablando, somos desechables, Rocío.
0: Okay.
1: ¿A qué me refiero con que somos desechables? Tú tienes que hacer un análisis, tú te vas siglo pasado, época analógica, formar una relación de pareja era difícil. Y yo digo de 30 años para abajo, porque las personas que tienen 30 años para arriba, en términos generacionales, de los millennials para atrás, ¿verdad? Estamos hablando millennial, generación X, baby boomer. Si alguien me está escuchando y no sabe de lo que le estoy hablando, métase a Google y busquen los perfiles generacionales, porque dependiendo de la época donde usted nació, pues precisamente hay unos esquemas socioculturales de expectativas sociales, familiares, conyugales, que cada generación aprende y va incorporando en sus esquemas psicológicos, y con eso creció y con eso se desarrolló, y es lo que la media poblacional de cada generación va a tener la expectativa de desarrollar y de realizar en su vida adulta. Entonces, de los millennials para atrás, tenemos en la cabeza un asunto que se llama familia, un asunto que se llama matrimonio, un asunto que se llama relaciones de pareja. ¡Ojo! Hablé de un elemento importante que todos tenemos que tomar en cuenta siempre, la media poblacional. ¿Qué te dice eso? Que la mayoría de las personas van a querer cumplir con esas expectativas. Eso no significa que usted me diga, pero yo conozco hombres de 50 años que no quieren que sea o qué. Esos son los polos, los casos atípicos de cada generación. Esas personas que no van con esa corriente generacional y que tienen un pensamiento muy personal, muy crítico, valioso, válido, y que no quieren cumplir con expectativas generacionales. Maravilloso. Usted siempre se va a encontrar tres grupos en todas las generaciones: los que están en el medio, que quieren cumplir con las expectativas sociales, y los grupitos que están en los dos polos, los que no quieren cumplir con esa media poblacional por X razón. Eso es válido, respetado, eso es derecho humano y derecho constitucional. Entonces, cuando tú te sales de los millennials, que fueron ya esa última generación que nació en el siglo pasado, y tú comienzas a ver esa famosa generación Z, de los Z para acá, tú el que nació probablemente en el 2000 para acá, o de finales del siglo pasado para acá, dígase los últimos 5 años de la década de los 90, entonces se montan en una generación donde las expectativas son multifactoriales, multiversales, completamente digitales y completamente desechables. Y ahí nace lo que es la pandemia o la epidemia del famoso ghosting, que me imagino que tú lo conoces, Rocío, claro, que tú comienzas a hablar con una gente
0: y desaparece.
1: Y de repente esa gente al otro día no te da ni los buenos días y tú dices, pero ¿y qué fue? Y cuando los pacientes van con esa crisis, yo les digo, está hablando con 38 gente más, está hablando con 30 tigres más, está hablando con 30 mujeres más al mismo tiempo. ¿Por qué? Porque la generación te lo facilita. Es lo que tenemos de 10 años para acá, 15 años para acá. El tema de tú conocer 800 gente al mismo tiempo se ha triplicado por el tema de las redes sociales. Tú no tienes que hacer el mínimo esfuerzo para formar y conocer una relación de pareja. Yo me recuerdo en mi época que a ti te gustaba una muchacha o a una muchacha le gustaba un muchacho y eso era la del carajo para tú poder concretar una cita y una vaina, y eso era un tirijala y un espérate y el teléfono de la casa, sí, y tú llamabas y lo cogía el papá y tú cerrabas porque aquí no te, ¿verdad? Que sé yo cuánto, y eso era sal con tu amiga para ver si nos podemos juntar en el parque, en el Conde. ¿Tú me entiendes? El Conde, que era la pasarela de aquella época, eso no era fácil. Que tú le caías mal a la mamá y la mamá no quería saber de ti por nada, porque simplemente era una época que para tú poder formar una relación de pareja a la gente se le ponía muy difícil, y los amores con Dios, como tú dices, Rocío, y la cosa, y que a las muchachas yo recuerdo que incluso le esperaban afuera, lo que la cortejaban en la salida de los colegios, enfrente, que si ok, te voy a esperar cuando tú salgas, y entonces se juntaban media hora en una heladería, pero me tengo que ir, pero que era difícil, muy difícil. Entonces, ¿qué pasa? Que mientras más te cuesta algo, más compromiso tú vas a asumir con ese algo. ¿Por qué? Porque te costó, te dio trabajo, tuviste que invertir mucha energía y muchos recursos cerebral para tú poder lograr eso. Entonces tú vas a asumir un compromiso en el 90% de los casos. Por eso tú ves relaciones de pareja de esa época que tú dices, ven acá, pero ellos como que no son compatibles. Yo, bueno, pero eso fue lo que yo pude lograr, porque no era tan fácil. Vamos viendo una desescalada progresiva con eso que yo acabo de mencionar, donde cada vez ha sido más fácil tú formar una relación de pareja. Y mientras más fácil es para un ser humano formar una relación de pareja, más difícil se le va a hacer asumir ese compromiso. ¿Por qué? Porque cuando tú dices, ven acá, pero si yo tengo la posibilidad, y tu cerebro ya lo sabe, de conocer 100 posibles relaciones de pareja o personas con las que yo puedo tener una relación de pareja, ¿por qué me tengo que enclaustrar a una o dos personas que yo acabo de conocer? Déjame ver qué pasa, déjame seguir conociendo personas. Eso no significa que tú seas mala persona, Rocío. Eso no significa que tú seas un hombre malo, ni que tú tengas problemas, y que por qué no te escogen, como yo le he tenido que explicar a los pacientes. ¿Por qué no te escogen en el 2026? No es lo mismo el por qué no te escogen en el 1990. Son razones completamente diferentes. Y actualmente el por qué no te escogen no tiene absolutamente nada que ver contigo. Tiene que ver con un movimiento fenomenológico de la época, que tú puedes ser la tipa que está más buena, el tipo que mejor se ve, que si yo qué, pero en las redes, en los grupos de WhatsApp, en que si yo qué cosa, hay 30 tigres más que se ven igual que tú, 800 mujeres que están más buenas que tú, aunque tú estés buena también.
0: Claro.
1: Pero anteriormente, en el siglo pasado, no era fácil tú caerle atrás a 800 mujeres y caerle atrás a 800 hombres, por lo que yo explicaba ahorita. Entonces, cuando tú la pegabas, yo recuerdo que anteriormente los conceptos que se utilizaban eran, ay, pero esa tipa se la priva, pero que comparona, y que lo que ella se cree, bueno, pero yo me la creo, porque para tú estar conmigo, tú tienes que coger lucha, tú me tienes que caer atrás, porque hay 30 tigres más que me están dando muy en la cotorra, que eso era lo que se decía antes, cuando no estaba hablando de tratar de ligar con alguien, porque la cosa no era tan fácil, y la gente se cotizaba, porque sabían que todo el mundo quería casarse, todo el mundo quería tener una relación de pareja, todo el mundo quería tener amores con alguien.
0: Ya no.
1: Pero ahora mismo tú puedes tener amores con 30 gente al mismo tiempo, salir con qué sé yo quién. Mientras tú estás saliendo con qué sé yo quién, fulano te está hablando por el celular y tú ves que tú vas a una cita, Rocío. ¿Tú lo has visto eso? Tú vas a una cita y que a conocer a una gente, vamos a salir la vaina, qué sé yo qué. Y tú te estás bebiendo un café, te estás dando un trago y la gente está con el celular en la mano. Hablando por WhatsApp. Y mientras está conociéndote a ti,
0: hablándole a otro.
1: Está hablando con tres personas más por el WhatsApp. Entonces, ¿qué compromiso va a asumir una persona de esa forma? Eso es muy difícil. Ahora, todo lo que tenemos, esos esquemas cognitivos socioculturales de otros elementos, de expectativas sociales, vuelvo y repito, personas que al día de hoy tienen 35 años para arriba, es muy probable que si nos separamos, querramos volver a tener una relación de pareja y queramos concretizar. Pero las personas que están probablemente de 35 años para abajo, 30 años para abajo, que nacieron en esta generación de relaciones y vínculos desechables, entonces la vida para formar una relación de pareja se le va a complicar por todo lo anteriormente mencionado. ¡Ojo! Eso no significa que no hayan otros elementos, que no hayan otras variables a investigar, a explorar, pero jamás en la vida se nos puede perder de vista ese fenómeno sociocultural y económico que se ha desarrollado respecto a la concretización de vínculos sexoamorosos en los últimos 15 años de nuestra vida.
0: Ramón, y también no tiene que ver de qué se está enamorando la gente hoy en día o qué está buscando en una relación de pareja, porque no sé si está distorsionado. Se supone que tú no puedes enamorarte del bolsillo, de la gente, o de si tiene los labios hechos, los senos grandes, o si es flaquita, si es gordita. No sé si tiene que ver, si me explico, porque la gente con qué está conectando hoy en día.
1: Lo que pasa es que actualmente hay un tema existencial.
0: Okay.
1: Y quiero aclarar lo de existencial, porque no tiene nada que ver con esotérico, para que la gente después no se vaya, no, porque qué sé yo, qué, qué trascendente. Cuando hablamos de que tiene que ver con algo existencial, tiene que ver con lo que cada persona actualmente quiere con su vida. ¿Qué es lo que yo quiero con mi vida? Entonces, tuve que la mayor parte del tiempo actualmente el ser humano se lo dedica a trabajar, a producir, a estudiar. En el siglo pasado, cuando tú con una licenciatura o una ingeniería o una persona que estudió medicina o leyes, qué sé yo, ya con eso tú producías y trabajabas, Rocío. Actualmente tú tienes que tener 3 maestrías, tú tienes que tener 80 certificaciones, 3 doctorados, para tú poder producir como se supone que tú deberías producir, para tú tener un estilo de vida actual acorde con lo digno, ¿verdad? Por así decirlo. Tú estudiaste, pero ya con una licenciatura no te sirve para nada. Tú estudiaste medicina, ya tú te graduaste de médico, pero eso no te sirve para nada. Ya tú eres médico general, ya eso a ti no te sirve para nada. Entonces, existencialmente también, los últimos 25 años de vida de la sociedad, las personas han tenido que ocupar mucho tiempo de su vida a su crecimiento productivo, a su crecimiento profesional y a la academia, en la mayor parte del tiempo. Personas que tienen un modelo socioproductivo económico en términos de oficio o en términos de profesiones, de estudiar algo. Entonces, y actualmente, por otras corrientes de la vida, ¿verdad? De que por ejemplo, anteriormente tú salías de tu casa para el matrimonio. Pero actualmente los muchachos ya saben que eso no necesariamente tiene que ser así. Y muchos muchachos ven ya una opción atractiva y válida salir de su casa y vivir solos o vivir solas o con un compañero o una compañera, roommates, que era un clásico de culturas fuera del país, Estados Unidos, Europa. Que aquí eso no se veía, por ejemplo. Ajá. Aquí eso se veía, pero era cuando el muchacho o la muchacha venía del campo a estudiar para la ciudad, se mudaba en una pensión, pero era por estudios. Actualmente, los muchachos no viven solos o comparten un apartamento por tema de estudio, sino por decisión existencial de vida, de que yo quiero hacer mi vida, ya yo no quiero vivir en mi familia y quiero ese estilo de vida. Y cuando tú das ese salto de la familia a tú vivir solo o sola, pasar de ahí a un matrimonio es completamente todavía mucho más difícil, porque ya tú sabes lo que es tú ser responsable de tu propia vida. Anteriormente, el esquema era, mi familia es responsable de mí y yo necesito casarme para que un hombre se haga responsable de mí o para que una mujer se haga responsable de mí, en roles que estaban categóricamente definidos, ¿verdad? La mujer administraba el hogar, el hombre proveía en la casa y había un sistema conyugal ahí que tenía una dinámica muy particular. Actualmente eso no funciona de esa manera. Entonces, para tú asumir un compromiso dentro de un matrimonio, para la generación actual, eso es súper complicado, porque la expectativa y la categoría matrimonial no está del todo actualmente categóricamente definida en función de el aporte, más allá de el ideal de familia y el ideal de matrimonio. Entonces, por eso a la gente, a los muchachos, principalmente a los muchachos, se le está haciendo muy difícil poder tomar la decisión existe.

0: inicial de decir yo lo que quiero es tener una vida en pareja. Y ahorita, después de la pausa, podemos hablar de otro miedo que tiene otro grupo generacional, que son los divorciados y las divorciadas, para volver también a reasumir otro compromiso matrimonial.
1: Excelente. Una pausa breve y al regreso continuamos con más en este tema hoy en Consultando con Ana Simón, junto al doctor Ramón Emilio Almanzar.

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1: ¿Qué hacer si un familiar te dice que tienes deseos de morirse? Si un familiar te confía que tiene deseos de morirse, es crucial tomarlo en serio y brindarle apoyo inmediato. Algunas pautas para ayudarlos son: escucha atentamente, ofrece un espacio seguro para que exprese sus sentimientos sin juzgarlo. Sé compasivo y empático. Demuestra que te preocupas por ella y que estás ahí para apoyarla. No minimices sus sentimientos. Evita frases como "ya se te pasará", "no te sientas así". Esto invalida sus emociones. Brinda acompañamiento. Ofrece sostén en el proceso, desde buscar ayuda hasta asistir a terapias. Comunícate con otros seres queridos. Informa a otros miembros de la familia o amigos cercanos para que también puedan brindar apoyo. Pregunta sobre su seguridad. ¿Qué tan frecuente tienes pensamientos de muerte? ¿Si ha planificado cómo hacerlo? ¿Si se autolesiona? ¿Si crees que está en peligro inmediato? Busca ayuda profesional. Recuerda que actuar con prontitud puede marcar la diferencia en la vida de esa persona. Soy Rosa Hernández, psicóloga clínica del Centro Vida y Familia Ana Simón.
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3: Los divorcios tienen un importante costo emocional y los niños pueden experimentar tristeza, confusión, enojo, incluso culpa. A través de la terapia, los niños pueden aprender a manejar el cambio, desarrollar habilidades de afrontamiento y mejorar su comunicación sobre lo que sienten. Además, es una excelente herramienta para los padres, ya que les ayuda a entender mejor las necesidades emocionales de los niños y crear un ambiente más estable y comprensivo. Si sientes que no posees herramientas para acompañar a tu hijo, es recomendable buscar apoyo profesional. Soy Lacey Cabrera, psicólogo clínico especialista en clínica infanto-juvenil del Centro Vida y Familia Ana Simó.
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4: Querer controlar o no aceptar lo que sientes te mantendrá en la posición de no poder gestionar tus emociones. Entonces, en vez de gestionar tus emociones te controlarán. Mejor hazlo de la siguiente manera. Permítete sentirte como te sientes. Trata de identificar lo que sientes. Escribir te puede ayudar mucho. Acepta, luego que lo escribas, que así te sientes, aún entiendas que no vale la pena. Yo soy Mabel Mejía, psicóloga, terapeuta familiar y de pareja.
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0: Bien, amigos, estamos de regreso en Consultando con Ana Simó. Hoy nos acompaña el terapeuta sexual y de pareja, el doctor Ramón Emilio Almanzar, y hablamos del compromiso. Aquellas personas que por miedo a su libertad tal vez no quieran ningún compromiso. Ramón, me gustó mucho, antes de irnos a la pausa, que quieres hablar del tema de los divorciados, de las personas que ya se divorciaron o tal vez los viudos, si entran en ese renglón, con el tema de volver a comprometerse con alguien, de volver a salir, de no solamente tener amiguitos. Hay gente que no quiere eso, hay otros que sí. Pero, ¿qué puedes decirnos de ese tema?
1: Sí, porque hablamos, ¿verdad?, de un elemento generacional, eso por un lado. Pero por otro lado, también hay personas que han vivido ya un esquema matrimonial, han tenido una familia, y entonces, por alguna razón, dependiendo de qué tan desagradable haya sido ese divorcio o qué tan conflictiva haya sido esa relación de pareja, pues también muchas veces sienten el temor, son escépticos o escépticas y dicen, tú sabes qué, yo no quiero volver a meterme en eso de nuevo, yo voy a conocer personas, o incluso cuando conocen a alguien y tienen un deseo, una necesidad, ¿verdad?, de tener sexo, pues muchas personas incluso hasta le ponen la cosa clara al otro. Mira, yo no me voy a casar, yo no quiero una relación formal, yo tengo mi vida organizada, vivo sola, vivo solo, yo no necesito a un hombre para que me resuelva nada en mi vida, o no necesito una mujer, sino que si tú quieres podemos tener una relación, pero sin compromiso. Yo no sé si tú has escuchado eso, Rocío, pero...
0: ¿Y cómo es eso, Ramón?
1: Ese sin compromiso es porque simplemente ya yo estoy en una etapa de mi vida donde ya yo tomé la decisión de que no quiero volver a desarrollar ese estilo de vida matrimonial por derecho humano también, ¿verdad? Como yo digo, por decisión personal. Y si tú encuentras otra persona que está en esa misma frecuencia, pues podría pasar. Incluso de hace unos años para acá, se ha escuchado hablar mucho del living together apart, que son relaciones de pareja, de personas ya divorciadas, con hijos grandes, que tienen una vida hecha y que se sienten cómodos viviendo en su casa, en su apartamento solo, no quieren convivir con nadie, y son dos personas que quieren eso mismo, aceptan ese estilo de vida y simplemente se reúnen los fines de semana y tienen un compromiso en ese orden, pero no quieren volver a formar una familia y no quieren volver a entrar en lo que implica una dinámica matrimonial. Criticable, amén. Lo apoyo, amén. Es un estilo de vida, no está prohibido, y hay personas que lo deciden y lo han decidido así. Aquí el tema es que, número uno, si tú estás conociendo a alguien que te plantea eso y tú no estás de acuerdo con eso, no le quieras cambiar su posición y su opinión. Sigue tu camino hasta que tú conozcas a alguien que quiera vivir una vida matrimonial. Porque ¿dónde empieza el problema, Rocío? Tú conoces un hombre o tú conoces una mujer que te habla claro y te dice a ti, óyeme, yo no quiero una relación de pareja, a mí no me interesa, yo me siento cómodo en mi casa, viviendo con mi perro, con mi perra, con mi pez, tengo una pecera con dos tiburones, la vaina, ¿qué? No me interesa tener una relación de pareja formal. Ahora, si tú quieres, salimos, tenemos actividades sexuales, nos vamos de bien, lo que tú quieras, pero yo no quiero una relación de pareja. ¿Te interesa a mí? Ah, bueno, mira, sí, me interesa, porque yo andaba buscando eso mismo también, porque yo no quiero rollo, y yo tengo mi vida, y yo qué sé yo qué, y nos podemos apoyar, y no, perfecto, pero si tú no quieres eso, tú no puedes empezar a forzar y a acosar, que es lo que hace mucha gente, a acosar a una persona, porque entonces lo que te dicen es, yo voy a hacer que él cambie de opinión, yo voy a hacer que ella cambie de opinión. Eso es ahora que él dice eso, que ella dice eso, pero deja que me conozca para que tú veas, yo lo voy a enamorar, porque yo creo que sé yo que ahí empieza el problema. Y el otro o la otra que sabe lo que quiere la vida, en vez de poner un límite y decirle, óyeme, yo te hablé claro, si eso a ti no te interesa, lo mejor que tú puedes hacer es seguir conociendo personas y déjame tranquilo, en vez de poner un límite, Entonces empieza, ay, es que me da pena, es que es tan buena muchacha, un buen muchacho, qué sé yo qué. Entonces, tiene tu cosa clara, pon un límite, cierra ese capítulo, porque después lo que va a venir es un desastre, porque es lo que yo siempre veo. Yo sabía, doctor, yo sabía que yo qué sé yo qué, yo sabía, pero ¿para qué te pusiste a estar desarrollando un vínculo con una persona que tú sabías que quería algo que no es lo que tú quieres? Y ahí es que empiezan muchas veces los problemas. Las viudas, los viudos, como tú decías, Rocío, esa es otra versión. Porque no es lo mismo tú salir de un matrimonio divorciada o divorciado que tú perder una relación de pareja porque tu esposo o tu esposa murió. Que muy probablemente cuando esa persona murió, tú estabas viviendo en un matrimonio que tú querías vivir, y probablemente más adelante se te haga quizás mucho más fácil asumir otro compromiso. El tema con el divorcio es que la gente queda desagradablemente dolida con lo que vivió y con lo que implicó esa separación, y le da miedo volver a pasar, asumir otra vez el riesgo de volver a pasar por lo mismo. En ambos casos, todo eso es trabajable. La gente te dice, mira, yo quiero, pero me da miedo. En esos casos, bueno, pues usted tiene que resolver lo que viene con el tema de la pérdida, el trauma de lo difícil del matrimonio, etcétera, etcétera, etcétera. Pero cuando es una persona que asume decididamente un estilo de vida, ahí no hay terapia, que haya que hacer absolutamente nada. Porque mucha gente va a terapia también y te dice, no, yo estoy conociendo un hombre, una mujer, yo se lo quiero traer, porque él tiene un problema, ella tiene un problema. Yo, ¿cuál es el problema? Cuéntame. Pero ¿y cómo va a ser posible, doctor, que un hombre ya adulto, maduro, una mujer madura, adulta, no quiera comprometerse conmigo? Pero eso no es un problema. Eso es lo que hay que respetarlo. Si una persona te habló claro, usted no tiene que decirle que vaya a terapia porque tiene un problema, porque no quiere asumir compromiso. No, no, no, no, no. Todo lo contrario, dale gracias a Dios que te habló claro, que no te mareó, que no te habló mentira, simplemente, como hacen algunas personas, que le meten un cuento a otro simplemente para tener relaciones sexuales. Y desde que tienen relaciones sexuales una, dos, tres veces se hartan porque viven, brincan para otro lado, viene el famoso ghosting, te dejan de hablar, te sacan los pies, pero era porque no quería asumir un compromiso. Ahora el que te habla claro y te dice, yo no quiero un compromiso, tú lo que tienes que hacer es respetarlo, porque esa persona no tiene absolutamente un solo problema en su vida con ese asunto, simplemente tiene las cosas muy claras.
0: Ramón, por ejemplo, si alguien te dice, lo entiendo, si alguien te dice que no quiere un compromiso contigo y tú decides continuar para verse, tener sexo, salir a comer un helado, ok. Pero, ¿dónde está la diferencia? Porque hay gente como que de verdad no le importa y no le interesa tener nada con nadie. Tú sabes, pero tampoco anda diciéndoselo y el otro se involucra.
1: Eso es muy irresponsable, era lo que mencionaba. O sea, si yo sé que yo no quiero un compromiso, que yo lo que quiero es vivir mi vida y punto y se acabó. Cada vez que tú conoces una persona que probablemente haya una interacción, tú tienes que decírselo. Mira, yo no ando atrás de esto, yo no quiero esto, yo lo que quiero es esto, esto y esto y esto y esto. Tú eres el que sabe de ahí para allá. Esa es la actitud que se debe asumir, porque lo otro es irresponsable.

0: responsabilidad, es irrespeto, porque el otro, tú no sabes lo que quiere esa otra persona. O tú le tienes que preguntar, incluso, mira, atrás de que tú andas, yo te estoy conociendo, yo esto. Hay muchas personas incluso, que me parece una posición también muy seria, respetuosa y madura, que te dice, mira, yo no me voy a meter en una relación de pareja formal con cualquier persona que yo conozca. Yo no quiero un noviazgo inmediatamente con una gente sin yo conocerla, pero yo quiero un noviazgo. Yo quiero ser novio de alguien, yo quiero vivir con alguien, yo quiero un matrimonio o quiero uno, lo que sea. Pero para eso yo te tengo que conocer primero, porque yo no me voy a meter con la primera persona. Y dentro de ese conocernos, si a mí no me luce o no me cae en gracia lo que yo veo de nosotros dos cuando nos estemos conociendo, pues es completamente válido que yo te diga a ti, mira, muy bien, una persona esto, una persona aquello, pero no me gusta la dinámica que se da entre tú y yo. Pero yo creo que es buena idea que simplemente terminemos con este asunto de seguirnos conociendo, para que esto no se complique más y para que no nos enrollemos más allá de lo necesario. Maravilloso. Sigue conociendo personas y usted sigue haciendo con su vida lo que usted quiera. Hasta ahí está bien, Rocío. Eso está perfectamente bien, porque para tú decidir con quién tú vas a tener una relación de pareja, tú tienes que conocer gente. Y por el hecho de que tú estés conociendo a alguien y te haya bebido tres cafés con alguien, te haya ido para la playa un par de veces, un fin de semana, qué sé yo, te invitaron para un fin de semana, una semana en Estados Unidos, Europa, que yo cada vez, eso no implica nada. Porque la gente cae muchas veces en una falsa percepción de que porque ya hemos hecho esto, ya hemos hecho aquello, ya tenemos que ser novio y tenemos que casarnos. No. Pero yo te hablé claro. Nos estamos conociendo, lo cual es importante. Dos personas se conozcan para que digan sí o para que digan no. Damos el otro paso. O mira, no. Como que sí, pero no me convence la idea de que tú y yo sigamos invirtiéndonos tiempo de vida el uno al otro cuando yo no me estoy sintiendo del todo bien con la dinámica, ya sea por un tema de compatibilidad o por un tema de que no me gusta cómo nos comunicamos. Que eso no significa que seamos mala persona y que tú y yo no podamos tener una buena relación de pareja, pero el match tú y yo, el equipo que tú y yo podríamos formar, a mí no me luce, no me apetece, no me agrada, por esto. Entonces, ahí hay dos opciones y dos oportunidades. Tú dices, podemos trabajarlo. Yo lo quiero trabajar eso. No, yo no lo quiero trabajar. Es tu derecho. No hay que seguir forzando. Entonces, eso es bueno también que la gente lo tenga pendiente.
1: Ramón, se da el fenómeno. Esta pregunta te la hago porque me la escriben a través del WhatsApp, pero para responderle a todos, casi en común. Por ejemplo, el fenómeno cuando tienes ya una relación nueva, tienes hijos de un matrimonio anterior, pero sigues en contacto con esa familia, como si fueras parte de esa familia, y a esta persona no le das un compromiso de casarnos, de cuándo nos vamos a mudar juntos. Eso explica esta chica, que por más que ella le dice, ya llevan 2 años juntos, vamos a casarnos, vamos a buscar una casa, una pieza. Él dice que no, porque él tiene un compromiso con la otra familia.
0: Pues ya no debería estar con ese hombre, que lo veo mucho en terapia también, y acopla muy bien con lo que yo acabo de mencionar. Usted no puede estar forzando. Lo peor de la vida es cuando tú fuerzas a una persona a hacer cosas que no quiere hacer. Él te está hablando claro, pero él no está siendo responsable con la relación que tú le estás proponiendo. Entonces, eso se debe de acabar. La relación entre ustedes dos, eso no debe continuar. Porque tú quieres algo que él no está en la disposición de hacer por X razón. Entonces ya eso a ti de entrada no te conviene. No sigas invirtiéndole tiempo de tu vida, porque ahí caemos en el rollo de que el cerebro de nosotros, los seres humanos, se adapta a cualquier vaina que tú le des, sea mala o sea buena, porque eso es una característica de nuestra especie. Tu cerebro está codificando que eso es lo que tú quieres, que eso para ti es bueno, aunque sea un desastre. Y entonces después se te va a hacer muy difícil resolver ese problema 5 años, 10 años después, con 10 problemas más dentro de esa situación, o que un día él te diga a ti, yo no voy a seguir contigo porque ya me decidí a volver con esa otra, y viene tú entonces, este azaroso, este desgraciado, porque qué sé yo qué. Yo creo que el panorama está muy claro, y de manera consciente es importante que tú tomes una decisión que te beneficie a ti en términos de salud mental, que por lo que tú mencionabas, definitivamente es que tú respetes la decisión que ese hombre ha tomado y que tú escojas tu salud mental y que no te sigas deteriorando y maltratando dentro de una dinámica que a ti no te conviene.
1: Ok, bueno, amigos, hacemos una pausa breve y al regreso continuamos con más el día de hoy en Consultando con Ana Simón.

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1: Hola, soy Heidi Camilo Hilario del Centro Vida y Familia Ana Simó. Y en esta ocasión quiero hablarte sobre esta exigencia por el buen desempeño. Lamentablemente en nuestra cultura patriarcal, machista y además hipersexualizada, donde se nos exige altos niveles de rendimiento sexual, sobre todo si nos comparamos con el tema de las revistas pornográficas, de las películas pornográficas, donde se nos enseña de manera muy errada que una función sexual es así como lo vemos a través de una pantalla, cuando esto es totalmente falso. Lamentablemente, muchas personas se ven en esta situación tan lamentable y evidentemente, como no llegan a cumplir, entre comillas, este estándar sexual, se ven confrontados y entienden que tal vez tienen algún tipo de trastorno sexual. Al momento de asistir donde un terapeuta, que se evalúan todas las fases de la respuesta sexual humana, es decir, deseo, excitación y orgasmo, así como los tiempos reales promedios en que dura un encuentro sexual, se dan cuenta que lo que ven en la pantalla no es cierto. Por lo tanto, es importante reducir los niveles de ansiedad y sobre todo conectar con la realidad, abandonando la idealización fantasiosa de un sexo maratónico que para nada es cierto. Así es que a vivir en la realidad para aprender a disfrutar más.
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3: Hola, Clara Céspedes, psicóloga clínica del Centro Vida y Familia. Llorar no te hace débil. Sentir miedo, tristeza o rabia no te hace menos fuerte. Al contrario, reconocer lo que sientes es un acto de valentía. La salud mental empieza cuando dejamos de juzgar nuestras emociones y empezamos a escucharlas, a sentirlas, a validar lo que sentimos. Sentir no es debilidad. Es vivir.
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0: Bien, Ramón, continuamos el día de hoy en Consultando con Ana Simón. Voy a leer algunas preguntas de las que me han enviado aquí al programa. Dice, buen día. Por ejemplo, mi primera relación duró 15 años, Ramón. Actualmente tengo 4 meses con una nueva persona y he notado que tiene una falta de compromiso. Dice quererme y todo, y salimos. Pero cuando estamos en un lugar, por ejemplo, en un restaurante, se mete en su teléfono y yo me siento ignorada como si no existiera. No he querido decirle nada para que no piense que soy una mujer intensa. Estamos, por ejemplo, juntos los fines de semana porque él trabaja lejos. Pero cuando salimos, ya tú sabes, Ramón. Yo creo que finalmente me quedaré sola.
1: Un desastre. Eso es un desastre. No hay que aportar mucho ahí. Porque es que cuando tú ves que en una relación de pareja, ¿verdad?, no está pasando lo que se supone que debe de pasar, y eso está comenzando, se está tratando de desarrollar, de estructurar, es el mejor momento para salir corriendo, para sacar pie, para decir, ay, espérate, que tú a mí no me conviene, en vez de empezar a forzar, como yo decía ahorita, porque en el force, entonces viene el enganche, y ahí empieza el problema mayor con ese asunto. Siempre que usted vea que usted está tratando de tener algo con alguien y eso no está funcionando, ¿por qué? Porque no hay una comunicación fluida, porque no hay un tiempo de calidad, porque el otro, en este caso, metido en el celular todo el tiempo que se ocupa, y eso está empezando, tiene 3 meses, 6 meses, 1 año, que ¿qué? Bye bye, cuídate, que no podemos estar en esto, no funciona.
0: Ramón, dice alguien que escribe, por ejemplo, mi hermana es muy buen partido, pero ahora los hombres no están en eso, en enamorar a la mujer.
1: Ah, pero era lo que yo te decía ahorita, Rocío. Esa cultura de anterior, del hombre, caerle atrás a las mujeres para seducirla, para flirtear, para que qué sé yo qué, es porque era una dinámica necesaria en aquella época donde tú conseguías una relación de pareja, una muchacha. Era difícil, y entonces estaba la cultura del papelito, del mandado, del aparecerse en los sitios y te espero afuera, y tú tengas el instituto de inglés a las 4 de la tarde, y yo te espero en el instituto cuando tú salgas para que vayamos una hora y nos comamos un helado y una cosa, qué sé yo qué. Esa era la cultura antes, o sea, el esfuerzo que el cerebro de un hombre, un muchacho, tenía que gastar, esa energía que tenía que gastar un muchacho en los años 80, 90 y más para atrás, para tener una relación de pareja con una muchacha, eso era difícil, eso era complicadísimo. Y estaba la cultura también de la misma muchacha, que dentro de su perfil, dentro de esa dinámica de cortejo, se hacía la difícil, se hacía la complicada.
0: Pero Ramón, entonces es que nosotros estamos fáciles.
1: No es fácil, pero esa hambre que hay ahora, precisamente por la misma crisis que yo te decía, okay. Entonces comenzamos de un tiempo para acá a tener vínculos desechables, no son vínculos sólidos, no son dinámicas sólidas. ¿Por qué? Porque como así como yo llegué donde ti, puedo llegar donde 20 más, ¿por qué me tengo que quedar contigo? Anteriormente, para yo llegar donde ti era difícil, y yo proponerme de que desechar eso para llegar, eso era difícil, y tú decías, espérate. Y esa frase de anteriormente que decía, más vale, ¿cómo es?
0: Pájaro en mano
1: que 100 volando. Eso aplicaba más bien que el carajo antes, porque era verdad. Tú agarrar algo no era fácil. Ahora tú agarrar algo es muy fácil por las múltiples posibilidades que te da este acercamiento digital, que tú no tienes que hacer el gran esfuerzo para tú estar en una relación de pareja y desecharla también al mismo tiempo. O sea, lo que es el cortejo, lo que es el flirteo, lo que es ese acercamiento, la seducción, la cosa, eso ahora, la brecha que hay entre eso y tú estás con una persona para tener una actividad sexual, por ejemplo, es muy corta. Anteriormente eso no era tan fácil. Anteriormente, hasta para tú tener un encuentro sexual que no implicara necesariamente una relación de pareja, eso no era tan simple, eso no era tan fácil. ¿Tú me estás entendiendo? Entonces

0: Porque hubo una especulación que se vendió a través de la IA, pero ahora incluso se está hablando de que la IA nos pertenece a todos y que todos tenemos derecho de lucrarnos respecto a eso. Y se está hablando incluso hasta de un fondo poblacional, porque ¿de qué se ha nutrido la IA? Del conocimiento de todos nosotros y de las conversaciones de todos nosotros y de lo que nosotros todos hemos aportado a esa base de datos, ¿verdad? Ese macrocosmos que es el Internet desde hace más de 20 años. Y todo eso está ahora en tela de juicio. Ya la IA es un asunto que no le pertenece, y eso es lo que viene a tres personas, porque esas tres personas simplemente se han lucrado del aporte que todos nosotros hemos hecho. Esa es la discusión que viene ahora. Pero eso mismo es lo que ha pasado con las relaciones de pareja, y vamos a ver qué va a pasar también respecto a eso de las relaciones de pareja, cuando ya muchas personas que no saben asumir un compromiso por el tema de las posibilidades de conocer gente, ¿qué va a pasar con esa persona cuando cumplan 30, 35, 40, 45 años y venga una crisis, que no sabemos cuál va a ser esa crisis, porque yo me siento solo o porque yo me siento sola? No sé, todavía no sabemos qué va a pasar, porque es algo que estamos viviendo actualmente. Pero el mensaje que yo le quiero mandar a muchas personas, principalmente jóvenes ahora, es que no se queden solamente analizando ¿por qué a mí no me escogen? Sin perderse de vista el tema de que hay un fenómeno sociocultural que plantea demasiadas posibilidades y que complica el tema de la escogencia para muchas personas. No, no sé de que el tema de la autoestima, que tengo la autoestima baja, que yo no sirvo, no se metan mentalmente ahí, porque usted está viviendo en una época donde a las personas se les hace difícil escoger. Porque donde tú tienes mucho para escoger, a ti se te va a hacer muy difícil también escoger. Y no tiene que ver con las opciones que hay ahí para que yo escoja. Yo le pongo el ejemplo a los pacientes a veces cuando llegan con este rollo. Yo le digo, cuando tú vas, por ejemplo, a un hotel todo incluido, tú vas al buffet, la gente se vuelve loca. ¿Por qué tú crees que la gente se vuelve loca? Que no sabe qué es lo que va a comer y hasta se intoxica comiendo. Porque hay tantas
1: opciones
0: bonitas, buenas, sabrosas, y ya tú la pagaste. Tú te lo quieres hartar todo. Y la gente sale con 15 libras de un fin de semana, de más, de todo lo que come. Pero no es lo mismo la compra de tu día a día en la casa, cuando tú tienes que ir al supermercado, cuando tú tienes que escoger en ese supermercado lo que tú vas a comprar y lo que tú te vas a comer, ya ahí la cosa cambia, porque se reducen las posibilidades, se reducen las opciones, y generalmente tú haces un compromiso mucho más sólido con lo que tú comes. ¿Por qué? Porque eso implica esfuerzo, implica dinero, implica un gasto, implica toda una logística que tú tienes que hacer para tú cocinar en la casa, para que te cocinen a ti, muy diferente a ese buffet cuando tú vas a alguna actividad que tiene que ver e implica comida. Lo mismo está pasando ahora. El buffet tan amplio y las posibilidades de acercamiento son tan amplias que la gente se atiborra de comunicación con múltiples personas, y escoger en ese sentido y asumir un compromiso en ese sentido, eso es muy, muy, muy complicado, y eso es lo que está pasando actualmente.
1: Gracias, Ramón, por estar en Consultando con Ana Simó. 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Ramón también está en las redes sociales como RE Almanzar. Gracias, Ramón.
0: Nos vemos el miércoles.
1: Así es. Ahora hacemos una pausa y está con nosotros la doctora Ana Simó. Regresamos en breve a Patria.

0: 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En CDN Radio, la hora, 10 de la mañana.
1: ¿Qué hacer si un familiar te dice que tienes deseos de morirse? 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

0: familiar te confía que tiene deseos de morirse, es crucial tomarlo en serio y brindarle apoyo inmediato. Algunas pautas para ayudarlos son: escucha atentamente, ofrece un espacio seguro para que exprese sus sentimientos sin juzgarlo. 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No minimices sus sentimientos. Evita frases como "ya se te pasará", "no te sientas así". Esto invalida sus emociones. 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Soy Rosa Hernández, psicóloga clínica del Centro Vida y Familia Ana Simón.
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3: Hola, soy Heidi Camilo Hilario del Centro Vida y Familia Ana Simó y en esta ocasión te quiero hablar de la relación de la pornografía y el vínculo sexual. Ciertamente muchas parejas utilizan el elemento entretenimiento para adultos, es decir, la pornografía como un elemento erótico. Esto dependiendo de la interacción de la relación, es beneficioso, les gusta, les atrae, siempre y cuando ambas partes estén de acuerdo. Sin embargo, algunas personas se vuelven adictas a la pornografía y lamentablemente solo pueden sostener un encuentro sexual con un cónyuge si ven porno. Esto definitivamente es un problema que va a causar graves conflictos y un deterioro en la relación, porque estamos hablando de adicción. Esto sin hablar de que muchas veces el mirar este tipo de contenido hace que se asuma de manera idealizada que todos los encuentros sexuales van a tener la respuesta que la pantalla nos está dando y va a crear entonces una discusión, va a crear un conflicto y va a crear una distorsión en lo que es un verdadero encuentro sexual, donde en este sentido solo ambas partes del vínculo pueden generar placer. Así es que si tu relación de pareja se está viendo afectada por el consumo de este tipo de información, es momento de considerar abandonar esta práctica y enfocarse en lo realmente importante, que son la pareja.
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4: Los divorcios tienen un importante costo emocional y los niños pueden experimentar tristeza, confusión, enojo, incluso culpa. A través de la terapia, los niños pueden aprender a manejar el cambio, desarrollar habilidades de afrontamiento y mejorar su comunicación sobre lo que sienten. Además, es una excelente herramienta para los padres, ya que les ayuda a entender mejor las necesidades emocionales de los niños y crear un ambiente más estable y comprensivo. Si sientes que no posees herramientas para acompañar a tu hijo, es recomendable buscar

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0: Amigos, estamos de regreso en Consultando con Ana Simó. Vamos a iniciar la segunda parte. En el día de hoy, un miércoles especial, un miércoles distinto, porque nos visita la doctora Ana Simó. Y vamos a hablar del nido vacío, esa tristeza que se siente cuando los hijos abren las alas y se va. Que me imagino que es algo sumamente normal, doctora.
1: Un tema lindo, me pusiste un tema lindo, un tema... Un tema que es una realidad, es parte del proceso de la vida. La vida vivimos a través de ciclos, nacemos, crecemos, nos reproducimos, es decir, hacemos familia, la mayoría luego morimos, y dentro de estos ciclos hay una parte bien interesante que ha sido muy bien estudiada desde los procesos de duelo, que es el nido vacío. Cuando se habla de nido vacío, imagínenselo a sí mismo, y a los que nos gustan las aves, nos imaginamos un nido automáticamente, ¿verdad? Primero están los huevitos, ¿verdad? Primero el pájaro hace el nido, ¿verdad? Construye el nido, después se instala para tener sus huevitos, pero luego de los huevitos y estos pajaritos desarrollarse, que aprenden a volar, ya se van, Rocío, no se quedan con papá y mamá.
0: Se supone, ¿verdad?
1: Y el nido queda vacío. Uh-huh. Entonces, realmente es algo parecido. Hablamos de nido vacío cuando nuestros hijos, ya después de cierta edad, han logrado su independencia, comenzando por la económica y amorosa. Y entonces esos hijos deciden partir. Realmente, mucha gente se queda solamente en el impacto que puede tener en los padres, pero también puede haber un impacto en los hijos. Okay. Pues cuando los hijos tienen vínculos con sus padres, vínculos ansiosos, desde el apego no seguro, realmente... El irse le cuesta mucho, y por eso tú ves que algunos de ellos se casan y todavía viven metidos en las casas de sus padres, porque realmente hacer el trance, hacer el cambio, les cuesta mucho. Uh-huh. Claro, con esto yo no estoy diciendo que cuando usted hace el proceso de nido vacío, usted se tiene que olvidar de sus orígenes, eso es imposible. Usted sigue en contacto con sus padres, pero ya usted hizo un nuevo nido. Usted tiene una nueva casa que necesita de una inversión emocional en ella. Entonces, en consulta uno ve mucho a las parejas que te dicen, tiene mamitis, ella no, o él no se despega de la familia, y eso es un tipo de familia que se le llama familia fusionada, aglutinada, que son estas familias que tú ves que andan en manadas todo el tiempo, a pesar de que tú puedas ya casarte, tener ya hasta tus hijos propios, todavía esos padres y esos hermanos, quizás hasta tíos y abuelos, tienen un poder sobre ti mucho más fuerte que el de tu pareja. También resulta que para los padres, y debo de decirlo, eso ocurre más en el mundo femenino, hay mujeres que entran en crisis y hasta en depresión cuando el nido queda vacío. Mm. ¿Por qué? Porque muchas mujeres se dedican toda la vida a ser buenas madres, a estar, ser madres muy presentes, y descuidan mucho su rol como mujer. Siguen como esposa la que están casadas, sino como hija, como hermana, como mamá. Y cuando los hijos se van, Rocío, déjame contarte, tú comienzas a tener tiempo.
0: Para ti.
1: Y ese tener tiempo, muchas mujeres no saben cómo canalizar y no saben qué hacer con ese tiempo. Y tú ves que de forma muy bien intencionada, y cuando tú me vas a dar nieto, ¿va yo a cuidar a mis nietos? ¿Cuándo yo voy a poder? ¿Entiendes? Comienzan a querer cargar a los hijos con esta responsabilidad de qué yo voy a hacer con mi vida. Y debo de decirlo, yo tengo muchas mujeres que entonces llega la menopausia, quizás la jubilación, si trabajan. Es decir, son muchas cosas que llegan, que reciben mucho cambio, y para colmo, todos los muchachos se fueron de la casa. De la boca para afuera yo escucho a muchas decir, ¡ay, qué bueno! ¡Ay, ya yo no voy a tener que estar bregando ni levantándome temprano para hacerle comida para que se lleve para la universidad! ¡Ay, pero qué bueno que ya yo no voy a tener que estar pendiente de abrir puerta! Eso lo dicen los primeros días, pero realmente al ser nosotros los seres humanos, animales de hábitos, ese hábito que tenemos por tantos años comienza a crearnos una cierta angustia, porque... Es verdad, ya no me tengo que levantar, pero me sigo levantando. Ya yo no tengo que estar pendiente de la puerta, pero entonces ahora lo llamo. Llegate, ¿cómo tú estás? Es decir, seguimos conectados. Cuando a mí los padres me dicen, ¿pero qué es lo que tú quieres? Que yo suelte a mi muchacho. Le digo yo, no, yo no quiero que tú sueltes a los muchachos. Y ahí muchas veces le digo, tranquilo, que yo soy mamá. Yo soy mamá de dos. y claro que debe ser difícil soltar en su totalidad, pero tienes que entender que en el momento que tú comienzas a asumir tu vida, Rocío, y esa mamá y ese papá, porque los hombres, como socialmente siempre han tenido mayor permiso, casi siempre el hombre, cuando llega el nido vacío, tiene muchas cosas. El hombre juega póker, el hombre juega dominó, el hombre tiene una peñita con la que se junta, el hombre tiene su grupo, ¿entiende? Entonces, a la mujer es que se le hace más difícil ahora tener que asumir todo esto y ocupar ese tiempo en mí. Hay mujeres que me dicen, es que a mí no me gusta nada. Imagínate pasarme 20 y pico de años criando. Yo como que el gusto mío está con mis hijos. Te lo dicen, el gusto mío está con mis hijos, está con mi familia. Uh-huh. Que me parece muy bien. Pero cuando esa mujer comienza a darse cuenta, porque siempre en la vida, y puedo hacer el ejercicio contigo y con las mujeres que me están viendo, si yo hago el ejercicio de qué cosas dejaste atrás cuando te casaste, cuando llegó Belén, tú me vas a mencionar un par.
2: Sí.
1: Y no tienen que ser cosas extraordinarias, porque la gente de una vez se va, uh-huh, ay, sí, no pude viajar a tal. No, algo tan simple, que a mí me pasó por muchos años. No podía leer, no tenía chance de leer. Uh-huh. ¿A qué hora leía? Con dos muchachos.
2: Yo no puedo salir a caminar.
1: Ejemplo, tú si vas a caminar, tienes que llevártela muchas veces.
2: Y al perro.
1: Y al perro, ¿entiendes? Entonces, hay muchas cosas que del día a día, que uno, por acomodarse, va dejando. Entonces, yo le digo a la mujer, yo no quiero que tú me hagas cosas extraordinarias, yo no quiero que tú vuelvas a la universidad, espérate. Yo no quiero que ahora te pongas a hacer miles de cursos. No, espérate, quizás sí lo hacemos en mañana, pero espérate, ahora, ¿qué te parece si retomamos algo que te gustaba mucho? Ay, Ana, a mí me gustaba mucho bailar. Bailemos. Ana, a mí me encantaba ir. Yo tenía una comunidad en la iglesia buenísima. Regresa. Regresa. Porque realmente la inversión de la crianza es una inversión de mucho tiempo. ¿Y tú te acuerdas que yo te lo decía antes de Belén? Y yo sé que tú me lo minimizabas y ahora te estás dando cuenta. Yo le decía siempre a Rocío, el día que llegue un hijo a tu vida, tú te vas a dar cuenta que tú vas a quedar en un segundo plano cuando uno quiere ser un buen padre. Claro, con los años y ya con la cierta autonomía de nuestros hijos, uno va retomando ciertas cosas. Pero como sea, los hijos conllevan una demanda de tiempo, de esfuerzo y de energía y amorosa bien grande. Si tú quieres hacer las cosas bien, claro. Pues si tú quieres una mamá desconectada, cuando venga ese nido vacío, usted lo que va a sentir es un alivio. Por fin se fueron. Estoy hablando de un nido vacío aquí en República Dominicana, porque si yo, por ejemplo, yo que tengo pacientes de los Estados Unidos, ya a los 18 años, no todos, a los dominicanos le cuesta un poquito más. Es decir, el dominicano se queda con su hijo en la casa, aunque aporte, si trabaja. Pero en Gringolandia, como en otros países, a los 18 se tienen que ir. Ya esa mamá y ese papá están contando con esa habitación que es lo que van a hacer.
2: Ellos no pasan por el nido vacío.
1: Es diferente.
2: Es distinto.
1: Es
2: un tema cultural.
1: Es más un tema cultural. No es que no lo vivan, sí lo pueden vivir, pero no te voy a negar, afecta más cuando los padres entienden que mi hijo no se tiene que ir de la casa a los 18, sino déjame yo seguir, porque el problema es cuando tú tienes un chip de que a los 18 ya el muchacho no necesita de ti, si sigue necesitando. Un muchacho con 18 está recién entrando a una universidad. Y yo he visto muchos muchachos descarriarse porque no tienen la estructura. Y un muchacho siempre va a creer que se la sabe más que los papás. Y muchos muchachos dejan la universidad porque se comenzaron a ganar peso en un sitio y prefieren el dinero que tener que procesar y tener que invertir 4 o 5 años para yo comenzar a ganar dinero. ¿Entiendes? Entonces, a muchos padres yo le digo, es verdad, ya mayor de edad, pero tú tienes que seguir teniendo ese derecho y ese poder sobre tu hijo, porque tu hijo todavía necesita ese último empujoncito para que termine la universidad. Claro, hay hijos que con 25 años todavía necesitan empujones, pero la mayoría de muchachos que a los 25, 30 años continúan en su casa, más que un problema de ellos, un problema de los padres. En República Dominicana ha cambiado un poco, pero todavía que una muchacha diga, no, pero yo terminé la universidad, yo me voy, siempre te van a preguntar, ¿y te estamos botando de aquí? Uh-huh. ¿Y cómo que tú te vas? ¿Y para qué? Aleventía, es un término muy nuestro, aleventía, ¿para qué tú te vas a mudar sola? Tú ese dinero lo que tienes que ahorrarlo para comprarte un carrito. Fíjate cómo los papás, porque, y no es tanto un tema de control, es más un tema de miedo a que le pase algo. Claro, cuando a mí muchos padres me dicen, ¿qué tú piensas de que se mude sola? Que yo digo, si no tienen la necesidad y realmente usted la están dejando a ella crecer. Cero. Porque no te voy a negar, a muchos jóvenes de 21, 22, yo he tenido que ayudarlos a salir de su casa porque con 22 años no pueden ni siquiera tener amigos ni novios, ni pueden salir mucho porque los papás no lo dejan. Entonces, ese límite rígido, esa sobreactuación de autoridad tampoco es buena, tampoco es sana. Así como yo digo que los límites permisivos no funcionan, tampoco el otro extremo funciona. Entonces después no entendemos por qué esa muchacha se casó mal y se casó con un hombre que la maltrata, pero es loca de salir de esa cárcel. Porque debo decirlo, hay familias que su forma de crianza es una cárcel. Y hay familias que su forma de crianza, que la estoy viendo mucho, es con un nivel de permisividad que abruma y mete miedo. Los dos extremos son malos. Papá y mamá son guías. Papá y mamá, yo siempre lo he dicho, es quien va con el foco adelante, viendo por dónde podemos pisar. Y los hijos repiten la conducta, repiten la acción. Entonces, realmente, muchas veces yo lo que sí le digo a los padres es... Y tú te acuerdas el otro día que una señora llamó con un hijo de 56, como uh-huh. ella le decía, que tiene una noviecita. A veces los padres, sin darnos cuenta, le cortamos las alas a nuestros hijos, y cortándole las alas le quitamos la posibilidad de lidiar con la única realidad que van a encontrarse en la vida, que es el mundo. Es cierto, uno como padre trata de evitarle a sus hijos muchísimos sinsabores, pero parte de la vida es saber manejar crisis, gente mala, gente que lo va a traicionar, gente que no lo va a querer, gente que va a hablar mal de ellos, gente que le va a meter el pie. Es decir, todo eso es parte de la vida. Y muchas veces cuando tenemos un muchacho debajo del ala, ya después de cierta edad, lo que le estamos haciendo daño para que aprenda a afrontar la realidad. Porque no es como yo le digo a los papás, ok, tú le estás evitando ahora mismo un problema con ese amigo, pero tú no eres eterno y tú te vas a morir. Entonces vamos a esperar a que tú te mueras para que tu hijo comience a darse cuenta que la vida no es tan fácil. Entonces fíjate que el nido vacío no es tan solo los hijos irse, es aceptar este nuevo cambio, esta nueva etapa en la vida, donde mis hijos siguen siendo hijos, siguen teniendo ese vínculo conmigo, pero de otra posición. Ahora bien, hay gente que en el nido vacío se queda más solo, mi amor. Y lo digo así porque hay gente que no entiende que a veces su forma de ser aleja a su hijo. Lo aleja por su forma de ser. Y entonces no entienden, ese muchacho a mí nunca me llama, no entiende, ese muchacho nunca viene aquí a la casa, si yo no lo llamo, si yo no lo busco. Y no entiende muchas veces por qué puso tanta distancia. Hay muchachos que me dicen a mí, no, es que yo me voy a ir fuera del país porque es que yo no quiero que mami se meta en mi vida o papi se me meta en la vida. Y mucha gente dice, ay, qué mal agradecido. Bueno, ese no es mi trabajo, decir con mal agradecido. Lo que pasa es que hay acciones que marcan a un muchacho, que marcan a un hijo, y que lamentablemente en esa laceración, en su búsqueda de paz, a veces lamentablemente el costo que tiene que pagar es dejar de hablar con sus progenitores.
2: Uh-huh. Doctora, por el contrario, no hay, qué sé yo, en terapia también, cuando los hijos no se quieren ir. O sea, llegan padres ya como que, mira, harto, sí. Mi problema es que ese muchacho no quiere salir de mi casa.
1: Pero casi siempre es uno de los padres, no los dos.
2: Ok.
1: Es uno de los padres que es el que, déjame ver cómo lo digo un buen dominicano, que tiene, el que tiene más tigraje. Decía, aquel que se está dando cuenta que su hijo le falta todavía como extender sus alas. Okay. Y es el que te dice, no, porque este muchacho tiene que salir de la casa, tiene que hacer su vida, tiene que pasar su trabajo. Pero inconscientemente la otra, que puede ser la mamá o el papá, pues lo he visto con papás también, tuve que decir, sí, tú tienes toda la razón, pero no lo ayuda a que se cumpla. Y es de la que va y se mete a la habitación, después dice, yo sé que tu papá te dice mucho eso, mijo, pero esta casa es tuya, yo soy tu mamá. No, ¿entiendes? Y esas alianzas entonces crean ese malestar. Porque yo siempre te lo he dicho aquí, uno de los problemas más grandes que uno ve en la relación de pareja son los hijos. Que mucha gente dice, los hijos son una bendición. Sí, pueden ser, deben de ser una bendición, pero realmente puede traer muchísimos conflictos en una relación de pareja cuando no nos ponemos de acuerdo en la crianza, y después nuestro hijo, cuando desarrolla su personalidad, utiliza esas herramientas para crear cizaña entre los padres para poder tener cosas a su favor.
2: Doctora, una pausa comercial. Al regreso continuamos con más en este tema del día de hoy. Volvemos en breve para mi gente de Patreon.

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3: Cuando tienes el diagnóstico formal de un trastorno límite de la personalidad, la psicoterapia es esencial en el proceso de aprender a vivir con esta parte de tu vida. Las personas con un trastorno límite

0: de la personalidad, seguidamente tienen una percepción muy alterada de la realidad, además de percibir el entorno como amenazante independientemente del contexto, promoviendo, creando o involucrándose en constante conflicto con los demás. La terapia se ha demostrado que es muy efectiva para personas que tienen este diagnóstico. Yo soy Mabel Mejía, psicóloga, terapeuta familiar y de parejas.
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3: Los divorcios tienen un importante costo emocional y los niños pueden experimentar tristeza, confusión, enojo, incluso culpa. 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

0: siempre. Bien, amigos, continuamos el día de hoy en Consultando con Ana Simó. La doctora Ana aquí está con nosotros en este programa para Patreon. Hablamos sobre el síndrome vacío. Doctora, si tú ya lo estás viviendo, si todo lo que usted describió, algunos padres lo están viviendo, alguna pareja lo está sintiendo o individualmente, uno de los padres, ¿qué tiene que hacer para aún así continuar una relación sana con los hijos? Porque como te dice, hay que dejarlos crecer.
1: Qué bueno que me mencionaste el tema de las parejas, pues se me olvidó comentarte que también el nido vacío a veces es el momento donde la relación se quiebra, pero no por el nido vacío, sino que esos padres por muchos años dejaron de ser pareja y solamente se dedicaron a ser padres, es decir, todos sus problemas lo fueron como tapando, como obviando. Y nos ocupamos solamente de los hijos, somos unos excelentes padres. Entonces, cuando esos muchachos ya no están en la casa y nos miramos tú y yo la cara, y qué vamos a hacer con todo este tiempo, y qué vamos a hacer ahora tú y yo con nuestra vida. Por eso hay gente que tú dices que se divorciaron después de 30 años. Que esa gente no está bien, pero ¿cómo va a ser si esos padres, todos esos muchachos tan buenos, y que ese hombre le pegó cuerno? Y es eso, lamentablemente, cuando las parejas no fomentan esos espacios como pareja y todo el tiempo son padres, se tiende a lacerar. Ahora bien, llegó, tenemos los temas como pareja, tenemos los temas como individuo, tengo los temas con mi miedo, tengo los temas que no quiero que a mis hijos le vayan bien, mal, yo quisiera como ahorrarles muchísimas miserias de la vida. Realmente una de las cosas que más funciona y ayudan, y me doy cuenta que en la consulta son los pacientes que más rápido salen de la crisis, son aquellos primero que tuvieron una buena relación con sus hijos, aquellos que tuve que sus hijos lo llaman, toman en cuenta la opinión de sus padres en el sentido, mami, te estoy llamando porque tú no sabes lo que me pasó hoy en la oficina y me pasó tal cosa. Es decir, sus padres son parte de sus danzas, entonces a ellos se le hace mucho más fácil el nido vacío que aquellos que me saben decir, mi hijo tiene 2 o 3 semanas que no me llama y yo veo que está en línea y yo le escribo lo que me dice, bien, ok, como tú estás, decir, como que yo siento que tiene un enojo. Y es que a veces los padres no nos damos cuenta quizás en la forma en cómo podemos marcar negativamente a un muchacho. Entonces, lo que yo le digo a la gente es verlo como un proceso, verlo algo natural, porque antinatural es que el muchacho se quede. Son naturales
0: que... O sea, que es normal que se vaya.
1: Sí, es normal que se vaya. Es normal que piense diferente a ti. Es normal que no quiera seguir tus pasos. Es normal que él quiera hacer, como digo yo, casa aparte. Es normal que él tenga criterios diferentes, pero eso no significa que no te ame, porque yo no te voy a negar. Hay padres que vienen en crisis porque este muchacho, después que estudió tantos años, yo le pagué esa universidad, mi amor me dijo, quédate con ese título que no me interesa y hoy mi hijo se dedica a otra cosa. Entonces lo ven como una tragedia, pero cuando yo hurgo, muchos me dicen es que en mi casa no era opcional no estudiar eso, era obligatorio estudiar eso, o yo tenía que hacer algunas cosas. Entonces realmente por eso es tan importante en el proceso de la vida tener límites claros con nuestros hijos, pero también ser centro de apoyo para ellos, ser un ente de confianza para los muchachos. Y ejemplo, en el caso que es lo que más veo, las mujeres, es comenzar a ocupar tu tiempo. Pero tranquila, que el descanso es parte del proceso de un nido vacío, descansar.
0: También es una época bonita para hacer cosas que no pudimos hacer mientras criábamos.
1: Sí, claro. No es cuando tú le coges el gusto y tú le coges el piso ahí. Su santismo. Yo tenía una que vino por depresión, por el nido vacío. Y ahora el tema, ¿tú sabes cuál es el tema con ella? ¿Cuál? Ay, a mí que no me dejen nieto. No.
0: No quiere cuidar a los nietos.
1: No,
0: mamá.
1: Yo no tengo. No, mira. No, espérate, tiene una agenda más ocupa que la del presidente. Yo esta semana me voy con un grupo de amigas, nos vamos para Santiago, en una guagua. Yo me voy para el río el miércoles. Yo trabajo en una fundación en el Robert Rick. Es decir, la mujer tiene 25,000 cosas feliz. Ella dice, no, yo no tengo tiempo para nieto. El nieto me lo puede llevar el domingo, pero yo no me puedo quedar con el nieto. Dice, porque tú vas saliendo, porque la que está saliendo soy yo. Guámense ustedes, porque en la época mía, cuando yo lo tenía a ustedes, yo tenía que guamearme. Entonces, ahora el pleito, los hijos han venido donde mí, porque mamá no quiere quedarse con los muchachos. No, espérate, yo soy abuela de rato. No es verdad que yo de nuevo voy a comenzar a llevar y traer. Yo tengo una que me dice, yo mi aporte que yo busco a mi nieto todos los días al colegio al mediodía. Pero yo voy y se lo encaqueto a la mamá. Uh-huh. No.
0: Le hace el favor de buscar.
1: Yo te lo busco, no tengo problema porque acerca de casa. Pero yo en las tablas, mi amor, yo voy a hacer gimnasia. Y yo bailo zumba. Exacto. Y eso está bien. Uh-huh. Sí. Pero aquí hay muchos hijos. Rocío, que cuando la mamá o el papá comienzan a hacer eso, ya tu carnaval pasó. ¿Por qué? ¿Pero por qué?
0: No, porque quieren encasetarle
1: algo. Ah, exacto, y no, y te quieren, como una me dijo, no, él quisiera verme con esa batola de 4 bolsillos. Yo senté en mi casa sin hacer nada, y no. La tipa, después que terminó París, ella dijo, yo nunca pude viajar. Todos mis viajes tenían que ser con mis hijos. Rocío, ella nada más, óyeme, y los trabajos que hace de su casa, ¿para viajar? Y ha tenido su noviecito y su cosa, y ay, mis hijos dicen que yo estoy desacatada. Siga desacatada, mi señora, porque usted no tiene por qué vivir la vida de otro. Es que eso es un error y eso pasa mucho con los latinos. Entendemos que nuestras madres tienen que seguir en el hilo conductor criando ahora a los nietos. No.
0: No es su obligación.
1: No es su obligación. Tu mamá, ¿cuándo se de garita para Puerto Rico?
0: Se fue.
1: Te encaqueta Belén y entonces tiene que ver con eso, ¿sí o no? Y ella es feliz con su nieta, pero cuando ella te dice, yo me voy para... ¿Cómo se llama el pueblo?
0: Padre de las Casas.
1: Para Padre de las Casas, esa no la para nadie.
0: Ay, no. A veces la llamo, mami, quédate con la niña. Yo voy para el Conde a caminar.
1: Se va para el Conde a caminar. La mía yo tengo que decirle con mucho tiempo, mami, voy de viaje.
0: Es así. Doctora, pero por ejemplo, en esta etapa donde, por ejemplo, Aníbal y yo estamos criando a Belén, no tenemos nana de lunes a viernes, usted sabe lo complicada sí, que son los días. ¿Cómo hay espacio para la pareja? Porque es que tú de verdad, porque usted dice que la pareja no debe solamente centrarse en la crianza.
1: Para también. Nada se puede criar, no se puede centrar en la crianza porque eso no fomenta la vinculación amorosa y pasional. Lo que pasa es que muchas parejas, ejemplo, y te voy a poner a ti de ejemplo, yo no te puedo decir que tú debes de retomar lo que tú hacías antes de tener tu hija.
0: No se puede.
1: Quizá en un momento lo puedas hacer, salir a cenar, pero yo le digo, si tu hija está en el colegio en la mañana y ustedes lo que pueden es sacar un momentico en la mañana es hacerlo. También a muchos padres que me dicen, Ana, mira, estamos agotados, los dos trabajamos, llegamos, que entonces hace oficio, que hace baña a la muchacha, que esto y que lo otro. Yo le digo, bueno, pues entonces hay que fomentar cosas en la casa. Lo que pasa es que uno se queda en la comparación. Y pero es que antes nosotros salíamos para el malecón a coger fresco. Es que nosotros antes nos íbamos a bailar todos los viernes al club. Y yo le digo, sí, pero ahora llega un hijo. Y mientras esté chiquito, y muchas veces... Tú coordinas, porque tú supiste la semana pasada de un día que yo no pude venir. Uh-huh. Y Juan tiene 18, un problema en una muela. Mamá estaba ahí. Ahí yo quité todo lo que tenía que quitar para estar con mi muchacho. Entonces, realmente es un error querer retomar. No, ya esa etapa de matrimonio sin hijos no va a volver hasta el nido vacío. Y del nido vacío son más o menos 21 o 25 años. Entonces yo le digo a la pareja, si ahora la posibilidad es que puedan por lo menos cenar juntos, eso es fomentar, pero no es con el muchacho en el medio. Por eso los terapeutas siempre abogamos que tienen que tener rituales con sus hijos. ¿Qué hace un muchacho de 2 años a las 11 de la noche despierto? Claro que no se va a poder fomentar el tiempo en pareja. Un muchacho en el medio. ¿En qué momento tú y yo nos vamos a dar aunque sea piojito? No podemos porque hay un muchacho en el medio. Entonces, por eso con los hijos hay que tratar de bañarlo a la misma hora. Eso es lo que se llama estructura. Bañarlo a la misma hora, acostarlo. Claro, ¿por qué muchas parejas también se distancian de la parte de intimidad? Porque si uno de los dos siente que el otro no me ayuda con la crianza, y por favor, mientras yo hago la cena, ve durmiéndolo o ve bañándolo, ve cantándole algo. Ah, no, yo estoy muy cansado. Sí, mi amor, pero yo también. Entonces, eso mucha gente viene desgastada de la relación y tú ves que no se sienten apoyados y ayudados.
0: Ya.
1: Entonces, el muchacho es de los dos. Yo tengo muchos hombres que dicen, pero yo soy el que busca los cuartos. Sí, mi amor, tú buscas los cuartos y qué bien, te felicito, bravo. Pero vamos a aportar, acuéstate con el muchacho, chequéale la tarea, pues tú eres mejor en matemática. Ella está haciendo la cena, vamos a ayudarla con esto. Pero ese machismo que muchas veces se tranca, entonces después yo no entiendo por qué esa mujer no me lo quiere aflojar, yo no entiendo por qué esa mujer vive con un truño, yo no entiendo por qué esa mujer lo único que hace es pelear. Hay mujeres que me dicen, yo ni siquiera le pido que me ayude a organizar, pero que no desorganice. Entonces, esas cosas del día a día es lo que llevan que muchas veces cuando tú ves a aquella pareja de 30 años, que yo las tengo bastante, es que no tenemos nada en común, Ana. Nosotros lo que hacíamos era salir a almorzar con los muchachos, íbamos a la iglesia, nosotros salíamos siempre con ellos. Imagínate, ahora nuestros hijos no están. ¿Qué vamos a hacer? Y hay otras parejas que sí se ocuparon y tú ves que dicen, bueno, se hacen así. Ya llegó nuestro tiempo y se van y bailan son, y van y se juegan, y mientras él juega dominó ya está en el bingo. ¿Entiendes? Porque la idea es eso. Esa etapa del destete a un nido vacío también es una etapa de reencuentro del ser humano. Los que tienen la posibilidad de llegar ahí, porque hay otros que se mueren antes. Donde los seres humanos tienen que comenzar a recuperar muchas de las cosas que tuvieron que sacrificar. ¿Entiendes?
0: Uh-huh. Entonces, este paso del nido vacío, doctora, es una oportunidad para reinventarse, para tener otro estilo de vida, para hacer más actividades, cambiar la casa, qué sé yo, buscar nuevos amigos, cada uno por su lado, pero cosa en pareja. Es como, bueno, ya pasó la etapa, vamos a reinventarnos.
1: Sí, pues vivir mira, igual no. Me encanta el tema que tú me dices de reinventarnos, aunque realmente el término yo le tengo mucho respeto, porque no necesariamente todo el mundo le gusta reinventarse. Entonces, yo prefiero usar la palabra, esto es un reencuentro contigo mismo, ante todo, y un reencuentro después con una nueva etapa que no te voy a negar, así como yo te estoy diciendo, puede estar marcada con muchas nuevas opciones. También en la etapa de destete, nido vacío, que viene muchas veces esa jubilación, cambios en tu cuerpo, porque acuérdate que ya tu cuerpo no está igual, ya tú no tienes 25 años, es decir, muchas cosas que quizás no puedas retomar, sino hacer unas nuevas, pero también en una etapa, Rocío, debo de decirlo, que me conecta mucho con la muerte. Y conecta con la muerte porque a ti se te comienza a morir mucha gente.
0: Los amigos.
1: Los amigos se mueren, se muere la tía, se muere la abuela, se muere. Es decir, la muerte ronda más porque comenzamos a tener pérdidas más frecuentes. Entonces, cuando tú tienes pérdidas más frecuentes, tú comienzas también a saborear la idea de, a mí me puede pasar. Entonces mucha gente, lo que yo le digo, entonces quedarte en la miseria de, y entonces me puede pasar, ¿qué vamos a hacer para que cuando llegue, por lo menos tú sientas la satisfacción de, logré

0: ciertas cosas, porque en la vida no se logra todo. Logré ciertas cosas en la vida que me hicieron sentir mejor ser humano.
1: Bueno, doctora, una pausa breve y al regreso continuamos con más el día de hoy en Consultando con Ana Simó. Abrimos las líneas y escuchamos algunas de sus preguntas.

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1: Hola, Clara Céspedes, psicóloga clínica del Centro Vida y Familia. Las emociones no son el problema. ¿Alguna vez te han dicho no llores o no te enojes? Las emociones no son el problema. Son señales, como un semáforo. Nos avisan que algo importante está pasando. El miedo nos protege, la tristeza nos conecta, la rabia nos defiende. El problema no es sentir, sino saber qué hacer con lo que sentimos. Escucha tus emociones, no las calles. Son tu brújula interna.
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3: ¿Qué hacer si un familiar te dice que tienes deseos de morirse? Si un familiar te confía que tiene deseos de morirse, es crucial tomarlo en serio y brindarle apoyo inmediato. 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Sé compasivo y empático, demuestra que te preocupas por ella y que estás ahí para apoyarla. 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Busca ayuda profesional. Recuerda que actuar con prontitud puede marcar la diferencia en la vida de esa persona. Soy Rosa Hernández, psicóloga clínica del Centro Vida y Familia Ana Simón.
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0: Dice una chica, doctora, que escribe y escucha el programa. Ella me escribe a través del WhatsApp: doctora, cuando mis hijos se fueron y el nido quedó vacío, mi esposo y yo compramos un motorhome para viajar por todos los estados en Estados Unidos.
1: ¡Qué rico!
0: De esa que son como una casita.
1: Sí, yo sé. Andante. ¡Qué chulo! Tú sabes que yo tengo un primo que quiero mucho y con el que comparto mucho en Orlando. Y tuvo tres hijas, y cuando sus hijas ya se fueron del nido, es impresionante, él se va así con su esposa, querida amiga, se va por todos los estados de los Estados Unidos. Y ellos se van para aquí, se van para allá, tienen una vida bellísima, bellísima, porque eso es lo que a ellos les gusta. Uh-huh. Porque mucha gente también tienen que entender, pero ¿qué es lo que hacen ustedes? ¿Coger para el campo, para la finquita esa, la tierrita que tienen? Si eso es lo que les gusta, no se meta usted. Hay otras parejas que tú ves, Rosa, que te dicen, ay, nosotros lo que nos gusta es bailar, nosotros nos vamos para el club, a nosotros lo que nos gusta es beber un trago, nos juntamos en la casa, mi mujer saca un quesito, nos bebemos el traguito, ponemos música. Es lo que ustedes quieran. Porque mucha gente dice, ay, pero yo no tengo los cuartos para irme de viaje. Recuerden lo que acabo de decir. Nido vacío casi siempre viene con jubilación. Uh-huh. Y en la jubilación, claro, dependiendo de lo que usted hizo y cómo ven, usted puede tener una buena jubilación también, Rocío. Ejemplo, también hay gente que me dice, mira, Ana, yo no sé estar tranquilo, porque hay una cultura de la ocupación muy fuerte en el mundo. Y hay gente que después de la jubilación buscan otro tipo de trabajo. Yo le digo, no, pero es válido. Si tú entiendes que no te puedes quedar en tu casa, pues hay gente que me dice, yo no me puedo quedar de que mamoneando en mi casa metido. No, esa vaina me va a matar. Pero siempre yo le digo, es, ya no puedes ir a la misma revolución. Porque el ser humano necesita descanso. El ser humano necesita sentir que ya puedo ver mi cosecha. Ya puedo ver lo que yo sembré.
0: Doctora, el nido vacío se complica cuando uno de los dos fallece. O ya eso ay, no ay, es ay. Nido vacío. Porque imagínate.
1: Sí, claro, la viudez. Sí, claro.
0: Porque una cosa es la viudez y otra cosa es nido vacío.
1: Sí, son dos cosas diferentes. Lo que pasa es que cuando se conjugan, que me ha pasado, en el COVID me pasó mucho, pacientes que Dios. Se fueron, lamentablemente. Cuando eso viene, la soledad es mucho más grande en aquel que vive la etapa de nido vacío. Porque okay. No es lo mismo vivirlo con mi compañero de vida, que nuestros hijos se fueron, siempre y cuando tengamos una buena relación. Porque si tú y yo no tenemos una buena relación y tú para mí lo que eres un estorbo, no. El nido vacío, yo lo voy a sentir la soledad como si tú no existieras. Pero hay muchas parejas que realmente cultivaron un amor muy bonito, un compañerismo muy bonito. Imagínate, entonces ahora viudo o viuda y los muchachos no tan claros, ¿no? Es un doble golpe.
0: Buenas.
2: Hola, buenos días jóvenes, doctora.
1: Hola.
2: Buen día.
1: Hola.
2: Tony por acá desde Punta Cana, ¿cómo va?
1: Todo bien, Tony, ¿tú?
2: Excelente. Doctora, le voy a hacer una pregunta que está fuera del tema que están tratando.
1: No importa.
2: Sin embargo...
1: No importa.
2: Doctora, ¿por qué yo tengo sentimiento de culpa cuando descanso? Sí. Yo inmediatamente descanso y entonces me siento culpable, tengo sentimiento como que me siento no productivo. Digo, ven acá, yo estoy perdiendo mi tiempo. Yo sé...
1: Ay, sí.
2: Y eso se frecuenta... me está pasando frecuentemente que inmediatamente yo descanso un poquito, me voy a beber una botella de vino, ahí te digo, tú ahí estás perdiendo tu tiempo, tú deberías estar leyendo un libro, una vaina.
1: Ajá.
2: Digo, pero así no.
1: Mira, déjame contarte que es una problemática que estamos viendo en los últimos años de forma muy peligrosa. De por sí, hoy se habla de que somos una sociedad de agotamiento, somos una sociedad de productividad y una sociedad muy ansiosa. ¿Por qué? Hemos llegado a esa conclusión por eso mismo, porque cuando queremos el descanso y lo buscamos, entonces comenzamos a sentir culpa porque no estamos siendo productivos. Y cuando hablo de productividad, no necesariamente es por lo económico. Pero yo tengo mujeres que me dicen, y yo me recosté un ratico, Ani, y yo me puse a pensar tanto oficio que hay en esta casa, porque en una casa siempre hay oficio. Y yo me puse a pensar en tantas cosas que yo debería estar haciendo. Y lo que no hemos podido dar cuenta, una de las cosas más importantes, es que ya no estamos descansando. Ya la gente no se da el chance, por eso mismo, como dice Tony, no, el sentimiento de culpa, ay, Rocío. Dios. El sentimiento de culpa porque yo debo de aprovechar el tiempo. Entonces, por eso hay una gran preocupación. Rocío, estamos hablando que no se triplicó los problemas mentales. No se triplicaron, no.

0: Estamos hablando que hubo un aumento de un 100%. ¿Tú sabes lo que es eso? Estamos por encima del cáncer, estamos por encima de todas las enfermedades catastróficas. La salud mental. Y es por eso. Siempre hay algo que hacer. Siempre hay alguien a quien llamar. Es decir, de por sí la gente le tiene miedo hasta el silencio. ¿Entiendes? Entonces, sí, tenemos que hablar de eso.
1: Voy a colocar ese tema. Me gusta mucho porque yo sé que va a ayudar a mucha gente. El tema del descanso es un temazo. Lo voy a anotar ahora mismo para colocarlo en unos días a uno de nuestros especialistas. Cualquier tema también que quieran, amigos, llamarnos y comentar. Enriquecen mucho el programa con cada una de sus oportunidades. Doctora, alguien dice, no necesariamente es el nido vacío, pero sí es la intromisión, cuando la suegra no tiene nada que hacer, que quiere vivir en la casa, que quiere ayudar con los hijos, y es bien, pero llega un momento que la pareja quiere ser pareja, o quiere ser familia, pero tienen necesariamente que compartir con ella porque no tiene nada más que hacer.
0: Pero fíjate, lo que pasa es que no todo el mundo sabe manejar el ocio. No todo el mundo sabe qué hacer con su tiempo. Esto tiene mucho que ver con sus creencias, tiene que ver con el vínculo que tiene con su hijo también. Y fíjate, como tú dices, tenemos, porque es que el hijo no le pone el límite. Y no te voy a negar, hay gente que se ofende cuando dice, mamá, mira, que hablé con las amigas tuyas para que te vaya para el bingo, para que van a leer Rosario. Ah, eso que ya tú no me quieres. Entonces, no te voy a negar, no es fácil lidiar con dicha situación, pero tampoco yo le puedo decir saquen a la suegra, ¿no? Porque cada dinámica tiene sus complejidades. Lo que sí yo les puedo decir es, aprovechen que tienen a la suegra, déjenle a los muchachos y ustedes, entonces, saquen tiempo para ustedes. Sí, porque no te voy a negar, hay mujeres que no están dispuestas a pagar el precio de soltar. Y ese es su derecho también.
1: Bueno, llegamos a la parte final de este tema. Tengo algunas llamadas, pero al regreso mañana seguiremos, amigos, escuchando sus preguntas, sus comentarios. Tendremos más contenido incluso en Patreon. Desde ya pueden aprovechar y unirse a la aplicación. Escriban Patreon, / consultando Ana Simón, y disfrutar del programa. Gracias, mi gente. Nos escuchamos mañana. Nos vemos mañana. Bye, bye.

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0: En CDN Radio, la hora 11 de la mañana.
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0: Buen día. Aquí estamos ya hoy miércoles, a ley de un día para arrancar el Mundial de Fútbol. Y hoy arrancó la Copa Robinson Cano. Por esa razón usted no ve aquí a Juan Fran, no ve al Príncipe, ya que están picando ahí. Juan Fran está desde temprano. El partido que comenzó, estaba pautado para las 9, comenzó 9:30. Y el Príncipe le toca entonces después, junto a Yajadi Enríquez.
1: Ahí está.
0: Y ahí está Juan Fran ahora con Milo. Miguel López, la gente no lo conoce.
1: No, Miguel, como Miguel López. López no lo conoce, Milo.
0: Milo Deportes.
1: Sí, Milo Deportes.
0: Exactamente.
1: Milo Deportes, así que lo conoce en Grandes Ligas.
0: Claro.
1: Milo Deportes.
0: Hoy estará también ahí José Luis Montilla, el Monti.
1: ¡Candela!
0: ¡Candela! Uh-huh. Recuerden que esos partidos, todos van por el canal de YouTube, de Grupo de Medios Panorama, y entonces por la televisión a las 9 de la mañana, por BTV Canal 32, y luego...

0: el juego de las 4 de la tarde. ¿Ok? Y entonces las semifinales, que serán el sábado, 10 de la mañana, 2 de la tarde, y entonces el domingo a las 10 de la mañana por el tercer lugar, y a las 2 de la tarde la gran final. Manuel Acevedo, ¿y usted?
1: Bien,
0: ¿todo bien?
1: Hermano, tranquilo, todo.
0: Ayer le entraron a Freddy Peralta.
1: Lamentablemente.
0: 6 carreras permitió.
1: 7-0 ganó, perdieron los Mets.
0: Le subía 4-0-4 el promedio de carreras limpias. Ese juego terminó 7-0.
1: Ayer nos tocó el juego de Cleveland y los Yankees. Y sí, viste lo de Palito Coco. Buscó el bate Aaron George. Y estábamos hablando Julito Peguero y yo.
0: ¿Y fue el bate que lo utilizó? Pero bate, no puede con ese el bate. Él dijo que fue con ese bate.
1: Pero no, lo enfocaron y desearon Josh el bate. Bah, y Julito Peguero y yo estábamos hablando.
0: Él lo mandó a hacer y le puso Josh ahí. Él,
1: le
0: él
1: dio no puede el palo con ese y se bate. Quedó mirando esa pelota que se fue de cuadrangular. Fue la diferencia del juego. Ayer, entonces, Spencer Jones conectó su primer jorrón en su carrera en Grandes Ligas. Un palo de más de 420 pies. El tercero más largo de los Yankees en la temporada. Por todo el jardín central. A Gerrit Cole se le fue la guagua y le empataron el juego un inning por bruto.
0: Y no, entonces, y se salvó de Paul Goldschmidt, ese batazo de Ángel Martínez, si seguía, limpiaba las bases.
1: Sí, pero, Cleveland, pero ahí se le fue la guagua,
0: que no entró.
1: Y le empataron.
0: Bueno, le llegó el déjà vu de la Serie Mundial. Así fue la Serie Mundial, no entró y ahí vino el lío grandísimo.
1: Y entonces se quedó frustrado. Él, es para que veas que le decía yo a alguien esta mañana que es que el tipo es reincidente. Se le va la guagua, no vale tú tener el talento. Si tú mentalmente no puedes coordinarlo con el talento que tienes, vas a perder de vez en cuando, como le pasó así en la Serie Mundial tan importante como en ese momento y en ese partido de ayer. Fue un partido de picheo y fíjate que...
0: Buen trabajo de Fernando Cruz, ¿eh?
1: Sí, ayer.
0: Cuando entró en ese momento, incluso logró retirar a José Ramírez y después, más adelante, en el noveno, aunque comenzó mal, pero terminó muy bien. Por cierto, José Ramírez comenzó el juego de ayer bateando de por vida, 3.41 frente a los Yankees, que es el segundo promedio más alto, con un mínimo de 200 turnos. Y ahí vi que el que mejor le ha bateado a los Yankees, Jody Reed, era un jugador del infield de los Medias Rojas de Boston. Eso fue a finales de los 80, a principios de los 90, cuando ya ahí está saliendo Marty Barrett, Spike Owen, que eran los jugadores de combinación de short y segunda de Boston de esa Serie Mundial del 86. Entonces, Jody Reed, el que más le batió a los Yankees de Nueva York, pero ganó, José Ramírez ha sido un asesino.
1: Sí, José Ramírez va rumbo.
0: Y ahí anda Vladimir, lo que pasa es que Vladimir no tiene todavía la cantidad de turnos que ya tiene José Ramírez contra los Yankees.
1: Y José Ramírez va rumbo a un hecho histórico. Él se va a robar 40 bases, si la salud lo permite, por tercera vez en su carrera.
0: Lo que no creo que llegue a los 40 jonrones.
1: No va a llegar
0: a ver si 40. Finalmente logra el 40-40. Y pero cuidado, si es un tipo que se encuentra con una temporada 30-50.
1: Sí,
0: 30 jonrones y 50 bases robadas. Eso puede suceder. Sí.
1: Lo de Acuña fue 40-70, ¿verdad?
0: Sí, lo de Acuña fue
1: 40-70.
0: Y lo del japonés, 50-50.
1: Que el japonés, ayer colocaban el dato del japonés.
0: Que va hoy, va a pichar hoy.
1: Va a pichar hoy. Que
0: el dominicano Shohei Ohtani.
1: El dominicano Shohei Ohtani de San Juan de la Maguana. Que en los últimos partidos, no recuerdo el tiempo, estaba bateando 353 y tanto. Y en ese periodo, 2-0 y 0.75 pichando. Un abusador el tipo.
0: Bueno, hoy él puede completar ya las entradas. Lo que pasa es que él completa las entradas y entonces aparece como líder de efectividad. Si es que no le sube mucho, porque está en 0.74. Entonces, y el líder es misiológico, 1.50. El asunto es que después, entonces como vienen otros partidos y él tiene que durar 6 días sin lanzar,
1: claro,
0: ahí entonces por eso es que desaparece. Por el asunto de que son las entradas, la misma cantidad de los juegos de tu equipo. Y para él poder optar por el liderato, tiene que al final de temporada 162 innings.
1: No, la misma cantidad de partidos en entradas lanzadas. Y él lo va a hacer. Él lo va a hacer. Yo lo que creo que sí, los Yankees entendieron que Ohtani es un jugador, es una figura, es un individuo que si él pitcha, él tiene que batear. O sea, Ohtani no es un tipo que dice que va a pitchar y se va a sentar y que es concentrado. Él tiene que tener acción. picha y batea. Eso de que,
0: porque ¿tú crees que eso fue una decisión de que dijo, ya quítame ese show? Dije,
1: que es posible, porque es que yo entiendo que como Otani le falta lo del Cy Young, para mí Otani es el mejor jugador de la historia de Grandes Ligas. De la historia. Olvídense de los nombres grandes que usted tenga en su mente. El mejor ha sido Otani de la historia.
0: El mejor de la historia. No, pues el mejor de la historia, pues no ha terminado su carrera.
1: El mejor de la historia.
0: Claro.
1: Óyeme, pero el tipo tiene 2 años con los Dodgers y tiene 2 títulos y 2 MVP. Entonces, ese dato histórico, o ese hecho histórico, o ese logro histórico, como usted quiera, pero histórico, de ganar el Cy Young, es una meta tanto del equipo como de Otani. Y entiendo que llevarlo despacio y demás tiene también que ver con esas cosas. Pero ¿qué pasa? Eso que tú dices, a mí me llegó a la mente de cuando él lo pusieron a pichar a batear un mes después y dio jonrón y ganó el juego. Entonces eso fue Otani que dijo. Ahora sale una imagen de que ya sabemos la debilidad de Otani, porque en el dogado vio una cucaracha y salió corriendo. Dije, ya conocemos la debilidad de Otani ya, del androide.
0: Esa es la kriptonita.
1: Esa es la kriptonita de Otani. ¿Entiendes? Entonces, no, y yo... Nosotros estamos hablando de Christopher Sánchez, de Misorowski y todo demás, pero es que este tipo... Va millón para quedarse con eso.
0: Fueron 10 carreras ayer, desde que salió Poleskin.
1: Poleskin sale con 6 entradas, 2 carreras limpias y 7 ponches. 10 carreras en el séptimo.
0: En el séptimo y 10 carreras. Andy Pajé conectó su número 15. Qué buena temporada está teniendo.
1: El próximo Salón de la Fama, no sé si usted está, porque ahorita usted llevándose de Juan Carlos. El próximo Salón de la Fama, Freddie Freeman, 2500 hits.
0: Ah, pero ¿verdad?
1: Digo próximo, no, futuro. Futuro. Salón de la Fama, Freddie Freeman, 2500 hits ayer. Sí,
0: no, pero Freeman es Salón de la Fama.
1: Ah, no, porque ustedes están.
0: Sí, no, pero.
1: Ayer hicimos una lista de los que están jugando, que son Salones de la Fama, y es un grupito chévere, son más de 10.
0: Ajá. ¿Cuáles son los 10?
1: Machado, José Ramírez, voy a empezar con los dominicanos.
0: Ok, Machado, José Ramírez.
1: Freddie Freeman. Justin Verlander está jugando.
0: Sí, Mike Trout está jugando.
1: Kelly Jansen. Craig Kimbrell y se me queda uno,
0: Aroldi
1: Chapman. José Altuve, Salvador Pérez, 2 venezolanos. Ya ahí están los 10. Shohei Ohtani.
0: A Maestrao sí lo mencionaba ahora.
1: Sí, a Maestrao lo mencionamos. Son más de 10 que ya que están jugando y son Salones de la Fama. Si todo sigue así, si no llega un positivo, una apuesta, una cosa así.
0: Okay.
1: Pero van para allá.
0: Está bien. Miren, ayer entonces, aparte de esos partidos que ya hemos señalado, hoy arrancamos con el béisbol.
1: Pero un abuso. Un abuso lo de Grandes Ligas y los Atléticos. Oh, pero ayer estaba andando con los dedos y se iba de cuadrangular. Un momento, uno de los muchachos de los Atléticos que la sacó, que él estaba ahí para el logado, él se iba para el logado. O sea, le da en la caña del bate.
0: Pero Jonathan ha dado 2 jonrones.
1: Él está corriendo.
0: Puede ser el Jonathan que tú dices, que ha dado 2 jonrones, pero 2 jonrones que solamente hay en ese estadio.
1: Pero él se iba para el logado y de repente, espérate, devuélvete, que es jonrón. Ayer dieron 11 jonrones entre los dos equipos.
0: ¿Ayer dieron 11 otra vez?
1: Sí.
0: Es decir, llevan 2 días dando 11
1: jonrones. Bueno, no, el de anteayer no lo tenía.
0: Sí, el de ayer fueron 11 jonrones.
1: No, es un abuso.
0: Fue el de antes de ayer que dieron 11. Ayer no dieron 11 jonrones.
1: Voy a buscar.
0: Ayer terminó 7 a 5, pero no.
1: Leí que eran 11.
0: No, 11 el día anterior, que terminó 15 a 14. Okay. Ese sí. Pero el de ayer no. El de ayer.
1: Es un abuso lo de ese estadio.
0: La sacó Jackson Chorrio. Y por los Atléticos, la sacó Nick Kurz, que fue el número 15. También la sacó Tyler Soderstrom, Jonathan Heim.
1: Tiene dos días.
0: Sí, pero no fueron 11. 11 el día anterior.
1: ¿Cuántos fueron ayer entonces? Okay.
0: Ayer fueron 1, 2, 3, 4, 5, 6, 7 jonrones.
1: 7 jonrones ayer, ok.
0: Y 11 el día anterior.
1: O sea que son
0: 18 jonrones en 2 días.
1: No es un abuso. Se nota, o sea, hay una pancarta detrás del estadio del home plate, en el backstop, que dice Las Vegas 2028. Hay una pantalla eléctrica también atrás promocionando Las Vegas 2028. Esta serie es para promocionar el ingreso de los Atléticos a esa ciudad. Pero es un abuso.
0: Sí.
1: Es un abuso. Los lanzadores ayer, ese promedio de carrera limpia permitiendo 2 partidos, subió demasiado para todos los lanzadores que estuvieron accionando en ese duelo.
0: Mira, Luis García dio ayer su honor número 8 en la victoria del equipo de Washington sobre los Gigantes, 6-3. Le han ganado los primeros 2 partidos de esa serie. Señores, este muchachito es bueno, Walber Ureña, volvió a ganar en el día de ayer, consiguió su 4ª victoria. 2.44 es la efectividad de Ureña. Ese juego que ganaron los angelinos 10-1.
1: Y entonces, pero disculpa, al que le fue mal fue a Wilber Dotel. A él fue que le entraron a palos en ese inning.
0: Sí, cuando en ahí fue.
1: A él fue que le entraron a palos en ese inning.
0: Ureña tiró 5 innings, 3 sets, sin carreras. El problema fue que estuvo descontrolado, dio 5 boletos, pero no permitió anotaciones y ponchó a 7 en ese triunfo del conjunto de los angelinos. Sale Tuario Morrón para que Cincinnati le ganara a tus padres de San Diego. Tú tienes dos equipos y los dos están mal.
1: Sí, no, va como una pedra San Diego hacia abajo. Porque es que no batea.
0: No batea nada.
1: No batea.
0: Sí, ayer hubo un... ese juego.
1: Y entonces, bueno, nada, entonces.
0: Y el de los Medias Blancas. Brandon Montgomery, ese muchacho pasó en el cambio de Garrett Crochet de Boston a los Medias Blancas. Ayer fue su debut en Grandes Ligas.
1: Toda su familia estaba metida en el play ayer. Cuando conectó el hit remolcador de carrera, el primer hit de su carrera. Uh-huh. Una fiesta enorme, pero imagínate ahora, en el décimo episodio, después que Atlanta se fue arriba 5-4, que este hombre diera jonrón con hombre en tercera para que su equipo ganara.
0: Y a Rachel Iglesias le dio ese jonrón para dejarlo en el terreno. Estaba 5-4 con 2 outs y un corredor en circulación, a ley de 1 para perder, y apareció ese jonrón de Montgomery por el jardín izquierdo, y de esa manera los Medias Blancas ganaron. Los Medias Blancas han ganado muchos juegos así.
1: Es el sexto jugador en la historia de MLB con un walk-off jonrón en su debut.
0: 35-31 el récord de los Medias Blancas, y al perder, ajá, otra vez el equipo
1: de Cleveland
0: se pusieron a medio juego.
1: Exacto.
0: Solamente de ese primer lugar. Sigue el empate de Tampa y los Yankees, porque Tampa le ganó al pobre Boston ayer.
1: Pero los Yankees se convirtieron en el primer equipo de la Liga Americana en llegar a 40 triunfos. Y ya los Dodgers tienen 43, 41 tiene Milwaukee y 45 tienen los Bravos de Atlanta. Tampa tiene 39-25 y los Yankees 40-26. Ahí está el empate técnico. Una victoria más los Yankees, una derrota menos el conjunto de Tampa.
0: San Luis volvió a ganar. San Luis ha ganado 5 en línea. El equipo de repente
1: no creen
0: una racha, pero después una racha positiva y siguen ahí en la pelea. En los Piratas es que ahora han perdido 4 en forma consecutiva y hoy la tienen difícil, que van a enfrentar a Shohei Ohtani. Entonces, ¿qué más jugó ayer, Manny?
1: No, básicamente es eso. Ah, bueno, no dijimos. Dijimos los jonrones de Jesús Sánchez.
0: Ay, espérate.
1: Zach Wheeler, una recta alta y la desapareció para empatarlo a 1.
0: Y después ganaron, dejaron el terreno. Ese muchacho batea al Brandon Valenzuela, el mexicano.
1: Sí. Encontró entonces ya en circulación la carrera hacia arriba y pudieron entonces ya ganar el juego. Que Toronto recientemente ganó un partido viniendo desde atrás. No recuerdo contra qué equipo, anotando 5 en el
0: domingo. Episodio. Domingo ayer le fue, último, están perdiendo 4-0.
1: Ayer le fue mal al cerrador dominicano Durán, porque él
0: primera llegó vez que falla juego en esta temporada. Tenía de 16-16.
1: O sea, él llegó ganando el juego 2-1.
0: Nos acumulamos ahí en lo bueno.
1: Así es.
0: Y ganó el equipo de Filadelfia. Y otro que, Otto López, ayer disparó 3 hits, incluyendo un par de dobles, llegó a 18 dobles. Otra vez es el líder de bateo.
1: En ese juego
0: le fue 41. Le pasó a Junho Lee, porque los otros días Brandon Marquez estaba líder de bateo. Ayer comenzó Junho Lee. Uh-huh. Comenzó en 3.38, entonces ahora Otto 3.41, y los Marlins ganaron ese juego. Después que Arizona empató, estaba 6-2, empató uh-huh. Arizona
1: 6-6.
0: Y después entonces hicieron 4 en el octavo, donde Otto López fue quien dio el hit ahí, que le dio la ventaja y se llevaron la victoria.
1: Tú dices que Otto López dio 3 hits, ¿verdad?
0: 3, sí.
1: Anotó 4 veces.
0: 4 carreras.
1: Y una remolcada, batea 3.41. En ese partido, que el martes se fue de 5-3, con 3 remolcadas y un ponche, y Gerardo Perdomo de 2-2 con una anotada y 3 boletos. Otro, Gerardo batea 2.44, subió ese promedio de bateo que estaba bien bajito, todavía está bajo, ¿no? 2.53 batea que está el martes y 3.41, repito, Otto López. Terry Ruiz le dieron un turno de emergente y conectó un hit y remolcó carrera. 2-2 el promedio de bateo, 212 de Terry Ruiz.
0: Tú sabes que lo de los Atléticos fueron 5 ayer y 7 el día anterior que ellos conectaron, así que los Atléticos solamente han conectado 12 jonrones en esos primeros dos partidos frente a Milwaukee. La serie continúa hoy.
1: ¿Y es verdad que la Grande Liga va para allá?
0: Y no, porque ellos van para allá para un estadio nuevo. Ese es un estadio
1: de triple A. Está bien, un estadio de triple A, pero eso no tiene que ver con el la ubicación de la ciudad, bueno, la altura
0: ahí,
1: y demás.
0: No, ahí no sé.
1: O es que estamos jugando en la Liga Mercedes.
0: Hay que preguntarle
1: un pleicito de eso,
0: a ver si eso va a incidir o no con el estadio nuevo. El que salió ayer otra vez lesionado fue Ronald Acuña. ¿Qué cosa con Acuña?
1: Corriendo
0: de Juan primero.
1: Que él y su hermano Luis Ángel tuvieron un tema, porque un disparo a segunda del catcher, el árbitro dijo out, Acuña dijo que no, lo revisaron, fue out, y se fue entonces Luis Ángel haciéndole muecas a Ronald Acuña.
0: Señores, miren, Solamente hay que tener talento ya, porque están dando dinero sin usted jugar en Grandes Ligas. Lo necesito, sí. Luis Lara, jardinero venezolano. El equipo de Milwaukee le dio una extensión sin haber jugado todavía en Grandes Ligas. 7 años, 31 millones de dólares.
1: Yo te voy a decir algo, no lo he visto, no lo conozco, pero es que también influye mucho en los atletas venezolanos el asunto de su manejo, de su preparación. Yo siempre voy a poner el ejemplo, ese Luis Hernández que firmó Félix Peguero ahora en enero 15, ese tipo habla como en Grandes Ligas y tiene 15, 16 años, y ustedes lo verán cuando suba a Grandes Ligas. Se espera incluso que sea el campo corto número uno de toda MLB, y vamos a esperar que llegue el venezolano a Grandes Ligas. Dios, tiene que ver mucho con el manejo y la preparación que tienen esos tipos.
0: Le dieron también, hay unas opciones del equipo, que entonces de 3 años más, que el contrato puede llegar a 78 millones de dólares. Bueno, que estaban acabando era al jovencito que firmó, a Jason Colomé. Sí, que le regaló. Sí, lo que pasa es que estuve viendo ahí que su papá, Jesús Colomé, quien fue un jugador de Grandes Ligas.
1: Lanzador.
0: Lanzador de Grandes Ligas. Él fue el entrenador. Es decir, que no tuvo que firmar ningún acuerdo con algún
1: entrenador. Él lo entrenó y lo llevó y lo firmaron.
0: Porque normalmente firma un acuerdo que le dan un 30, un 40% de ese bono que él recibió. Estamos hablando de 4 millones de dólares. Ajá. Y entonces él dijo, mi papá fue quien me entrenó, entonces me sale más barato que haber dado el 30, 40%.
1: Pero él compró dos Mercedes-Benz. Un Jeep para su papá y un carro para su mamá. Él firmó por un bono de 4 millones.
0: 4 millones.
1: A diferencia de la mayoría de los prospectos, estoy leyendo el tuit de Wilber Sánchez, un abrazo a Wilber, firmó con los Atléticos por un bono de 4 millones. A diferencia de la mayoría de los prospectos que suelen entregar el 50% a las academias, él no tuvo que pagarle a nadie. ¿Por qué? Su papá fue el entrenador. Ahí y la persona encargada de su
0: dinero grande, señores, estamos hablando que de 4 millones, si le hubiera dado un 30% hubiera firmado, era 1.2 millones. Sí. Esos vehículos salieron en 100 mil y pico de dólares.
1: Tú sabes que
0: cada uno, él gastó 300 mil dólares.
1: Estamos hablando, tú sabes,
0: casi un millón de dólares de diferencia.
1: Tú sabes que hay un tema que a los papás se le va la cuenta, porque tú tienes que darle también, o sea, cuando tú llevas, Juan Carlos ya tiene su hijo que tiene 3 años. Y él lo lleva a la liga por donde él vive. ¿Por dónde tú vives, Juan Carlos? Allí en Villamella, ya el presidente de la liga le da una hoja para eso.
0: ¿Para que firme?
1: Sí.
0: ¿Cómo va a ser un niño de qué edad?
1: De 4, te estoy diciendo 4 años.
0: No puede ser, mi hermano.
1: Sí, tú no estás firmando un contrato. Él tú estás firmando, ya te dan la solicitud. Y ya cuando ese niño tiene 10...
0: Es que eso no puede ser.
1: Tienen 11. Papá, cuando ese niño tiene 11, ¿qué es lo que pasa? Oye, ¿por qué es
0: eso? Yo tengo una liga pagando para que mi hijo juegue.
1: Papi.
0: Juegue gratis, ¿qué tal?
1: Papi, oye lo que pasa. Que el de la liga es el que lo enseñó a jugar pelota, pero ya cuando tiene 11, tú, como padre, tú dices, esa liga no tiene la herramienta para que firme. ¿Tú sabes lo que tú haces? Tú se lo llevas un programa y se lo quitas. Ya esa liga se está curando en salud con ese tema.
0: Y ya está cobrando 1%.
1: Y él se va a meter en el paquete para exigirte.
0: No,
1: pero ¿entiendes? Una cadena larga. Ey, sí, no, pero, y a los papás se le va la cuenta.
0: ¿Y tú estás de acuerdo con eso?
1: No, imposible.
0: Eso no es imposible.
1: Eso no es legal. Lo que pasa es que yo digo que eso es lo que pasa, que cuando el niño tiene talento ya no están jugando para divertirse, ya con 8 años lo están viendo como un negocio.
0: Okay,
1: y tú sabes que está haciendo Grandes Ligas, que está, hay que verlo con diferente punto de vista. Bueno, hay un chico que tiene un preacuerdo que salió positivo esteroides,
0: sí,
1: ¿entiendes? Pero ese niño no tiene 14 años. ¿Cómo es posible que un niño de 11 años ya tenga un 12 años ya tenga un preacuerdo con un equipo de Grandes Ligas? Entonces.
0: Yo sí te compro del programa, porque si yo te lo llevo un programa, tú me lo vas a tener ahí viviendo, dándole comida, de todo, claro, profesores, claro, ¿verdad? Claro. Para que siga estudiando, le va a dar cosas a los padres, al pelotero, lo que
1: claro,
0: sea.
1: Claro, claro.
0: Bien.
1: De acuerdo.
0: Ya, pero no me venga a mí. No, en una liga que yo lo llevo, el chiquitico, y que para que aprenda y que tú me vas a hacer firmar un papel.
1: Ya desde que tú llegas a la liga, ya tú estás firmando la documentación ya.
0: Qué abuso. Vamos al cambio, señores, venimos para hablar de NBA. Hoy es el cuarto juego de la final. Y queremos saber si hoy se
1: bueno, mata, manito.
0: O Nueva York se pone a uno de ser campeón.
1: Bueno, dale, manito.
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0: Bien, bueno, estamos aquí de regreso. ¿Qué pasó?
1: Bueno, yo voy a decir algo rápido.
0: ¿Qué tú vas a decir?
1: Él siempre, llegó tarde.
0: Va a decir algo rápido.
1: Voy a decir algo rápido.
0: Hoy. Y dura dos.
1: Ponme aquí, ponme aquí. No, sencillo, ponme aquí. Atención tú, gánate los cuartos, que tú estás cubriendo unas vacaciones, pero te mandamos a sacar rápido. Hoy, Nueva York tiene más presión que San Antonio. Hoy.
2: Coincidimos.
1: Repito, hoy Nueva York tiene más presión que San Antonio.
0: ¿Tú crees? Y, pero la serie está 2-1, viejo. La presión la tiene San Antonio, que si pierde, Nueva York se pone a un juego de ganar el campeonato. Sí,
1: ¿cómo tú me vas a decir a mí que la presión?
0: Está bien, pero ¿cómo tú me vas a decir que la presión de que la tiene Nueva York está obligado a ganar?
1: 2-1 está ganando Nueva York. La línea en Las Vegas.
0: La gente está de acuerdo contigo.
1: ¿Tú sabes cuánto?
2: No es lo mismo irse 3-1 a San Antonio que 2-2 a San Antonio.
1: Mire, la línea en Las Vegas hoy tiene favorito a Nueva York. ¿Tú sabes de cuánto? De 1.5. O sea, prácticamente están parejos. Y eso que están jugando en el Madison con boleta millones de dólares. Que fío cuánto mil.
0: Sí, pero hoy no va el presidente. Rodeado, mi hermano, hoy intimidad. Gana Nueva York. Hoy gana Nueva York y se pone 3-1 esa serie.
1: Totalmente. Yo entiendo que Nueva York aunque debe aquí, ganar hoy.

0: Cada vez que ustedes dicen quién va a ganar, se da lo contrario. ¿Quién usted dice que va a ganar hoy?
1: Yo quiero que gane Nueva York.
0: No que yo quiero. ¿Quién gana?
1: Para mí va a ganar San Antonio.
0: ¿Gana San Antonio?
1: Gana San
0: Antonio. Manuel, ¿y tú?
2: Gana los Knicks.
0: Gana Nueva York. Ok, gana, vamos a ver si entonces el Fuku es Juan Carlos.
1: Ahora te voy a decir algo.
0: O es Juan Fran.
1: Que no se empate esa serie hoy a dos, oíste.
0: Si se empata, ¿cómo que dice?
1: Chirrin, chirrán. San Antonio Campo.
2: Claro, Mike Brown dijo que él habló con sus muchachos y, ¿verdad? Eso, esto iba a ser una serie de juegos. Así él lo veía.
0: Una serie. Hay problemas entre Jalen Bronson y Karl Towns.
1: No creo.
0: Porque hasta le hicieron la pregunta.
2: No, lo que pasa es.
1: Está química, está bien.
0: Pero que no le pasa la pelota.
2: Está bien, pero eso se ve porque perdieron. Cuando ganaron, Jalen Brown
0: la pasó.
2: El masterclass.
0: Pero se la pasó. Cuando ganaron.
2: No, es que Jalen Brown nunca se la ha pasado.
0: Entonces.
2: Él nunca se la ha pasado.
0: Eso es que nunca se la pasa.
2: Entonces,
0: lo que quiere.
2: Cuando ganan es el capitán clutch.
0: Está bien, pero cuando ganaron.
2: Cuando pierden,
0: ¿quién
2: es el
0: pistolero?
2: ¿Quién fue
0: los primeros dos partidos de Nueva York?
2: Carl Towns.
0: Entonces, para que Bronson eso le quilla.
1: Sí, pero dice... Carl Towns no aparece en los últimos cuartos.
2: Yo entiendo que Carl Towns.
0: Carl Towns tuvo
2: la oportunidad de lanzar, de meter canastos y todo, y no se le dio. Entonces,
0: vamos a ver en breve qué dice la gente.
2: El que tiene que involucrarse es Carl Towns.
0: Entonces, tú dices que la presión la
2: Michael Bridges tiene que meterse en el juego. Él se salió, tema de falta, pero se salió del juego.
0: El que es un Durales Rodríguez, mano. David Ortiz hizo un video ahí que buscando que una novia de David Ortiz, que una dominicana que lo
1: Ale Rodríguez.
2: No, David Ortiz, ¿verdad?
0: Sí, pero Ale Rodríguez llegó ahí en el juego del lunes. Usted no viene como llegó acompañado. Y él nos dice que terminó en estos días y que estaba triste.
2: Ajá. ¿Eh? ¿Qué es esto?
0: Y que triste.
2: ¿Y qué es esto?
1: Un clavo saca otro. Un clavo saca otro.
0: No, y más para esos tipos. Esos tipos famosos. Ellos se lo cambian como si nada.
2: ¿Cómo va a ser la verdad?
0: Eso. Es la verdad. Y las mujeres también las famosas también son así. ¿Cuánto ha tenido Kim Kardashian? Dime, que ahora tiene al pobre Lewis Hamilton. Dime, ¿cuánto ha tenido?
1: Que está embarazada, dije.
3: Que Lewis Hamilton no gana.
2: No, pero
0: está yendo mejor.
2: Llegó segundo el domingo.
0: Pero mi pregunta, ¿cuántos atletas ha tenido Kim Kardashian?
2: Ella.
0: ¿Cuánto?
2: Muchos. No, ella ha vuelto mucha gente loca.
0: Porque no suena ya, pues Jennifer, no, pues antes era.
2: Pero Kim Kardashian, la Kim Kardashian no fue la que mandó a recluirse a la Marodón. ¿O fue Chloe?
1: Chloe Kardashian.
2: Pero esas Kardashian tienen a los peloteros locos.
1: A los deportistas.
2: Juegan peloteros, juegan pelota.
0: Hombre, que decía en la canción, el melado. ¿Cuál será el melado que tiene?
2: Hay que ver
0: cuál
2: es el melado que tiene.
0: La Kardashian. Juan Carlos, aquí no está dicho que involucrado entonces a Juan Carlos. ¿Cuál es el melado que tiene esa Kardashian?
2: ¿Qué es lo que tendría las Kardashian?
3: Tristan Thompson no sirvió de ahí.
2: Y ahí había uno que jugaba con...
0: Sí, porque yo aproveché el momento. Thompson estaba en las finales, en la NBA.
1: Ben Simmons estuvo con una de ellas.
2: Ben Simmons también.
1: Ben Simmons desapareció.
2: Devin Booker. Devin Booker estrella.
1: La modelo,
2: él sí, todavía.
0: Sí, pero busqué después la que era
1: Blake Griffin.
2: James Harden.
0: Sí, pero...
2: Ven aquí, pero...
1: Chris Humphries.
2: No,
0: la de Bad Bunny
2: Chris Humphries.
0: Ese
2: era
0: el de Brooklyn. Esa era la de Devin Booker, la de Bad Bunny.
2: La de Bad Bunny. Y fíjense, para que tú veas cómo es el tema, nosotros hemos mencionado...
0: Dicen que no.
2: Como 20 figuras, y son tres mujeres nada más. No es que son 20 figuras y 20 mujeres... Son 20 figuras y 3 mujeres nada más.
0: Increíble. Bueno, ¿qué hubo ayer?
2: ¿Cuál será el melao que tiene?
0: En la Liga Nacional de Baloncesto. ¿Quién es que estaba ahí? Era bueno, Mariquito. ¿Quién?
2: Creo que fue
0: la única que pegó.
2: Miren, ayer.
0: ¿Quién es que la cantaba Juan Carlos?
3: No, me acuerdo.
0: Búscalo por
2: ¿cuál
0: ahí.
2: ¿Cuál será el melao? Oh, miren, hablando de eso. En la Liga Nacional de Baloncesto, ayer los héroes de Moca fueron a romper una racha en San Cristóbal. Habían perdido 4 seguidos. Y el conjunto de... Los Titanes no había ganado uno en la fase de eliminación. Oh, sorpresa. Cuando empieza a calentar Moca, que ve que está calentando Luis David Montero, que ve que está calentando también Diego Colón, jugando por primera vez, porque recuerden que él era de Leones, lo cambiaron a Cañeros, y esta temporada, previo a esta temporada,
1: estaba
2: lo
1: la
2: cambiaron
1: Superliga de Venezuela.
2: Titanes. Entonces estaba en Venezuela, terminó en Venezuela.
1: Fue MVP en Venezuela.
2: Y ayer los Titanes le guardaron un cambio radical del equipo de los Titanes. Le guardaron un equipazo a los Héroes de Moca y le ganaron de pela. Atención, Raiza. Raiza es fanática de Titanes. De pela. Raiza Álvarez, periodista de CDN. 91-77.
1: Ahí
2: debutó. En ese partido debutó Luis David Montero con una actuación muy completa. Donde, déjame ver, fue... 13 puntos, 8 rebotes, 6 asistencias, un robo. Debutó Ricardo Ledó, tuvo 17 puntos y se robó 2 pelotas. Diego Colón debutó 14 puntos y fueron a acompañar estos tres a Manito, que era el que estaba cogiendo lucha con el equipo, pero ya el equipo cambió y anotó 11 puntos, repartió 10 asistencias, tomó 17 rebotes, se robó 4 pelotas, Xavier Reyes anotó 13 y ese equipo nada más le falta Yacel para buscar el tricampeonato. Así que ganaron no matando con los Vaqueros de Bayamón, montando un show allá con los Vaqueros. Entonces ahora
0: los Titanes de mi amigo Marega tienen vida todavía.
2: Pero con ese equipo yo creo que no vuelven a perder. Hay que ver con
0: Metro. Está bien, pero si tienen vida de clasificar a las semifinales. No, es
2: que está pegado, porque los Héroes y los Reales, el que está despegando son los Cañeros. A propósito,
4: hay vida. El
2: MVP de ese equipo, Jason Colomé, se llevó ayer el jugador de la semana porque él representó la importancia de esa victoria, 3 victorias en una semana para Cañeros. Entonces, con ese equipo que tiene Titanes, yo creo que no pierden. Bueno, hay que ver con Metro Gigante, que le quedan 5 juegos. ¿Verdad? Porque son 16 más 10. Verá, son 16 de la fase regular más 10 de la fase de eliminación, y van 21.
0: Dura más que el Lidón, la LNB. Lo y que... después vino la semifinal y después la final.
2: Y después la final.
4: Sí, pero es igual, si se tienen los 4 clasificados, no hay que completar el calendario.
2: Sí, pero es que los Héroes se le ocurrió perder y perder. Entonces hay un tapón ahora, porque si hoy pierden los Reales, hoy juegan en La Vega frente a Metros. Si pierden los Reales y los Titanes le ganan el viernes a los Metros, los Reales van a empatar con los Héroes y con los Reales en ese último lugar de clasificación. Yo creo que se va a jugar la fase completa.
0: Y mi Cañero, pues yo soy de los Cañeros.
2: No, los Cañeros de un momento a otro ya están al nivel de los Gigantes y los Metros. No pierden.
0: Ah, nada, ya, porque después que eliminan los Leones, yo soy de los Cañeros.
2: Por Pizajot.
0: Claro, por los Rangers, y ya ese es mi equipo. Sí.
2: Lo importante es que haya Pizajot. Claro,
0: además yo tengo que apoyar a Michel Aguilera.
2: Estoy de acuerdo.
0: Que tiene una conversación contigo, me dijo. Hablé con Michel Aguilera, me dijo que tiene que hablar contigo.
2: Michel sabe
0: que
2: no va a la... no, está feo. Tengo que pedir un permiso ejecutivo.
0: Feo no, para yo, la foto, está no, feo. Leal, me dijo que si dice eso,
2: dije, yo soy leal. Yo soy leal.
0: Señores, hay que hacer el cambio.
2: Entre el mar.
0: Yo iba a decir algo, Arquera, se me fue.
2: Ajá.
0: Déjame ver quién fue que alguien me escribió. Ah, sí, ya, aquí lo tengo.
2: A ver.
0: Dice Wilmer, tu amigo.
2: ¿Quién es Wilmer?
0: Porque tú, después que celebraste tanto con Wilmer el campeonato del Escogido, ahora tú no quieres saber de él.
2: Yo soy Estrellita.
0: Que el estadio de Las Vegas, ¿verdad? Este echado.
2: Ah, va a ser un domo. Ah, perdón, sí, gracias, Wilmer. Ah, no, eso va a ayudar.
0: Mira, y entonces nuestro amigo Ariel, de...
2: ¿Cuándo fue la última vez que se construyó un domo? ¿O es un estadio con techo?
0: El de Texas.
2: Es el de Texas, bueno, ese recién. Es el recién. Porque ya todos los estadios abiertos.
0: Mira,
2: en Nueva York debieron a por lo menos uno de los dos
4: debe ser un domo. En los últimos modernos son techados.
0: El de Minnesota vino a haberlo hecho con techo, porque... ahí hace mucho frío y llueve y eso, pero decidieron no hacerlo así. Anteriormente,
4: bueno, el anterior era techado.
2: Sí, una cajita de fósforo, igual que el de Seattle.
0: Oye, Ariel nos escribió ahí, nuestro amigo de la Liga de Veteranos, que ya el torneo arranca ahora en el mes de julio, de que tienen una rifa donde están por 500 pesos, usted puede participar y ganarse un iPhone 16 Pro Max.
2: 16.
0: Ajá, Pro Max. 16 por 500 pesos, así que vamos a apoyarlo.
2: ¿Cuánto? ¿Que manden pagar cuánto?
0: ¿Usted no va a jugarle uno?
2: Uno nada más.
0: Por lo menos, okay, digo yo, si usted quiere jugarle dos, le juega dos.
2: Yo doy y tú debes jugarle cuatro.
0: Ah, pero van acá.
2: Ok, mande uno.
0: Pues, uno cada uno. Yo le juego dos.
2: Dos, está bien, dos.
0: Vale, dos. Pero espérate, usted me quiere condicionar a mí también.
2: Es para ver, nosotros le ponemos para ver si.
0: Acuérdate que tengo un viaje ahora donde me va a dar en la madre. Mira, vamos al cambio, dale.
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0: Bien, señores, vamos entonces a tomar llamada. Vamos a ver qué dicen los fanáticos. Dice, empata hoy la serie. O se pone 3-1. Dice Manuel Acevedo que la presión la tiene Nueva York y no San Antonio, que es el que está debajo. Buen día.
1: ¡Estamos atrás!
2: ¡Ey! Hizo falta ayer.
1: ¡Qué lindo! ¡Qué bonita se ve esa pizarra!
0: Oye, agregó una frase.
1: Buenos días, ¿cómo están ustedes?
2: Bien.
0: Por cierto, mira.
1: José Antonio.
0: Espérate, Queen, espérate. Tú tienes que ver el podcast inteligente.
2: Del señor, está duro, está duro.
0: Está duro ahí con Cristian Rojas.
1: Oye, José Antonio.
0: Dime.
1: El que canta eso es Enrique Félix.
0: Enrique Félix. ¿Cómo que canta?
1: Sí,
0: ¿cómo
1: que dice la canción? Antonio,
0: canta un ching ahí, Queen. ¿Cómo que dice la canción?
1: ¿Cuál será el melao que tiene Mireya? Que todos los muchachos andan atrás de ella.
2: No, pero ve al coro Queen. Al coro Queen. Coro, el Queen, el coro Queen. Vamos.
1: ¿Cuál será el melao? Que tiene Mireya. Que debo el que está. Vamos a ver.

0: Oye, canción que le haya pegado aparte de esa.
1: Jorge Antonio, primeramente
0: mandar saludos. Ahí viene tú con tu saludo, espérate, Queen. Dime una cosa, es que Queen viene como en modo automático.
2: Es automático, sí.
1: Está bien.
0: Dime una cosa, Queen. Aparte de esa canción, ¿cuál más pegó?
1: Bueno, él pegó otra que
0: estaba. Ah, dímelo,
1: se me olvidó.
0: Ah, no, se te olvidó. Es que no.
1: Oye, José Antonio,
0: mira. Hoy, ¿quién gana? Dímela. Ahí va con el primeramente. ¿Quién gana hoy, Queen? Dime, la presión.
1: Bueno, la presión la tiene los Knicks y ganan San Antonio.
0: Entonces, oye, ahora sí, dale con tu primeramente. Y tu
1: primeramente, saludo, me dan saludos para Benito Monción, el padre de la Azabache Negro, que está en sintonía. Saludos para Orlando Chávez, desde Venezuela. Para Cena, que el viernes voy a buscar el teléfono ya. Saludos para Yari Martínez, doña Altagracia y Diego Marte. Oye, la quinteta que tengo para hoy.
0: Dale.
1: San Diego a juego.
0: Sí.
1: Dodger a juego.
0: Ajá.
1: Ari a más.
0: Ajá.
1: ¿Quién es Ari? Arizona a juego. Tampa a juego. Ajá. Y Washington.
0: ¿Quién?
1: Washington. Saludos para todos mis oyentes que me llamen, que mi número se extravió al 809-842-5898. Repitiendo, al pasito para que lo anoten. 809-842-5898. Que la pasen bien y que Dios lo acompañe todos.
0: Adiós, Cuy. Tú tienes
1: adiós. Que Dios.
0: Ari, claro. Arizona. Y Ana, Anaheim.
2: Ah, okay.
0: Buen día.
3: Buenos días, muchachos, ¿cómo están?
0: Adelante, bien. Mr. Pau.
3: No lleva a Queen forzado, que él tiene un guión, ¿eh? Tú lo sacas de ese guión.
2: Estoy de acuerdo.
3: Te cae, el tipo se siente mal, no saques ese guión. Saludo, la cuarteta, la vaina, y que va para allá y que lo llamen.
0: Ahora saludó a Benito Monción, compadre.
3: Para mí, tiene que ganar hoy Nueva York. Porque si pierde hoy,
2: tan feo.
3: Le pone difícil la serie.
0: Entonces, ¿tú crees que la presión la tiene Nueva York?
3: Hoy la presión, no, la presión tiene San Antonio para caer 3-1. Pues si pierden hoy San Antonio, Nueva York, cambia la cosa. Porque pierden la ventaja de la casa que la ganaron ganando dos juegos.
0: Entonces, sí, claro,
3: el juego de la serie para Nueva York es el de hoy. Si perdían hoy, pongo en el lobby.
2: Pase mal, muchachos. Gracias.
0: Buen día.
4: Saludos, muchachos, Cena.
0: Adelante, Mr. Cena. Cena, ¿tú crees que Queen sepa quién es Benito Monción?
4: No, oye, sí, gozado. No creo, no. Ellos se la tiraron ahí en la peluquería. Benito Monción en soltoría. Ahorita, cuando viene a vestir ahí un Pepillo Salcedo, un asunto de eso, en la profesión. José Antonio.
0: Dímelo, mi hermano.
4: Sí, bien. Óyeme, qué juego, perdí mi espíritu, Dios mío. Pero eso es la pelota. Con dos rolincitos quemados, pasan de ahí a Durán. Pero eso es la pelota. El momentum. Uh-huh. Puede que lo tenga San Antonio, ¿verdad? Porque esa última victoria en casa contraria, pero la presión la sigue teniendo ellos igual, José Antonio.
0: Eso
4: porque...
0: entiendo yo, pero eso es Manuel que dice que es Nueva York.
4: No, olvídate de eso. Nueva York gana por día, anótalo. Mañana llamo y hablamos de eso, hermano. Un abrazo.
2: Bien, excelente. Bien.
0: Yo digo siempre que Nueva York para mí juega a veces mejor fuera de su casa que cuando está en el Madison. Con tanta gente, tanta presión, tanta cosa. Y buen día. Adelante.
5: Defensor del Sami.
0: Adelante, el defensor. Ganaron ayer otra vez.
5: Sí, tan duro.
0: ¿Con quién tú te vas a quedar hoy?
5: Loni. Ese juego había que poner esos 3-0 y ese Bronson tirando todos esos tiros y tal, no hizo nada. Si pierden hoy, San Antonio le mete todos los juegos.
0: Ay, Dios mío. Pero aquí, ¿este cree que es automático eso?
2: Claro.
0: Buen día.
6: Buen día.
0: Sí, adiós.
6: Cirineo de Santiago.
0: Cuéntanos, hermano.
6: Oye, José Antonio.
0: Ajá.
6: Los Knicks ganan hoy. Pierden el primer juego en San Antonio después y después vuelven.
0: El martes en Nueva York.
2: Cuando tú te allá.
6: Ahí, el martes en Nueva York, entonces ganan.
0: Esa ciudad se va a poner.
6: Esa es la NBA. Cuando usted ve una línea de un patio dando 1.5 o 2, diga, perdió el patio.
0: Ah, pues entonces se va a empatar la serie.
6: Porque fuerte es el otro.
0: Sí, ¿eh? Sí, por eso se va a empatar la serie, porque
2: sí, pero lo que...
0: 1.5 solamente.
2: Y yo te...
6: No.
2: El que pone la línea en Las Vegas entiende que los niños eran barridos que se iban.
0: Bueno.
2: Gracias. No le ha dado beneficio a la duda.
6: ¿Cuánto está la línea?
0: 1.5 está dando 9.
2: 1.5.
6: Bueno, pues es feo, pero debe ganar Nueva York.
0: Ok, gracias. Buen día. Buen día. Sí, adelante.
7: ¿Cómo están ustedes, muchachos?
0: Oh, mi Teramaro.
7: Aquí en la calle de Santo Domingo, ya tú sabes, hay que decirte
0: que gozando con Queen, Amaro.
7: No, yo cuidando de los motoristas.
0: Venga, pero Amaro, tú no te parece que tú no le mandas algo a Queen porque no te menciona, a ti no te saluda. Si tú le mandas, aunque sea su, el, ¿cuánto que dice? 50, a veces 100 pesos. Sí. Te meten la nómina ahí.
7: Investígame si es cogidita, porque, bueno, no va a decir. ¿De qué?
2: José Antonio, dímelo, mano. Cuñé de todo para no calentarse.
7: Mi pregunta es, ¿el tipo pasará la borradora?
0: Yo espero que se la pase de vez en cuando. Él nunca se la pasa.
7: Óyeme, si ese señor no cambia el juego, tenemos problemas grave.
0: Bueno.
7: Si él no pasa la bola, tenemos problemas graves esta noche.
0: Ya lo
7: sé.
0: Pero sabe.
7: Debemos ganar con Dios delante, de verdad que sí, debemos ganar. Nada, muchachos, un abrazo para ustedes ahí, cuídense.
0: Gracias, Maro. Vamos con esta última. Buen día.
8: Antonio.
0: Adelante.
8: Yo quisiera ver si pasa la pelota y no ganan. ¿A quién le echaremos la culpa?
0: Ay, madre.
8: ¿Cómo se pondría ese cardero?
0: Ay, Dios.
8: Una parte, José Antonio.
0: Ajá.
8: La suerte que Nueva York y San Antonio están dando de qué hablar. Porque en el Nueva York, en el otro Nueva York.
2: Llévatelo,
0: adiós. ¿Qué es esto?
2: Bye, bye.
0: Tira ese fuerte abrazo allá. Dale.
2: Era de NBA. Pero ya...
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2: Entonces la inauguración...
3: Tania de Villamella.
2: Mañana es a la 1:30. 1:30 de la tarde.
3: Eso,
2: la ceremonia de inauguración.
3: Sí, porque es una, tiene que ser previo, después los jugadores tienen que calentar. Y
2: ajá, entonces a las 3 de la tarde, partido
3: el juego.
2: Sudáfrica México. Y México. Entonces a las 10 de la noche,
3: República Checa y Corea del Sur.
2: Y Corea del Sur.
3: Esos son los equipos del grupo A o las selecciones del grupo A. Okay, entonces las inauguraciones del grupo B serán el viernes.
2: Hay una inauguración en Estados Unidos y una en Canadá.
3: En Canadá, pero ojo, hoy...
2: Unidos en el juego de Estados Unidos y Paraguay.
3: Sí, el primero. Entonces, pero ojo con esto. Hoy hay 3 conciertos simultáneos. Hoy va a estar hasta Andrea Bocelli. Va a haber un concierto en México, uno en Estados Unidos.
2: ¿Y lo van a transmitir eso?
3: Por el TikTok de la FIFA, que es el medio oficial de las redes sociales de FIFA. Ya. Entonces, en el teatro, en el auditorio de Ciudad México va a ser uno, en el Crypto con Arena de los Lakers va a ser otro, el de Canadá no lo sé dónde va a ser. Entonces esas 3:07 de la noche usted entra al TikTok de la FIFA y va a ver el concierto completo, en simultáneo.
2: Bueno, venga preparado mañana porque la gente quiere saber su favorito.
3: Te voy a adelantar algo.
2: De los grupos.
3: Te voy a adelantar algo.
2: Juan Carlos y Manuel tienen esa tarea para mañana.
3: Ok, ¿tú sabes qué pasó en el 2010? En el 2010
4: se enfrentaron México y Sudáfrica.
3: México y Sudáfrica se enfrentaron el día inaugural. El Vasco Aguirre era el dirigente de México. España era campeón de Europa en el 2010. Sí. ¿Qué más era? Bueno, hay un montón de diocidencias. ¿Quién fue el campeón en el 2010?
4: España.
3: Va a ganar España.
2: Va a ganar España.
3: Sí, señor, va a ganar
4: España. Favorito de Francia.
2: Y Abelino Abreu, feliz de la vida.
3: Abelino Cuadra. Saludos,
2: Abelino Abreu. Abelino Cuadra. Mi hermano Abelino. No me quiere, pero yo sí lo quiero.
3: No, Abelino te ama con todo su corazón. No digas.
2: Señores, nos vamos, así que nada. Mañana estaremos con Dios por delante aquí con ustedes. En breve viene el plato del día. Bye bye.
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3: 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En CDN Radio, la hora 12 del mediodía. 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

0: buenas tardes, bienvenidos sean todos al plato del día. Esperamos que con tiempo ustedes hayan revisado el menú llamado reservado. Nada, eso pasa realmente en los comedores, cafeterías, restaurantes del país. Pero con nosotros hay una ligera diferencia. Este plato del día, el menú completo es de información, de noticias, de buenas conversaciones. Y Juan Carlos Albelo, Samuel Guzmán y quien les habla, Nereida Castillo, estamos más que disponibles para compartir con ustedes esta larga mesa que tiene toda la longitud de la República Dominicana y toda la longitud del amplio y ancho mundo, gracias al Internet. Bienvenido, Juan Carlos Albelo.
1: Y bienvenidos a todos los que nos sintonizan por cualquier

0: Arte por cualquier vía, tenemos muchísimas formas de ser consumido este almuerzo informativo, esta comida, que como se le llama el almuerzo en la República Dominicana. Aquí se dice
1: Lunch.
0: desayuno, no, eso es
1: Lunch
0: eso
1: se le
0: es
1: dice en otros sitios.
0: afuera, pero aquí
1: Afuera.
0: recuerden que comer es almorzar.
1: Ajá.
0: Desayunar es desayunar y cenar es cenar. De hecho, hay gente que te dice cosas como, no, no, no, no, no, fulano la mantenía de desayuno, comida y cena.
1: Sí.
0: El mediodía se llama comida.
1: En otros países, comida es la cena.
0: Ah, mira, ¿le dicen
1: Sí.
0: comida?
1: Sí, le dicen
0: Así
1: comida,
0: mismo.
1: ajá, con la comida. Almuerzo, no, desayuno, almuerzo y comida.
0: Ah, mira, aquí
1: Para que usted
0: entonces la
1: vea.
0: comida es al mediodía. Entonces, así es que vamos a comer todos juntos la información que está en la palestra, que está en boga, que nos va a mantener, que nos va a permitir no sufrir. Cambiémosle ese vínculo emocional a las noticias y démosle un vínculo de conciencia. Vinculémonos por conciencia a las informaciones, que eso nos va a ubicar en la posición correcta, porque muchas veces nos vinculamos emocionalmente a situaciones que primero no están pasando en nuestro entorno cercano y que segundo pudieran no afectarnos a nosotros y tercero, aunque todo esto implique nombres de personas, situaciones humanas, pero tenemos que, para diferenciar y salvaguardar nuestra salud mental y emocional, pues vincularnos a las
1: Claro.
0: informaciones, no desde la emoción, entendiendo que muchas veces no son agradables, pero no que nos han cambiado nuestro mundo inmediato y lo que sí ver qué podemos aprender de eso para
1: Totalmente.
0: que nos beneficie de alguna manera situaciones difíciles, porque muchas veces toda esta carga de información que se está dando con tanta facilidad y que todos tenemos a la mano y que nos brota en la cara aún sin buscarla, muchas veces por eso se habla de salud, de
1: Sí,
0: higiene,
1: claro,
0: digital, incluso se está hablando hoy
1: claro.
0: día, porque nos vinculamos emotivamente a lo que
1: Sí.
0: vemos y el algoritmo da
1: Y
0: más de
1: hay
0: lo que
1: una
0: buscas.
1: realidad de que puede ser también de que tú como sociedad, como comunidad, estés siendo manipulado para que el mundo se esté acabando por una situación y no te den o no te dan esas noticias o te las dan tanto, tanto, tanto que cambian una manera de pensar. Miren, el día de ayer, y ya que tú hablas de eso, en Irlanda del Norte surgieron ¿cómo se le diría esto? Cuando toda la población, una poblada, la gente quemó vehículos, todo surgió a raíz de un ataque con arma blanca, aparentemente ligado a terrorismo de un migrante contra una persona de la localidad, y ya era la segunda vez que ocurría en alrededor de un mes. Entonces, esto provocó que sabemos que hay un resurgimiento de una extrema derecha también tan peligrosa como el extremismo
0: De cualquier índole.
1: del otro lado,
0: De
1: y
0: cualquier
1: aquello
0: índole.
1: se fue abajo, y eso está llamando la atención, y como tú decías, a todos los países, porque cuando la barba de tu vecino veas arder, la tuya ponla
0: En
1: en
0: remojo.
1: remojo, pues aparentemente esto ha sido algo que es digno de llamar la atención en lo personal, y aunque yo siempre me he considerado de centro derecha, entiendo que hay muchos países que se sienten sobrecargados por una migración que no se adapta en esos casos específicos
0: Sí.
1: y que entonces yo te doy el apoyo, yo te recibo y luego tú quieres que mi esencia como Estado, como nación, mis reglas cambien solo porque tú llegaste. Sí, debemos cambiar y ajustarnos, pero ¿hasta qué punto? Y ahí viene tal vez el malestar que tienen muchos residentes que se quejan uno, por una parte del exceso de turismo en algunas ciudades europeas, otros del exceso de migración, otros del exceso de leyes que no apoyan al que adquiere una casa, al que ha vivido la vida entera en esos países. Y la verdad es que todo, como tú decías hace un momentito, vale la pena que uno revise lo que pasa donde el vecino, aunque estos sean vecinos lejanos, porque todos tenemos que aprender de esas lecciones, si no,
0: Y
1: no sirvió de
0: necesitamos
1: nada.
0: referentes, no, no, de eso no hay duda. Claro. Pero que estos referentes nos sirvan no para destruir nuestro ánimo, no para destruir acabar nuestro entusiasmo o destruir nuestra tranquilidad, no, sino para ver qué cosa podemos ir haciendo que nos permita avanzar, estar tranquilo, aportar al entorno, porque muchas veces de estas cosas desagradables y tristes, pues sacamos aprendizajes que nos hacen mejor personas o mejor grupo.
1: Claro que sí.
0: Porque, vuelvo y reitero, esta información que nosotros por eso la servimos envuelta un poco en algunas en ironía, algunas en sarcasmos, otras justipreciadas y con la emoción que amerita, pero la idea no es amalgarle su mediodía. Nosotros tenemos toda la intención de que usted pues se mantenga informado o informada, pero que su estado de ánimo, que su salud mental no quede afectada. Por eso esta sugerencia de entrada de que preservemos nuestra salud mental, pero es un truquito, entendiendo justamente dónde está pasando lo que está pasando y que aunque sean cosas humanas, pues directamente no tienen que ver con nosotros.
1: Totalmente.
0: Y una cosa es la empatía, que tú hagas desde la conciencia, y otra cosa es el ponerte emocionalmente en la situación que no te está pasando
1: directa. De angustia, directa, de
0: tristeza
1: o de una, digamos, una persona que es muy, espérate, la palabra es estas emociones alteradas, porque tiene ansiedad, de ahí, esa era la palabra que andaba buscando.
0: Pero la angustia lo provoca todo. Eso la que tú ansiedad, estás describiendo,
1: claro.
0: Se sintetiza en la angustia. La angustia te provoca la ansiedad, la angustia sí, te provoca el miedo y la ansiedad te quitan el sueño.
1: Y aunque usted no lo sepa, y esto es
0: psicología. Te quitan el apetito.
1: Esto es psicología 011, de dos que no somos psicólogos, por favor, Nuria.
0: Nuria no está oyendo
1: no
0: esto,
1: no está oyendo, y Ana Simó tampoco, que las dos están y con sobradas razones en contra del intrusismo. Pero si hay una realidad muy grande, la ansiedad y la angustia también se relacionan a cómo tú subiste en la vida.
0: Hay cosas
1: que en la misma casa a una persona le dan una angustia tremenda y a otro les rebala, porque resulta que en la niñez esa situación que se vivió a mí me afectó de una manera y al otro le afectó de otro.
0: Sí, yo decidí ignorarla, que no me afecte, y yo decidí vivirla y buscar la solución.
1: Exactamente.
0: Claro, Emma, que sí.
1: Construí una carrera alrededor de eso para que no le pase a más nadie.
0: Sí, claro.
1: O hice tal cosa, ese es el vengador, o hice tal cosa, eso no le pase a nadie.
0: Ese es el justiciero.
1: El justiciero, si no, me convertí en eso mismo.
0: Esa es la víctima.
1: Va a depender. Exactamente.
0: Exacto. O sea que, pero la verdad es eso.
1: Pues se ve, tú estabas más adelantado que yo en psicología 011. Tú estabas más adelantado.
0: Sí, no, yo creo que esa se llama psicología consultiva.
1: Consultiva.
0: Ay, Dios. Pero la verdad es que no está de más que en un programa de información se nos aclare esto, que debería incluso ser como un desahucio, un descargo de eso que decían antes los programas que decían los conceptos emitidos por este, como ese tipo de cosas, sí, que digan. Sí, sí. Ahora le digan, recuerde que las informaciones que nos recuerde no vincularse emocionalmente a las informaciones que serán vertidas en las próximas, ni comentarios que serán vertidos en los próximos 2, 3, 4, 5, 6, 7, 8, 9, 10 horas. Oiga, ¿por qué? Porque además los...
1: Le invitamos a que las analice desde su perspectiva y con calma usted tome una decisión.
0: Sobre todo desde la conciencia. Eso sería muy maravilloso. Sí. Sobre todo partiendo de que nosotros no tomamos en cuenta, el público en general no toma en cuenta cuáles son los intereses que mueven a la mayoría del que da información. No se da información sin interés. Eso téngalo claro. Téngalo clarísimo, clarísimo, clarísimo. No se hace un comentario sin interés. Y cuando digo interés, me refiero a, y aquí se va mucha gente, se va, intereses que sean mi interés social al grupo que le estoy hablando, y puntualmente le puedo poner como ejemplo mi tema con la comunidad LGBT, pero también mi interés social en cuanto a las amas de casa como Nereida, mi interés social en cuanto a pero hay intereses políticos, que yo pueda estar haciendo un comentario que parezca inocuo y sin embargo lo que estoy es exacerbando una situación para perjudicar a alguien en términos políticos partidaristas y políticos gubernamentales.
1: Hay intereses económicos. primeras planas de algunos periódicos que usted conoce, y por cierto.
0: No hay comentarios simples. Porque esa es la peor. Ajá. Porque la primera plana de un periódico tú lo asumas y lo asocias a un grupo económico. Ajá, ajá, ajá. Pero el comentario, como que nosotros.
1: Que parece inocente.
0: Aquí y que parece interesado en la mayoría, incluso. Uh-huh, uh-huh. Aquí, por ejemplo, nosotros somos tres individuos que nos sentamos aquí a dar noticias y a comentarlas. Pudiera usted pensar que nosotros no tenemos ningún tipo

0: de interés desde el punto de vista económico o político, pero usted pudiera pensar que sí.
1: Ajá. Si quiere, lo piensa.
0: Bueno, usted tiene, claro, tiene su derecho. De hecho, aquí bromeamos con si la Fuerza del Pueblo, si el PRM,
1: el PRMista, que no sé quién es.
0: Entiende, o sea, bromeamos con eso. Exacto. Es porque realmente, usted no lo va a creer posiblemente. Somos demócratas. Lo que tenga la mente más alineadas con la vida en sociedad, usted no lo pudiera no creerlo, pero ninguno tenemos intereses aquí políticos de verdad. Pero eso no abunda, o si abunda, tampoco es siempre. Entonces, muchas veces, por eso es necesario que hagamos este nivel de introspección, para que entendamos que detrás de muchos comentarios, detrás de ese tema que es un tema constante en mi discurso o en el discurso de alguien, no es tan simple como una decisión propia de cambiar una idea en un público, sino que está matizado por los intereses económicos a los que yo represento, o los intereses políticos que me mueven.
1: Pero yo me voy más lejos todavía. Nosotros somos una especie en extinción. Quiero pensar, ojalá no, ojalá seamos muchos más.
0: Ojalá estemos
1: equivocados. Ojalá estemos muy equivocados, y yo creo que sí, porque me rodean personas que se parecen a mí, que lo que queremos es el bien común. Entonces, ay, es verdad, mucha gente, y desde hace años hemos tenido cátedras de medios y de periodistas y de comunicadores que se venden. Aún tengo que hacer un paréntesis. Yo trabajo para marcas. Y obviamente hay un protocolo y hay una manera
0: Y si está vinculada.
1: Sí, con más razón. Ahora, de ese comentario mordaz por debajo que te va a hacer daño, al contrario, esa marca que va, ahí no nos prestamos ni estamos de acuerdo. Y dirá alguien que nos escuche y que sea medio en sarcasmo, nos diga, ¿y cuál será la diferencia entre una cosa y la otra? Créame que la hay. La hay, nosotros hacemos trabajos, los facturamos, los cobramos, pero no hay nada que se nos pueda decir que hemos llegado a algunas conclusiones por prebendas o por dinero, por la izquierda. Yo tengo esa paz y esa tranquilidad en mi corazón.
0: Exacto.
1: De que miren, ha habido tiempo bueno y tiempo malo. Y hemos peleado con no caernos de ser clase media, inclusive. No hemos comido los ahorros en algunos otros momentos. Así hemos vivido un trabajo en la comunicación y que esperamos seguir haciéndolo. Y sé que hay mucha gente así. Así que esperamos de todo corazón que ustedes disfruten del plato del día, de lo que se habla, de cómo podemos estar de acuerdo en estar en desacuerdo, de cómo vemos el mundo desde diferentes
0: que por ahí sería
1: posiciones,
0: lo ideal.
1: Claro.
0: Eso, ese punto que acabas de mencionar sería lo ideal.
1: Sí.
0: Sería lo ideal, no importa lo que usted piense ni a quién represente.
1: Así mismo es. Totalmente.
0: Y además es donde vive la democracia, en ese concepto.
1: Que estamos arriba de la democracia y la pisamos de una manera porque no nos acordamos lo que costó. Aquí ahora mismo pudiéramos estar hablando y una llamada de palacio, ese palacio que construyó Rafael Leonidas Trujillo con columnas dóricas, jónicas y romanas
0: y leones
1: y todo lo demás, para parecerse a los grandes nombres de la historia, pero que lamentablemente la historia lo juzgó con la manera
0: justa,
1: no lamentablemente, le tocó.
0: Lo labró, lo trabajó.
1: Lo trabajó. Pues mire, ahora pudiéramos estar recibiendo un cepillito del SIM llegando al parqueo.
0: O desaparecer y no volver mañana.
1: Y sencillamente la primera es un cepillito del SIM, díganle todo que se calle.
0: O no desaparecer y no volver mañana.
1: Que la segunda es que más nunca se sepa de nosotros.
0: Exacto.
1: Y hasta Narcisazo. Ha ocurrido una que otra desaparición violenta en los últimos tiempos, pero ya sorprende. Ya la gente no se queda callada, ya la gente protesta, ya la gente dice, búsquenme a mi persona. Ya, que esperamos que no siga ocurriendo, pero el desaparecido en estos tiempos casi siempre corresponde a otro tipo de...
0: De situaciones
1: dolorosas, complicadas, pero no es... Salimos de un tipo, por lo menos.
0: No, salimos de esa desaparición, que lo que intenta es perpetuar una idea propia y callar a las diferentes.
1: Ahora mismo la gente espera 4 años para decir, me gustó, no me gustó.
0: No, sí. Y el proceso hasta insulta. Uh-huh. Porque yo, si con algo yo no estoy de acuerdo precisamente, es con esa idea de referirme a gente que va a hablar o referirme a nadie con insultos. Yo no creo eso. Yo creo que se puede ser muy duro, se puede ser hasta ríspido, se puede ser incluso irreverente.
1: ¿Tú no ves cómo se hablan en el Congreso de España? Señora, usted, yo digo, pero no se han dado trompa. Se dicen las verdades.
0: Pero me da una envidia de la forma en que lo hablan, que de verdad, yo digo, señor, y yo quisiera decir tantas cosas, pero a ese nivel.
1: Sí.
0: A ese nivel. O sea, yo creo que tengo, quizás sin mucha modestia, sin mucha humildad, creo que tengo la valentía para enfrentar situaciones que pueden ser dolorosas o incómodas. Lo he practicado durante toda mi vida, pero la verdad es que yo quisiera que decirlo así, con la justeza de la palabra correcta.
1: Con el argumento correcto, con la prueba en la mano.
0: Bien puesto además, bien dicho, bien redactado, aunque sea en mi memoria, sin yo tener que decir ninguna mala palabra ni ningún dicho, como decimos aquí en buen dominicano. Recordemos que estamos hablando para el cibao también, y en el cibao la mala palabra les decimos dicho.
1: Y que conste a los cibaeños que nos escuchan, que cuando nosotros mencionamos el acento cibaeño, y cuando cuadramos esa I o cuadramos esa lo estamos haciendo con una, es honrándolos.
0: Sí, sí.
1: Es con un amor y una envidia sana.
0: Sí.
1: Es con unas ganas de tener trabajo allá. Por favor, CDN, manden.
0: Y un respeto.
1: Y un respeto tremendo, porque de verdad, y lo vivo diciendo en cada vez que doy un taller de oratoria, digo, cuidemos nuestros acentos. Solo aprendamos a neutralizar para el mundo corporativo y el mundo empresarial y profesional el poder hablar de la manera correcta, pero no tumbemos.
0: Para nuestra cotidianidad conservémoslo.
1: Ay, no, ay, eso es lo más lindo. Usted poder hablar como sureño si es sureño, usted hablar cotao si es del este, pero también que tenga la herramienta. Es como saber comer en una enramada y en un palacio y conocerte los métodos.
0: Sí, como cuando tú comes en tu casa con tus 4 miembros, 5 miembros de la familia.
1: Ajá.
0: Que tú te permites algunas cosas.
1: Sí.
0: A los menores hay que reiterárselo.
1: Sí.
0: Esto se permite aquí, en esta intimidad. Sí.
1: Por ejemplo, en mi casa hay un método que es cuando queremos ir a ver televisión, nos permitimos llevar una bandejita y un platito con borde hondo para poder comer viendo algo. Pero en la mesa comemos lo mejor posible porque eso fue un logro.
0: Sí, porque ha sido una
1: conquista que dejamos esa comida del campo cuando habían trabajadores, y llegamos a la mesa y ponemos la mesa diaria. Pues yo, como dicen algunas corrientes, esto terminó aquí. Esto empezó a mejorar aquí y no va a echar para atrás.
0: Sí.
1: Entonces sí, eso está muy bien. Tengo una amiga que me decía que su mamá, una persona humilde, le reclamaba que ella la cena de Navidad ponía demasiada loza. Que para qué para el fregado después, que tú eres loca, vamos. Y ella le decía, mamá, tengo 2 hijos que van a ver algo diferente, los estoy criando viendo al campo con amor, con alegría, aprendiendo a sentarse donde lo sienten, pero quiero que aprendan un nuevo nivel. Y se plantó ahí hasta el punto que años después la mamá decía, dime cuáles son los platos.
0: Ay, qué linda.
1: Y ella misma la ayudaba, venga, ayúdeme aquí, acá. Y todos fueron aprendiendo algo gracias a esa terquedad, que pudo ser al revés.
0: Sí.
1: Pudo ganar, pero ¿para qué tú estás poniendo esa mesa tan complicada?
0: Sí, claro. Ay, es verdad, vamos a dejar eso así.
1: Ay, dejemos eso así.
0: Bueno, la verdad que en este caso también la oportunidad que tú tienes de... Yo siempre he dicho que el protocolo te facilita las cosas. La gente tiene una idea muy negativa del protocolo porque lo asume como rigidez.
1: Ajá.
0: En mi caso, yo creo que te facilita las cosas y sobre todo saberlo. Te hace sentir cómodo saber qué tú vas a hacer en determinado espacio. Pero también te hace sentir cómodo saber que estás en el espacio, en el grupo de personas, en donde te permite ciertas cosas.
1: Claro.
0: En donde te permite comerte los huesos que te gustan, en donde te permite ponerlo a un lado de tu plato, en donde te permites comer un poco más de la cuenta.
1: Claro.
0: Hay algunos hábitos que uno adquirió en el proceso. Yo vengo de ahí, de donde tú decías, yo soy la hija de la doña. Pero porque de alguna manera también Yolanda lo fue, la hija de la doña. O sea, nosotros venimos de... En mi casa se pedían los platos. y los platos eran porque cada uno tenía viviendo un con plato la abuela asignado. Cada uno tenía un plato asignado, se traía una loma de plato porque éramos 11. Ajá. Y esos platos se iban sirviendo con todos juntos.
1: ¿Y eran platos o eran
0: vacías eran plato, de plato. Metal? Era una mezcla porque realmente en la casa, bueno, en principio eran de metal y luego eran una mezcla, porque por ejemplo a mí nunca me ha gustado ni el metal ni el plástico para comer. Ajá. Y en mi casa me lo respetaban, entonces como de los primeros platos
1: de losa
0: y porcelana que ya no eran parte de la losa de la visita. Ajá. Uno era mío.
1: Sí.
0: Entonces, ya vinimos a la capital y en la capital comenzamos a comprar ya losas en juego. Ajá. Y así mismo, de tres vasos, ajá, cuatro para completar, y luego tres más para completar la media docena. Ajá, ajá. Y recuerdo que viviendo en un callejón en Cristo Rey, el vecindario nos criticaba porque Yolanda ponía la mesa.
1: Ajá, entonces, ¿qué se creen esto?
0: Exacto. Entonces, todo este aprendizaje que comenzó a finales de los 80. Pues toda esta práctica, porque la aprendizaje comenzó antes. De hecho, en mi casa, muy tempranito ya yo viviendo en Cotuí, sabía comer con cuchillo y tenedor, que era, que era como el aprendizaje básico, y además ver la hora en relojes que no fueran de números, sino de cuerda. Era como el gran logro de Yolanda muy temprana edad, o sea, estamos hablando de 8 años.
1: ¿Tú te imaginas el tremendo logro de que fueran relojes con números romanos y que tu muchacho pudiera saber eso?
0: Porque ya uno lo iba entrenando. Yolanda nos entrenaba con un relojito que tenía color plata que le había traído un amigo a finales de los 70 en Nueva York, y eso estaba como guardado para eso.
1: Exacto.
0: Y esa experiencia ya venía. Entonces, el tú tener el hábito de usted se come en la mesa, usted no come en la silla, en la mecedora.
1: Marca una diferencia.
0: Y una situación, yo todavía vivo solo y como en la mesa.
1: Marca una diferencia. Ojalá los que nos están escuchando empiecen a razonar y digan, pero es verdad. Eso es bienestar. Empecemos por ahí. Es bienestar, es bien vivir. Pero otra cosa, cuando tú hablabas del protocolo, sí hay en todo extremos. Claro. Y qué bueno que tú y yo somos amigos de Jackie Viteri, por ejemplo, por poner uno de tantos buenos, tantas personas.
0: Que además lo propone con mucha tranquilidad.
1: Lo propone como una humanidad y una dulzura.
0: Jesse Espinal también.
1: También tanta gente que lo hace bien. Sí. De verdad, yo creo que el mundo de la etiqueta y el protocolo ha entendido la humanización. Primero porque los tiempos se han democratizado. En el pasado solo la élite, solo la aristocracia, solo los nobles practicaban esto, pero las cosas de la vida. Históricamente, la nobleza se quedó sin dinero, pero sí con muchos títulos y muchos tenedores de plata y muchas cosas que luego tenían que vender incluso para poder comer. Quien tenía el dinero era la clase obrera, los que dieron.
0: Trabajadora.
1: La trabajadora, los que dieron en el punto de saber, pero por aquí vamos por el acero, revolución industrial, finales del siglo XIX, por aquí es la
0: yo
1: cosa.
0: Yo puedo construir tal cosa.
1: Yo puedo construir, yo tengo más dinero. Pero ¿qué empezó a pasar? Empezaron a comprar títulos nobiliarios. La manera era mandar a Estados Unidos a buscar una muchacha con cuarto para que se casara con el duque o el conde o el marqués, porque el dinero estaba por acá, por este lado del mundo que estaba reaccionando económicamente, mientras que el otro continente, el viejo continente, estaba metido en guerras. Guerra van, guerra viene. La primera, la segunda. Y eso era, las guerras traen pobreza, punto, para que lo sepa todo el mundo. Sí. Las guerras traen pobreza extrema. Aunque digan que a algunos les favorece, porque sí, de verdad que hay gente que vive de la economía de la guerra, pero no es bueno. Entonces de ahí empieza a mezclarse, como nos pasó a nosotros durante las devastaciones, se mezclan dos grupos y empieza a bajar ese conocimiento, ese poner la mesa, ese no comer en la cocina si usted puede evitarlo, porque si le tocó, le tocó, pero aún si le toca comer en la cocina, ponga un mantelito, ponga el plato,
0: sí,
1: ponga el vaso. Y con respecto a lo que tú dices,
0: fue la primera práctica que sí, comenzaron en la casa,
1: yo amo beber en cristal. Tú sabes que las casas normales, no me digan que no, tenemos que tener vasos de todo tipo, porque la cantidad de vasos de vidrio que en mi casa se compra, yo no te puedo explicar.
0: Yolanda dice lo mismo. Sí,
1: yo no te puedo explicar, pero yo amo los vasos de vidrio, pero me transo con los platos de melamina. Yo amo la loza, pero hay unos platos de melamina preciosos, entonces te duran un poco más, porque la loza se rompe en el día a día, y además yo soy de las personas que digo, alguien que tiene que romper algo, yo eso lo aprendí hace tiempo cuando mis hijos estaban creciendo. Los bicuís se rompen, yo no puedo romper al humano.
0: Claro.
1: Cuando se rompió el bicuí, yo te voy a corregir, pero no te voy a matar. por un bicuí.
0: En mi casa sí fue también.
1: Me di cuenta una vez que, yo no me acuerdo qué sacerdote fue que murió, muy famoso. Y sí, este que el Emiliano Tardif. Uh-huh. Y ¡pam! Fallece, y fue un gran dolor para mucha gente, porque el señor tenía, pues, era católico, pero tenía...

0: un don de sanación tremendo y mucha gente lo seguía. Y yo me acuerdo que ese mismo día o el día antes, mis hijos me rompieron un florero que yo había heredado. Óyeme, yo no heredaba de mi familia tenía vicuice de campo, pero yo heredaba de gente rica que me adoptaban y me querían muchísimo. Una de ellas, doña Ligia Sánchez Limardo, la mamá de Vanessa Reed, me regaló muchas cosas finas, doña, pero fina. Creo que tuve las dos copas con las que yo brindé para. Ella me dijo, toma estas copas. Y así una tía mía, tía Irma, llegó con un baúl cuando yo me iba a casa, me dijo, toma esto, toma, no tengo mucho para regalarte, pero mira esto. Y yo dije, pero tía, una cosa fina, fina de Nueva York. Y pan, se rompe el florero, los muchachos jugando al escondido, pum, pan con los primos. Y yo me quedé mirando, el florero era bello, era como art déco, era como de los años 30, verde, precioso, Dios mío. Yo lloré el florero, pero después miré a los muchachos y dije, ¿qué hago? ¿Los pico como un salami? ¿O les hago entender que lo que hicieron
1: No está
0: no
1: bien.
0: está bien, pero es un florero? Y después, para volver a lo del padre Emiliano
1: Emiliano.
0: Tardif, dije, pero vean que este señor se murió. O sea, se murió una persona importante el mismo día que se me rompe un florero. Yo estoy pensando en el florero. También debo poner las cosas en la justa dimensión. Y ojalá que cada uno de los que nos están escuchando piensen en eso. Es verdad que hay cosas que son. Yo tengo una lamparita Tiffany, de esas de tipo Tiffany, ojo, yo tengo con qué comprar una Tiffany de verdad, vitral, una lamparita pequeña, fue un regalo también de una cuñada que quiero mucho, todas mis cuñadas las quiero mucho, y yo la cuido, y unas geishas japonesas que me regaló uno de mis hermanos, y yo los cuido, pero si se rompen, se rompieron,
1: Sí.
0: porque al que le dio un cáncer y lo superó, que son muchas las personas, luego de que tú les haces preguntas existenciales con respecto, y esto, se queda, mira, como diciendo, pero tú estás fuñendo por un pedacito de yeso. No me fuña tú. Mira, tenemos una llamada telefónica. Buenas tardes. Gracias por acompañarnos en la entrada del plato del día. ¿Con quién hablamos?
2: Buenas tardes, Nareida. Buenas tardes, Juan Carlos.
0: Saludos.
2: Carvelo, Rafael Rodríguez.
0: Hola,
1: Rafa.
0: Rafa.
1: Dígame, Rafael.
2: Mire, le felicito. Ayer ustedes tienen un comentario más o menos en esta tónica. En que a esta hora del día mucha gente está tranquila, almorzando, y ustedes están retrotrayendo en el tiempo. Cosas citadinas, campesinas, cosas de pueblo. Ese comentario tranquilo, sosegado, con la experiencia de los años vividos, de los que pasamos de 50, que recordamos el pueblo, los bomberos, la iglesia, la campana, la sirena al mediodía, que usted en otras ocasiones han hecho mención de esas cosas, de esa costumbre, de esa folclor. Y ustedes dos hacen una
0: Ese
2: mancuerna perfecta
0: costumbrismo, que es
2: para
0: maravilloso, lo bueno que pueda tener, porque hay cosas que no son tan buenas que hay que decir, hasta aquí llegó, pero es lo que tú dices, Rafael, esa vida de pueblo chiquito que nosotros debemos cuidar. Tú sabes que por eso es que tantos extranjeros, Rafael, aman venir a República Dominicana, porque es algo que se perdió en muchos lugares.
2: Sí, exactamente, todavía nosotros a 30 minutos 40 estamos viendo verde, estamos campo todavía.
0: Sí,
2: No
0: sí, sí, sí.
2: importa la dirección que usted se mueva, porque aquí todo queda cerca. Y todavía queda un olor a pueblo, queda un olor a cosas campesinas, a ese olor, a ese verde, a ese olor a campo, a ese olor a la leña, a ver vacas, chivos en las carreteras. Entonces ustedes, en sus comentarios así tranquilos, sosegados, a esta hora del día, les felicito porque, vuelvo y repito, hacen esa mancuerna perfecta para uno recordar cosas, costumbres, hábitos. Yo le decía a alguien estos días, dispénsame que me extienda un poco, que uno tiene que hincarse cuando llega una persona superior
0: Sí,
2: de
0: es verdad.
2: respeto y decirle bendición papá, bendición abuelo.
0: Sí, es
2: Usted no
0: cierto.
2: puede entrar a una habitación de su abuela
0: No.
2: de su mamá o de una en una casa sin permiso. O sea, es un
0: Ciertamente.
2: respeto de tantas cosas que hemos perdido. Y hay cosas que no cambian con los años, la moral y cívica no cambia con los años, el
0: Ciertamente.
2: respeto no cambia con los años. Y lo voy a dejar ahí porque mucha gente que pasa igual que ustedes y que yo de 50, entiende lo que estamos hablando. Ese respeto,
0: Totalmente.
2: que usted se tiene que parar y darle la silla a un adulto cuando llegaba.
0: Totalmente, así es.
2: Y
0: Gracias,
2: tantas cosas
0: Rafa.
2: lindas que usted
0: Ajá.
2: no hace recordar y que le felicito por eso, porque Samuel pertenece a una generación diferente. Y hacen temáticas diferentes con temas políticos, pero como ustedes se ponen en esta sintonía, en esta tónica, de verdad que se van bien profundo y nos llega al alma lo que
0: ay,
2: no somos
0: gracias.
2: De pueblo, pero que tenemos familia, que vamos al campo por 3 meses, 2 meses,
0: ajá,
2: y recordamos todas esas cosas que ustedes nos recuerdan.
0: Muchísimas gracias, mucho nos ha validado, Rafael. Una validación muy especial para nosotros, y la verdad es que es así, es una realidad. Las cosas han cambiado también, incluso hasta esas costumbres del pasado debieron ser revisadas porque algunas no eran del todo correctas,
1: y además algunas también eran producto de la limitante con
0: sí,
1: la que vivíamos.
0: Exactamente, pero es lo importante, vivir con intencionalidad y ver y buscar el bien mayor, el bien común, y por supuesto ser respetuosos de cómo piensa el otro siempre y cuando tengamos una sociedad que sea cada vez más productiva, que sea cada vez más, que sea mejor para vivirla. Y hoy 10 de junio, ay, qué fecha tan bonita, como qué bonita la fecha.
1: Ay, sí.
0: 10 de junio.
1: ¿Por qué?
0: Porque ya estamos casi a mitad del año. Creo que el 15 de junio es donde se marca la
1: mitad. ¿La mitad?
0: Déjame ver.
1: ¿No sería el 30?
0: No.
1: Pero claro, tiene déjame que ser el 30, acuérdate que hay, son 12 meses. Es junio, el mes 6, y además hay día de 31, o sea que debería ser como, si fuéramos literal, la mitad del año debe ser como el 3 de julio. Ahora, si es por meses, es el 30 de junio que termina, que es 6 meses.
0: Ay, pero Dios mío, tú eres un genio. Mira, esto significa que el día 183 del año,
1: ¿qué es la mitad?
0: Es la mitad del año, lo que corresponde del 2 al 3 de julio. ¡Ay, Dios mío! ¡Pero Dios mío, muchachos!
1: No sé,
0: yo
1: dije 15
0: de junio.
1: Ay, o sea, hombre, lo mío es el conocimiento.
0: Pero si hay una cosa,
1: la proporcionalidad y la estructura en perspectiva.
0: Ahora, tú sabes una cosa, me voy a volver Juan Carlos ahora mismo. ¡Nos mintieron!
1: Con respecto a...
0: ¡Nos mintieron! Dije que el 21 de junio entra el verano. Aquí entró el verano en febrero.
1: Ah, claro.
0: Tú ves, lo hice bien.
1: Estoy de acuerdo con ese Juan
0: bien.
1: Carlos.
0: En el hemisferio occidental,
1: no,
0: en el que
1: realmente
0: estamos,
1: entró como en abril. Porque sí,
0: hubo frito hasta abril,
1: hay que decirlo,
0: sí.
1: Incluso como hasta Semana Santa, que fue bastante, como
0: mojadita,
1: hasta la mitad de abril, nosotros ya como 16, 17 de abril, ya sí estábamos como percibiendo como un calorcito, que tú misma decías, cuando uno sale del cuarto.
0: Ajá, ya.
1: Porque resulta, señor, y esto lo digo con la humildad de lamentar que no lo viva la mayoría, pero con la alegría de que es el fruto de mi trabajo. Realmente nosotros, los que trabajamos en esto, vivimos una gran parte del tiempo en el frío.
0: Ajá, eso es verdad.
1: De hecho, pienso que por eso a nosotros el calor nos afecta más.
0: Claro.
1: Es,
0: la sensación de calor nos da una pecosada.
1: Pero un tablazo, o sea.
0: Porque la mentalidad humana y el cuerpo humano se adapta.
1: Pero no solo eso, el cuerpo como tal tiene apenas pequeños días, pequeños momentos de calor, exceptuando en el caso de los que no hacen ejercicio al aire libre, al revés, exceptuando a los que hacen ejercicio al aire libre, que ya tenemos un poco horas, las horas que nos toca estar ahí, pues son horas en las que nosotros estamos a la temperatura, pero nos cuesta adaptarlo.
0: Déjame contarte, yo tenía un Skoda Felicia rojo, yo me acuerdo cuando mis hijos nacieron, tenía mi carrito, lo amé, de cambio. Yo duré manejando carro de cambio bastante tiempo. Y yo no sentía calor. Yo no sabía por qué la gente se quejaba tanto del calor y el calor. O sea, yo salía de una casa donde yo tenía el carro parqueado en una
1: marquesina bajo
0: techada,
1: techo.
0: Me iba a Unicentro Plaza, donde el parqueo era techado. Entraba a coger un aire acondicionado desgraciado.
1: Que congelaba allá en CDN de
0: Unicentro. Allá, y salía, recogía a mis hijos al preescolar y volvía a mi casa. Y decía, pero ¿y por qué la gente se queja tanto?
1: De tanto calor.
0: De tanto calor. Hasta que nos mudamos aquí.
1: ¿A este apartamento?
0: A este edificio.
1: Ah.
0: Cuando vinimos para acá, 2003-2004.
1: Que los parqueos estaban destechados.
0: Que me encantan, porque además siempre encuentro lo bonito. Aquí es uno de los pocos lugares donde hay gardenias sembradas.
1: Ah, sí.
0: Hay gardenias sembradas en todo el parqueo. Hay gardenias. Hay gardenias. Cosa de este lugar.
1: Exacto.
0: Y usted se montaba en ese carro que parecía un horno ¿cómo
1: te entre 160 grados.
0: Pero no un horno de cocina, un horno
1: de pizzería,
0: no, tampoco. Un horno de donde se hace metalurgia. Misericordia. Y coincidió con que ya venía la perimenopausia por ahí también. Y yo empecé entonces a saber lo que era el calor.
1: Sí, sí.
0: Y coincidió con que ya venía la perimenopausia por ahí también. Y yo empecé entonces a saber lo que era el calor.
1: Sí, sí, la verdad es que
0: y
1: nosotros...
0: Y a buscarle la vuelta cómo manejarlo.
1: Yo... Si estoy en ropa de entrenar, lamento mucho, a sudar me agrada, uh-huh. Como producto de mi trabajo, de mi ejercicio, de mi entrenamiento.
0: ¿Tú sientes un transfer de toxinas hacia afuera, sacando toxinas de tu cuerpo? ¡Qué maravilla! Qué
1: buena me da como una idea de eso, de salud. Ajá. ¿Pero qué pasa? ¿En el gimnasio también hay aire acondicionado?
0: Ajá.
1: A menos que usted no salga para la calle,
0: ajá,
1: a entrenar en la calle.
0: Ciertamente.
1: Pues, pero el gimnasio ahí también era.
0: Yo asumo y espero que los gimnasios tengan un buen sistema de extracción y de limpieza.
1: Yo espero.
0: Porque la verdad que suele pasar.
1: Hay muchos gimnasios, por ejemplo, en el caso mío, que es un gimnasio pequeño, es un gimnasio boutique, digamos, tienen, el trato es muy personal y personalizado, uh-huh, y tienen un atomizador con alcohol y una alfombra y una toalla, sí, que tú si quieres le puedes pasar.
0: Ah, excelente.
1: A lo que te vas a poner.
0: Y además
1: donde te vas a sentar o a correr.
0: Estás pensando en el otro.
1: Sí, sí, sí.
0: Lo
1: sí,
0: que está. Hablábamos hace un tiempo de la comunidad, los que no se ponen ropa, ¿cómo se llama?
1: Nudista, naturista.
0: Las naturistas.
1: ¿Qué es naturista? Realmente no es nudista.
0: ¿Qué es naturista? Ellos tienen sus protocolos. Para sentarse en un lugar,
1: mira,
0: ponen una toalla, una toallita,
1: claro,
0: y luego se paran y retiran la toallita.
1: Ah, muy
0: para
1: bien.
0: Que tú veas, yo eso lo leí en un sitio y yo, mira, pero qué considerado.
1: Muy necesario.
0: Y muy necesario.
1: Porque ahí todo el mundo está en lo mismo.
0: Claro, claro.
1: Yo tuve la oportunidad de estar en una playa de ese tipo y recuerdo haber hecho un turno para una boya. No es mentira.
0: ¿Y qué pasó con la boya?
1: ¿Qué pasa? La boya era una boya como de dos planchas de Playwood.
0: Ajá.
1: Un cuadrado gigante,
0: ajá,
1: como del tamaño de una plancha de
0: pero para ponerte en el agua.
1: Para tú quedarte en el agua, ajá, en cuero cogiendo sol.
0: Oh, pero qué bien. Era como una plataforma.
1: Así, entonces en la playa apenas habían tres.
0: Ajá.
1: Y tú tenías que hacer turno.
0: Ajá.
1: Cabían dos personas, incluso
0: ajá,
1: abierta así.
0: Ajá, ajá.
1: Abierta completamente.
0: Como king size eran, o queen.
1: Ajá.
0: Ajá.
1: Porque como más que queen.
0: Ajá.
1: Porque eran dos planchas de Playwood encima de
0: sí,
1: como
0: sí,
1: de un Playwood. Esa era más o menos la medida. Y bollaban. Entonces tú tienes que hacer fila.
0: Ándala. Bueno, pensemos que el sol hacía
1: su
0: trabajo de astringente.
1: Y tú entrabas del agua, era. Tú estabas en el agua hasta ajá, medio cuerpo, ajá, y tú entrabas del agua a la boya.
0: Ajá.
1: Que dicho sea de paso, la técnica era muy fácil. O sea, como tú te agarrabas ¡pum!, y saltabas.
0: Porque tenía el debajo el mecanismo de flotamiento.
1: Ajá.
0: Asumo que se dirá así. Lo tenía bien estructurado, porque para que eso suceda, tiene que haber abajo algo que flote, que usualmente son galones gigantescos vacíos, solo llenos de aire. Pero entonces tienen que estar bien puestos.
1: Estaba muy puesto, porque no se va de lado, que claro, eso pasa muy a menudo cuando tú quieres subirte a algo en el agua. Y entonces usted tenía que hacer su fila para subirse a su boya.
0: Ay, Dios.
1: Y luego. Y el otro estaba ahí ya. La otra que fue.
0: Mira, ahorita, cuando estemos compartiendo las informaciones, ¿dónde estará Samuel? Porque mantequilla ya se derritió.
1: Ajá.
0: Ya se entregó, vamos a hablar de eso, lo tenemos, si no lo buscaremos, pero mantequilla se entregó. Entriégate.
1: Pues mira qué suerte.
0: Larirarira. 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
0: Con ustedes, el plato del día. ¿Cuál es el menú?
1: Bate todo menos el perro, exclama hombre tras ser apresado por disputa con su pareja. ¿Y usted a qué punto llegaría por su firulais?
0: De hecho, hay una canción de Jesse Joy, mm-hmm, ¿qué hacemos con el perro?
1: ¿Qué
0: sí, muy buena. Dando seguimiento al caso Mantequilla, fue arrestado la noche de este martes en Arroyo Hondo Viejo. Si esa familia son vecinos míos.
1: Sí. Según cifras del Servicio Nacional de Salud, el país registra 682 niños y adolescentes viviendo con VIH.

0: Consumidores y comerciantes alarmados por el alza en los precios de los alimentos.
1: Además, le compartimos qué dijeron las autoridades ante el incremento de canasta básica.
0: Oe, oe, oe, oe. Mañana arranca el Mundial de Fútbol 2026 y nosotros aquí en CDN Radio Televisión, CDN Deportes, donde quiera que haya una marca CDN, usted va a poder disfrutar de los juegos del Mundial 2026. Y aquí en el plato del día les contamos qué artistas actuarán antes de la Copa del Mundo.
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0: Estamos de regreso 10 de junio del 2026 y la ONU ha declarado este día como el Día Internacional para el Diálogo entre Civilizaciones. Ay, Dios mío, justo ahora. ¡Uy! Para destacar el valor de la diversidad de las civilizaciones y promover el diálogo, el respeto mutuo, la tolerancia y la solidaridad mundial. Necesitamos ver cómo salimos. Este año en términos de solidaridad mundial y civilizaciones viene siendo el 2020 de las civilizaciones.
1: ¿Por qué?
0: El 2020 fue el año perdido, el año malo.
1: Ah, ok.
0: Este es un año malo con respecto a eso, precisamente. Pero también es Día Internacional de la Heráldica. Eso tiene que ver con los escudos. Mm. Las familias tenían cada una un escudo de armas que lo representaba. Hoy día usted no tiene eso, pero tiene nombre y apellido. Por eso es muy importante que usted siga yendo a la Junta Central Electoral en el mes que le corresponde su cumpleaños a sacar su cédula.
1: Yo fui ayer y saqué mi cédula
0: de identidad. Yo la quiero ver.
1: Ya tengo cédula, más feo que salí, pero es muy bueno.
0: Mira, mi hija salió bella, preciosa. Mi esposo linda. Parece un desquiciado.
1: Yo parezco
0: parece que enfermo. Iba a morder al fotógrafo, le iba a dar una trompa.
1: Hay una llamada, buenas tardes.
0: Ay, Dios mío, vamos a tomar esta llamada, buenas tardes.
2: Saludos, ¿cómo está usted?
0: Muy bien. Ese
1: Enriquito Pimentel.
0: ¿Quién es Enriquito?
2: Ese mismo, el mismo que vi en casa.
0: ¿Cómo está Enriquito Pimentel desde Villajuana, destacado músico?
2: Es que le doy una información sobre un amigo mío que falleció. Ajá. Se llama Luis Incauti, con quien yo trabajé.
0: Ah, sí, claro, lo hablamos ayer, dimos la noticia.
2: Sí, yo lo estaba llamando ayer porque yo trabajaba junto con él, porque yo fui que hice el tema Juventud con Danilo en el 99.
0: Oh.
2: Yo fui que hice el tema que me lo compró este muchacho que era de la juventud, ¿cómo que se llama? Tobías Crespo.
0: Ajá.
2: Y el hermano Manuel Crespo, que era el presidente de la juventud, que estaba en la 27 de febrero en la esquina de Teja, al lado de la esquina de Teja estaba el comité de ellos. Y él me mandó a Chipo Vidal, me mandó él. Entonces Chipo Vidal era el encargado de la Lotería Nacional, para que lo escuchara. Nunca usted me llevó a de Francisco Javier García para que escuchara el tema. Y Francisco Javier García no pudo oír lo que me dijo, que yo no compraba un tema. Entonces me mandó Andrés Víctor, que era el cargado de cultura. Oye, por todo lo que
0: claro. Hablando, y que trabajó aquí con nosotros, Vitify.
2: Encargado de cultura él en ese entonces. Entonces cuando yo llegué allá, le presenté el tema Juventud con Danilo, o sea, lo presenté allá. Y él dijo que no le gustaba el tema. Yo le dije a él que no le gustaba el tema porque el tema mío estaba mejor que el de él. Mira lo que hizo, me sacó para afuera con el guardaespaldas. Eso hizo Víctor conmigo.
0: Ay,
2: porque
0: Dios.
2: El tema mío estaba bien escuchado. Y Luis Chauti me llevaba todos los mítines de Danilo Medina y me ponía adelante para que yo aplaudiera con dos muchachos más que me pagaban.
0: Dios mío, bueno, toda una historia, toda una historia y muchas vivencias. La de Enriquito Pimentel nos dio quejas, nos dio datos de cómo se juntan la música con la política. Bueno, Quinito Méndez es la mejor representación de eso, porque siempre lo ha hecho. Otra llamada rápidamente antes de las noticias. Buenas tardes.
3: Buenas tardes, Víctor Núñez.
1: Comunicador, no es que nada.
3: Sí, Samuel. Pero bueno, le dio permiso a Samuel o anda buscando el moro perdido.
0: No, ya debe estar casi con nosotros.
3: Amén. Sí, no, reportando, porque yo no quiero quejas para Víctor Núñez, no. De ser en el plato de día, no.
1: Sí, estrella.
3: Ustedes hablaban de calor y Víctor Núñez pensando aquí. La Policía Nacional, la policía que tienen que andar con su camisilla bien abrochadito y todo, órgame, es terrible. Es terrible.
1: Claro, con toda esa ropa.
3: Que pasa y la oscura Policía Nacional,
1: además. Y gruesísima, sí. Víctor Núñez.
0: Eso es gabardina.
3: Sí, entonces aquí estamos en patronales celebrando San Antonio.
1: ¿Qué? ¿A quién es que celebran ustedes?
0: ¿Y a cuáles son esas patronales? ¿Cómo se llaman?
3: Celebrando San Antonio, sí.
0: San Antonio de Padua.
3: Sí. Y para felicitar a las nuevas autoridades que tenemos aquí, el general Samuel Ascona, sí, y la autoridad nueva que está haciendo un gran trabajo, porque siempre cuando celebramos las patronales, los jóvenes hacen desorden y todo, pero hay un buen control. Lo felicito al general Ascona, Víctor Núñez, lo felicita por hacer un buen trabajo. Gracias, ya.
0: Gracias, Víctor Núñez. Muchísimas gracias a Víctor Núñez por este reporte. Y aprovecho para saludar y dar la bienvenida a nuestro queridísimo Dangero Reed, que nos acompaña cada cierto tiempo, un compañero que nos halaga con su presencia en el programa.
1: Sí. Quiero puntualmente agradecer la distancia en la que hemos quedado hoy.
0: Ajá. No, pero hoy vamos a hablar de un tema muy duro, triste, sí, que siempre, es lo que está pasando. No, pero es una cosa, Dios mío.
4: Este país.
1: Él más bien trae cosas negativas.
4: Increíble.
0: Oye, vamos, déjame dar la noticia. Bienvenido.
4: Gracias.
0: No, este país es bueno porque...
4: ¿En qué es bueno este país?
0: Te voy a explicar. Lo estamos diciendo todos los días. Sí es cierto, hay una...
4: ¿Que no es todos los días?
0: Hay una fractura social.
4: Pero el diablo se mudó aquí,
0: como en este país. Voy a dar la noticia.
4: El diablo vive en este país.
1: ¿Para dónde va?
0: Ven para dar la noticia. Ah, que él va a conectar algo. Voy a dar la noticia. Familiares de una niña que fue encontrada violada y degollada en una piscina este martes en El Valiente de Boca Chica han pedido a las autoridades que se esclarezca el caso y que los culpables paguen por tan horrendo crimen. Nuestro compañero Dangero Reed nos cuenta además que la Policía Nacional ha informado que por el hecho se encuentran bajo custodia dos menores de edad y hubo una confusión ayer mediática porque hubo un caso de una niña ahogada en Puerto Rico.
1: Que fue la sobrina de Michael Flores, quien fuera uno de los destacados miembros de la Casa de los Foques 2.
0: Exactamente. Entonces, al surgir esa noticia, esta opacó tal vez un poco esta información. Empieza dándonos, Dangero, esta noticia y cómo tú te conectas, ¿cuándo surge la información?
4: Esa información se conoció hoy, nos dieron la alerta y la ubicación del lugar y fuimos allá en el sector El Valiente. Lo que es Valiente, La Caleta, esos sitios son tierra de nadie, son lugares abandonados, olvidados por las autoridades. En el aspecto del lugar tú te das cuenta, mm-hmm, que nunca han tirado ni siquiera una gota de asfalto. Mm-hmm. Las piedras de mar son las calles de esos lugares. Mm-hmm. Una delincuencia increíble. Bueno, llegamos al lugar, entramos a la piscina donde ocurrió el hecho. Que hay
0: cuando
4: que...
0: hablamos de piscina, es una villa abandonada.
4: Es una piscina pública, un lugar donde la gente va y se recrea con una piscina.
1: De moda ahora,
4: algún pequeño gazebo. Pero este lugar, particularmente este, es un lugar que, abandonado completamente en sus muebles, en todo lo que está adentro. Tú te das cuenta que es un lugar completamente abandonado.
1: ¿Y por qué estaba llena la piscina?
4: Entonces, esa piscina está vacía.
1: La niña aparece dentro de la piscina vacía.
4: No es dentro de la piscina, es en un lugar como un gazebo. Mm. Que está dentro del lugar. Se le llama piscina a todo el lugar, ¿cierto? Okay, de recreación, claro. Pero dentro hay como un gazebo con dos mesas de billar cubiertas, llena de escombros y basura, calderos de barbecue donde hacen carne asada también, abandonados, arrumbados, parrillada. Le estoy dando estas descripciones para que tomen en cuenta los detalles y se ambienten y sepan de lo que estamos hablando.
0: ¿Qué edad tenía esa niña?
4: 12 años tenía. Lucero Lora, una niña que se ve en su aspecto, o sea, es una niña, ¿me entiendes? Que no es una menorcita de esta rialenga que andan por ahí dándolo desde los 10 años.
1: Que tampoco merecen ser asesinadas.
0: Tampoco merecen ser asesinadas.
4: No lo merecen, pero estoy explicando la realidad. Sí. De que son rialenga desde chiquita. Uh-huh. Esta niña no tiene ese aspecto. Y no me venga a decir que no, que el aspecto tiene que ver, porque lo que usted aparente es lo que
0: el
4: usted
0: es. El aspecto te da una idea más o menos del contexto.
4: Entonces, estaba con dos menores. Y a esos menores en el lugar se encontró la policía, pero la policía no lo dijo, ni lo quiere decir. Se encontraron restos de cigarrillo de marihuana, porque esos menorcitos por ahí, yo creo que ellos no han empezado a caminar y ya son basura. Mm.

0: Sí, pues, obviamente.
1: Entonces, esto es una basura de país.
0: Danger, se sabe quiénes son, porque obviamente el nombre no se puede compartir por razones legales, pero ¿se sabe quiénes son los jovencitos?
1: Y la identidad, tú sabes que no se puede revelar.
2: Se sabe que están presos.
1: Pero están detenidos.
0: Ah, okay.
1: Están detenidos. Al parecer, una persona, un adulto también que merodeaba sospechosamente en la zona, la policía también lo apresó. Definitivamente hay que esperar que las investigaciones avancen y que oficialmente las autoridades, que no sirven para nada, pero por lo menos lo que ellos dicen es que lo oficial, no, porque las autoridades no sirven para nada. O es mentira, estoy hablando mentira yo.
0: De hecho,
1: ¿para qué sirven las autoridades?
0: Vamos
2: a explicar porque yo estoy de acuerdo.
1: Entonces, hay que esperar que ellos den oficialmente lo que encontraron y digan a quién se le atribuye este horrendo hecho.
2: No tienen que decir eso. La ley lo protege.
1: No revelar su identidad, pero decir.
0: No, pero tú tienes que decir
2: eso ya.
0: Ah, bueno, pero tú tienes que
1: no sabemos, no se ha confirmado si fueron ellos.
2: Pero eso se va a confirmar mediante un justicia.
1: Pero lo que estoy diciendo es que no es eso. No es esto, no sabe lo que tú estás diciendo.
2: Hay un mediante un juicio que se determina
1: quién. Ey, escucha para que aprenda.
2: Un peritaje.
1: Escucha.
0: Un peritaje te ayuda.
2: Posible culpabilidad.
1: Para que aprenda. Que ustedes nada más hablan mucho y leen mucho y no saben la vaina cómo es. Hay una información.
2: La violencia tan alto,
1: Hay una información que la policía determina.
2: Que no puede dar al público, es un vicio de la sociedad.
1: Y determina, hacen sus investigaciones y dicen, espérate, ahí andaba alguien más con esos menores.
0: Ahí habían trepizado.
1: Entonces, después que tú apresas a esa gente, que se comienza la investigación en la justicia. Es lo que te quiero decir. Detalles a lo que la policía es que le llega.
2: Uno de los vicios de esta sociedad es que la policía condena previamente a quien le da la gana.
0: No, pero también la ciudadanía tiene que saber los avances de la investigación.
1: Definitivamente.
2: Pero que fíjate que lo manejan cuando le da la gana.
1: En resumidas cuentas.
2: Esta familia, todos estos muchachos que tú estás describiendo, todas estas generaciones que tú estás describiendo, no pueden hablar las autoridades de hacer mucho o de cambiar leyes, porque esas generaciones son parte del abandono en que han crecido de parte de las autoridades.
1: Claro, porque a los políticos les conviene todo este desastre y todo este abandono.
2: No les importa que es peor.
1: Porque todos esos rialengos son la materia prima de los políticos rialengos de este país, sí. Que son unos rialengos también, que no sirven para nada, ni PRM, PLD, son todos unos rialengos que tienen este país vuelto una mierda. Lo que está pasando en este país es culpa de ustedes. Leonel, Danilo, Luis, todito ustedes son unos sinvergüenza. Que destruyeron este país y lo dejaron en la miseria y la ignorancia. Y por eso estamos como estamos hoy. Pero a nadie le importa y nadie lo dice, porque todo el mundo tiene miedo.
0: ¿Qué
1: van a decir? ¿Qué van a pensar? Ustedes son unos canallas, todito. Me tienen harto.
0: Te despedimos del
1: este país
0: bloque.
1: Me tiene harto. A mí aquí no sirve nada. Nada sirve.
0: Te despedimos
1: el
0: del
1: diablo
0: bloque.
1: El diablo es que vive en este país.
0: Te despedimos del bloque con una tarea que nos averigües más de información tarea, sobre esa jovencita, esa niña de 12 años.
2: No le dejé tarea.
0: No, bueno, pero para que sepas que nos averigües más de más información sobre esa jovencita, esa niña de 12 años.
2: No le dejes tarea.
0: No, bueno, pero para que sepamos, porque me llamó la atención como madre el hecho de que tú hiciste el comentario de un abrazo a Danger Reed. Gracias, Danger, querido.
2: No me arriesgo, digo un abrazo a Danger, pero tú eres
0: yo sí, el de Danger es un amor. Muy bien, y tiene en su mente el pensamiento de muchas personas en del pueblo. Regresamos en breve.
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0: Gracias, gracias por sintonizarnos por cualquiera de nuestras vías. Nosotros somos el plato del día. Hoy conducen este programa Nereida Castillo y Juan Carlos Arvelo. Y leía ahorita un artículo que me mandó Stacy sobre el consumo fantasma. Uh-huh. Y aquí hemos hablado mucho de eso, porque la CIE recomienda que lo trate de evitarlo.
1: ¿Y cómo es ese consumo?
0: Hace bueno, dice, aunque parezca apagado, varios electrodomésticos y dispositivos electrónicos continúan consumiendo energía mientras permanecen conectados a corrientes. Una práctica conocida como consumo fantasma o energía vampiro, que puede aumentar entre un 5 y un 10% el gasto eléctrico de un hogar, porque incluso algunas de las de los aparatos pueden consumir, solamente dejan de consumir entre un 10 y un 20%.
1: Wow.
0: O sea que tú que continúa consumiendo prácticamente el 80% de la de su capacidad total, y por eso pudiera usted decir, pero todo estaba apagado, yo no estaba ni ahí, pero todo estaba conectado, y por eso su factura de energía eléctrica no desciende tanto, y en pocas palabras, no se hace eficiente su consumo. Esto se lo recomienda la Superintendencia de Electricidad, desconecte todo lo que no está usando.
1: Bueno, pues excelente consejo, y ahora vamos a hablar de un tema, o de varios temas, con un invitado muy especial, pero empiezo diciéndote, Juan Carlos, y a todos nuestros amigos oyentes, que un decano es la máxima autoridad académica o administrativa de una facultad, escuela o división dentro de una universidad, y hoy pues tenemos delante de nosotros a un catedrático que al mismo tiempo es filósofo y sociólogo, que aspira a al decanato de la Facultad de Humanidades de la Universidad Autónoma de Santo Domingo. El doctor Francisco Acosta, bienvenido al programa, al plato del día, gracias por acompañarnos. Qué gusto tenerlo aquí. Y justo

0: En un tiempo en que después de que las carreras de humanidades en los años 70, 60, 70 fueron tan importantes, se abandonaron de alguna manera y hoy día eso es lo que nos maneja, lo que nos domina, la sociología, con la big data, con la antropología, todo eso
1: la
0: lo están
1: comunicación, haciendo, la psicología, la comunicación,
0: todo lo están haciendo máquinas o favoreciendo a las máquinas.
1: Porque psicología pertenece a la Facultad de Humanidades.
2: Sí, es correcto.
1: Bienvenido. O sea, no pertenece a la ciencia de la salud.
0: Para que tú veas, para que tú veas. Bienvenido.
2: Bienvenido. Saludos. Es un placer. Gracias por permitirnos estar en su programa. Este programa tan interesante para la sociedad dominicana, por las sabias orientaciones que ustedes transmiten por estos medios.
1: Profesor, ¿qué trae usted de nuevo a este decanato que han pasado por ahí muy a menudo? Ha habido una representación muy justa, digamos, de las carreras que representa la facultad. ¿Usted qué trae como candidato?
2: Bueno, nos anima a participar en estos procesos eleccionarios, sobre todo hacia el decanato, que es la máxima, como ya se había dicho en este medio, la máxima autoridad de una facultad, pues la necesidad de promover un pensamiento que venga a dar traste a esa visión neoliberal que desde hace 200, 300 años se ha estado instalando en la sociedad. Nos parece que esa visión neoliberal pone en riesgo lo que son las humanidades, específicamente un aspecto muy importante de las humanidades, que es la ética. Y nos parece que hay una necesidad de recuperar el pensamiento ético articulado a la IA. Es decir, recuperar el pensamiento ético no quiere decir anular la IA, sino ver en qué medida, y creo que es posible, es viable, articulado a la IA, pues enseñar a las personas a pensar. Desde ahí, pues, tenemos una propuesta interesante desde el decanato que pensamos articularla con la parte institucional administrativa.
0: Y la ética antes de la IA, ¿cómo iban las cosas antes de que la inteligencia artificial hiciera su aparición con respecto precisamente a la ética envolviendo cada carrera X en la universidad y al mismo decanato de humanidades? ¿Cómo andaban las cosas pre-IA?
2: Bueno, es que la ética es consustancial al ser humano. Uh-huh. Y cuando hablamos del riesgo que vemos con el desarrollo, con la preponderancia que se le ha dado a la IA, el riesgo que se tiene a las humanidades y particularmente a la ética, es que hemos asumido que la máquina lo va a hacer todo. Y no es posible. La máquina sigue siendo un auxiliar, como lo fue el libro en su época, como lo fue quizás el papiro en su época, como lo fue la piedra en su época. La IA sigue siendo un instrumento al servicio del ser humano, no al revés, no el ser humano un instrumento al servicio de la IA.
1: Estamos en una época también, profesor, en la que las ideas están muy polarizadas, pero están polarizadas no los espacios de pensamiento, sino polarizadas ya como acciones e intenciones proselitistas. Y usted hablaba del neoliberalismo y esta intención de, para que uno lo aclare, usted quiso decir ahorita, el neoliberalismo promueve la antiética.
2: Sí, sí, es correcto, porque promueve un dejar hacer, un dejar pasar, un laissez-faire. Uh-huh. Es decir, la sociedad ya no es como tal un conjunto de seres humanos orientados hacia metas y objetivos, hacia valores, sino es un mercado que se autorregula. Entonces ya ahí somos, el ser humano ha pasado a hacer cosas dentro de esa gran dinámica del mercado. Entonces ahí vemos que los valores quedan a un lado y el único valor posible es no tener ningún valor.
1: Pero sin embargo, estamos hablando de que aquí hay representantes muy puntuales del neoliberalismo, incluso se habla
0: como
1: de
0: corriente política, como corriente, porque tal vez lo está diciendo desde el punto de vista filosófico.
1: ¿No es la misma?
2: No, aquí, en el mundo entero. Preponderante es una visión neoliberal.
1: Tanto
2: en el mundo globalizado, lo que nos estamos diciendo es que somos un mercado global. Y eso ha incidido no tan solo en la parte económica, sino también en la parte política, en la parte educativa, en la que tiene que ver con la reproducción de estas ideologías, y vemos que permea todos los estratos de la sociedad.
1: O sea, que estamos hablando de que, aunque el planteamiento sea desde el punto de vista filosófico, desde el punto de permea la práctica política diaria, cotidiana, proselitista, y que la que llega al gobierno.
2: Claro, lo estamos mirando con el clientelismo en el ámbito de la política. La gente no vota por unas ideas, vota por lo que mejor le conviene en ese momento.
1: Digamos
2: entonces, de hecho, alguien define la política como el arte de la conveniencia, ¿verdad? Y eso echa a un lado los valores.
1: Digamos, profesor, entonces que usted está propugnando por estas ideas de derecha que están, que entre las cosas que venden es la idea de que el Estado se reduzca, de que se quite el asistencialismo. De alguna manera usted anda por este...
2: Estamos en contra precisamente de esa parte.
1: ¿De cuál?
2: Creo que la sociedad, de una manera u otra, tiene que tener mecanismos de regulación. No creemos que esto es un dejar hacer a la ley del más fuerte, el que más fuerte sobreviva, que son las propuestas del neoliberalismo. El neoliberalismo lo que propone es la desaparición del Estado como un elemento regulador de los sistemas sociales. Entonces vemos que en ese dejar hacer, el más fuerte es el que va a sobrevivir, es una especie de darwinismo social. Y creo que el ser humano, por el contrario, ha estado luchando con esa condición natural, que es la lucha del uno contra el otro, la ley del más fuerte.
0: Usted dijo hace un momentito que propone también que volvamos a pensar que el ser humano no se deje tragar por la máquina. De hecho, yo leía justo ayer a este filósofo Yuval Harari, que decía que como las tres grandes religiones monoteístas son basadas en textos sagrados, uh-huh, y tú agarras y se lo pone a una inteligencia artificial, uno, dos y tres, el Corán, la Biblia y el Talmud, o el que usan los judío, se me fue el nombre, mi marido me va a matar porque lo lee todos los días, y ella puede eventualmente crear dogmas.
1: Ah, claro.
0: Porque
1: claro,
0: lo que está haciendo es bregando con textos.
1: Y tiene la capacidad de unir. Exacto. Y de concluir cosas.
0: Y de concluir cosas y crear sectas y crear... Eso
1: no, concluir cosas.
0: Y concluir, exactamente. Entonces, ahora vengo yo con la pregunta al profesor. Yo creo que usted y yo tendremos que tomarnos un café, porque me encantan varios cafés, porque me encantan estas tertulias, y el tiempo aquí es breve. Pero para preguntarle con respecto a si usted ve posible que el ser humano, en su propuesta, el dominicano, el estudiante de las aulas de humanidades, pueda pensar, cuando nosotros tenemos un vacío educativo tan grande, cuando lo que llega a la UAS no es precisamente, o a cualquier otra universidad, uh-huh, porque estamos viendo colegios carísimos, uh-huh, que están mandando bachilleres malo, ¿cómo va a poder volver a pensar una sociedad que está cómoda con su celular y feliz con su celular?
2: Excelente pregunta, porque ya esa misma pregunta se la hizo en la década de los 60 con respecto a nada más y nada menos que la sociedad norteamericana, Chomsky, un filósofo llamado Matthew Lidman. Matthew Lidman, que había estado en Europa, y cuando estalla la Segunda Guerra Mundial se regresa a Estados Unidos y descubre que en las universidades los estudiantes estaban tan malos. Cualquier parecido con lo que está ocurriendo hoy en día, pura coincidencia. Pero él, en lugar de lamentarse, lo que hizo fue unos estudios y descubrió que el problema no estaba en las aulas universitarias, el problema estaba en la educación básica.
1: Sí, sí.
2: Y allí entonces diseñó un método que se llama el método Lidman, lo pueden buscar en las redes, uh-huh, método Lidman, para enseñar a los niños a pensar. ¿Y con qué instrumentos? Con los instrumentos que a los niños les gusta, que son los cuentos. Ajá. Él diseñó entonces un conjunto de cuentos sobre la ética, sobre la filosofía del conocimiento, sobre la epistemología, sobre la metodología, en donde enseñaba al niño a razonar. Y de ahí entonces lo puso en práctica en las aulas con una guía didáctica que orientaba, capacitaba al profesor para conducir a los niños en estos procesos del pensar. Y oh sorpresa, le dio muy buenos resultados, sí, tan el resultado que ese método, el método Lima, ha sido un método exitoso en cualquier parte del mundo. Nosotros aquí en República Dominicana, desde la Facultad de Humanidades, hemos diseñado la primera maestría en filosofía para niños que se imparte en toda América Latina. Excelente. Y una de las primeras del mundo.
0: Excelente.
2: Entonces, eso fue con un discípulo de Lima que, cuando él estuvo en España, tuvo la suerte de tomar algunas cátedras con él y vino con unas conferencias. Nosotros esa conferencia la convertimos en diplomado y luego la llevamos a una maestría, y estamos pensando llevarla a un doctorado, porque entendemos que el modelo educativo dominicano, con ese modelo que ha sido exitoso en Estados Unidos y otras partes del mundo, puede ser un modelo de referencia sin necesidad de traer modelos enlatados que nada tienen que ver con el contexto en el cual estamos.
0: Pero después pasa que aparentemente no conviene que la gente piense en países como los nuestros.
2: No le conviene a algunos sectores, pero creo que a la humanidad como tal, sí, volver, sí, a la necesidad de pensar es evidente. Me parece que es imprescindible.
0: Yo no estudio en la UAS ni trabajo en la UAS, pero si yo tuviera que votar por usted o Juan Carlos, ¿qué tenemos que hacer para el decanato de humanidad?
2: Próximo 17, miércoles 17 de junio, tendremos una fiesta de la democracia que ha sido modelo en la República Dominicana post-trujillista. Ustedes recordarán que después de Trujillo los procesos democráticos estaban sesgados. Sí. Uh-huh. Sin embargo, la UAS servía, era un referente para este modelo, un modelo basado precisamente en una participación directa a través de los organismos de cogobierno, como es el claustro mayor. Hoy el claustro menor también se incorpora, las asambleas de escuelas, las asambleas de facultades, en fin, que a través de estos modelos democráticos, pues la universidad tomaba decisiones y los organismos colegiados, que eran la máxima autoridad, delegaban entonces en las autoridades electas para que condujeran los resultados de ese proceso electivo. De ese momento para acá, de ese momento que se llamó, que fue marcado como el movimiento renovador hasta estos días, cada 3 años en principio y hoy cada 4 años se están celebrando en la UAS esas elecciones. Así que el próximo 17 tendremos las elecciones del rector, los vicerrectores, decanos, 9 decanos, ¿verdad? 4 vicerrectores, 1 rector, 52 directores de escuela, otros 100 y pico de coordinadores de cátedra. Es decir, que es una real fiesta de la democracia.
0: Pues nos alegramos muchísimo. Ha sido un placer conocerlo. Usted me recuerda como a 2 o 3 personas que me caen muy bien en esta vida y que he conocido y que con los que me encantaría conversar más adelante. Me encanta hablar de filosofía.
1: Se nota esa vocación de maestro, de profesor, porque la verdad es que entendimos perfectamente.
0: Entendimos todo. Una de las cosas más difíciles era entender los temas de filosofía, los temas de ética, y con ustedes es muy fácil conversar. Muchísimas
2: Un último mensaje, sí, si claro, me permiten, ¿verdad? Para combinar al electorado, que el próximo 17 voten por el rector, el doctor Jorge Arzana David, que va a ser el próximo seguro rector, y su equipo de vicerrectores, así como también la Facultad de Humanidades, por Francisco Acosta, al decanato, y Juan de la Cruz, al vicedecanato. Muchas gracias.
0: Muchísimas gracias. Acabamos de recibir al catedrático Francisco Acosta, también filósofo y sociólogo, que aspira al decanato de Humanidades de la Facultad de Humanidades de la UAS. En breve regresamos con más del contenido del Plato del Día.
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0: Nuevamente con ustedes desde el plato del día. Tú no sabes que ese señor, este filósofo, catedrático, me recordó a mi papá. Tenía como esa línea. Ay, qué bien, me encantó. Miren, ustedes saben, hay esta noticia, Juan Carlos Arbelo, Dios mío. Un peculiar caso ha llamado la atención luego de que un hombre identificara la custodia de su perro Chihuahua como el principal motivo de disputa durante su proceso de separación. Pedro Julio Vázquez Bautista, acusado de violencia de género o de violencia intrafamiliar, explicó que el conflicto surgió cuando su expareja intentó llevarse la mascota, lo que provocó la intervención de las autoridades. Según relató, el perro ha estado bajo su cuidado y se ha convertido en una parte fundamental de su vida. Escuchemos.
1: No es violento.
2: Entonces, ¿quién quiere el perro?
1: Entre los dos, el perro es mío.
2: ¿Entonces ella te quiere quitar el perro?
1: Sí, señor. ¿Y el perro es mío y yo trabajo para tener el perro en Chihuahua?
2: ¿Un Chihuahua?
1: Sí, señor.
2: ¿Tú no la agrediste a ella?
1: No, señor.
2: ¿Por qué ella te pone la denuncia?
1: Entonces? Ella no me pone denuncia. Ella fue verbalmente a buscar a la policía porque yo no le quería del perro. Porque el perro es mío, yo trabajo para mantener mi perro. Mi perro no come arroz ni come purina, nada más come carne.
2: Una pregunta, ¿ustedes han tenido problemas anteriormente por el perro?
1: No, porque ella sí quiere ir. Nosotros estamos en proceso de separación verbalmente y ella quiere irse y se quiere llevar el perro. Entonces yo le dije que ya no se iba a llevar mi perro, porque el perro yo trabajo para mantenerlo.
2: ¿Qué raza es el perro?
1: Chihuahua.
2: ¿Qué tiempo tú tienes con ese perro?
1: 13 años.
2: ¿Y aquí no la da más perrito en Chihuahua?
1: A ella.
2: A ella la da, pero no la quiere.
1: Yo no sé si no la
2: quiero.
1: Que no se va a llevar mi perro, que trate de no llevarse mi perro, porque ella sabe que si se lleva el perro fácilmente me puedo morir.
2: ¿Y qué número de Chihuahua?
1: Número 2.
2: Hermano, tú le entregas todo lo que hay en la casa.
1: Que se lleve todo lo que hay en la casa, menos el perro.
2: O sea, que tú le has cogido una carga de perro.
1: Yo trabajo para mi perro.
2: ¿Tú dices que tú te puedes morir si se lleva ese perro?
1: Claro que sí, que se lleve todo lo que hay en la casa.
0: Bueno, señores, esto ha traído un debate aquí a la cabina, a todas partes, ya que este señor también aseguró que trabaja para garantizar el bienestar de su mascota y destacó los cuidados especiales que él le brinda. Y aquí se armó una especie de, no, pero es que hay gente que quiere tanto a sus animales.
3: No,
0: es como que tú le quites un muchacho.
3: Pero usted no puede querer más a un ser humano, a un perro que a un ser humano.
0: Mira, yo entiendo.
3: Cuando usted tiene esa es más, es cuando la conversación se plantea de yo te voy a dar golpe por un perro ya.
0: Pero
3: no, usted está loco.
0: Volvamos al punto. Yo condeno la violencia, pero entiendo que puede haber manipulación de parte. O sea, esto es como un muchacho.
3: Ven, llévate ese perro, llévatelo.
0: Pero es que
3: si lo que yo tengo que hacer para perderte y estar tranquilo, que tú te lleves el perro, llévate el perro.
0: Pero eso eres tú, no todo el mundo piensa igual.
3: Oye, pero Nereida,
0: están muy apegados
3: a
0: sus animales.
3: Pero es que tú no puedes, es que es un apego nocivo.
0: ¿Tú dirías lo mismo de un hijo, por ejemplo?
3: ¿Ahí cómo tú comparas un hijo con un perro?
0: No, jamás, pero vamos a...
3: Tú has tenido perro y has tenido hijo y gato.
0: Y lo quiero muchísimo.
3: Y hijo hembra, hijo varones.
0: Pero hay gente que se apega
3: a... No, Nereida, eso no es sano, como quiera que tú lo quieras poner.
0: Hoy,
3: pero perro es perro.
0: No sé.
3: No, es que no estamos...
0: No sé. Hay amor.
3: 809-200-7777. Si usted quiere, opine, porque la verdad es que no es posible de que perro es perro.
0: Ya tenemos una llamada. Candela, con quien sea. Por favor, Candela, llama. Hola, ¿con quién hablamos?
4: Mary Jenny.
0: Mary Jenny Guerrero, cuéntanos tu opinión respecto a este caso.
4: Miren, yo quiero dar dos opiniones. Con relación a la del perro, puede haber manipulación de parte y parte.
3: Que haya lo que sea. Yo,
0: tú ves, pero eso es gente que no ama a los animales.
4: Exacto, pero no. Pero lo que te quiero decir es que es como dice Juan Carlos, tú no puedes más amar a un animal que a una persona para
3: contrarle
4: golpe por un animal. Esa es una. La otra es un poco más seria. Y a esta no respondan nada porque no los quiero poner en una situación difícil. Miren. Yo sé que probablemente sea un guión, un papel o lo que sea, pero escuchar a D'Angelo a esta hora es incómodo. D'Angelo tiene una forma de comunicación que para mí no encaja con el plato del día. Él tiene toda la razón en lo que dice, pero no es el fondo, es la forma en que lo dice. Incluso ustedes se notan incómodos cuando él está hablando de esa manera tan grosera a las 12 del día.
0: Gracias.
4: Yo no sé por qué D'Angelo sigue en este país. Si esto es una basura de país, él debería vivir en otro país.
0: Ciertamente.
4: Y tiene razón en todo.
0: hay que esperar siempre la esperanza, hay que no perder la esperanza, y parte de nuestra, de nuestro compromiso es ese. Sí. De alguna manera él representa la voz, y tú sabes que estos programas se hacen con personajes.
3: Y la indignación.
0: Y representa la indignación y la voz de una parte de la sociedad que nosotros siempre moderamos. Eso es una verdad, y un poco hay un poco de show en eso. Él es una persona encantadora. Tenemos otra llamada. Hola.
5: Hola. Buenas tardes.
0: Hola.
3: ¿Qué usted haría por un perro?
5: Bueno, depende.
3: ¿De qué?
5: Pero, no, porque habemos...

0: personas que hallamos cualquier tipo de objeto para manipular el otro.
1: Y en este caso, ¿quién crees tú que está manipulando? ¿Ella o él?
2: Para mí ella.
0: ¿Ella?
1: Uh-huh. ¿Y si te manipulan y tú, entonces tú crees que la respuesta es entrarle a golpe a la
2: no,
1: mujer?
2: No, nunca.
0: Ah, no, no. Pues es que las reacciones son individuales, cada individuo piensa diferente.
2: No, pero nunca se acepta la violencia. Lo que sí yo me doy cuenta es de que él estaba muy apegado al perro y ella dijo, por ahí.
0: Le voy a dar ahí, pero... yo quería opinar uh-huh. en relación con el corresponsal de ustedes, Ángelo. Uh-huh. Yo creo que él tiene que buscar ayuda psicológica porque lo que él está viendo él le está afectando duro.
2: No lo dudes también.
1: Gracias por tu llamada.
2: Gracias.
1: 809-200-7777 y 809-683-8790 y 91. Llámenos para que usted opine sobre esta historia de este perro. Y
3: buenas tardes.
1: ¿Cuál es el perro?
3: Juan Carlos.
2: Sí, buenas
3: tardes. Juan Carlos, hey. te voy a hablar del perro, pero déjame proponerle una cosa, Nereida, que hable con el director de CDN Radio para que ponga un cristal en el medio cuando llegue su Samuel. Y que ustedes vamos a ir en la cara, porque excelente programa han hecho. Yo ni quería llamar porque ustedes estaban de temprano dando, y yo estaba aquí oyéndolo y deletándome, porque Samuel no estaba ahí, pero con ustedes se juntan. Con respeto.
2: Ay, se nos cayó, se cayó la llamada. Tenemos otra llamada, buenas tardes. Lo que él dice es que cuando tú y yo estamos solos.
1: El programa es excelente. Pero llama, 809-200-7777.
2: Buenas tardes. Sí.
4: ¿Qué va a pasar cuando el perro se muera?
1: Hoy se va con él en la caja.
2: Ahora, señores, quiero que sepan que hay servicios funerarios para animales. Ya yo lo he usado. Ya yo he usado eso.
4: Perro es perro.
2: Sí, perro es cierto, perro. Pero es parte de la familia.
1: Perro es perro, pero es el perro de la familia.
2: Sí.
1: No, usted no puede decirme a mí. Siga opinando.
4: No, bueno, eso es todo. ¿Qué va a hacer él cuando se muere el perro?
2: No, llorarlo. Llorarlo, sí, exactamente. Muy buena pregunta. Hay una canción de
1: la agrupación. Dice Carlos, ¿no? Que se vaya con tu perro. No,
2: eso se llama, tiene un nombre.
1: Que se entierre con un perro.
2: Sí, ¿cómo se llama ese nombre? De cuando tú agarras al animal y lo vuelves una escultura.
1: Disecar.
2: No, pero tiene un nombre. Es una ciencia.
1: La ciencia se llama talabartería.
2: No, tampoco. Talabartería es cuando tú agarras la piel para usarla para otros fines. Pero tiene otro nombre. Buenas tardes.
5: ¡Ay, chiquitico!
2: ¿Cómo tú estás, chiquitico?
5: Yo estoy bien, gracias a Dios.
2: Miri, ¿cómo está Punta Cana? ¿Hace calor?
5: Ay, yo me he hecho agua acá rato, Me doy en la llave y cuando estoy trabajando me dejo caer agua en la cabeza.
1: Pero
5: aguantar, yo soy un hombre mayor ya de 79 años, no aguanto la cabeza. Sí.
1: Está demasiado vivo tú. Gracias,
2: chiquitico, por tu llamada. Taxidermia se llama.
1: Pero el que hace pieles, sí. Trabaja con pieles y hace zapatos y cosas de esas.
2: Exactamente. Buenas tardes. Hay gente que tiene las casas llenas de animales.
6: Buenas tardes, Nereida y Juan Carlos.
1: ¿Cómo está? ¿Quién nos habla y de dónde?
2: Creo que Willy.
6: Willy,
2: ¿cómo estás?
6: Bien, gracias a Dios. Estoy llamando por las dos personas que mencionaron, a Dangero y a Samuel. Uh-huh. Yo tengo para decirles a ellos que lo que uno hace en comunicación no es lo que uno es en la vida real. Y para decirles que Samuel es amado por toda la audiencia del plato del día. Sí. Dangero también tiene su público. Claro. Y yo soy uno de los admiradores de Dangero y de la forma en la que él emite su juicio, porque yo también en mis redes sociales es de esa forma que emito el juicio, desde la impotencia, porque es lo único que podemos hacer.
2: Sí, hay una gran porción, sí, Juan Carlos.
1: Los perros de cuatro patas, sobre los perros.
6: Bueno, ese es un tema que yo, de manera particular, a mí no me gustan los perros.
2: Ah, tú ves. No hay problema ahí, que se lleve el perro la señora. Gracias.
1: Pero yo pienso que no, que usted tiene que diferenciar en sentido general qué cosas es sana y es ame su perro, cuide su perro. Pero es más, es que en sentido general, amar con ese nivel de toxicidad, inclusive a un humano.
2: Ahí la toxicidad llegó por la separación de los dos
1: humanos. Pues precisamente ahí es que tú te das cuenta.
2: Cuando se van a separar, ella, que me la impresión que me da, que sabe que él es débil con su perro.
1: Perfecto.
2: Le dice, me llevo el perro.
1: Perfecto.
2: Mira, déjame decirte.
1: ¿Algún nivel de propiedad tenía ella que se lo llevó? Porque ella le dijo, él le dijo, llévate lo que tú quieras, pero déjame el perro.
2: Déjame decirte que mi esposo...
1: Pero algún nivel de propiedad tenía ella. Mira. Porque los animales llegan a las casas, y tú que has tenido animales de diferentes denominaciones en tu casa, muy a menudo los animales llegan para un dueño en la casa.
2: Pero totalmente.
1: O sea, el animal llega... conozco una amiga que pudiera no llegan para un dueño, por ejemplo. Ajá. Yo conozco gente que tiene perro y es el perro que le llevaron a fulana.
2: Sí. En mi casa, mira, mi esposo ve un perrito en la calle frente a su oficina, lo ve, es una bola de garrapatas y dentro había un perrito.
1: Ajá.
2: Mi esposo se faja a sacarla, quitarle la garrapata. Ay, y viene y dice, póngale ese chin de comida. Se llevaba la comida del perro de mi casa y se la ponía ahí. Ese
1: en
2: la oficina. Ese perro amó de tal manera a mi esposo, y mi esposo ese perro los 11 años que vivió con nosotros, que yo no me metí ahí. Yo no me metí, o sea, eso, él oía a 2 kilómetros que el motor de Samuel iba llegando. Uh-huh. Y él empezaba, yo decía, ahí viene Samuel. Llegaba, tocaba el timbre, donde estaba Samuel estaba el perro. Era una cosa que solo se puede entender. Era una si yo me divorciaba de Samuel, ¿tú crees que yo le iba a quitar ese perro a ese hombre?
1: No, es que es diferente. A eso que me estoy refiriendo. Ese perro llegó donde Samuel, a tu casa, por Samuel.
2: Ah, sí, claro.
1: Si tú...
2: Y el otro, Ana, era la dueña, y si Ana era tú, su dueña.
1: Si tú no pudieras pensar de qué, me lo llevo.
2: No, yo no...
1: Que fuera al revés, que tú le digas a Samuel, llévate cualquier cosa menos el perro. No ese perro de Samuel.
2: Claro.
1: Y tú lo sabes. La mayoría de los perros llegan a las casas para ser de alguien.
2: Bueno, pero vamos a ver qué opina este amigo oyente. Buenas tardes.
7: Hola, bueno, recuerden que el perro es el mejor amigo que tiene el hombre. Uh-huh. El perro nunca es infiel. El perro nunca te traiciona. En el caso mío, en mi casa hay una gata y un perro. No hay quien se meta con ese gato y esa perra. Porque hay problema.
2: Usted ve. Hay gente que gusta, bueno, que le gustan los animales, y hay gente que no, tú no.
1: Que no, estoy hablando de gustar o no gustar. Estoy hablando del nivel de respeto que tiene que inspirar un humano.
2: Tú no vas a amar, tú no
1: lo amas. Me estoy refiriendo a eso.
2: No. Buenas tardes.
8: Yo de nuevo, señores. El que diseca animales se llama taxidermista.
1: Sí, lo aclaramos,
2: Gracias, mi amor.
8: Excel. Ah, escúchame, que fue que mi hermana me llamó y
2: No, pero se te agradece siempre, Meri. Claro. Siempre.
1: Eso se nota, nosotros tenemos un público inteligente
2: e informado, y además nosotros no somos los que más sabemos, somos los que más aprendemos. Gracias, Meri Jenny, un abrazo grande para ti. Tenemos otra llamada, buenas tardes.
9: Buenas tardes, yo que llamé ahorita para decirle, hablando de la vaina de Ángelo. Uh-huh. Que busca los videos cuando Farid de Raful era senadora, como ella se expresaba. Yo tengo 4 hijos, saqué los 4 fuera del país. Y yo, porque tengo 72, estoy aquí en este trapo del país, como dice ella, porque aquí no hay justicia, aquí no hay nada. Que Ángelo Abatuel, que lo conoce en los canales de televisión tradicionales, los periódicos tradicionales, que como están comprados y le han dado cuarto para cerrarle la boca, no dicen la verdad, que este es un trapo de país gobernado por unos basuras de 4 políticos.
2: No, mire, le voy a decir algo. Es importante que veamos siempre con esperanza las cosas. Pues nosotros no somos el mismo país de hace 50 años, ni el mismo país de hace 35, ni el mismo país de hace 15. Nosotros somos un país que cada día lentamente vamos mejorando. Bueno, de hecho, el poder hablar así, incluso llevarse de su boca, meter en su boca a los presidentes y a los ministros, significa libertades que no teníamos hace mucho.
1: Pero además estoy viendo la cara y el atuendo del señor del perro.
2: Ah.
1: Hay un problema mental ahí.
2: Ay.
1: Dios. Hay un problema mental. Ahí él tiene un sombrero de satín de lo que se pone la mujer para
2: fresita frutilla.
1: Para el para, no, se lo están poniendo sí, ahora a la mujer para el sí, para el pelo rizado.
2: Sí, yo sé.
1: No, hay un problema mental ahí serio. No, bueno, de verdad, ahora lo pudieran poner
2: todo.
1: Para
2: que buenas el
1: que
2: tardes,
1: lo vea por YouTube lo pueda
10: tardes.
1: Ver.
10: Buenas tardes. Estoy de acuerdo con Juan Carlos y hay que averiguar ¿cuánto está soltando de Ángelo entre los primos? Que están llamando como mucha gente apoyándolo. Y eso no es común en el programa.
2: Gracias, querido.
1: Gracias
2: por buenas tu llamada. Buenas tardes.
1: No, perro es perro, señores, miren.
11: Buenas, Teresa, de este lado. Por fin me puedo
2: Teresa.
11: Comunicar.
2: Teresa, Teresa, ¿cómo está Santiago? No,
11: ayer llamé yo 17 veces.
2: Ay, no Dios mío.
1: Y no te comunicaste.
11: Porque ese tema estaba tan interesante de los archivos. Dios
2: ay,
11: mío.
2: Ay, ay, ay, el y tema de los archivos
11: así,
2: de ayer.
11: La mano por hablar. Estuvo buenísimo el tema, los temas de ayer y de hoy del inicio también, qué paz en el de hoy.
2: Ay, qué bueno, gracias. Querida, qué
11: estoy
2: bueno.
11: De acuerdo con Mary Jenny, la única vez que yo pongo en estos 3 años y pico el programa inmute cuando ese señor se sienta ahí.
2: Okay.
11: Siempre lo tengo que hacer porque es tan desagradable.
2: Bueno, gracias, ay, gracias sí. Teresa, se nos ha caído. Gracias de verdad, de todo corazón. En primer lugar, porque nos damos cuenta de cómo les importa a nuestros amigos oyentes el sí, programa. El pero formato. Les recuerdo que esto es un personaje,
1: sí,
2: es parte de los procesos comunicativos y les agradecemos muchísimo y por supuesto lo tomamos
1: buenas
2: en cuenta.
1: Tardes.
2: Buenas tardes. Buenas tardes.
12: Buenas tardes, por fin. Teresa llamó 17, yo llamó 18.
1: Ah, pero mira, es que no estamos recibiendo llamadas de Punta Cana.
12: Ah, pues no, mira, yo estoy en el área de ahora estoy en el área del cortecito.
1: Por eso que fue que entró hoy.
12: Señores, un abrazo de Punta Cana, soleado, soleado.
1: Ay, igual.
2: Tú nos
1: mira, tú tienes perro. Tú tienes perro.
12: Sí, yo soy un perro lover.
1: ¿Y tú te fajarías con tu mujer por ese perro?
12: No, claro
2: que no. No llegaría a la violencia, porque pero de que se discutiría,
1: no,
2: se discutiría.
1: No, ningún discutiría. Pero... ningún discutiría. No discutiríamos
12: nada. Ahora bien, yo estoy seguro que ante cualquier separación, la perrita sería conmigo.
2: ¿Tú ves? ¿Él está claro?
1: Porque no. Pero ¿y si no, ella no, lo quiere? No, ¿y si tu no, mujer lo quiere? Bueno,
12: no hay forma, ella no se va a adaptar, es decir, Cusi no se va a adaptar, es un perro, ¿pero de quién, perro ya de... que yo le puse nombre
1: y el perro llegó para quién? ¿Y el perro llegó para quién?
12: Para mí.
1: Ah, ya, para es mí. Un perro ¿y si era de ella el perro?
12: Bueno,
13: si era bueno.
2: Tenemos otra llamada, gracias.
1: Ah,
2: perdón.
1: dale
2: perdón entendí que si nos confundimos. Buenas
14: Buena.
2: Hola.
14: Buenas tardes. Mira, hágame el favor, que la Junta Central, yo sé que el programa no es para eso, que no me da la cédula desde abril. Le hago un llamado al presidente de la Junta que me entregue.
2: Pero una pregunta, ¿qué ha pasado? Mira, se cayó la llamada, no entiendo qué es lo que está pasando. Mira, la Junta está muy clara y organizada. Están apareciendo cédulas con problemas. Pero en general todo va muy bien con las personas que están sacando sus cédulas, las sacan rápido, se han encontrado el truquito inteligentísimo de hacer las citas para la noche. ¿A qué hora tú fuiste a hacer la tuya?
1: A las 10 de la mañana.
2: Ah, bueno, pues mira qué bien. Pero la mayoría están haciendo citas para después de las 6 de la tarde, 7 de la noche.
1: Sí, se puede.
2: Se sacan su cédula sin problema, todo muy bien. Si usted está teniendo algún tipo de problema, vaya ya. Que allá se lo van a resolver, cualquiera que sea el problema que se haya presentado, porque definitivamente es la única vía, no puede ser con un llamado por aquí, porque allá tienen la parte operativa y técnica para resolverla. Sí, señor.
1: Pues déle para allá.
2: Demos una pausa.
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0: Estamos de regreso, este es el plato del día con informaciones y con noticias para todos ustedes. Miren, ante la advertencia de la Federación Dominicana de Comerciantes sobre un posible incremento en los precios de los productos de la canasta familiar debido al alza de los combustibles, la vicepresidenta de la República, Raquel Peña, y el ministro de Industria, Comercio y MIPIMES, Eduardo Sanz Lobatón, aseguraron que el gobierno mantiene una vigilancia constante de la situación para proteger la estabilidad económica del país. Peña explicó que desde el recrudecimiento del conflicto en Medio Oriente, el presidente Luis Abinader ha sostenido reuniones permanentes con su equipo económico. Esto para evaluar el comportamiento de los mercados internacionales y el impacto que pudiera tener el precio del petróleo sobre la economía nacional. Asimismo, destacó que el Ministerio de Industria, Comercio y MIPIMES trabaja de manera coordinada con el Poder Ejecutivo para enfrentar los desafíos derivados de la coyuntura internacional y reducir sus posibles efectos sobre los consumidores. Pero la realidad es que sí se está sintiendo el aumento de los precios. Por ejemplo, ¿dónde uno ve rápidamente? El pan no le suben el precio, pero le achican el tamaño.
1: Es una técnica muy vieja.
0: Es una técnica ya conocida.
1: Y recordemos que aquí ya no hay control de precios.
0: Exactamente.
1: Entonces, como no hay control de precios, las cosas van fluyendo y manejándose abierta y claramente según lo vaya determinando quien tiene en sus manos el control. En este caso, el empresario, el productor, y muchas veces ni siquiera el productor. Muchas veces es el intermediario, aunque en el caso de lo que estamos viviendo, pues el productor tiene que afectar su costo porque su costo de venta o su precio de venta, porque ya están afectados sus costos,
0: sí,
1: de
0: claro,
1: producción. Por más que quiera, lo conversaba con una economista el otro día, que la verdad que no entendí, pero ella decía que no es cierto que el precio de la gasolina o de los combustibles afectaba transversalmente la prioridad de una nación. Yo le dije, bueno, pues explícamelo de otra manera, porque yo la verdad es que si tú te pones a analizar desde aquí afuera, desde la capacidad inconmensurable de un ser humano de a pie, pues sube la gasolina y te sube el pasaje,
0: los costos, los fletes,
1: todo,
0: la
1: plata, la que sé yo qué, los insumos, todo. Pero sube el flete del producto, pero sube el flete de la materia prima, pero sube el flete de los insumos agrícolas. Entonces tú terminas pagando tú 7 veces el aumento. De hecho, en el transporte puntualmente, tú ves cómo te suben 5 pesos y a una ruta le suben 5 pesos en el costo del combustible, a la ruta te le suben los 5 pesos por pasaje, y ese 5 pesos de ese galón terminan pagándose 10, 30, 40 veces.
0: Exactamente, sí mismo. Así que sea justo, no lo es.
1: No,
0: porque quizás ese pequeño aumento que tú recibiste, como tú dices, luego se multiplique por tanta cosa que te deje hasta un excedente.
1: Y termina siendo
0: Pero lo
1: ganancia.
0: Que dicen algunos comerciantes, ay, que yo me tengo que preparar para lo próximo que voy a comprar.
1: Pero es que es mentira, realmente. Pero en el caso, eso en el caso de cuando es producto, pero en el caso cuando es servicio, usted,
0: claro,
1: en el servicio es la transacción del colmado. Tú me pides una libra de arroz y tú me tienes que dar mis 30 pesos, mis 40 pesos.
0: Ajá.
1: O sea, no estamos hablando de una cosa a posteriori.
0: Claro, pero el que sí debe tener la formulita para eso es mantequilla.
1: Bueno,
0: la debe tener.
1: Genial.
0: El
1: brillante.
0: Ministerio Público arrestó la noche de este martes, o sea, anoche, a Wilkin García Peguero, alias Mantequilla, luego de una activa persecución por estar vinculado a delitos de asociación de malhechores, tentativa de homicidio agravada, agresión física y estafa en perjuicio de un ciudadano. García Peguero resultó arrestado con orden judicial mientras se desplazaba en la parte trasera de una motocicleta por el sector Arroyo Hondo Viejo del Distrito Nacional, o sea que no se entregó. Lo apresaron. El imputado lo trasladaron al Centro de Atención y Privación de Libertad de Ciudad Nueva este miércoles en horas de la mañana. Lo remitieron a la Fiscalía de Monte Plata para su procesamiento por los hechos delictivos cometidos en perjuicio del señor Jason Mata al Buey. Ah, pero necesitamos más información. Ojalá Jonan, mañana, si no podemos conseguirlo hoy, nos amplíe si fue que se entregó. Si fue que iba a entregarse, porque él había dicho que se iba a entregar en 2 días. Esa fue la noticia que compartimos
1: ayer. Sí, ayer, sí. Que era que, pero bueno, por eso evidentemente lo apresaron, porque no han pasado los dos días.
0: No han pasado. Y en la parte de atrás.
1: Y Nefta, está aquí.
0: ¡Tenemos Nefta, a Neftalí! ¡Neftalí! ¡Dios mío, Neftalí!
1: Pues el entusiasta del deporte.
0: Pero por una cosa, Neftalí Ruiz con nosotros y las deportivas. Mañana arranca el Mundial de Fútbol y no sabemos cuándo se acaba la NBA. Tenemos 2 minutos, 3. Dele para allá.
2: Saludos, muchachos. Bueno, mañana ya ustedes saben, el Estadio Azteca, por tercera ocasión en su historia, ¿cuánta historia? Va a tener el juego inaugural de un Mundial de Fútbol. Lo albergó en el 70, en el 86, y mañana es la gran inauguración del el primer Mundial de tres países, que es el primer Mundial de 48 naciones, así que histórico por todos lados. Posada 2026 con tres.
1: Nefta, te estamos perdiendo.
0: Sí, Nefta, te estamos perdiendo un momentito, pero ya sí.
2: Sí, entonces, como le decía, el Estadio Azteca va a tener la tercera inauguración de un Mundial de Fútbol en su historia. Okay. Y el primer Mundial con 48 naciones. Entonces, a ver qué historia nos escribe este Mundial, que mañana comienza ese grupo A en Ciudad México, y que tendrá también a Estados Unidos y a Canadá como sedes este Mundial. En cuanto a la NBA, hoy se juega el juego 4. Están diciendo que Donald Trump azaró a los Knicks. Ustedes saben que la gente le coge con eso de una vez. Y

0: y la presencia de Trump en el juego anterior, un juego que también dejó historia por los precios de las taquillas, un promedio de unos 20 y pico mil de dólares.
1: No, pero una taquilla cosa,
0: la
1: una
0: taquilla
1: cosa
0: más barata rondando los $6,000, la más cara rondando, habían taquillas hasta de $80,000. O sea,
2: ay, qué bueno, me gustan esas cosas para la gente rica.
0: Se desprende de una cosita así, sí, para ver un juego de baloncesto.
2: Claro.
0: Entonces, un lío ver el juego ahora porque está en Prime Video. Y ese es, señores, miren, es el futuro de los deportes.
1: ¿Por qué?
0: El juego está en la aplicación. Para República Dominicana solamente está en la aplicación Prime Video.
1: Ah, sí, ciertamente.
0: No lo tiene ninguna televisión. Y, por ejemplo, en la televisión abierta estadounidense está en ABC. Y el ABC de aquí lo tumban,
1: sí, exacto,
0: a la hora del juego.
1: Por temas geográficos, ¿no? Claro.
0: Para que sea obligado por Prime Video. Por cierto, se me quedó que el Mundial va completito, los 104 juegos, por CDN Deportes, CDN, CDN La Radio.
1: Sí, señor.
0: Todos los partidos del Mundial de Fútbol, y con una producción super especial por todo Multimedio del Caribe, una producción de Pío Deportes. Así que los juegos ya están al doblar de la esquina. En el Olímpico no se puede caminar. Hoy amanecimos con un chimecito sabroso.
2: ¿Cuál?
0: Un chimecito olímpico riquísimo.
1: Le volvieron a cancelar las cuentas, a embargar.
0: Miren, están embargadas las cuentas del Comité Olímpico y de algunas federaciones. Miren, al mismo tiempo que yo digo que la génesis de todos estos problemas es culpa del comité, culpa de su comité ejecutivo, y son unos líos innecesarios que crearon los miembros de este comité ejecutivo, pero es un mal momento para congelar las cuentas del Comité Olímpico.
1: Ciertamente.
0: Es algo muy dañino de parte de las federaciones que están suspendidas y que tienen una sentencia a favor de la Suprema Corte de Justicia para que las repongan.
1: Bueno,
0: estas federaciones.
2: Bueno, que repongan ellos, que no se metan en ese lío con unos juegos del nivel que tenemos ahí apenas en un mes.
0: Neftalí, y eso podría afectar ya lo poco que queda de preparación de los muchachos, pero yo no creo que vaya a afectar el tema del medallero.
1: Claro, pues Neftalí, mañana esperamos contar contigo en algún momento del programa, un poco más temprano tal vez, porque la verdad es que tenemos mucho que hablar en materia de deportes, y por supuesto irnos metiendo al tema de los Juegos Centroamericanos. Un abrazo, gracias Neftalí Ruiz, gracias a cada uno de los amigos oyentes y streamividentes de El Plato del Día.
2: Antes de irnos, vamos a ponchar la cara para los que nos están viendo, ajá, del señor del perro, para que ustedes vean, ajá, si esa persona, ajá, no está vestido y con, ajá, aspecto, según todos mis prejuicios, sacándolo a pasear, ajá, pues este es un señor, ay, con Dios problemas mentales, mío, porque usted, mire, eso no es normal.
1: El perro noticias se llama. Ay, señores, hasta mañana. Nos vemos mañana. Bye, bye.
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0: 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En CDN Radio, la hora 2 de la tarde.

Hola, buenas tardes, gracias. Aquí comienza Reyes con mucho más variedad, con un día caluroso, una temperatura bastante caliente, está llegando casi a 34 grados la temperatura. La gente dice, bueno, el polvo del Sahara, bueno, también todo, parte del cambio climático, lo que nosotros decimos en nuestra canción Grito de Tierra. Vamos a cuidar nuestro planeta Tierra para ver si lo tenemos ahí, ¿verdad? Más tranquilo, menos contaminación, vamos a no cortar árboles, a defender mucho más nuestro planeta Tierra. Gracias a República Dominicana, recuerden que están en CDN con tres frecuencias, 92.5 Gran Santo Domingo, zona este, zona sur, 89.7 todo el Cibao y 89.9 en Punta Cana. Por favor, me le dan a la campanita, suscríbanse a Reyes con mucho más variedad en YouTube. En este momento, algunas informaciones. Bueno, el Papa León invita a renunciar a las palabras hirientes y también a las calumnias y aprender a hacer todo lo que es el cuidado al amor y también a la familia, a los amigos y también en el trabajo, en las redes sociales y también los debates. Es el cuidado al amor y también a la familia, a los amigos y también en el trabajo, en las redes sociales y también los debates políticos, igual que las comunicaciones cristianas, de manera que el odio ceda paso a la esperanza y a la paz. Esas son las palabras del Papa, que todavía está en España. El Papa visitó una cárcel de Barcelona y conversó con 80 internos y le hizo una misa de 20 minutos. Lo que yo dije ayer del Papa con relación a Bad Bunny, eso ha llamado la atención en el mundo entero, porque él mismo decía, bueno, la juventud viene pandemia o va para donde el concierto de este caballero, de este artista. Y mucha gente, de verdad, a mí no me gusta este artista, pero hay que reconocer que es un fenómeno mundial. Mundial, el Papa hablando de Bad Bunny. Y entonces la interrogante, ¿van a venir más gente para donde mí o van más personas para donde el concierto? Eso ha llamado la atención a la prensa internacional. Y ahora con esta información, quirió también, que habla de hiriente, de todo lo negativo que sucede. Entonces se refiere también a todo lo que se piensa, lo que se quiere, y quiere también un mundo más tranquilo, un mundo con más paz, un mundo sin violencia, sin tanta agresividad, sin tantos feminicidios. Entonces, que así sea lo que dice el Papa, que así sea, por favor. Bueno, la Guardia Costera de Estados Unidos repatrió el domingo a nuestra linda República Dominicana 32 migrantes que fueron detenidos tras interceptar una embarcación improvisada con 40 indocumentados. Yo que tengo mi campaña los lunes, la voy a decir hoy, la voy a repetir, en consulta consular. No paguen para morir en el mar de la frontera, por favor, viajen de manera legal. Pero no me quieren hacer caso, todavía están los viajes ilegales. Muchas personas todavía buscando la mejor manera de llegar a Puerto Rico, de llegar a cualquier parte, y esto es lamentable, arriesgando su vida, buscando dinero prestado para pagar.

0: un bandido de una yola, y entonces ahí arriesga mucho más su vida. Por favor, lo repito, no paguen para morir en el mar ni en la frontera, viajen de manera legal. Qué lamentable este caso de una yola también en Puerto Rico, y fueron atrapados todos. Bueno, fue encontrado la noche del martes el cuerpo de una menor de 13 años de edad en un local ubicado en el sector Valiente, eso fue en Boca Chica, y esta niña fue degollada y también presuntamente tenía signos de violencia sexual. Atrapen a los barbarazos, a los responsables, métanlo en la cárcel y boten la llave. Óyeme, qué violencia, Dios mío, qué violencia. Así como hablé de que no paguen para morir en el mar, así también tengo la campaña. Deles valor a la vida, aprenda a amar, no a matar. Me imagino que estos, se dice que fueron uno, que fueron dos, bueno, pero sigan investigando y atrápenlo, métanlo en la cárcel, denle una buena pela a estos violadores y a estos asesinos y boten la llave, mire, en el mar, por favor. Bueno, siempre busco información a nivel del exterior y siempre entro y tengo que darle el crédito al digital El Economista. Este es un periódico digital de España y publica que son muchas las personas que padecen problemas de insomnio y en muchos casos una de las soluciones es poner la televisión de fondo, que con un contenido un poquito bajito, pero que lamentablemente cuando usted la tiene encendida y quiere dormir, en el caso mío, yo no puedo dormir con la televisión prendida y con un radio. Déjame dormir con el radio, déjame dormir con la televisión. Yo no puedo. Pero en este reportaje que hizo este periódico digital, dicen que hay muchas personas que sí usan la televisión. Y usan la televisión, ponen una película, una serie, entonces con el sonido di que se duermen. Cada quien tiene su estilo de dormir, ¿verdad? Ya yo lo dije, yo no puedo dormir con nada, que nada. Un mosquito me suena y ya estoy despierto. Y dicen ellos en este reportaje que muchas veces los expertos señalan que las pantallas son lo peor que se puede mirar antes de dormir, y eso es verdad. Para muchos, la televisión es una herramienta clave también para dormirse. La razón de ello, según los psicólogos, es que el proceso de cerrar los ojos, pero escuchar algo de fondo, está fuertemente relacionado con la ansiedad nocturna y el estrés. Los expertos señalan que hay muchas personas que necesitan esta compañía sonora porque de manera inconsciente les ayuda a gestionar su estado mental antes de dormir. Una psicóloga clínica de nombre Sarah Silverman dijo que muchas de estas personas, quizás sin saberlo, hacen esto porque al tener una serie, película o programa de fondo, el cerebro no necesita estar procesando información. Esta es una forma de evadirse de las preocupaciones, los recuerdos o planes, gracias a que este ruido genera la distracción, funcionando como un ruido blanco de la lluvia o las olas del mar. En el caso del ruido blanco, que ya el doctor del sueño Eric Alcántara lo habló aquí, yo a veces lo pongo en mi casa, me pongo ahí, veo la televisión, lo que yo quiera ver, luego digo, déjame ver si esto funciona. Y es un sonido del mar, un sonido de una musiquita con los agudos del piano, y hay una combinación, una fusión, y hay gente que le da sueño. Yo digo que a veces es un poquito hasta mental, pero hay gente que le da funcionamiento. Yo simplemente lo pongo 10 minutos y a ver, digo, déjame ver. Pero hay algo bien interesante para las personas que a veces duran mucho para dormir, y lo han dicho muchos psiquiatras, y es que usted puede contar de 100 al 1. No contar de 1 al 100, sino usted comienza con el 100, 99, 98, hasta llegar al 1 y pide el 0 al final. Eso también puede generar sueño. Así son las cosas. Ay, el programa de la familia Reyes con mucho más variedad. En este momento me voy con online. Bueno, Siri se actualiza y ya es inteligencia artificial. Qué bueno. Uno siempre decía, Siri, tal y tal cosa. Siri, ¿qué calle es esta? Siri, tal y tal. Siri, recuérdame. Ya es inteligencia artificial. Un avance para Siri y para la gente que usa esta plataforma. El caballero de Tesla, Elon Musk, ya lleva siendo la persona más rica del mundo por mucho tiempo, y a no ser que algo extraordinariamente raro ocurra, parece que lo seguirá siendo por mucho tiempo debido a su fortuna. La fortuna de este caballero está estimada por Forbes en 792 mil millones de dólares aproximadamente. Yo me hago la pregunta, ¿este caballero tendrá una fundación para ayudar a los demás? ¿Él ayuda a los demás? ¿Saca de ese fondo para aportarle conocimiento a la juventud, a los niños en algún país pobre? Porque ganar y ganar y ganar y ganar y ganar dinero, usted no va a hacer, ¿qué hace usted con todo ese dinero? 792 mil millones de dólares. ¡Wow! Nada fácil. Pero dicen que para llegar a donde está, no ha puesto todos los huevos en la misma canasta, sino también que ha sabido hacer varios negocios de Tesla, de todo lo que son los cohetes, de todo lo que ahora mismo es su sistema de internet, la nube, todo este tipo de cosas. Pero yo creo que este caballero, algún día me voy a buscar a ver si él tiene una fundación, si aporta a algunas fundaciones, si hace obras de caridad, porque tanto dinero, mi hermano, mire, usted tiene ya para no trabajar jamás en la vida, pero también debe de repartirlo un poquito a los más necesitados. Con esto voy a la pausa, vengo con Roberto Mateo, vengo con Ruedas y cierro con Primero Tu Salud, estando informado.
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5: Buen provecho, buena alimentación, no es llenarse, es alimentarse. Conductor, por favor, llévate a nuestra campaña, levanta el pie de ese acelerador, porque lo importante es llegar, no chocar. Así recibo a Roberto Mateo, un hombre que conduce bien. Mateo, buenas tardes.
6: Muchísimas gracias, Reyes, como siempre, un saludo a los amigos oyentes de este programa hoy miércoles. Cuando contamos a 10 de junio del 2026, señores, ya solamente un día separa el evento que la gente espera cada 4 años, la Copa Mundial de Fútbol, que arranca mañana jueves. Hay 2 partidos a las 3 de la tarde en México, una de las subsedes que se estará jugando, una de 3 subsedes, la enfrenta a Sudáfrica. Y entonces, también del grupo A, mañana a las 10 de la noche, Corea del Sur contra República Checa. Son los 2 partidos en el inicio de la Copa Mundial de Fútbol que usted tendrá la oportunidad de darle seguimiento durante todo este mes de junio y hasta el 19 de julio. Recuerden que se estará celebrando del 11 de junio al 19 de julio. Va por CDN Canal 37, CDN Deportes y CDN Radio. Entonces no tendrá excusa para perderse un solo partido de los 104 que se estará transmitiendo durante toda la Copa Mundial de Fútbol. Mañana estaremos dando datos históricos con relación al Mundial de Fútbol que inició en el 1930. Entonces, ayer varios dominicanos estuvieron lanzando. El que mejor le fue, Welber Ureña, del conjunto de los Angelinos de Anaheim. Sigue lanzando buena pelota, vencieron a Houston 10-1. Ureña lanzó 5 entradas en blanco de 7 ponches con 3 hits permitidos, 5 boletos, consiguió su 4ª victoria de la temporada. Y ahora el dominicano, en sus últimas salidas, bueno, pues le ha ido muy bien. Desde el 1 de mayo, cuando le lanzó a los Mets, ese día 5 entradas de 1 carrera,

0: en solamente una aparición ha permitido más de dos carreras, que fue la del 3 de junio contra Colorado, en 6 entradas, 3 carreras, pero después de ahí su salida ha sido de 2 o menos carreras en lo que va de temporada para el dominicano Walber Ureña. El que no corrió con la misma suerte ayer fue Freddy Peralta con los Mets de Nueva York, quien lanzó 6 entradas y permitió 6 carreras, todas limpias. Perdió el compromiso, tiene récord de 4 triunfos y 5 derrotas. En el día de hoy, Framber Valdez, el único dominicano que subirá al montículo con el conjunto de Detroit, enfrentándose a Minnesota. Valdez con récord de 3-4, 4.21 su promedio de carreras limpias. Hoy se reanuda las finales del baloncesto de la NBA. Se juega el 4º compromiso en Nueva York. Recuerden que los Knicks dominan esta serie 2-1 a su favor. San Antonio, que viene de ganar el 3er partido. 8:30 de la noche será ese juego. San Antonio con la encomienda de ganar, de salir de Nueva York con la serie nivelada 2 para el 5º juego, irse entonces a su casa a jugarlo y ver qué puede pasar. Los Knicks de su parte tratando de aumentar y colocarse 3-1, buscando su primer título, los Knicks, desde el 1973, la última vez que consiguieron levantar un trofeo de la NBA. Ayer arrancó la AmeriCup U18 femenino en Irapuato, México, donde Dominicana no le fue nada bien. Venezuela venció 77-60, así que comienzan con el pie izquierdo el equipo dominicano femenino de baloncesto U18, y hoy se estará enfrentando nada más y nada menos que a Canadá. Canadá que le ganó ayer a Puerto Rico, escuchen bien, 104-40. De 64 puntos le ganó Canadá a Puerto Rico en el día de ayer, y hoy Dominicana enfrenta a Canadá, que por cierto las dos veces que se han enfrentado en esta categoría U18 femenino, bueno, pues Canadá le ha ganado los dos partidos. Uno, 66-39, y el más reciente, que por cierto los dos partidos fueron en el 2004, fue el de 66-39, y en el 24 Canadá le ganó a Dominicana 117-27. De 90 puntos estamos hablando que le ganó en el 2024, así que no se puede esperar muchas cosas del equipo dominicano ante Canadá en el día de hoy. Y ya en el grupo B, por ejemplo, Estados Unidos ayer venció a Argentina 113-47, y México que le ganó 83-67 a Paraguay. En el día de ayer solamente un partido en la Liga Nacional de Baloncesto, LNB. Los Titanes derrotaron 91-77 al conjunto de los Héroes de Moca. Ahí debutó Luis David Montero por el conjunto de los Titanes. Richard Bautista con un doble doble de 11 puntos y 10 asistencias, que por cierto, 4 debutantes en ese partido del día de ayer entre Titanes y Héroes. Hoy 2 partidos, los Reales de la Vega, que reciben a los Metros de Santiago en el Fernando Teruel a las 8 de la noche, y a las 8:30 de la noche los Gigantes estarán visitando a los Cañeros en el techado Eleoncio Mercedes a partir de las 8:30 de la noche, la jornada que presenta la LNB en el día de hoy. Esto por el momento, yo regreso contigo, Reyes.
1: Mateo, muchas gracias por esta actualidad deportiva. Cuídate en el tránsito, por favor. Recuerda nuestra campaña, lo importante es llegar, no chocar. Cierra bastante cuidado tus sentidos porque hay muchas imprudencias, pero abre entonces lo que son bien los ojitos, ¿verdad? Parte de, para que no tenga ningún tipo de problema. Cuídate, me voy a la pausa, vengo entonces con las ruedas. Recuerden, aquí damos más para llegar a más.
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13: 2:19, gracias por estar con nosotros. Comienza aquí todo lo que es este recorrido y ahora con En Ruedas. Siempre buscando la mejor manera que vamos a conducir bien, vamos a respetar las leyes de tránsito, vamos a ser más respetuosos. Y además de esto, por favor, cede el paso. Y cuando digo cede el paso es por la cantidad de personas, de conductores, que yo veo que a veces veo un señor, una señora ya de cierta edad, pasando ahí, no frenan, simplemente siguen. Y en el caso de los motoristas, ya usted sabe, tremendo el lío. Bueno, en este momento me voy ahora con una entrevista. Vamos a hablar de muchos temas que tienen que ver con el seguro, con el tránsito, con las imprudencias, con las no imprudencias, con quien respeta la ley de tránsito, con todo esto, con Liva Sánchez. Bienvenida, mi amigo.
14: Gracias, gracias, Reyes. Es un placer estar aquí en este espacio y, nada, activos para informar a la ciudadanía.
13: Vamos a informarlo. ¿Qué te preocupa en esta línea de los vehículos y en esta línea del tránsito?
14: Mi mayor preocupación no es un tema ni siquiera de leyes, porque tenemos la ley 6317, que es de 2017, con implementaciones que no se han podido hacer. Es un tema de institución, un tema de que se haga el trabajo que se tiene que hacer, más que todo, porque a veces escucho personas decir, no, porque la ley tiene que prever, la ley prevé muchas cosas, muchas violaciones. El tema es que la aplicación está floja a todos los niveles.
13: Bastante floja, porque fíjate lo que yo hablo de la sesión en rueda que me da aquí, pero también lo vimos en la calle, que siempre estoy buscando. Señores, de mi casa aquí yo grabé dos imprudencias, pero no hay un agente de la DGC que me detenga a esos choferes. El primer caso, una camioneta, un camioncito con una cantidad de hierros que salían de la cama del vehículo, pero no tiene una señal, no tiene un triángulo, no tiene una lanilla roja, no tiene absolutamente nada ahí atrás. El otro caso, otro camioncito, un volteo pequeño también, pero una cantidad de desperdicio de una construcción. Ahí había cemento, cuando aceleraba este vehículo, el polvazo le caía encima de los vehículos de los que estábamos atrás de él. Aquí hay la ley, pero no se respeta o no la hacen respetar.
14: Así es. Y también cabe destacar que muchos detalles, muchas protecciones que las personas dejan de lado, como el tema de los seguros, Reyes, que es muy importante, el tema de esa seguridad. Y se ha asociado mucho el seguro a un poder adquisitivo y se ha dejado a que quien puede, quien un vehículo bueno, sea el que se entiende que tiene que tener un seguro. Y los motoristas y los que tienen un vehículo ahí más o menos entienden que no tienen que andar con seguro cuando es una obligación.
13: Recuérdate la palabra, yo soy padre de familia. Y la gente se apoya, yo soy padre de familia, yo estoy buscando sustento para mi familia. Sí, pero usted está transitando en un vehículo y usted, como yo, usted tiene que tener un seguro para ese vehículo. No lo hacen.
14: No lo hacen.
13: De familia, ¿verdad?
14: Así es. Y hay regulaciones mínimas de seguro. O sea, tenemos el seguro básico o lo que le llaman seguro de ley, que tiene unas coberturas mínimas de responsabilidad civil que van a protegerte a ti y van a proteger a los terceros con los cuales tú tengas ese accidente. Aunque no es un monto muy alto y quizá la gente dirá, bueno, un seguro de ley, pero cuando uno está en el tribunal, que uno tiene un abogado del seguro que lo represente, y que usted no tiene que pagar ese dinero de su bolsillo, ese seguro funciona y lo vivo a diario.
13: De verdad.
14: Correcto, correcto.
13: Porque hay muchas personas que dicen, no, eso no, un seguro de ley simplemente es un requisito. si me paro un agente, yo tengo, mira, yo tengo un seguro.
14: Pero en términos de cobertura es real, porque he visto procedimientos en los cuales hemos tenido que hacer negociaciones con seguros de ley, porque usted impactó a una señora y le rompió una pierna, o hubo un fallecido, y ese seguro entra a través de su reclamación y le va a dar cobertura a esa persona. Y también está la representación de abogado, que los tribunales están saturados de demandas y querellas por accidentes de tránsito.
13: Bueno, es que estamos número uno. Claro. Señores, tenemos 6,000,000 y pico de vehículos, ¿eh? Y nosotros, República Dominicana, y muerte por accidentes de tránsito, estamos en los primeros lugares. En los primeros lugares, y eso, mire, a mí me mortifica. Fíjense que yo tengo varias campañas de que no cierren la intersección, que levante el pie del acelerador, que lo importante es llegar, pero óigame, estamos número uno. Y eso le está haciendo daño también al turismo, lo he dicho muchas veces. Fíjense cuántos turistas han perdido la vida en la República Dominicana por una imprudencia de un conductor. Entonces, por favor, vamos a hacer respetar la ley.
14: No tenemos que hacer grandes cosas, no tenemos que ser unos genios. Simplemente es usted saber que lo que usted hace va a tener consecuencias a las demás personas. Y utilizar la prudencia. El tema de la educación también es muy necesario a nivel de las escuelas, a nivel de la ciudadanía. Y tenemos que dejar esa cultura de adquirir una licencia, porque yo pago un impuesto y ya. No, no, no, la licencia tiene que ser un derecho que yo adquiero luego de probarle al Estado que yo tengo capacidades para conducir y no hacerle daño a la otra persona, y eso no está ocurriendo actualmente.
13: Pero tú sabes algo, cuando yo saqué la licencia para el práctico, ¿verdad? Uno tenía que alquilar una camionetica o entonces ir en un vehículo de un familiar. Entonces salía un técnico de esto por la Ortega y Gasset, por varias avenidas, una subidita, que esa era práctica, eso era obligado, para que usted aprenda entonces a darle hacia adelante el vehículo en una subida para que no se le vaya el vehículo hacia atrás. Si el vehículo se iba hacia atrás, le quitaban puntos y entonces usted se podía quemar para obtener la licencia. Hace unos años, no sé si cambió, voy y llevo una persona que se va a examinar, y en el mismo parqueo de la institución habían, bueno, ¿cuántos metros? Pocos metros, con unas líneas, unas cositas, una vuelta así como de 10 metros, ahí se estaba examinando la gente. Y la amiga me dice, no, ya yo me examiné, me dice que pasé, pero ¿cómo tú? ¿Y dónde no salieron a la calle? No, no, no, aquí mismo. Y me enseña eso. Señores, no, así no, por favor. Después pusieron algo electrónico, algo muy moderno, que no, que las máquinas, que no, que lo digital. Vamos a dar un buen examen, pero también vamos a hacer respetar la ley en nuestro lindo país.
14: Hay una gran deficiencia y lo que estamos otorgando, Reyes, son licencias para matar. Eso es lo que se está otorgando.
13: Bueno, lamentablemente, fíjate, lo dije. Número uno es muerte por accidente de tránsito.
14: Correcto, correcto.
13: Mira, hay algo, imagino que también a ti te haya pasado y te mortifica, y es la cantidad de conductores, la cantidad de dueños de vehículos que ponen el tintado negro totalmente. Y lo digo y lo ha dicho mucho en esta sesión en ruedas. He transitado a diferentes horas de la Romana para acá, de allí para acá, en cualquier carretera. Y entonces tengo yo que dar mucho cambio de luz a ver si me bajan la luz alta. No me la quitan la luz alta porque ese conductor, como puso un tintado negro totalmente en el cristal delantero, él no tiene una visibilidad buena.
14: Correcto.
13: Entonces tiene que poner la luz alta para ver un poquito, pero bárbaro, es por el tintado que tú tienes.
14: Esas son cositas.
13: Mi país.
14: Sí, sí. Las autoridades pasan por alto este tipo de violaciones, pero son cosas delicadas, porque solamente vemos un tintado, pero detrás de eso hay toda una logística, todo un análisis. Por ejemplo, el tema de la visibilidad, que puede afectar la conducción.
13: Claro.
14: Y el tema de la seguridad pública que hay detrás de ese tintado, que yo como agente no puedo visualizar, no puedo prever un crimen, entonces es más que un tintado.
13: Y te lo estaba diciendo fuera de aquí de los uh-huh. micrófonos, y es lo siguiente, la mayoría, no voy a decir todos, la mayoría de los conductores que tienen el tintado negro, negro, negro, que no se ve nada, es el conductor que más imprudencias comete. Y yo te lo dije, y se lo voy a decir a ustedes, me imagino que se apoya en que no lo están mirando.
14: Claro.
13: Como no me van a ver que soy yo que estoy haciendo la imprudencia, yo voy a cruzar en rojo, yo me voy a parar en la raya del peatón, yo voy a hacer 20,000 barbaridades. Hay mucha agresividad con esto, ¿eh?
14: Sí, sí, y la ciudadanía también, todo ese tema del tránsito está creando mucho furor, mucho enojo, esas reacciones desproporcionadas de parte de los conductores, está generando, en pocas palabras, que la gente esté harta. La gente está harta, la gente en la calle conduce molesta. Y ya si tengo un accidente de tránsito, o lo dejo así o entro a golpes con la persona y obviamos los procedimientos que hay y existen, el tema de levantar el acta de tránsito, el documento esencial, el tema de compartir documentos, de quedar acuerdo para ir a declarar ese accidente, de ir a reclamar a los

0: seguros, que sean procedimientos que funcionen. Y a veces la gente cree que ese accidente se le va a quedar así. No, si usted hace los procedimientos, usted va a tener un resarcimiento. Sí, el tema claro. Es que nosotros nos gusta lo inmediato, lo rápido. Dame 2,000 pesos y deje eso así.
1: No, y no leen. Sacan el seguro, bueno, es un seguro, el caso del seguro de ley. Bueno, el seguro de ley más barato, no un seguro full, no un seguro semi full. Entonces no, el seguro de ley, lo que tú estás diciendo, claro, tiene cobertura, pero o sea, la gente no lee.
0: No,
1: es un seguro de requisito. Yo te saqué este seguro por un requisito, por si me paran, para cumplir con esto, que yo presento mi carnecito de todo lo que es un seguro de ley. Ay, mi lindo país.
0: Pero veamos la parte de la cobertura, por ejemplo, el tema de la fianza judicial, que es una garantía que tu seguro presenta ante el tribunal, indicando que tú te vas a presentar. Y esa fianza judicial va desde 500, 1,000,000 de pesos, 2,000,000, dependiendo la cobertura. Y sí existe y funciona. Usted ha visto casos, Reyes, de que mataron 2 personas, que lo dejaron libre bajo fianza. Sí. A eso se refiere. Esa fianza la paga el seguro. Y si usted anda con su seguro, usted va a tener el derecho a esa cobertura y derecho a un abogado que lo va a representar. Es decir, que sí funciona.
1: Mira, ahora que hablamos de seguro, si yo hago una pregunta, bueno, no tengo casi ese tiempo para darle la oportunidad a la gente que opinara. Si tú haces una encuesta, ¿cuántos motoristas o motoconchistas tienen seguro? Mira, son pocos.
0: Son muy pocos.
1: Fíjese que ¿cuántos tiene licencias?
0: No, son un poco. Desastre, son muy pocos, menos de la mitad. Menos de la mitad. Y es un problema general. Igual si nos vamos a los conductores de vehículos de 4 ruedas, también tenemos una gran deficiencia ahí. Y esto se debe, vuelvo y le digo, Reyes, es obligatorio andar con seguro y es obligatorio andar con licencia. Pero no tenemos instituciones que velen porque eso se cumpla.
1: No.
0: Entonces, cuando los temas están caldeados, vemos los aparatajes, vemos los pactos, vemos las reuniones, pero inmediatamente el tema baja en las redes. Usted no ve los mecanismos, usted no ve las autoridades.
1: Mira, yo he criticado aquí bastante el no doble a la izquierda. Yo hice una campaña cuando me hablaron que en la Churchill o en la Lincoln no se podía doblar en la 27 a la izquierda. Yo hice una campaña que al final han permitido que se doble a la izquierda, porque era el disparate más grande del mundo. En el caso de la Churchill, tú tenías que llegar casi a la Independencia, sí, para dar la vuelta, meterte en el taponazo que hay ahí, dar la vuelta, coger el otro tapón que viene del norte, del sur, del norte, y entonces viene el tremendo lío también. Eso por fin lo hicieron, pero he criticado bastante cuando la gente, y me lo han dicho mucha gente de Villamella, Reyes, dilo de nuevo, trabajan en esta zona, cogen esta avenida La Kennedy, ¿qué resulta? Llegan a la Gómez, tienen que irse más para allá, para la San Martín, o atrás del Banco Popular, de todas esas instituciones que hay ahí, por la institución de los ferreteros, claro, que le han puesto a la calle de los ferreteros, dar la vuelta ahí, más tapones todavía. Quiten eso no funciona. Quien vendió esa idea se ganó un dineral, y aquí en este país no está funcionando. Eso no funciona en la República Dominicana.
0: Y qué bueno que usted hace mención sobre el funcionamiento en el país. Fíjese que a veces se quieren adoptar medidas que se implementan en la región, sin embargo, se olvidan del estudio básico del país, si eso funcionaría aquí, y eso pasa con la ley. Sí. La 6317 tiene muchas cosas que no se han podido implementar porque aquí no hay manera. Por ejemplo, Reyes, el sistema de puntos. ¿Cómo implementamos nosotros un sistema de puntos en la licencia cuando aquí menos de la mitad tiene licencia y no hay un control?
1: No, imagínate, si es por puntos, ay, Reyes ganó tantos puntos, yo que respeto la ley, Reyes ganó tantos puntos, está bien, ¿qué me beneficia? Pero también la persona, mira, fulano tiene tantas multas, fulano cruzó tantas veces un semáforo en rojo, no se dio el paso al peatón, ¿qué hacemos? Claro. Absolutamente nada, no le van a quitar la licencia.
0: Y con el tema de las multas también, que es otra situación, tenemos multas que la ley establece que van de cierto monto y todavía seguimos implementando multas de 1,000 pesos. Y las multas en la ley están a partir de un salario mínimo son casi 30,000 pesos. Sí. Entonces la ciudadanía dice, bueno, yo prefiero pagar los 1,000 pesos, seguir violando la ley y seguir mi vida normal, porque no hay un régimen de consecuencias.
1: ¿Y qué piensas tú de los motoristas? ¿Son amigos tuyos los motoconchistas?
0: Ellos son amigos míos, De hecho, cuando surgió todo este tema de los motoristas, yo hice un video con uno de ellos preguntándole sobre si tenía seguro y me mostraban, sí, yo tengo mi seguro. El tema es de educación, porque no es lo mismo quizás en cierto nivel educativo a una persona que quizás se creó en un estrato de la sociedad donde ahí no se respeta, no vio eso, no lo conoce y entiende que está bien, pero la educación tiene que continuar constantemente, ahí es que está la situación.
1: Yo menciono los motoristas, ¿verdad? Sea el motoconcho, sea el de libre, que sí. Motorista en sentido general. Parece que tienen licencia para rayarte, romperte el espejo, ser más agresivo. Claro. Y yo a veces he tenido que pararme a la derecha porque veo que en el caso de algunas mujeres, ellos la ven y quieren abusar precisamente de ellas. Me dijo, ¿qué tú vas a hacer? No, porque ella... No, fuiste tú, yo te estoy chequeando. Entonces, respétala, es una dama, no es un hombre. Tú solo estás haciendo a ella porque no te va a no va a salir como un hombre a defenderse. Pero él no sabe si esa mujer tiene una pistola también.
0: Claro, claro. Eso lo critico mucho, Reyes, el tema de la resolución del conflicto en el lugar del hecho. La calle no es el escenario para resolver un accidente de tránsito. Usted no puede estar discutiendo ahí responsabilidad, porque ahí no es que usted va a llegar a un acuerdo. Para eso están las fiscalías y los tribunales. En la calle lo que se le puede pegar es un golpe por el calor del momento. Entonces, eso no es el escenario, Reyes, definitivamente.
1: No. Ay, yo que soy quisquilloso con el vehículo. Ay, ¿qué pasó? Ay, no, jefe, excúseme, mire. Y lo he dicho, y uh-huh. Bueno, yo lo había pronosticado con relación cuando comenzó Pedido Ya.
0: Sí.
1: Y yo lo hablé con, y lo menciono de nuevo con toda la responsabilidad. Fueron los primeros en el caso del coronavirus, uh-huh, uh-huh. Por necesidad, que la gente tenía el miedo, bueno, déjame pedir allí. Bueno, se hizo famosa ya esta plataforma y ha crecido bastante. Hay otras también, pero no tienen la licencia para romperte el espejo, no tienen la licencia para rayarte el vehículo, no tienen la licencia para insultarte, porque a veces te insultan. Claro. Ven, baja del vehículo, vamos a matarnos. Entonces tú tienes que ser más inteligente que él. Y yo que tengo campaña aquí en contra de la violencia, imagínate tú. Pero llega el momento de muchos conductores, me rayaste el vehículo, me desafiaste a pelear y yo te voy a dar un tiro.
0: Claro.
1: Y
0: claro.
1: Ahí es que está el mayor peligro, señores.
0: Sí, definitivamente.
1: Yo siempre lo digo aquí a la familia, háganle una hora santa a los motoristas, a sus familiares, a ver si respetan la ley de tránsito y evitan la violencia.
0: Pero fíjese algo, Reyes, yo digo que la persona que agrede ante un evento como ese lo va a hacer en cualquier escenario, porque sí, es un tema... Claro. Educativo. Claro. Entonces, también tenemos que mirar esa parte, crear conciencia, exigirle a esas entidades como Pedido Ya, que son de delivery masivo, que empleen mínimos educativos para las personas que se afilien a ellos. Eso tiene que ser también parte de la conversación para resolver esto, porque el delivery quiere llegar rápido, porque quiere entregar ese pedido y ganarse la propina.
1: La propina, pero
0: entonces, ahí hay un riesgo que se agrava.
1: Repetir otro servicio.
0: Claro, entonces ahí ellos tienen que tomar acción, también tienen que involucrar en las conversaciones, porque su responsabilidad tienen que asumirla.
1: El tema está bueno, pero yo tengo un compromiso también con otra sesión.
0: Ay, pero no hay problema. Otro día nosotros venimos, volvemos.
1: Gracias, y aquí estoy a su orden. Gracias por estar con nosotros, vieja. Gracias,
0: muchísimas
1: de verdad.
0: Gracias.
1: Voy a la pausa. Vengo con Primero Tu Salud Estando en Forma, en el programa que da más para la familia. Reyes con mucho más variedad. Se quedan con nosotros.
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1: El programa de la familia Reyes con mucho más variedad en este momento. Primero Tu Salud Estando en Forma. Vámonos entonces con Lili con Barna. Gracias por venir.
11: Gracias, gracias Reyes. Buenas tardes, Barna, buenas tardes.
12: Buenas tardes, Reyes.
1: Tranquilo.
11: Así mismo que estamos. Todo bien que se ha salido de este lado. Tranquilo. Te traes un tema como el programa, como tú lo dices en el programa.
1: Ajá.
11: Es alimentarse, no es llenarse, ¿verdad?
1: Claro. Sí.
11: Si fueran allá en el campo, dirían, no puedo decir que cojas un campo y ten cuidado. Mira, mira, te dirían, es alimentarse, no saltarse, ¿verdad?
0: Uh-huh. Exacto.
11: Pero así mismo como estamos viviendo una etapa de que la presión social tiene a la persona con una presión por bajar de peso, uh-huh, estamos incurriendo en 5 errores que se cometen al bajar de peso. 5 errores.
1: Vamos a mencionarlos.
11: Primero, vamos a comenzar porque las personas sacan los alimentos que dan energía al cuerpo. O sea, escogen alimentos que no nutren. O sea, perdón. No es que no nutren, es que por bajar de peso pierden la nutrición sacando los alimentos. Por ejemplo, sacan, por ejemplo, el carbohidrato. Pero ¿qué está pasando con la mayoría, en especial las mujeres? Tú sabes que la mujer produce mucho menos masa muscular por su biología. Ellas producen un promedio muy bajito comparado al hombre, porque la mujer no produce testosterona para esa cantidad de masa muscular. Entonces, ¿qué está sucediendo? Que en ese afán de perder peso, están perdiendo también masa muscular.
0: Sí.
11: Entonces, ¿cuál es el problema de perder la masa muscular? Es que la masa muscular es el sostén para muchas cosas. Por ejemplo, tan fácil como la resistencia a insulina, que hemos hablado antes.
1: Sí.
11: Entonces, cuando una persona, tú le bajas de peso, y bajando de peso, pierde, por ejemplo, 15 libras, y esas 15 libras son 5 de masa muscular, tú le estás quitando bastante, porque estás creando una ventana para que la resistencia a insulina aumente. Entonces, ¿qué sucede? Que ese es uno de los errores que se está cometiendo por bajar de peso rápido, que es perder la masa muscular.
0: Y sobre todo, que lo que nos cuesta a nosotros como entrenadores hacer, en el caso de la mujer, que cree esa masa muscular. Entonces, está pasando mucho eso. Yo voy donde Barna, yo voy donde Lili, mira, yo lo que quiero es bajar. No importa de dónde, pero yo lo que quiero bajar, no. Ahí venimos nosotros y le decimos, mira, mi corazón, ok, tú quieres bajar, pero vamos a hacerlo gradualmente. ¿Cómo? Cardio moderado, déficit calórico y haciendo pesa para que tu músculo no se vaya a desgastar. Y otra cosa, que si yo bajo simplemente por bajar, que ok, yo quiero perder peso, no me importa qué. ¿Qué pasa? Que mi masa muscular se va y va a ser peor porque voy a crear celulitis, flacidez, que no es lo que queremos. Por eso es que priorizamos tanto la masa muscular.
11: Entonces, hay un punto también, que este es el segundo fallo. Cuando tú estás bajo en carbohidratos, que es lo que te da fuente de energía, entonces tú estás agotado siempre. Entonces, eso es un error porque entonces tú no tienes fuerza para entrenar.
1: Ni ánimo.
11: Exactamente. No. ¿Cómo?
1: Ni ánimo.
11: Entonces, pasa eso. Hay personas que entonces no rinden. También pasa que entonces viene ese agotamiento físico, baja el rendimiento, pero también va creando en el cuerpo una protección. Entonces tú vas viviendo en un modo protección y al final lo que retienes es líquido. Entonces, cuando Lili decía que cuando van de ti te dicen, yo quiero bajar a donde sea, si fuera eso está bien o no. Es que ellos entienden que bajar de peso es bajar porcentaje de grasa.
0: Exacto.
11: O sea, tú puedes bajar, por ejemplo, 20 libras, pero cuando tú vas a lo que se hace el in-body, entonces te encuentras que bajaste de libra, pero es porque bajaste de peso de la masa muscular. Entonces, si tú bajas, por ejemplo, 10 libras, y tú bajas esa libra 6 de masa muscular, la grasa pesa más que la masa. O sea que fácilmente tú no perdiste realmente 7 libras. Tú perdiste quizás 2 libras
1: porque de grasa.
11: Y no, si perdió 2 libras de grasa, es un éxito porque puedes también que sea de líquido.
0: Exacto, también.
11: Porque mira qué sucede. Por ejemplo, yo tuve una conversación con una doctora la semana pasada y ella me explicaba algo. Mientras menos agua tú consumes, más el cuerpo retiene líquido, uh-huh, porque tiene que guardar, porque eso es una máquina perfecta.
0: Correcto.
11: Una reserva para vivir en ella. Entonces, uh-huh, ahí vienen también los problemas renales. Porque cuando tú retienes líquido, pues automáticamente los riñones van más forzados. Entonces, un error trae a otro. Entonces, uh-huh, aparte de la masa muscular, también está reteniendo más líquido. Entonces viene la deficiencia renal, que también es condición de salud.
0: Y también cuando sacan el carbohidrato también te mantiene por más tiempo hidratado.
12: aparte de que te da esa energía para tú tener un rendimiento óptimo en el entrenamiento, cuando tú lo sacas, si por ejemplo estamos en un programa y en ese programa tenemos que aumentar de peso, pero ok, tú atento a ti sacas tu carbohidrato, no vamos a poder progresar porque yo no voy a poder ponerte más peso si tú no estás descansando y si tú no tienes fuerza para yo ponértelo.
11: Sí, porque oye, ¿qué pasa? Cuando las personas quieren bajar de peso, dejan de comer.
12: Sí.
11: O sea, la misma persona que tú ves que dice, yo no ceno, o te dice, yo ceno a las 6 de la tarde y no como más, no se desayuna.
1: Son muchas horas.
12: Demasiado.
11: Pero óyeme,
12: no puedes rendir en
1: el como me da una pesadilla, muchacho, que mira, es como que me caen atrás, yo corriendo, agotado.
11: Entonces, encima de eso, que estamos hablando de esa parte, hay otro error, que es el exceso de cardio. Tú vas y te montas en una caminadora y buscando quemar más calorías, que lo que dicen ellos es quemar grasa, que al final no es eso. Entonces tú vas a atrofiar más los músculos. Mira, yo trabajé 6 años en una tienda de suplementos y los números no mienten. ¿Qué te dice? Cuando tú, ¿qué recomienda el fabricante de la proteína? O sea, el consumo de proteína. Que cuando tú haces pesa, es de 25 a 30 gramos el consumo. Te lo van a decir porque es en la industria, pero si fuera comida, también es igual, 25 a 30 gramos. Pero cuando tú haces cardiovascular, te manda de 50. ¿Qué dice? Que entonces tú pierdes más, que tú atrofias más la masa muscular, lógicamente, es lo que te dice, que cuando tú haces pesa. Entonces, ¿qué te dice esto? Que el exceso de cardio comienza a crear también la pérdida de masa muscular. Entonces, ahí volvemos a lo mismo, que estás perdiendo más que lo que estás ganando, porque estás bajando de peso, pero automáticamente estás perdiendo la materia prima de la salud del ser humano.
1: Una pregunta, y eso lo saben todos los entrenadores en los gimnasios, lo que ustedes están explicando aquí.
11: Yo pienso que la mayoría deben saberlo.
12: Sí.
11: O sea, mira que lo que mira, pasa.
12: Pasa algo, Reyes. Hay muchos que sí lo saben, pero hay algo. ¿Qué pasa? Que ellos, algunos, o en su gran parte la mayoría, lo que tienden a hacer es lo que el cliente le pide, porque van desesperados. Yo quiero esto. Y ellos se saltan esa parte por darle un resultado a una persona.
1: O sea, no, más que un resultado, satisfacerlo.
11: Sí.
12: Tal cual. Eso es lo que pasa.
11: Tú sabes que esa pregunta fue exactamente lo que yo le dije a una chica, creo que fue el viernes pasado. Yo le explicaba, fue el viernes o este lunes, para el tiempo va muy rápido. Pero yo le explicaba y yo le decía a ella, lo que pasa es que muchas veces el cliente no sabe comunicarle al entrenador exactamente lo que quiere y el entrenador no tiene la suficiente valentía de tomar el riesgo de que si se fue, yo quedo bien como quiera y decirle al cliente la verdad.
12: Exacto.
11: Este tema nace de una conversación con una joven que explicaba que ella ha bajado bastante de peso y cuando yo la veo, yo le dije a ella, ya tú no tienes que bajar de peso, ya lo que a ti te falta es crear masa muscular. Yo veo esa flacidez y ese cúmulo de grasa que tú tienes es por falta de masa muscular. Porque tú en el proceso de bajar de peso le has dicho al entrenador que quiere bajar y tu alimentación, ella come carbohidratos una vez al día, pero no solamente come carbohidratos una vez al día, qué cantidad de carbohidratos, o sea, en el día entero fácilmente ella consume 100 gramos de carbohidratos con una persona que tiene 200 libras.
12: Sí. No, y que se levanta, o sea, súper temprano y pasa un día largo estando activa. Entonces, aparte de que entrena bastante bien, entonces ese chin de carbohidrato no te va a dar para tú pasar todo el día.
1: No, y va a tener anemia.
11: Entonces yo le decía, o sea, con respecto a la pregunta que tú nos haces, yo le decía, lo que pasa es que como yo no tengo miedo de que tú te vayas, yo te puedo decir la verdad.
12: Claro.
11: Pero tal vez no te puedo decir la verdad, porque en la forma que tú te manejas con él, él sabe que si te dice la verdad, fácilmente te va. Porque se va, porque él ya va a decir, no, él no, o no me entiende, o él no me está dando lo que yo quiero. Pero al final, si él le dice la verdad y le explica, ella debe estar que muchas veces lo que pasa es que ellos lo saben, como dice Lili, pero no tienen el valor de decirle al cliente. Exacto. Con miedo a que se vaya el cliente.
1: Sí, es verdad, es verdad. Sí,
11: entonces, la mayoría de las veces, el mismo cliente empuja al entrenador a volarse las reglas, porque es lo que sucede. A veces hay personas que no quieren que tú le digas la verdad, no están dispuestos a escuchar la verdad, lo que están dispuestos es que tú le des un resultado. Entonces yo ya tengo ya una cantidad de años y tengo una cantidad de clientes que entienden mi forma de trabajo. Entonces antes de una gente trabajar conmigo, yo le hago saber a ellos que mi prioridad es que lo que yo tengo como profesional se mantenga. Yo le he dicho a clientes, yo le he dicho, mírame, tú no me necesitas como entrenador. ¿Por qué? Porque si lo vamos a hacer como tú dices, entonces tú no necesitas un entrenador. No,
1: exactamente.
11: O sea, si lo vamos a hacer como tú dices, para que tú te vayas, pues mejor tú te vas desde ahora. Yo prefiero que tú te vayas, ¿verdad? Pero yo haciendo lo que tenemos que hacer, aunque tú no lo entiendas. Ahora, que tú te vayas porque no conseguimos lo que tú querías en base a...

0: que tú me estabas diciendo. O sea, yo le digo a sí mismo, yo entiendo que con tu forma y con tu conocimiento, tú no hace falta que yo te diga que te quede, porque tú sabes más que yo. Entonces realmente eso es lo que pasa, Reyes.
1: Sí,
0: yo creo que tiene respuesta ahí.
1: Exacto. Entonces, sí, está bien.
0: Algo que tú me estabas diciendo. Sí, exactamente. Y lo último que quiero decir, que es el quinto punto que está pasando, es el rebote. Que si tú bajas bastante de peso, entonces sucede que tú pierdes la masa muscular, y en el momento que tú cambias la alimentación o te puedes quedar con la misma alimentación, ya el cuerpo no responde a esa cantidad, porque cada vez que tú le quitas una libra de masa muscular está quitando 40 calorías de consumo. Entonces va a llegar un momento que tú no puedes vivir con cero calorías. Entonces esos cinco puntos deben tenerlo pendiente las personas que quieren bajar de peso, que es mejor paso a paso 4 libras al mes y llegar a 20 en 5 meses, pero que sea sostenible. Exacto. A que tú bajes 15 en 2 semanas, en 3 semanas, que pueden ser de líquido, porque tampoco el entrenador, él te va a subir la báscula.
2: Exacto.
0: Y cuando tú bajaste de peso, automáticamente él te va a decir, tú bajaste tus 15 libras.
2: Mira, a mí una persona me pregunta, me dice, Lili, yo tengo que bajar 10 libras. ¿En qué tiempo tú crees que yo la puedo bajar? Yo le dije, mira, si somos conscientes, vamos a poner que tú bajes 2 por mes. O sea que en 5 meses tú vas a bajar tu 10 libras y obviamente no vas a tener que sacrificar lo que es tu masa muscular. Entonces pasa algo con algunas personas, que estoy en un punto. Ok, yo quiero perder peso, pero hay muchas personas que tienen una calidez muscular que yo le digo, wow, para yo llevar a una persona a que tenga esa cantidad de masa muscular, es mucho trabajo, mínimo un año y medio, 2 años, y tú la tienes, vamos a tratar de hacerlo gradualmente para que tú no pierdas eso que nos cuesta tanto trabajo conseguir, y así tú te puedas quedar con la masa muscular e ir bajando progresivamente la grasa.
0: Lo que yo pienso que las personas deben enfocarse más que todo es en la composición corporal del cuerpo.
2: Correcto.
0: O sea, las tallas, si ve si tu glúteo está más tonificado, si tu músculo de las piernas están más denso, o sea, que vaya más de la mano de la estética que del peso. Porque realmente cuando tú estás abarrado a un peso, tú puedes bajar 10 libras hasta de una gripe que tú duras una semana sin comer,
2: sí.
0: Si te saca una muela,
1: una fiebre,
0: un virus seguido. Y se bajan. Pero fíjate que tan rápido suben otra vez. Entonces, que tú te enfoques más que en el peso, en tu composición física, cómo tú estás físicamente.
2: Cómo tú te sientes, mira, mayormente a mí para esto, yo le hago a mis clientes una evaluación al mes con el peso, pero yo siempre le digo, mira, no nos vamos a guiar de aquí. Dime, ¿cómo te queda tu ropa? ¿Cómo tú te sientes? Ah, sí, mira, porque yo antes era, por ejemplo, XL y ya yo soy M. ¿Cómo te sientes? ¿Te sientes bien? Sí. Ah, no, mira, pero ese pantalón yo tenía 2 años que no me lo ponía, ya me lo puedo poner. Eso es lo que te va a dar un resultado real, aunque hayan pasado 6 meses y tú digas, no, pero es que la báscula, porque la báscula te va a dar un dolor de cabeza, que es mejor hacerlo como nosotros decimos, tomar medidas y que todo sea así en base a eso.
1: Mira, yo sé de personas que se pesan todos los días.
2: Sí, eso
1: es un estrés, señores. Eso enferma. Eso enferma.
0: Yo tengo personas, ¿verdad?, que saben lo que eso causa. Y se pesan en la mañana.
2: Y vuelven a la tarde.
0: Y cuando se pesan después, al día, me pesé a las 12. Pero eso fue que yo comí. Pues si tú sabes eso, entonces no te estés pesando después que coma.
2: Exacto.
0: O sea,
1: No.
0: A veces
1: es un estrés.
0: Sí, ellos mismos son que se crean el mismo. ¿Cómo se llama el saboteo?
2: Eso, o sea, ellos a tienen mí me un preguntan, sabotaje. Lili, ¿cuántas libras tú tienes? Yo le digo, bueno, realmente yo no sé. Yo me estoy preparando para competir. Compito en 2 meses. Yo empecé, me hice una evaluación hace 6 meses. Hasta que yo no termine, no sé cuánto peso, yo me apego a mi plan, me enfoco en lo que tengo que hacer y listo. Cuando terminemos, a una semana o a unos días antes, vuelvo y me hago otra evaluación. Oye, ¿cómo? 6 o 8 meses, ya. Ahí yo tengo los datos y no tengo ese estrés, no tengo esa presión, simplemente voy viendo cómo mi cuerpo va reaccionando y listo.
0: Yo me ocupo. Así es. Yo como bien por varios meses, entreno bien por varios meses, duermo bien, me hidrato.
2: Correcto.
0: Entonces,
2: descanso. Está pasando mucho eso, que hay personas que no están teniendo un buen descanso y van al gym y están agotados y no están rindiendo lo que tienen
0: porque
2: que
0: hacer. Porque no hay recuperación.
2: Exacto.
0: Ese debe ser un tema que las personas deben tener claro. Vamos a traerlo
2: la semana que viene
0: o la, una de las próximas. Porque es que las personas detrás de los objetivos no están descansando. Y eso es lo que está retrasando el resultado. Porque al final, si tú no descansas, el cuerpo no recupera. Y si no recupera, no crea masa muscular.
2: Así.
0: Y sin masa muscular, lamentablemente, no hay cambio físico.
1: Yo ayer me llamó la atención, ¿sabes? Que yo me hago el ejercicio, pero me mortifico por lo que veo. Vi una joven con la barra y 4 discos de los grandes. Y ustedes lo agarran así, se ponen esta inclinación así.
0: Eso es peso muerto. Eso es peso muerto.
2: Eso es peso muerto.
1: Sí,
2: ese
1: ¿Para
2: peso
1: qué
2: muerto.
1: Ese ejercicio?
0: Es para glúteo, según cómo se hace.
2: Y para el femoral, para los femorales.
0: Pero ese es el ejercicio que trabaja hasta la punta de los dedos, o sea, hasta las uñas, prácticamente.
2: Porque trabaja el cuerpo completo.
0: Pero el que tú viste haciendo era para glúteos y femoral.
1: Oye, pero yo creo que las mujeres se están pasando con el peso. Yo me mortifico, digo, ay, pobre columna. Y yo me mortifico por los médicos que yo traigo aquí.
2: Claro.
1: Que aprovecho, el ortopeda que estaba aquí el otro día, el fisiatra, y uno le pregunta sobre esto. ¿Qué puede suceder en la cadera? ¿Qué puede suceder en la columna? Y bueno, ya tú sabes lo que dicen.
0: Lo grande de ese peso es que llega un momento que ese peso y el poco peso sea lo mismo en la persona.
2: Sí, tal cual.
0: Porque ya el cuerpo se acostumbra a eso.
2: Y eso es más estímulo en esa área, porque esos son unos músculos que son súper pequeños, que con 10 libras o con 50 va a ser básicamente lo mismo.
1: Bueno, no hay más tiempo, solamente el suficiente para dar los números de teléfono.
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1: Hasta mañana, se quedan porque viene la expresión de la tarde. Aquí damos más para llegar a más.

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En CDN Radio, la hora 3 de la tarde. 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

0: Bien, buenas tardes República Dominicana, buenas tardes país. Son las 4, las 3 en punto y arrancamos aquí con nuestro programa La Expresión de la Tarde. ¿Cómo están ustedes?
1: Bien, todo tranquilo, todo en orden. Buenas tardes a República Dominicana, buenas tardes al equipo, compañeros, a la parte técnica y por supuesto a la materia prima, a los amigos que nos sintonizan de lunes a viernes de 3 a 5. La Expresión de la Tarde por CDN Radio. Ángel Acosta.
2: Muy buenas tardes, don Roberto Gil, Adolfo Salomón, la dama de este escenario, Patricia Dipré, distinguida artista de la escena. A los amigos Darwin y Román, gracias por su apoyo y su soporte técnico. A todos los dominicanos, a todas las dominicanas, feliz inicio de tarde. Patricia Dipré.
3: Muchas gracias, patrón. No sé cómo asumir el término artista.
1: Artista pero de bueno, la escena.
3: No me considero artista. Saludar a todo el equipo, a Adolfo Salomón, a Roberto Gil, qué bueno tenerle otra vez reincorporado, al extraordinario equipo técnico coordinado por Román, en compañía de Dalvin, a quienes cada tarde nos prestigian y acompañan con su valiosa sintonía. Es un verdadero placer estar aquí y compartir espacio.
0: Bueno, el presidente Abinader se muda durante 3 días para Santiago. No sé qué será tan trascendental que tenga que durar 3 días, pero creo que pretende que se agilice la terminación, la construcción de muchas obras que son de trascendental importancia para el gobierno
2: y para Santiago. Va a inaugurar algunas y tiene un consejo de gobierno también el domingo.
3: Y entre otras cosas hay una feria turística, ¿no?

0: No, él no ha confirmado que
1: sí,
0: va a la feria.
1: Pero no tiene nada que ver con...
0: No, no tiene que ver con eso. Es impulsado por el
2: sector privado.
0: Sí, es un grupo, un clúster local. Y él no ha confirmado. Está invitado, pero no ha confirmado su asistencia.
1: Bueno.
0: Espero que vaya para acompañarlo a esa actividad de turismo.
1: Yo espero que allá los periodistas le pregunten cuál es su opinión sobre la bendita cesantía. Exacto. Porque ahí sigue el empresariado. Yo veo que ningún periodista le pregunta al presidente, porque probablemente la posición que asume el presidente inclina la balanza y termina el juego. ¿Entiendes?
3: Pero no sé si tú leíste lo que dijo la vicepresidente.
1: ¿Qué dijo?
3: Creo que esta es información por ahí.
1: Ella
3: dice que producto del consenso.
1: ¿Cuál consenso?
3: Pero se refiere al código laboral.
0: Y que el partido y el gobierno va siempre a procurar que se beneficie al trabajador.
1: Bueno, pues entonces eso de alguna forma quiere decir que ellos quieren código con la cesantía como está. Pero ¿por qué no ser más definido y se ganan unos puntos?
3: Exactamente.
1: Porque el presidente puede ganar 10 papi puntos ahí diciendo no, se va a aprobar el código con la cesantía.
0: Polipunto.
2: Papi punto. Precipunto sería en ese caso.
1: No, así que tú dices papi punto.
2: Los papi puntos están reservados para ocasiones.
1: Ah, ok. Pues se gana su punto ahí. ¿Entiendes? Y como está la situación hoy en día, la población percibirá eso como un buen gesto. Un presidente al lado de la gente.
0: Después de mi crítica ayer al partido Fuerza del Pueblo, que fue que hizo la propuesta de que fuera de nuevo a comisión, me llamó un amigo legislador para aclararme que esa propuesta se hizo para salvar algunas situaciones, pero que no es indefinidamente que estará en comisión, sino que es a un plazo fijo. Parece que es una semana. Parece que es una semana que le han dado a la comisión para presentar.
1: Y si en una semana la comisión no puede hacer su trabajo.
0: Lo que no me gustó fue que Castillo, el vocero del de Fuerza del Pueblo, manifestó que son unos 20 puntos nada más, 20, 22 aspectos, así no.
1: Hay un solo aspecto, todo ahí estaba consensuado. Cuando se detuvo por la cesantía.
0: Le tiró la toalla a Pacheco, Castillo. Explícamelo, Castillo, explícamelo, que no lo he entendido, ¿eh?
1: Una serie de charlatanes.
3: ¿Y qué pasó
1: de sinvergüenza?
3: Con el informe favorable que se aprobó.
0: Aprobado, pero rompieron hasta...
3: Yo le dije a usted...
0: El procedimiento legislativo está roto.
3: Yo le dije a usted y le puse como ejemplo el informe que se aprobó con relación a la ley de seguridad social.
1: Eso no tiene otra explicación que no sea que los poderosos diciendo no. Detengan esa vaina.
3: Claro.
1: Así no, todavía no. Vamos a seguir discutiendo.
2: Porque
1: esa debe haber sido la ley que más se discute en Congreso. El Congreso que menos discute con la ley que más se discute. Porque ¿cuántas leyes no hemos visto pasar aquí aprobadas de manera rápida e inmediata? Excepto las que tienen que ver con sectores superpoderosos. Ahí hay que consensuar, ahí hay que sentarse, ahí hay que volver de nuevo en la próxima legislatura y una serie de cosas que son las que te dicen a ti en sí mismas quién es que manda en el país. Porque para todo lo que tiene que ver con los sectores poderosos hay que buscar un consenso más allá de lo extraordinario.
0: Lo que queda claro es que no es la clase política la que dirige el país.
2: A mí lo que me genera particular atención en este tema de que el proyecto de código laboral vuelva nueva vez a comisión es quienes lo proponen. O sea, no hay tal consenso como se vende en la Cámara de Diputados de que no hace cesantía, de que estamos de acuerdo en todos los puntos, cuando ha tenido que volver a esa comisión de estudio con 20 observaciones. O sea, las observaciones...
1: Pero es que es imposible, 20
2: no
1: observaciones después de haber consensuado un 98%.
2: No lo entiendo, o sea, no entiendo cuál es el consenso que hay si tuvieron que hacer 20 observaciones y que sea el bloque de la Fuerza del Pueblo que... Cuando
1: después de haberse consensuado 98%
2: a un diputado de la Fuerza del Pueblo.
1: Eso que fue como se dejó en la legislatura pasada.
3: Eso lo que indica es que hay posibilidad al pesimismo que yo he expuesto aquí, al pesimismo de que dije aquí que incluso yo no descartaba que al final de esa reforma se quedara estancada y si quedara el código tal como está.
2: Pero me pongo a reflexionar y sí, ciertamente.
3: Y parece hay que están apostando a eso.
2: No,
3: parece hay que están apostando a eso.
2: Somos injustos con esa Cámara de Diputados.
0: Pero los trabajadores lo preferirían.
2: Hay un consenso entre los diputados en no ponerse de acuerdo.
3: Yo siempre recuerdo a Danilo, lo que dijo, que prefirió dejarlo así para no. Por el tema de la cesantía.
2: Claro.
0: Los trabajadores lo
3: prefieren. O sea, lo otro es un aderezo, un accesorio, por el tema es la cesantía, que se olviden del mundo.
2: No, confirma el elemento que acabo de decir. Hemos sido injustos con los diputados y ciertamente hay consenso. El acuerdo es no ponernos de acuerdo.
1: Exacto. Bueno, mientras no nos ponemos de acuerdo, Mantequilla fue detenido.
2: Tu qué líder,
1: feo.
3: Y no se le resbaló. ¿Sí?
2: Tan feo.
0: Él madre. Estaba rebaloso hace unos días, sí, pero él llamó al amigo Diego. Se pusieron de acuerdo y no, yo me voy a entregar vaina. Entonces fue a la
2: fiscalía. La policía buscando, él le dijo, Diego, yo voy en dos días.
3: Pero dice sí. Que lo apresaron iba en un motor.
1: Sí, él iba en un motor.
0: Cuando pero, la policía siguió buscándolo, dijo Diego. Lo vamos a seguir buscando.
2: Pero el motor iba Mante. Y Mante es un millonario.
1: ¿Quién él?
2: Él es el Albert Einstein de los números de la economía dominicana, ¿no?
3: Pero ¿y ahora de qué es que lo acusan? ¿De homicidio?
1: Intento de homicidio. A una persona cuyo nombre no registran, no sé por qué. Pero, vamos a ver. Él iba en Arroyo Hondo Viejo.
3: ¿Por qué no se registra
1: en la cola de un motor?
2: Qué feo está.
3: ¿Por qué no se registra el nombre? Son los medios que no lo registran o las autoridades.
2: Digo, él nunca ha sido.
0: No lo dieron a conocer.
1: Claro, porque si se conoce la acusación, está el nombre.
3: No, hago la pregunta porque eso mismo vi que ha ocurrido con la empresa que encontraron los medicamentos, los alimentos falsificados con etiqueta falsificada puesta en vigencia cuando ya estaban caducados. Yo estaba cansado de buscar nombres del señor en la información y no me parece.
1: Es que los periodistas hoy en día se conforman con lo que le diga alguien ahí y no buscan más. Este inmediatismo, esa rapidez con que se hacen las informaciones es lo que permite que te metan todos esos goles. Porque si hubo una acusación formal, hay que ir a buscar la querella.
3: Y lo apresaron.
1: Y en la querella están todos esos datos porque son totalmente necesarios.
3: Claro, no hay forma de.
1: Para la querella.
3: Sin el nombre no hay forma
1: de. Sí, pero ya nadie busca eso. Antes en la fiscalía había un departamento y uno se movía.
3: Pero yo pienso que eso tiene que ser adrede, Adolfo, porque.
1: El inmediatismo, te digo, la rapidez.
3: Porque es una nota de lógica. Uno lo primero que va a buscar es el nombre de la persona, porque esto está por curiosidad.
1: Claro. En el caso de la DNCD, que yo me he opuesto siempre, al menos ahí no te dan los nombres. Pero en el caso de una querella.
0: No, ni te dan la imagen tampoco. La foto la hacen de espalda. Buscarla.
1: Y deberían hacer las imágenes como lo hacen los países de verdad. En Estados Unidos, tú
0: ves. Por ejemplo, hay un tipo que lo agarraron hoy con
1: narcotraficante.
0: Y hay que ponerlo con 10 kilos, lo agarraron vinculado a un tema de 10 kilos. Pero en ningún escenario aparece la foto, ni en video, ni en foto. No, de los hombros para
3: abajo. Pero es que hay una. Entonces,
1: no, eso no es él.
3: Sí, hay una complicidad general porque tú lo puedes buscar por el nombre y va a aparecer la foto en algún lugar.
0: Exacto.
3: La de la persona, ya acusada.
0: Pero en el caso de la DNCD,
3: no se violenta absolutamente nada.
1: Hay una cultura. Bueno. Abinader define frontera segura como una prioridad nacional. Tú que has estado
3: frontera fuerte se llama ahora la estrategia.
1: A lo que se ha hecho en la frontera.
3: Frontera
0: pero fuerte. Acá, ¿quién está asesorando al presidente en comunicación?
1: Sus asesores.
3: Frontera fuerte se llama ahora.
0: Eso lo han dicho 10 veces. 10 veces han puesto a Luis a decir lo mismo. 10, pero es que yo quiero cuidar al presidente.
1: No cuide tanto, tú nunca has cuidado tanto.
0: Sí,
1: no, tú nunca has cuidado.
0: Claro. 10 veces lo mismo. No, lo que esos 13 kilómetros en los últimos 5 meses, el jefe de la Fuerza Armada y el mismo Luis lo han anunciado más de 10 veces. Ya dimos el primer Picasso, ya arrancamos, pusimos el primer blog, hicimos. Vayan a verlo, señores. Eso es vergonzoso. Adolfo, eso es verdad.
3: O sea, que esto es un asunto.
0: Y entonces ese grupo canchancha. Bueno, eso no me voy a referir.
2: No, pero dígalo completo.
0: No, esa
1: él parte así,
0: no.
2: Pero ya, dígalo completo, no. Porque él si yo voy así. A
3: comer todo pescado, yo lo hago. Esto es un asunto semántico.
0: Los pichagüevitas que estaban ahí, bueno.
3: Ángel, esto es un asunto semántico.
0: Ay, pero no, no tiene madre eso. Eso no tiene madre, señor.
3: Frontera fuerte, es una nueva estrategia.
0: Lo mismo 13 kilómetros.
3: Lanzaron una nueva estrategia, frontera fuerte. Y dice el presidente que la Fuerza Armada sabe cómo actuar. Ay, que no van a permitir que los pandilleros se acerquen a la frontera.
0: ¿Y de qué pandillero estamos hablando? ¿Y qué
1: no hay forma humana?
3: ¿Pero qué
1: es? La frontera es un desastre. Exacto. Lo dice un fronterizo.
3: Ay,
1: mientras por Pernales siga ocurriendo lo que ocurre, que es una frontera abierta, que entra una millón de haitianos,
0: una zona urbana,
1: ante la cara de migración, del transporte público, porque ahora todos los haitianos tienen unos motores y tú lo ves que van de Haití al pueblo a 120, unos motorcitos rojos, y tú ves lo de la gente de la DGC y no pasa absolutamente nada.
3: Bueno,
1: y se parquean como le da la gana y hacen lo, del lado del territorio dominicano. No, ellos reciben un dinerito.
3: Okay.
1: ¿Entiendes? Porque los haitianos. Personas. No, porque está abierto. No hay un tráfico de personas porque eso está abierto. Estoy hablando de los lunes y los viernes. El mercado abierto y tú entras, vas al mercado dominicano, llena tu camioncito de todo lo que tienes, no
0: y, para y los nada motores, triciclo,
1: y llenas tu triciclo, lo pasas para Haití, vuelves para atrás de nuevo y ese es un trasiego constante.
3: Porque ahí pasa cualquier cosa.
1: Cosas que deberían ser verificadas en aduana y otras.
3: En ese motor puede pasar un pandillero fácilmente.
1: Pero que pero no, a pie, el pandillero puede pasar a pie.
0: Viene a comprar dos plantas.
1: Yo he dicho varias veces que ha habido pandillero haitiano allá.
3: Ahora miren esa foto, mientras el presidente está diciendo, la Fuerza Armada no permitirá que pandilleros haitianos se acerquen a la frontera. Oye, mira el rostro del ministro de la
0: Fuerza Armada. Qué cosa más fea.
1: Es imposible.
3: Como pensativo.
1: lo primero es que no depende de él permitirlo o no. O sea, que ellos se acerquen o no. Porque por eso son fronteras. Si están del otro lado, ya están cerca.
0: Exacto.
1: ¿Entiendes?
0: Exacto. En tierra de nadie, no pueden ir a buscarlo en tierra de nadie, y menos de 5 kilómetros.
1: Y ellos dominan su propio territorio.
0: Claro.
1: Lo dominan. En la forma en que tú ves que hacen las compras, y quién está del otro lado esperando.
0: Y, exacto. Y
1: cómo, se nota.
0: Y el tránsito hacia...
1: No, y el mareo. La componenda que hay entre autoridades dominicanas, de los organismos de seguridad incluso, con los haitianos. Cuando yo tuve el pleito que tuve con el coronel en la frontera, recuerden que fue por eso.
3: Pero es una pregunta.
1: Y un guardia de mi país que se bajó de su vehículo y le entregó la llave a un haitiano. El haitiano fue el que cruzó.
3: Pero sí.
1: Yo recuerdo como ahora esa imagen.
3: Tú sabes eso y otros quizá también lo saben.
1: Y el C, ¿cómo es C5?
2: El C5.
1: Tiene todas las cámaras viendo ahí.
0: Sí, exacto.
1: Cuando yo llegué aquí a la capital, ya todos ellos sabían. Se me apareció a la casa Luis, el que era asistente de Fello Superví, por instrucciones del presidente para que explique lo que pasó. Luego hablé con el DNI, se le explicó. Luego hablé con Morfo en ese momento, se le explicó todo. Todo lo que ya ellos sabían.
3: Claro.
1: ¿Por qué? Porque tienen el CI5.
0: Tienen tiempo real.
1: Con todas las informaciones ahí.
0: Y le dan instrucciones a los militares.
1: Y le dieron al presidente lo que ellos quisieron.
3: O sea que entonces eso.
0: Para ese vehículo que está cruzando,
3: o sea,
0: el vehículo rojo que está cruzando.
3: Uno sobre eso lo que habla es pendejada, eso entonces una especie de autorización.
0: No, de
1: componenda.
0: Sí.
1: Y hay una componenda maldita. Porque a Haití están llegando cosas mediante un acuerdo aduanero en el que se establece que hay algunos cargamentos que no se pueden destapar, sino que pueden cruzar.
3: Y ese acuerdo.
1: Eso fue lo que se me dijo a mí. Sí.
0: Claro. De aquí hacia allá.
1: Unos furgones, pero furgones de los más grandes de los furgones.
3: Pero ¿por qué no?
1: Parte de un tratado de aduana internacional. Pero ahí no hay quien me diga a mí que no pasa.
0: Porque es un tránsito aquí nada más.
1: No, ¿y el tránsito de dónde?
3: Pero no hay, no se le puede.
0: Por puertos dominicanos.
3: No se puede usar.
1: Ese es el argumento, pero deberíamos nosotros saber.
0: Por puertos dominicanos.
1: Deberíamos nosotros saber qué pasa como tránsito.
0: Exacto.
1: Entonces, durante yo estuve ahí, había 5 camiones furgones y los 5 pasaron sin revisión. Y eso fue lo que me motivó.
0: Que cargan y descargan por República Dominicana.
1: No, que no descargan aquí.
3: Porque en algún lugar, en algún lugar tienen que ser.
0: Cuando digo cargan
3: inspeccionado
0: y descargan,
3: eso
0: a la carga.
3: Cargamento en algún lugar.
1: Claro. En aduana, por ejemplo, en la de aduana ahí central, sí, con los escáneres. Pero después que salen de ahí...
0: Yo conozco casos, por ejemplo, de la zona franca coreana que funcionaba...
3: ¿Cambiar ahí? ¿Camuflar?
0: En Cabo Haitiano.
3: Oye.
0: Entre Cabo Haitiano y Juana Méndez. y la otra zona franca que tiene en sí una autorización para que sus vehículos entren al país y lleven directamente su carga a puerto, a dominicano, a aduana para embarcar. Y lo que le llega a ellos lo retiran también en puerto y lo llevan directo allá.
1: Sí, pero ya eso está prefiscalizado.
0: Sí, claro.
1: ¿Entiendes? Y eso está prefiscalizado porque es un acuerdo para esos fines.
0: Correcto.
1: Que lo que hace es agilizar el
0: pero es mucho el tránsito.
1: El trasiego, mucho. Sí.
0: Vean eso, esas autopistas de Santiago, de Navarrete a Jabón, es impresionante.
1: Vámonos a comerciales porque la dama de este espacio tiene compromiso y quiere hablar temprano.
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0: 3:22 minutos, continuamos aquí en la expresión de la tarde. Adelante, joven.
1: Muchísimas gracias, compañeros, y reiterar los saludos para quienes muy atentamente están en sintonía con nosotros. Miren, hoy quiero abordar un tema de manera muy breve, pero precisa, sobre planteamientos que he escuchado yo a partir de posturas que ha fijado la embajadora de los Estados Unidos, Lía Francis Campo, que van en la dirección de poner como tema de debate que se están mandando mensajes directos respecto al curso que lleva la política y el próximo certamen venidero. Y esas posturas y lo que aducen son mensajes directos que se envían, de alguna manera intentan plantear que la embajada de Estados Unidos como institución, pues ya tiene candidatos favoritos o definidos, esto a partir no solo de pronunciamientos, sino de ciertas visitas y demás. Y esto me motiva a mí una pregunta casi obligatoria, porque algunos asumen el concepto de que pudiera tratar

0: casos de injerencia, otros de que son jugadas diplomáticas a las que siempre se aboca una potencia como Estados Unidos. Y a mí, que me gusta remontarme en hechos que más o menos pudieran dar una perspectiva de lo que estamos viviendo, pues me permiten hacer un viaje al pasado, al 2019. Y ustedes recordarán que a raíz de la llamada del entonces secretario de Estado de los Estados Unidos, Mike Pompeo, al presidente Danilo Medina, haciendo referencia al tema de una eventual modificación constitucional para permitir una nueva reelección presidencial, pues se dio una especie de conversación casi obligatoria que iba en la misma tendencia. Y a mi juicio, ni en ese momento ni en la actualidad, con la embajadora Lea Francos o Lía Francis Campos, se trata de injerencia o de Estados Unidos como tal fijar su atención en un candidato predilecto, favorito. Simplemente se trata de garantizar y hacer primar los intereses que tienen en un país como el nuestro. Y los datos están ahí. No es cierto que porque una embajadora del nivel del poder que se le asume o se le reputa a una embajadora de los Estados Unidos se reúna con personas con aspiraciones a la presidencia de la República, en este caso, o con personas de alta influencia política, está tendenciando las preferencias del gobierno de los Estados Unidos. Y quien compra esa teoría está cayendo en el grave error de querer relegar el trabajo político que debe de hacerse aquí, reposando sus esperanzas en que va a contar con el apoyo de Estados Unidos.
1: Bueno, yo creo que es una intromisión indirecta, soterrada, bajo perfil, todo lo que ha venido haciendo la señora Lía Campo respecto de la vida política nacional. Primero, por el timer, el tiempo, el momento en que hace cada intervención. Segundo, por el comunicado al que ella se refirió. Tercero, la forma en que ella ha hecho las cosas. Claro. Es una forma imprudente. ¿Entiende? No, además de que una intromisión bárbara. Pero eso pasa en países como el nuestro. Y cada vez que alguien hace eso que ella está haciendo aquí de manera recurrente, lo único que hace es poner en evidencia el nivel de sumisión que nosotros tenemos como país. Nada de lo que ha hecho la señora Campos es por casualidad. Lo que hizo antes de la sentencia respecto de Gonzalo Castillo y todos los movimientos que ha dado, incluso para corregir algunas irregularidades que no cometíamos nosotros, sino sus funcionarios con el mismo cargo que ella.
0: Correcto.
1: ¿Entiende? Pero eso marca un antes y un después. Pero es la forma en que los gobiernos intromisorios actúan sobre los demás. Jamás tú has visto la embajada de Rusia, de China, de ningún país hacer lo que hacen los embajadores norteamericanos. Jamás tú has visto a un embajador dominicano en Estados Unidos referirse absolutamente a ningún tema, en términos políticos, ni en términos económicos, ni en términos sociales. Sin embargo, ellos se meten aquí en todos los malditos temas, pero lo hacen porque se lo permitimos.
0: Totalmente de
1: acuerdo. Le damos esa aquiescencia, esa facilidad. ¿Entienden? Para cualquier político dominicano es una honra, una alta honra, un honor que Lía Campos simplemente le haga una llamada. Y eso es lo que mide el grado de sumisión que tiene una persona respecto de la otra. Y repito, jamás usted ha visto el gobierno de China, Rusia, ninguna de las otras potencias, España, que nos ayuda mucho, haciendo o hablando de la forma de metamensaje en que lo hacen los norteamericanos.
0: En eso
1: esta ha sido más atrevida que todos los demás.
0: En eso podemos estar de acuerdo, en el nivel de, digamos, oportunismo, si se quiere, en la que se aprovechan y se montan los temas, pero que de ahí a que el pronunciamiento respecto a una figura política, el acercamiento que propicie respecto a una figura política, sea del oficialismo, sea de la oposición, pudiera tendenciar la preferencia de la embajada respecto a un candidato para el certamen venidero, yo lo veo muy distante. Y me parece que quienes reposan sus esperanzas en ese criterio simplemente pudieran estar cayendo en una trampa.
1: Que ella lo hace con toda la clase
2: política. Yo lo que pienso que quienes piensan eso.
0: Exacto.
1: Para curarse lo hace con todas las clases políticas. Sin embargo, te pongo el elemento en vía contraria. ¿Cuándo tú has visto un embajador dominicano en Estados Unidos?
0: No tiene paso.
1: Intrometerse, no tiene reunirse paso. Al menos en tiempo de campaña con un senador, un candidato demócrata. No lo hace. Ahora, ¿por qué? Porque primero no se lo van a permitir allá. ¿Entiendes? Segundo, lo van a mandar con la colita debajo rabo.
0: No tiene espacio.
1: Exacto. Entonces lo que va para Juan también debe ir para Juan.
2: Sobre todo en este caso, a mi modo de ver, se evidencian tres partes fundamentales. Una especie de orden. Claro. Otra, una especie incluso hasta de chantaje. Y una especie de acusación.
0: ¿De acusación en qué sentido?
2: ¿O cómo que en qué sentido? Y cuando ella dijo lo que dijo con relación a las visas.
1: Cuando dijo lo que dijo sobre las visas, está acusando.
0: Entonces, tú en esa parte coincides conmigo que eso debió de alguna manera tener un pronunciamiento desde el Ministerio Público.
1: Pero también estoy de acuerdo con lo que te digo de que se ve el grado de sumisión de un país sobre el otro. Ningún país que se respete hubiera dejado pasar por alto esa oportunidad como nosotros la dejamos pasar, porque ella debió contestarle desde el ámbito de la Cancillería y desde el ámbito de la justicia, ponerla en su puesto. Bien, delimitarle su frecura, porque es una frecura, un atrevimiento, una intromisión.
2: Pero Adolfo,
1: nadie dijo nada. Pero
2: tú te imaginas la frase que utilizó esa señora, de que ni lo tibio ni frío y que lo vomita. Óyeme.
1: Solamente un país como el
2: nuestro. Óyeme, porque es un asunto más fuerte que eso.
1: Y nadie le contesta.
2: Y nadie dice nada. Eso pasó como nada. Y en la parte que tú dices, por ejemplo, quienes utilizan eso. Yo pienso que tienen un derecho, porque hasta yo que fuera lo hiciera.
0: No caigan en esa trampa, porque ellos todo van a poner a primar
2: sus intereses. Ellos están buscando 5 minutos de fama. Es un derecho que tienen.
3: Hay una cosa, compañeros.
2: Hasta yo le sacara provecho a eso.
0: Yo no lo digo ni siquiera por el caso específico de Gonzalo Castillo. Yo lo digo incluso por figura del oficialismo, que quieren montarse en esa ola.
3: Bueno, pero mi caso.
0: Planteando que ya la embajada tiene su candidato.
2: Tú dices por las visitas y las cosas.
3: ¿Cuál es el
1: candidato? Ella visitó. Yo no creo que tenga la embajada su candidato, porque ella tiene una serie de visitas pautadas.
0: Correcto.
1: En la que lo visitará todo. Pero eso sigue demostrando la fortaleza de un país dominante sobre uno dominado. Porque ¿por qué todos los partidos tienen que recibir a Lía Campos? ¿Por qué? ¿Quién es Lía Campos que todo tiene que sumirse y sentarse contra él?
2: Pero el asunto yo no lo veo ni siquiera por la parte de ella, sino por la parte de los candidatos, porque los candidatos es una cosa extraordinaria. De una vez ellos ponen un tuit, ponen un asunto agradeciendo la
1: visa. En un país que tú ves que el que te revoquen una visa o el que te den de nuevo una visa es determinante para una campaña política, ¿tú puedes medir el grado de sumiso que somos? Gonzalo Castillo comenzó a tener ese repunte cuando le devolvieron su visa, óyeme, como que le perdonaron la vida. Estados Unidos le devolvió a él la competencia, la credibilidad.
3: Sí, pero eso tiene un aderezo, Adolfo.
2: No, porque
1: eso tiene tanto aderezo como punto de vista tú quieras ver.
2: Exacto.
1: Dime el tuyo y yo te voy a decir.
2: Exacto. Por ejemplo,
3: tiene varios.
2: Una interpretación es que Estados Unidos lo limpió.
3: Esa es una interpretación.
2: Y que como él es un aspirante, puede gozar con el afecto.
3: Yo compro tu versión, Roberto, porque indiscutiblemente la imagen de Gonzalo Castillo hoy no es la misma que antes de ese día.
0: No es cierto.
3: Y antes de hoy yo había defendido las acciones del embajador.
2: Eso tampoco está demostrado que es así.
1: Para ti la imagen de Gonzalo no es la misma.
3: Pero perdóname.
1: Para mí es el mismo Gonzalo.
2: Claro.
3: No estoy hablando de Gonzalo. Gonzalo es el mismo.
1: Estoy
3: hablando de su imagen.
1: Yo estoy diciendo para mí es la misma imagen.
3: Ok, entendido.
1: ¿Por qué? Y te explico. Porque ella lo que está demostrando que si algo hubo mal ahí, lo cometieron ellos, los gringos.
3: Pero,
1: no en el país.
3: Pero,
1: Por ello ella satanizó, perdóname, porque tenemos todo el tiempo, ella satanizó a los norteamericanos que estaban
3: en el embajador. Eso fue su primer punto de
1: partida. Exactamente.
2: Pero como quiera que sea.
1: Perdóname, Roberto. O sea, que ellos son capaces de hacernos héroes y hacernos villanos.
2: Sí, pero como quiera que sea.
1: El anterior hizo de Gonzalo un villano. Ahora yo vengo. Y todo lo que se hacía se estaba haciendo mal. Y ahora Gonzalo
3: un héroe. Yo estuve de acuerdo con
2: todas esas acciones. Pero como quiera que sea, ella deja entrever ahí un aspecto político.
3: Párate ahí, Roberto,
1: y jurídico.
3: Espérate.
1: Y ella,
3: yo estuve de acuerdo con las acciones de la embajada previo a esto. No sabía que a Gonzalo le habían quitado la visa, no obstante la información que había servido en este escenario la más informada.
0: No ofende. Él la dice con ironía, entonces
3: por,
0: no ofende.
1: Se aguachapó la información ahí,
3: pero no lo dijo en
1: off.
3: Entonces de Panty, no, ya tiene sostén, qué vaina.
0: Tenga cuidado con lo que
3: el hecho es que, previo a todo esto, las acciones de la embajada, cuando le repone la visa, cuando hace el comunicado de las malas artes que se daban en la embajada para sancionar a gente por compromiso con actores de poder político.
2: Además, en el momento que se hace
3: eso. Después viene la acción del comunicado al momento de emitir la sentencia de no alugar a Gonzalo. Pero
1: esto es lo que te he dicho, todo eso intromisión calculada.
2: Eso manda un mensaje, quiero decir, claro.
3: No. Yo hasta ahí estuve totalmente de acuerdo con lo que hizo la embajada. ¿Por qué? Porque yo he tenido una prédica aquí en contra del Laufer y esta mujer ha venido a darme toda la razón. Ahora, lo de ayer,
2: lo del fin, es de parte pero, de pero, quién?
3: Perdóname. Del gobierno dominicano. Del gobierno dominicano que persiguió a sus adversarios.
1: Si fuera
3: dice la embajada. Pero,
1: eso no fue lo que ella dijo. Eso no fue lo que. Porque ella no acusó. No te voy a permitir terminar.
2: Pero Roberto la quitaron siendo el PLD, gobierno.
1: Va a volar. Ella quien acusó en eso fue a su propio compañero de
3: Exacto. Más. Nada más.
1: O sea,
3: ¿no han leído el comunicado?
1: Yo lo leí. Lo que pasa es que ella quiso dividir la corrupción. Y en ese caso específico fueron tan corruptos los norteamericanos que complotaron para que eso pase, como los dominicanos.
3: Bueno, quienes persiguieron a sus opositores desde el poder. ¿Quiénes fueron?
2: Pero además ella dejó. Ella dejó eso cojo. Porque ella tenía que meter en ese paquete el caso de Roberto
3: Rosario. Pero yo estuve de acuerdo, Adolfo, que es a donde te quiero llevar, y permíteme,
0: fue un tema por personal.
2: Pues peor. La discusión. Peor, entonces. Peor, entonces.
0: Ahí no hubo.
2: Bueno, pero peor. Peor, entonces.
1: Un abuso mayor.
2: Porque sí, porque yo estoy en desacuerdo, va a quitar la visa.
1: Es un abuso mayor.
3: Yo estuve de acuerdo con las acciones de la embajada y de la embajadora.
1: Yo no.
3: Todo ese proceso.
2: ¿Por qué estás de acuerdo con ellos?
1: Tenemos obligado que quitarnos ese estigma de que
2: si
1: usted
2: no puede contradecir
1: norteamericana, usted es un delincuente.
2: No se le puede contradecir.
3: Yo estuve de acuerdo con la denuncia que ella hizo de los funcionarios que se prestaban al servicio del poder, con la denuncia sobre el Laufer, con el asunto de la reposición de la visa Gonzalo. Ahora, todo cambia, Adolfo. Quiero que me comprenda con esta última visita.
2: Sí, pero si
3: todo lo anterior tenía una explicación.
2: Si ha habido la oferta, ha habido en todos los gobiernos.
3: Completado ese escenario.
0: Ella también estuvo completado con ese escenario. Callado.
3: Yo entonces ir donde Gonzalo.
1: Sí, pero
3: a visitarle.
1: No, eso.
3: Da un mensaje ya.
1: Ella quiere.
3: De coronación.
0: No,
3: me permite a mí decir.
0: A eso es que yo me refiero.
1: Pero eso es lo que ella quiere. Que gente como este piense.
3: Pero como este no.
1: Vamos al paso. Cuando digo como este, no es porque eres un cualquiera, sino porque te meto en el grupo de los que piensan exactamente eso que ella quería que piense.
0: ¿Y eso
1: no? Eso fue lo que ella quiso que piense. Que ella ahora lo está.
3: Exacto. Hermano, dame tú la lectura de lo que ella hizo. Las tres acciones anteriores se explican por sí
1: sola. Yo te la he dado.
3: Ahora, ir a visitarte.
1: Mi lectura es una intromisión soterrada que quiere mantener el control político de un paisito de mierda como el nuestro.
3: Dice ella con esta visita, ella da un mensaje claro. Estás limpio y listo para ser el candidato. Dice ella.
1: Eso no
3: es el mensaje.
1: Eso es lo que gente como tú interpretó.
2: Bueno, pero yo te estoy diciendo lo que yo interpreto. El asunto es el siguiente. El asunto es.
3: Pero no la mía, la tuya.
1: La mía.
2: Es que el asunto en esa parte es que la gente. Mire, el asunto en esa parte es que yo puedo interpretar lo que me dé la gana.
3: Exacto. Explícame la visita. Explícame la visita.
2: Yo puedo interpretar lo que me dé la gana. Yo puedo interpretar lo que está diciendo Ángel también.
4: Como lo ha hecho con otros.

0: La visita es parte de una intromisión soterrada que hacen los gobiernos norteamericanos respecto de los países pequeños y mierda como el nuestro, que le permiten y lo hacen ver a ellos como que son aquellos a quienes tenemos que rogar. Cuando ella visita a Gonzalo después de tantas cosas,
1: Corona,
0: para ti lo legitima.
1: Corona.
0: Para mí no, pero déjame decirte por qué. Porque para mí Gonzalo estaba legitimado sin la visita de ella.
1: No, yo no he dicho legitimar.
0: Independiente, sí, eso.
1: Corona una acción.
0: No, eso es lo que ella busca. Define. Pero ella lo que busca es eso.
1: Estás limpio y listo.
0: ¿Y quién es ella para determinar quién está aquí limpio? ¿Quién es ella para determinar?
2: Pero no será, ¿quién está limpio? ¿No será que se le está trazando pauta a los que van a ser aspirantes o candidatos?
0: Es un control soterrado, señores.
2: Desde ya.
0: Fíjate que no es solamente con Gonzalo.
2: Claro.
0: Se reunió con David.
2: Claro.
0: Se reunió con Omar.
3: Con Leonel.
0: Se ha reunido con Leonel.
2: El primero fue Leonel.
3: Pero bien. Además, en el caso de David fue con mucho más efusividad, porque incluso lo involucró en un tema.
2: No, con David se han reunido dos veces.
3: Y no, y con un tema de fuerzas militares.
1: Lo llevó a un portaaviones.
3: Exacto.
0: Claro. Exacto. Aquí tenemos que alabar que entonces, lo llevó un portaaviones.
3: Con eso ya
0: es un país de mierda como este.
3: Está mandando
0: el
3: mensaje de.
0: Se puede alabar
3: eso. Eres tú y eres tú por tal partido. No, el que cree eso, patrón, está cayendo en un error y puede morir de éxito.
0: No, pero él lo cree. Con firme convicción. No, eso nada más lo crees tú.
3: Ah, okay. Por eso
0: nada más lo crees tú. Está
1: bien. Ella dijo con claridad, en Fuerza ella del Pueblo, dijo, Leonel o David, PRM, David. Y aquí,
0: eso es lo que tú entendiste, exacto. Y, no,
1: y por ahí es que andan las cosas.
0: No, por ahí es que tú has querido decir que andan las cosas. Vámonos a comerciales.
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0: continuamos aquí en nuestro programa La Expresión de la Tarde. Hay un tema que quiero compartir y está relacionado con algo que ocurrirá mañana. El ministro de Hacienda y Economía, Magín Díaz, presentará este jueves un paquete de medidas orientadas a impulsar el crecimiento económico y mitigar los efectos de la crisis internacional sobre la economía dominicana. Es decir, luego del análisis que ha hecho el gobierno con diferentes sectores del país, parece que ya está lista la propuesta del gobierno para tratar de enfrentar la situación internacional producto de las conflagraciones. Y entonces, mañana a las 11 de la mañana, Magín anunciará las impostergables medidas, dolorosas medidas para todos, que serán tomadas. Hay que estar esperando ese momento, porque aunque uno diga que no, en el fondo todos sabíamos que algo habrá de venir. Pero hay que tomar en cuenta muchos elementos. Primero, porque entre las medidas que se tomarán mañana, tengo entendido, o según he escuchado, está la eliminación del anticipo para las pequeñas y medianas empresas, que podría ser una buena medida, pero según las versiones, esto no será aplicado a las grandes empresas.
1: No debe ser.
0: Creo que otra de las razones, otra de las medidas que se van a tomar, es la eliminación de subsidios a algunos sectores. Me refiero a subsidios vencidos, a subsidios vencidos cuya fecha de caducidad ya desapareció hace mucho tiempo. Se espera también que se pueda tocar los subsidios agrícolas o buscar una forma de maximizar la efectividad de estos subsidios, de forma tal que, por ejemplo, subsidios agrícolas a los precios serán elaborados de una forma consensuada. ¿Por qué? Porque mientras el gobierno subsidia al sector agrícola, los precios de los productos de la canasta familiar siguen creciendo. Pero no solamente eso, sino que los productores venden sus cosechas en la flor a los supermercados. ¿Y qué sentido tiene que con los cuartos de nosotros se inviertan 2.000, 3.000 o 4.000 millones de pesos en subsidios para que el productor, que es el beneficiado, para que a su vez este mantenga precios asequibles para las grandes mayorías, el productor haga y venda su cosecha en flor, y el dueño del supermercado, que no fue quien recibió el subsidio en sí mismo, entonces pone el precio que le dé la gana? Ese tipo de cosas tiene que cambiar, tiene que ser consensuada. Y también rediseñar todo lo que tiene que ver con este tema de los subsidios. ¿Por qué? Porque tienen que llegar de una forma mucho más efectiva. Por ejemplo, ¿cómo es posible que mañana se va a anunciar una serie de medidas que afectarán el bolsillo de todos, y a la vez el gobierno anuncia ayer 9.000 millones de pesos para los maestros solo por haber sacado buenas notas en un concurso para ellos mantenerse habilitados? Eso es un despilfarro de recursos que en esta circunstancia no debe ser utilizado. Entonces yo pienso que todas estas medidas que va a anunciar mañana el señor Magín solamente tendrán sentido si el gobierno, junto con el paquete, con el fuetazo que le dará a la ciudadanía, porque eso va a ser porque es necesario o por la razón que entiendan, solo junto con ese fuetazo tiene que anunciar sus propias medidas de sacrificio de manera clara, transparente y prístina, de modo que la gente pueda constatar, presumir, pueda ver que este sacrificio no es solamente para la clase media, sino para todos. Vamos a esperar mañana qué va a decir el señor Magín. Se supone que Magín llegó allí y tiene una fórmula mágica. Se le endiosó mucho a Magín como el único que podía sacar al país de estos efectos momentáneos. Pues vamos a esperar, que esas medidas sean beneficiosas en el sentido de los resultados, porque no serán beneficiosas en principio, porque provocarán en todos un grado de afectación, porque nos va a dar a todos donde más nos duele, que es en el bolsillo. Preparaos entonces para los anuncios del gobierno a través de Magín y veremos lo que pasa.
1: Bueno, yo pienso que si partimos del concepto fundamental que se está utilizando para la toma de esas medidas, que es enfrentar la incertidumbre por la situación bélica en Medio Oriente y sobre todo por el precio de los combustibles, yo pienso que el gobierno va a tener que hilar muy fino, porque cualquier medida que afecte, por ejemplo, al sector empresarial, ustedes saben cómo se traduce eso inmediatamente. Entonces, si el gobierno ha apostado por mantener una especie de control en precios, en servicios, si tú tomas una medida que afecte a ese sector, ellos la van a traducir.
2: Yo...
1: Hay que esperar a ver qué es lo que viene.
0: Porque estamos hablando antes de que
2: Adolfo, Adolfo refirió un tema, dos temas importantes que ojalá y su boca sea de chivo. El tema del anticipo para las micro y pequeñas empresas y las personas físicas es una gran medida. Ese por un lado.
1: ¿Pudiera estar ahí la indexación?
2: Para allá voy. Para que terminen de quitarle el discurso a Omar, sí, sería importante. Pero primero ese tema de del anticipo. Y a la gran empresa, si bien la situación de ellos pueden pagar el anticipo, además un problema le facilita al cierre haber ido pagando el anticipo. Lo que ellos están reclamando, la gran empresa, Adolfo, es que no sea mensual, que sea 3 veces al año, 4 veces al año, más no mensual, porque todos los meses tener que hacer una partida le sí, genera
0: no le genera nada.
2: Está bien. Estoy repitiendo lo que plantea el sector macro de la gran empresa, que no son muchas, pero son las que más pagan. Entonces, ese aspecto. Adolfo hizo referencia también a que se van a revisar algunos subsidios. Excelente, yo estoy de acuerdo que algunos subsidios
1: y deben se van revisarse. A anunciar algunos subsidios focalizados
2: también, importante
1: que ya lo venía diciendo la vicepresidenta,
2: importante eso, los motoconchos y todo eso tendrán que tener una esperanza ahí. Ahora, en el caso de las exenciones fiscales, el gasto tributario, el gobierno no piensa hacer nada. Es que no van a tocar las exenciones fiscales.
0: Pero tú no sabes
1: sí,
0: porque
1: pero,
0: mañana.
1: Pero estaba preguntando algo
0: que no ha lugar hasta que no.
1: Ahí es que viene mi inquietud.
2: Patrón, ante las informaciones importantes que usted ha servido, yo quiero enriquecer
1: la propuesta. Sí, pero oiga lo que pasa en Aracosta.
2: Y tocar un punto nodal, fundamental. Es
1: que yo no creo que ese tema lo toquen. Porque ese tema es sumamente complejo.
2: ¿Para quién?
1: Porque, pero en una situación como esta, que le quiten a esos sectores.
2: ¿Qué le cuesta al sector hotelero que hoy, en medio de la desgracia que está viviendo la humanidad, tiene mucho más potencial económico porque el turismo no ha descendido, ha crecido, dice el mismo gobierno? ¿Por qué no se le puede quitar las exenciones fiscales
1: al sector hotelero? En este momento yo pienso que no es adecuado tocar ese tema.
2: Porque
1: yo estoy
2: afectado.
1: De acuerdo con que
2: momento. Y lo tercero, Adolfo, que yo quisiera que entender o aspirar, porque tú has abierto una puerta que le permite a uno hurgar entonces en otros elementos.
1: Ahora, el tema iba a ser el sacrificio que va a hacer el gobierno.
2: Perdón, porque lo que yo tenía entendido... que iba a informar Magín es la reformulación del presupuesto.
0: Pero no sabemos, porque yo estoy diciendo cosas que yo entiendo.
2: Sí, pero uno más o menos ha abierto una puerta. Yo quiero que me permita.
0: Fíjate ampliarla, que respecto a lo que ocurrirá mañana, simplemente. Sí, pero que tú lo planteas es como que
1: ya...
0: Yo he dicho cosas que ya están dadas por hecho, que serán anunciadas mañana.
2: Las
0: que dije ahí, la única que tengo entendido que será anunciada mañana
2: es el
0: anticipo a las pequeñas y medianas.
2: Sí, pero para enriquecer y por si al gobierno se le ha olvidado, se le ha escapado alguna idea, le queremos recordar
0: Pero que tema. Tú no sabes qué es lo que van a hacer.
2: Sí, pero para eso, Adolfo, por...
0: ¿Y por qué no espera? ¿Cuál
2: es no, pues, esperamos mañana, no
0: tu prisa.
2: Esperamos mañana. Pero hay cosas que ya el pueblo dominicano hizo su sacrificio.
1: Ahora, yo...
2: El que está jodido al día de hoy, en cuatro meses de guerra y de crisis, es el pueblo dominicano.
1: Yo reitero,
2: el gobierno no se ha sacrificado en nada.
1: Yo reitero que el gobierno hoy, va a tener que ir a fino rico. Porque pudiera resultar más la sal que el chivo.
2: Bueno... Yo he querido tirarle la toalla, pero Adolfo no me dejó.
0: No, pero es que eso que tú dices, todos estamos de acuerdo. Y por eso fue que inicié diciendo el fuetazo que nos va a dar solo tiene sentido si el gobierno anuncia su propia medida de sacrificio.
2: Es que ya no hay por dónde agarrar más al pueblo dominicano, señores. ¿Ustedes saben lo que es la inflación que está viviendo el pueblo dominicano hoy?
0: No, pero
2: tú mismo lo resaltaste.
0: Pero es que hay muchas cosas que se pueden hacer.
1: Hay cosas que se pueden hacer.
0: Por ejemplo,
2: el gobierno todo tiene eso un presupuesto.
1: Hay beneficios que se pueden reducir, que se pueden graduar.
0: Es una reforma económica que van a hacer, hermano. Es el anuncio de unas medidas.
1: Hay cosas que se pueden graduar.
0: ¿Qué medidas? Por ejemplo, Ahí hay subsidios fiscalizados que fueron creados por un tiempo determinado para una situación determinada. Pero ya pasó el tiempo y pasó la situación y el subsidio
1: se puede persiste. Suspender por un
0: entonces
1: tiempo.
0: Entonces hay que eliminarlo.
1: Hasta tanto.
2: Lo segundo,
1: suspenderlo hasta un mucho. Tiempo.
0: No, es que ya se cumplió la razón que lo creó.
1: El pero concepto, para no provocar, ¿verdad? Suspenderlo por un tiempo, de forma gradual, se va.
2: Claro, hay muchísimas cosas el concepto que de la reforma. Al presupuesto, la reformulación, perdón, al presupuesto para el segundo semestre del año, parece que también implicará, por la información que yo tengo, buscar prestado entre 4 y 6 mil millones de dólares.
1: Bueno, bueno préstamo, ¿no? Pues seguro
0: los que gobiernos se endeudan. De... No es el único gobierno, todos los gobiernos están endeudados. Para mí, todas las deudas tienen entonces, sentido. Lo que no sacrificio. Tiene sentido. Es la forma en que se están utilizando los recursos con los que nos endeudamos.
2: Es correcto.
0: Pero para mí, las deudas tienen sentido. Claro. Porque, un pueblo pobre tiene que endeudarse, igual que una familia.
2: Para garantizar desarrollo.
0: Una familia para crecer tiene que ir a préstamos.
2: Claro.
0: Ahora, dependerá si la familia, cuando coge ese préstamo, lo utiliza de una forma
2: si tú lo coges correcta.
0: Para comprar un
2: carro, pero exacto. Ahora, si el carro que tú compraste lo va a poner a conchar y él va a pagar el propio préstamo,
0: pues, tiene sentido.
2: Tiene sentido,
0: sí.
2: ¿Verdad? Pero eso no es lo que ha estado pasando.
0: Yo lo veo eso como una familia pequeña.
1: No, porque
0: en una casa tiene que haber, por ejemplo, y somos cinco, cada uno tiene que tener un carro. ¿Entiendes? Con préstamos. Eso es algo innecesario.
1: Y en cada habitación un televisor.
0: Exacto. Cosa innecesaria. Cuando tú cogiste el préstamo para pagar la casa, uh-huh. Lo que menos has pagado es precisamente la casa.
1: Exacto.
0: Y sí, eso pasa
2: para el con país, una casa chiquita y garantizar desarrollo,
0: y con un estado grande.
2: Tiene que hacerse inversión que garanticen una tasa de retorno que paguen el préstamo mismo.
0: Sí, y algunas que no garantizan una tasa de retorno, pero que satisfacen la necesidad.
1: Dispuesto a sacrificarte, del ciudadano. Porque si tú haces eso,
0: ¿por qué?
1: Tú tienes que dar de darte algunos lujos.
2: Pero claro. Mañana, sacrificio para la gente, imposible que anuncie.
0: Claro que habrá para todos.
2: Imposible que anuncie.
0: No.
2: Ya si la gente está pagando sentido. Bastante.
1: Yo reitero.
2: 7%
1: de impuestos. Yo reitero, si partimos del concepto que es para enfrentar la incertidumbre.
2: Es para ir en auxilio de la gente, no para atropellarlos.
0: De la gente no, para mantener a flote el país.
2: Adolfo, el gobierno.
0: En auxilio está... de la gente tiene este gobierno yendo de una forma consuetudinaria, incluso.
2: Sí, con incluso.
1: No, populista
2: con,
1: incluso.
0: Populista incluso, claro. Bonolú, Bonogá, Bonoleche, claro. Bona que se
1: llama. Cariñito.
0: Yo, cariñito, 1.600 millones, sí. Papacito, 400 sí. millones. Toda esa cosa. Todo eso es lo que hay que eliminar.
2: Revísame
0: aquí.
2: En estos
0: quitarle
2: cuatro meses,
0: toda esa cosa a la gente.
2: ¿Cuánto más ha recibido por impuesto a lo que había estado proyectado recibir el gobierno dominicano por los combustibles? Búscalo.
0: Búscalo. No, búscalo, tú que te interesa ese dato.
1: Por ejemplo, una medida importante sería, por ejemplo, poner un tope de congelamiento al precio de los combustibles.
2: No, volverlo a su precio. Sí,
1: bueno, cuando llegue hasta, llegue, vamos a frenarlo hasta el tope. Cuando
2: ayer pase ese tope. El 87 y tenía 3 días en 89.
0: No lo va a haber nunca. ¿Por qué no lo va a haber nunca?
2: 3 días en 87. Porque,
0: pero un país endeudado no se puede dar el lujo. De quitarse los cuartos con lo que paga su deuda.
2: Pero es que
1: no, pero no, porque Adolfo, tampoco puede recibir las recaudaciones, no porque puede. Entonces.
0: Exactamente.
2: ¿Y entonces la gente qué va a hacer?
0: La gente hace como está.
2: Ah, y el gobierno nada.
0: No, pero
2: el gobierno tiene que sentarse y decir.
1: Lo que hay que jugar es los gastos superficiales.
2: Los gastos corrientes que pueden suspender.
0: Todos los exacto.
2: Obras que no son prioritarias posponerlas.
1: Pero eso se anunció en la primera, eso se anunció. Tiene que hacerlo.

0: adelantar los
1: hechos. Estamos aquí
0: y para ya eso. Tú lo estás descartando. No, pero no para descartar.
1: Es porque no, porque estoy consciente, con certidumbre, de que no ha habido ninguna austeridad.
0: Bueno, pero en entonces el magín no que hay. Tú vendiste aquí, pero como no el tiene, mejor.
1: No hace esquina, hermano, una cosa.
0: Claro,
1: que
0: claro
1: no, no hace esquina.
0: A ese hombre,
1: no,
0: porque claro, lo pusieron.
1: Pero no hace esquina.
2: No solo esquina, no. Ahí se puede
0: pero construir. Pero a él es que lo han puesto a dirigir esta situación de crisis. Por eso, claro. Porque tiene todas esas virtudes que
2: en
0: tú
2: el momento
0: les
2: atribuyes. Que vino, Bajín.
0: Entonces vamos
1: las
0: a ver.
1: Las tiene, pues
0: vamos vino. A ver.
1: Y ha salvado al gobierno de Luis Abinader.
0: Exacto, él es el San Salvador, San Magín. Entonces vamos a esperar mañana que San Magín anuncie la salvación.
2: Llamaron de este país. el vino, ¿a qué vino?
0: Bueno, vámonos a comerciales.
3: 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En CDN Radio, la hora, 4 de la tarde. 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

0: 4 o 5 minutos, continuamos aquí en su programa La Expresión de la Tarde. Adelante, Roberto.
1: Muchas gracias, compañeros. Gracias, como siempre, a los amigos que nos sintonizan y que participan a través de la vía telefónica. Miren, yo quiero hablar un poquito de política a propósito de que hace un ratito estuvimos hablando de Gonzalo Castillo. Quiero hablar un poco de Gonzalo Castillo, porque a raíz de el tema este de que le restituyeron la visa luego de el no al lugar, y esa situación generó toda una relatoría, toda una narrativa de muchos sectores interesados que han llegado a decir que todo esto que ha ocurrido con Gonzalo Castillo representa un duro golpe para Leonel Fernández. Y yo no lo veo así, o no lo veo tan así, porque en esa relatoría me están vendiendo un nuevo Gonzalo Castillo, y yo no veo lo de nuevo de Gonzalo Castillo. Pero además, no puede ser un duro golpe para Leonel Fernández, porque no es verdad, claro, desde mi modo de ver, no es verdad que Gonzalo Castillo es el que más unifica al PLD. Yo pienso lo contrario. Yo pienso que Gonzalo Castillo divide al PLD. Porque para nadie es un secreto que Gonzalo Castillo es una imposición de Danilo Medina. Y todos sabemos lo que ocurrió cuando Danilo Medina hizo todo lo que hizo para imponer a Gonzalo Castillo. Entonces, Gonzalo Castillo lo que representa en el PLD es una división. No en aquella magnitud, porque ahora mismo no hay un dirigente del estatus que tenía Leonel Fernández para dividir en dos a un partido. Pero va a haber una división en el PLD por Gonzalo Castillo, por la imposición de Danilo Medina. Entonces me lo quieren vender como que es un duro golpe, porque Gonzalo Castillo unifica al PLD, y al unificar al PLD, sectores que han estado disgustados con el PLD van a volver al PLD. Gente que está en la fuerza del pueblo van a volver al PLD. Y a mí me parece que no va a ser así. A mí me parece que la jugada no le va a salir como algunos la han estipulado. Porque Gonzalo Castillo, reitero, no es verdad que unifica al PLD. Unifica la parte de Danilo Medina. De Danilo Medina. No importa que gane de forma transparente. No importa que gane de forma transparente una candidatura de Gonzalo Castillo, que parece que va a ser el candidato del PLD. Se va a ver, o lo van a ver algunos sectores, como una imposición de Danilo Medina, por la experiencia y por lo que todo el mundo sabe. Gonzalo Castillo fue arrastrado, como fue arrastrado aquella vez, traído por las greñas. Ahora mismo se está haciendo prácticamente igual, y ya Gonzalo Castillo, para mucha gente, ya es el candidato del PLD, candidato a la presidencia del PLD. ¿Por qué? Porque la fuerza mayoritaria dentro del PLD la encabeza Danilo Medina, y todo el mundo sabe que Gonzalo Castillo es una hechura de Danilo Medina. Eso está fuera de discusión. Eso no lo ve solo el que no quiere verlo. Entonces, como hay una relatoría, toda una narrativa, que incluso se han confirmado, porque ese es el tema de la relatoría, que son una especie de avanzada. Una especie de avanzada para entonces venir después con algunas encuestas, algunos numeritos que ratifiquen esto, y mírenlo ahí. Mírenlo ahí lo que se ha estado diciendo. Ya las encuestas comienzan a... Porque se armó toda una relatoría, una narrativa para eso. Entonces yo no pienso que vaya a ocurrir así. Yo no pienso que vaya a ocurrir así por lo que acabo de decir. No es verdad que eso representa un duro golpe para Leonel Fernández. Yo pienso incluso que pudiera ser lo contrario, que pudiera incluso hasta beneficiar a Leonel Fernández. Oigan lo que estoy diciendo. Pudiera incluso hasta beneficiar a Leonel Fernández, porque incluso se habla de que detrás de todo lo ocurrido pudiera estar hasta el partido de gobierno buscando una especie de división, una especie de disminuirle fuerza a la fuerza del pueblo, valga la redundancia, a Leonel Fernández. Pero puede salirle mal la jugada, puede salirle mal la jugada, porque si Gonzalo lo que provoca en el PLD es una división importante, importante, porque hay dos candidatos ahí que habrá que ver qué va a pasar. Por ejemplo, qué va a pasar con Abel Martínez, qué va a pasar con el propio Francisco Javier, que lo oigo decir que su candidatura sigue viento en popa y que ahí no lo desvía nadie. Hay que ver qué va a pasar con esas candidaturas. Entonces, no estén tan seguros de que es verdad que Gonzalo Castillo es el que unifica y es el mejor candidato.
0: Mira, si Gonzalo Castillo gana, como en efecto puede que ocurra, porque ciertamente es una hechura de Danilo Medina, y Danilo ha demostrado que tiene la mayoría dentro del partido, yo no creo que provocará una división en el partido, no, pero provocará que algunos se vayan. El partido no se va a dividir, pero algunos que saben, que están conscientes de que Danilo puso en juego sus posibilidades, se irán. Algunos se irán incluso a la fuerza del pueblo. Por eso coincido contigo en que el ganador de todo este proceso podría ser Leonel Fernández Reina. Imagínate por un momento que, frente a ese disgusto que habrá de llegar en el Partido de la Liberación Dominicana, porque cuando haya una contienda, por más democrática, abierta y participativa que usted la vea, no podrá eliminarse la influencia de Danilo y de los de él a favor de Gonzalo. Entonces alguien va a perder, y sí, va a perder de manera abierta, democrática, pero no va a quedar conforme. Exacto. ¿Y qué va a hacer, por ejemplo, un Abel Martínez ante un Leonel Fernández que no le es desafecto? ¿Bastaría con que Leonel Fernández le garantice o le ofrezca la candidatura vicepresidencial? Imagínense esa posibilidad, que Leonel le ofrezca a Abel Martínez, que va a perder en el proceso interno y va a buscar excusa. Imagínense que Leonel le ofrezca la candidatura vicepresidencial. Ahí compactó los dos partidos.
1: Pero tú dices, bien, Adolfo,
0: porque habrá razones de sobra para que él se vaya.
1: Tú dices que no va a haber una división, porque tú lo estás viendo en el sentido de lo que significa división. Sí. Pero el problema es que en el PLD cualquier reducción va a ser significativa en las condiciones que esté el PLD.
0: Bueno, claro,
1: va a ser significativa.
0: Sobre todo,
1: porque para el PLD salir triunfante, tiene que mantener una unidad prácticamente monolítica.
0: Imagínate lo que te digo, que Leonel le ofrezca algo a este muchacho, a Abel Martínez o a Francisco Javier. ¿Entiendes?
1: Claro, son que posibilidades incluso, que están que incluso, ahí. Uno de los descontentos que tienen algunos sectores, por eso yo le decía siempre a ustedes que Francisco Javier no era verdad que era el candidato de Danilo Medina, porque Francisco Javier ha mantenido siempre una especie de cercanía en cuanto a la posibilidad de una alianza con Leonel Fernández y el PLD.
0: Es que eso es lo
1: y
0: que
1: hay sectores que no le gusta eso y que no pasan eso.
0: Pero todo el que es PLDista de corazón y de formación, o sea, que le duele ese partido, debe saber que tienen una equidistancia, porque si bien es cierto que Leonel hizo lo que hizo, también es cierto que en parte lo empujaron.
1: Claro.
0: ¿Entiendes? Entonces, un asunto de quién, cuál de las dos culpas es mayor. Y eso es lo que pasa en el Partido de la Liberación Dominicana. Nadie va a entender que Gonzalo no sea Danilo Medina detrás del trono. Sobre todo un hombre que no sabe de política, que no sabe hablar y que no estuvo. Óyeme, una de las desventajas que ha tenido Gonzalo, que yo no entiendo por qué diablo tiene que estar en primer lugar. Cuando el PLD y el danilismo salió, que quedaron todos como si tuvieran lepra, que nadie lo quería, y que han hecho de tripas corazones para recomponerse como partido, Gonzalo nunca estuvo.
1: No.
0: ¿Dónde estaba Gonzalo? Tranquilo, en paraíso. Incluso mediante una comunicación escrita, pidiendo que a él no lo molesten para
1: él
0: nada.
1: Él salió del juego.
0: Político. Sí, él salió.
1: Sí. Para saber.
0: ¿Y qué ha hecho Danilo y su partido? Se han recompuesto, todos los demás lograron recomponer, y ahora este pendejo vuelve de nuevo. Yo que no estuve, ahora soy de nuevo. Si no, esa carta que yo mandé ya no vale.
2: Pero además con Gonzalo también.
0: ¿De quién?
2: Con Gonzalo se da otro elemento.
3: ¿Y el Laufer?
0: Ah, coño, que tú
2: con Gonzalo se da otro elemento. Porque Laufer, hay gente.
3: Pues como tú dices, está bien.
0: Eso díselo a los idiotas.
2: Hay gente que está evaluando a Gonzalo por su comportamiento cuando Danilo era presidente de la República. Porque hay gente incluso que utiliza en la narrativa que Gonzalo obtuvo un 37%. Gonzalo no tuvo ningún 37%. Gonzalo no tuvo. Esos 37% lo obtuvo Danilo Medina.
0: Pero además
2: lo tuvo el gobierno de Danilo Medina.
0: Además es algo fácil de constatar. Gonzalo se le llegó a decir que era un hombre, ¿cómo se llama? Dadivoso. Era un altruista.
2: Sí, sí.
0: Oye, pero cualquiera es altruista con los cuartos del Estado.
2: Inmediatamente salió del gobierno.
0: Después que salió del gobierno, yo no he visto que Gonzalo haya regalado un salame a nadie.
2: Por lo menos no lo ha publicado.
3: ¿Por qué no ha pasado?
2: Por lo menos porque no lo ha publicado.
0: Porque ahora tendría que darlo con su cuarto. Exacto. Eso es lo que yo pienso.
3: Bueno, pues mira, yo pienso que fue que lo quebraron desde el gobierno.
0: Lo quebraron. No,
3: desde Gonzalo, el gobierno.
0: Gonzalo no está quebrado.
3: Desde el gobierno.
0: Gonzalo no está quebrado, hermano.
3: Y tú conoces las historias.
0: Sí, pero que Gonzalo no está
3: tú
0: quebrado.
3: Conoce intimidad.
0: Pero espérate, de lo que pasó. Analiza,
2: está quebrado porque...
0: Hermano, analíceme con datos.
3: Está bien. No,
0: Gonzalo está quebrado. No, Gonzalo no está quebrado.
3: Tienes razón.
0: Pero ve a ver las cuentas de Gonzalo.
2: Además dijo que
0: ve a ver lo que está construyendo Gonzalo. Y además Gonzalo está en la calle 24/7, sí, y para eso hay que tener dinero.
3: Sí. Es que no han entendido,
0: pasa?
3: No han entendido.
0: No, el único que entiende aquí. Eres tú.
3: No han entendido lo que aquí pasó.
0: Nadie entendió.
3: Del 2020 al 2024 no entiende.
0: No, no, tú eres el único que entiende.
2: No serían los viajes a China que lo que
0: pero ven acá.
3: Bueno.
0: Altruista, ¿por qué no da ni un salami da Gonzalo ahora?
2: Exacto.
0: ¿Entiende? Entonces quieren hacer candidato a un hombre que no tiene las herramientas de un candidato. No las tuvo antes ni las tiene ahora, porque tú me hubieras dicho, bueno, él se fue al ostracismo y allí se está preparando porque le gustó la vaina, pero no pasó así.
2: Pero además es evidente que lo que están
0: me con... refiero, no tiene discurso.
2: Lo que están con Gonzalo
0: no tiene nada, Gonzalo.
2: Lo que están con Gonzalo Castillo son los que están con Danilo Medina. Y tú lo puedes ver eso.
3: El de tu planteamiento, Roberto, yo rescato para mí el concepto de que el gran beneficiado, que tú no lo dijiste así, pero lo voy a decir con mi propia manera,
0: sí,
3: con tu benevolencia. El gran beneficiado del reposicionamiento de Gonzalo Castillo es el PRM, que en una estrategia lógica debe procurar que la oposición permanezca dividida ante el próximo proceso.
0: Sí, pero ¿en bueno, qué se beneficia?
2: Exacto.
0: Vamos a ver.
3: ¿O cómo que sí. en qué se beneficia? Si la oposición aquí
0: sí.
3: da pistas, se unifica con certidumbre.
0: No,
2: porque
3: no hay oportunidad.
2: No, Ángela Cosa,
3: pero
2: hoy, pero
3: hoy,
2: se supone que
3: no
2: los
3: hay,
2: objetivos,
3: es que no, un chance no, para
0: pero que
3: el no, gobierno no, pero, se reedite en el poder.
2: Está errado tu análisis.
0: PRM, es que no lo vea como la
3: oposición. La única oportunidad que tiene el
2: PRM para ganar
3: las próximas elecciones es si la oposición permanece dividida.
2: Está errado tu análisis, porque si, por ejemplo, el gobierno está detrás de eso, ¿qué es lo que busca el gobierno? Es debilitar, quitarle fuerza a la fuerza del pueblo y a Leonel Fernández. Y no estamos hablando que eso pudiera beneficiar a Leonel Fernández.
0: Pero además es un riesgo.
2: Un riesgo, perdóname. Claro que es un riesgo.
0: Es un riesgo hasta para el gobierno.
2: Pero lógico.
0: Porque serían tres fuerzas poderosas, cualquiera tiene posibilidad.
2: Exacto.
0: Depende del candidato que lleve cada una. ¿O tú crees que el PRM le da lo mismo en fuerza y poder con cualquiera de sus candidatos?
2: Claro que no.
0: Depende del candidato. Perdóname. ¿Tú crees que la fuerza del pueblo va a hacer lo mismo con cualquier candidato? Tú sabes que no, porque ya tú has dicho incluso que
2: hay
0: un candidato que es más poderoso que él.
2: Pero ven acá.
0: Y pásale eso mismo al PLD.
3: Pero
0: ¿tú crees que el PLD tendrá fuerza con cualquier candidato? No.
2: Pero,
0: entonces, falta mucho
2: pero,
0: para Adolfo, los tres.
2: ¿Y tú crees que hay el mismo apoyo económico a una candidatura leonera, a una candidatura de otro?
3: Que
0: claro.
2: Pero ven acá,
3: ¿cuál es la fortaleza? Pero
2: tú viste ya cómo estaba Leonel cuando está allá, quienes están estaba al lado de él o detrás de él. Eso es fortuito.
3: Que me voy a referir a eso ahorita.
2: Eso es fortuito.
3: Porque él se,
2: Felipe
3: debió recordarle algo ahí a Leonel. La fortaleza del candidato del PRM, Adolfo Salomón.
0: ¿De cuál candidato?
3: Del que sea el candidato. del que sea el candidato. Así, la fortaleza es el gobierno mismo.
0: No.
3: Y no lo digo porque se apoye. No lo digo porque se apoye en las canonjías, en los recursos, en las malas artes que desde el gobierno se pueden implementar. No lo digo porque inclusive la gestión de gobierno es que le permitirá a ese candidato posicionarse.
2: Sí, pero eso
3: no importa lo popular que sea.
2: Ese es otro escenario.
0: Eso es otro sofisma.
2: Claro,
0: eso es otro. ¿Por qué? Mira, porque yo entiendo que no. Porque sea cual sea el candidato, Luis, que es un hombre temeroso, y si algo le teme Luis como el diablo a la cruz, es a que lo acusen de corrupción.
2: Exacto.
0: No es verdad que en sus últimos 2 años se va a meter a corrupto
2: para favorecer
0: a alguien.
3: Pero
0: si no lo hizo para él en su momento.
3: Pero pensamos en eso en el 2024.
0: Y no lo hizo.
3: Y compraron además, a todos los alcaldes del país.
2: Tú estás perdiendo de vista algo. Tú estás perdiendo de vista algo. Si bien es cierto.
3: Estábamos aquí.
2: Si bien es cierto, en el caso del candidato del gobierno,
3: su fortaleza necesita
2: que la terminación de Luis sea más o menos aceptable. Eso está fuera de discusión.
0: Eso no es garantía absoluta de nada.
2: Eso no es una garantía absoluta. Ahora, el beneficio en esta elección del 28, el candidato va a jugar un papel fundamental.
0: Claro.
2: Fundamental en todos los partidos. En todas las circunstancias
0: muy especial.
2: En todos los partidos.
0: Recuerda que son unas circunstancias especiales ahora que lo tienen los tres partidos. O sea, no es con cualquier candidato.
2: Exacto.
0: Que el PRM, porque está en el gobierno, puede ganar.
2: No.
0: Ni con cualquier candidato que el PLD puede ganar.
2: Compite, exacto.
0: Tampoco.
2: No.
0: Y como tú has dicho, la fuerza del pueblo no es cualquier candidato.
2: No.
3: Sí.
0: ¿Entiendes? Entonces, esas cosas hay que verlas.
2: Claro.
0: En estas circunstancias.
3: Yo.
0: Por eso lo único que le conviene al PRM, por ejemplo, es que se mantengan los tres divididos.
2: Y es fortalecerse.
0: Para que ninguno se fortalezca.
3: En esa división.
0: Sí, pero es que conviene a los tres mantenerse dividido.
3: El beneficiado.
0: Porque el pleito es más o menos igual.
2: Exacto.
3: El que tiene la ventaja en esa división de fortalecer tres fuerzas, el tripartidismo, es el que está en el gobierno.
2: Sí, pero por eso que digo que
3: le
2: puede. Por eso que dije que le puede salir mal la jugada incluso al gobierno si está detrás de eso. Porque si el gobierno lo que busca es, por ejemplo, fortalecer al PLD con Gonzalo y debilitar a Leonel Fernández, eso es un riesgo que le puede salir mal.
0: Pero además la historia te ha hablado que el que sale del gobierno tiene un candidato terminado también que le sustituye.
2: Sí.
0: En este caso, ninguno de los tres tiene un candidato terminado.
2: Exacto.
0: Que tú puedas, bueno, excepto Leonel, que un candidato terminado, pero precisamente por ser un candidato terminado con tres gobiernos, eso juega en su contra.
3: Correcto.
0: Sí, versus su hijo,
3: que
0: tiene una
2: desventaja.
3: Eso era lo que iba a decir.
0: Exacto.
3: Sobre Lionel, pero en el caso del PLD, Roberto, pon en tu ecuación también el otro elemento que quería resaltar, que es que el PLD ha visualizado su situación y la pone en perspectiva frente a octubre. Octubre próximo tendrá un candidato. Eso le da una holgura al PLD.
0: Y al PRM también, que no tiene un candidato.
3: No, pero el PRD no lo va a definir este año. ¿Mm? Lo va a definir el año siguiente.
0: El PRM.
2: Pero
0: el PRM
2: hay un perfil.
3: Lo va a definir el próximo
2: pero año. El perfil se tiene.
3: Ya, no, no es para la directiva.
0: Exactamente.
3: No para la directiva. Pero el PLD.
2: Lo que pasa es que en el PRM. Es que en el PRM hay un perfil claro.
3: De
2: dos candidatos. En el PRM hay un perfil claro de dos candidatos.
3: Es cierto.
2: De dos aspirantes.
3: Es lo peor que está pasando.
0: Que... No.
3: Es lo peor que
2: no,
0: lo peor
2: no,
0: va
2: no,
0: a
2: lo
0: ser
2: peor.
0: Después que ellos decidan quién. Tú vas a ver el trillo, el paso más difícil que tiene que agotar el PRM está relacionado con quién van a ser
3: las direcciones.
0: Las figuras del partido.
2: Exacto. De
0: exactamente.
2: Exactamente.
0: No,
2: todavía
3: Luis Abinader.
0: No, pero Luis es una figura. Como Paliza es una figura. ¿Es Paliza que manda? Carolina está pintada.
2: Exacto.
0: Así mismo pasa con Luis. Habrá un secretario general y habrá un gran equipo.
2: Claro.
0: Y a partir del año que viene, yo se lo escribí a Luis esto incluso.
2: Y a comisiones hay que encabezar.
0: Le dije, presidente, cuídese de los idus de marzo.
2: Claro.
3: Bien. Válida la.
2: Sí. Y las comisiones, encabezar las comisiones.
0: Porque a partir del año que viene, todos esos lambones, todos esos corifeos, más sumisos son, más lejos van a estar de él.
3: Pero claro.
0: Bien.
3: Claro.
0: Pero yo lo escribí.
3: Entonces,
0: cuídese de los idus de marzo.
3: Ahora tú entiendes por qué yo en ocasiones he dicho que llegará el momento en que Luis necesitará de amigos.
0: Pero claro,
2: pero evidentemente.
3: Y yo estaré dispuesto a ser su amigo.
2: Evidentemente.
0: Porque eso eres tú.
3: Pero no ahora. Mira, bueno. Lo que insisto es que el PLD, ante el proceso que tiene ya proyectado para el 18 de octubre, para lo cual faltan 3 o 4 meses, le tiene un paso delante de las demás fuerzas. Aunque tú puedes definir que en Fuerza del Pueblo el candidato puede estar predefinido, que es uno de dos, uno con mucho más posibilidades que el otro, y que en el PRM pasa lo propio, pero que el PLD defina un candidato unitario en octubre le va a dar una gran ventaja que le va a permitir
2: eso va a depender
0: depende
2: cómo ocurra
0: de cómo
2: eso.
0: Definan su proceso.
2: ¿Cómo ocurra eso?
3: Pero está definido cómo lo van a hacer.
0: El resultado.
2: Exacto,
0: el resultado. Si queda con candidato ganador diáfano, más allá de cualquier duda razonable, y aún así,
2: y de forma,
0: porque aún frente a un proceso limpio, habrá gente que tomará como argumento que Danilo es lo mismo que Gonzalo y se va a ir.
2: Exacto.
0: Se va a ir.
2: Además, tú me ganaste transparente, así, pero fueron por 500 votos, sí, o 1200 votos.
0: No, y tú me ganaste transparente y dentro del margen de la legalidad, pero porque se maniobró mi contra.
2: Exacto. Sí, porque
0: ese muchacho de Santiago que se volvió loco después de candidato, él se cree que si no es él que entra el mar.
3: Sí, eso.
0: ¿Entiendes?
3: Sí.
0: Él se cree que
3: ojalá
0: no.
3: Ojalá y tú le mandes el mensaje de tu comentario ayer. Mándaselo para que él, porque tiene potencial, sí. Él tiene condiciones.
0: Y él la tiene.
3: Pero tiene que entender su momento.
0: Yo fuera él y yo cojo la sindicatura de Santiago nueva vez. Y todo el PLD entonces en lo adelante estará en torno a él, porque será la única figura. Pues si el PLD pierde, solamente habrá perdido un proceso, sino que se habrá desmembrado.
2: El temor mío.
0: Claro. ¿Quién quedará como sólido a nivel nacional?
2: El temor mío es, y yo lo he dicho en otras ocasiones, y estoy corriendo el riesgo de equivocarme, es que yo veo con el PLD, hay gente apostando a un partido pequeño.
0: Bueno, es igual que la Fuerza del Pueblo. La Fuerza del Pueblo, si tú le sacas a Leonel Fernández, ahí no queda nada. Nada. Como partido, no. Si Leonel muere mañana, tú puedes estar seguro.
2: Ay, muchachos.
0: Que el hijo de Leonel no dirige el partido.
2: No, claro que no.
0: Tú puedes estar seguro.
3: Es posible que tú tengas razón.
0: Y yo espero en Dios que no le pase nada.
3: Tú puedes tener toda la razón. Ahora, yo estoy convencido que en los desafectos que se han estado generando en torno a los partidos políticos y la sociedad y los ciudadanos y los electores, genera hoy una figura que tú dejaste dicho hace un rato, implícitamente. No están siguiendo a partidos o a instituciones, están siguiendo a figuras. En este momento se va a definir el próximo proceso electoral por figura. ¿Quién sería? Eso fue lo que quisimos.
0: No, depende de quién gane.
3: Quién sea el candidato.
2: Hablamos del candidato.
3: Quién sea el candidato. Entonces,
0: pero no,
3: al tú decir quién sea el candidato, tú me estás diciendo a mí que ya la gente no va propiamente, porque yo soy PRDista, ese afecto, esa pasión.
0: Sí, pero dentro del propio partido.
2: Pero el problema es que como quiera que sea, esa figura tiene que estar agrupado por la mayoría
0: dentro de su propio
2: de
0: partido
2: unificada. También.
3: Claro, pero,
0: ¿qué es lo que
3: pero
0: pasa,
3: me estás poniendo por encima de todo, estimado Adolfo, la preponderancia de la figura?
0: Pero óyeme, ¿de qué sentido?
3: Me dijiste que el momento es para figura.
0: El momento.
2: Mira, ¿qué es lo que pasa? ¿Qué es lo que pasa? Es que por más que digamos aquí, Omar no es una figura en la fuerza.
3: Ah, pero es que ustedes lo dudan.
2: Esa es la realidad.
0: Omar es un hombre que ha sido inflado por la popularidad y por toda la maquinaria de su padre.
3: No, Adolfo.
0: Omar no ha llegado solo a ningún sitio. Omar es una hechura de su padre, y bien hecho, porque él cree que una dinastía, cuando él muera, tiene que dejar a alguien. Pero yo te lo digo con la realidad. ¿Cómo llega a ser Omar a candidato a diputado?
3: Adolfo, sí.
0: ¿Se sometió a un proceso? No.
2: Senador.
0: Garantiza. Sí, tengo que entrar para allá.
2: Incluso senador.
0: ¿Cómo llegó a ser candidato a senador? Pactado.
3: Vamos a ver el resultado.
0: ¿Cómo fue vocero de la Cámara de Diputados sin experiencia ninguna?
3: Vamos a ver el resultado.
0: Quitaron a Tobías Crespo y lo pusieron a él ahí, ¿para qué?
2: Que hubo descontento, para que se manejó.
3: Vamos a ver el resultado.
0: Para proyectarlo.
3: Ese joven Omar Fernández.
0: A ti te dan toda esa oportunidad que le dieron a Omar. Lo que pasa, Ángel,

0: No, nosotros no estamos quitando ni siquiera capacidades.
1: Él tiene sus capacidades.
0: No estamos quitando eso. Eso no es el tema.
1: Y un muchachito con buena formación.
0: Ese no es el tema, claro. Y puede llegar a ser una figura importantísima. Ese no es el tema.
1: Él tiene
0: el tema
1: capacidad.
0: Es que ahora,
2: yo aspiro a que lo sea.
0: Que ahora,
1: pero ahora, que ahora lo están rellenando. Todo lo que tú ves que sale de Omar es algo estructurado. Oye, diseñado para.
0: Los neumáticos tienen una cantidad de aire que
1: resisten. Compartimientos estancos. Tú nunca has visto a Omar tampoco sometido a una rueda de prensa. Tú, el Luis, tú lo viste y dijiste ahorita, pero yo no veo a Luis sometido a rueda de prensa. Dime a qué rueda de prensa. Con toda la maquinaria, con toda la batería de periodistas, tú ves a Omar. No, o sea, tú lo ves con un concepto puntualizado, hecho en un laboratorio y puesto a caminar.
2: Las ruedas de prensa ahora de Luis son de picha mehuevita. Las ruedas de prensa de Luis ahora son de picha mehuevita. Mira,
1: perfecto. Y la de Omar, ¿cómo son? Pero perdóname, porque tenemos tiempo. ¿Y la de Omar, cómo son? Ni siquiera picha mehuevita, porque no lo someten a eso. Y la de David tampoco se somete a eso.
0: Exacto.
1: Y Leonel se somete, ninguno se está sometiendo, porque ya hoy en día se han dado cuenta que eso no es lo que está.
0: No le da. No, y que pueden cometer
1: entonces, ¿qué es lo que está haciendo?
2: Yo he tenido una gran crítica en el
1: discursos en compartimientos estancos puestos a funcionar. Sí, para llamar la atención.
2: Muchos de ellos enlatados.
1: Exacto. Que han llegado
0: incluso ahora hay muchos temas a los que ellos le van a correr.
2: Mi aspiración, Adolfo Roberto País, es, y yo lo dije aquí en esta mesa, Adolfo lo recordará y Roberto también, en algún momento, que yo tenía la ilusión, y lo dije cuando se discutía la reforma constitucional de Luis Abinader, que el 28 era un punto de inflexión para un cambio en el liderazgo político nacional. Sí, que Luis estaba creando las condiciones, no solamente para jubilarse, sino para el gran cambio
1: que generacionalmente. Luis no ha creado nada. Hay un cambio generacional para el 28 por asunto natural.
0: Sí, por gravedad.
1: Todos los candidatos van a ser jóvenes.
2: Entonces,
1: sí, entonces, ni va a estar Luis, ni va a estar Omar, Leonel, ni Hipólito tampoco, ni Danilo. Entonces hay un cambio generacional, pero no le atribuye eso a Luis.
2: Y le voy a decir entonces, y cuando vengamos de la pausa le voy a decir a Leonel.
1: ¿Quién dijo que vamos a pausa?
2: Si tenemos un
1: vamos retrasito. Con el público.
0: Al público, hay que atender la llamada.
2: Bueno, mira. En España, y ha resaltado hoy en todos los medios, la reunión de Felipe González
1: con Leonel.
2: Sí. Y que tú resaltaste ayer que había figuras, que tuvimos que buscarte unos lentes inclusive para que las identificaras, porque te pusiste algo miope.
1: Sí.
2: Entonces, resaltando los temas de la democracia y la crisis global, el estatus de la situación, el mundo loco que ha convertido Donald Trump, aunque ellos no lo dijeron.
1: Eso no es Donald
2: ahora, Trump. Ahora, el mundo, porque ellos estaban analizando la situación. Exacto. De la crisis global en el
1: momento.
2: Sin embargo, en el contacto con la prensa, el expresidente Fernández dice que las encuestas le están diciendo que él no tiene por qué retirarse o ponerse en jubilación.
1: Porque no está jubilado.
2: Las encuestas le dicen que él no está de jubilarse.
1: Sí, yo te mandé eso precisamente por lo que yo siempre te he dicho, que Leonel es tan ególatra, se cree tan en el timer, que eso es lo que impedirá que Leonel ponga como candidato a su hijo.
2: Entonces,
1: cuando las encuestas dicen como tú dices.
2: Me encantó ver a Felipe al lado de él. ¿Por qué?
0: Él dice que ese rechazo que tiene es creado.
1: Sí.
0: Que él salió en el 2012 con una popularidad
1: con 73.
0: De un 74%.
1: Sí, está bien.
0: Y que en oposición un gobierno
2: él debe entender la democracia que ya su
1: periodo pasó. Por ende, sin decirlo, yo no puedo dejar mi candidatura y dejar
0: además,
1: que mi hijo pase.
0: Pero además, Leonel dijo algo que tiene un poco de lógica. Por ejemplo, él dijo que cuando usted gana con 50 más 1, usted tiene un rechazo de 49.
2: Felipe González, traído al país por Chubasque o por el amigo Andrés Bautista, 2005 más o menos, salido el presidente.
1: ¿Qué es lo que quiere decir?
2: Permíteme.
1: Pues vamos a una pausa y para que. Vamos a una pausa.
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0: Regresamos aquí.
1: Está trabajando,
0: sí, claro, que sí.
1: Oh, pero ¿a qué?
0: Claro que sí.
1: Como para Omar.
2: Miguel Vargas no tiene candidato.
1: Claro, todavía. A Leonel Fernández. Tú dices no que Omar
2: puede tomar, pero no puede tomar decisiones por su cuenta. Si el partido tiene que participar en una toma de decisiones.
1: Bueno, pero ¿y por qué tú tienes tu propia decisión?
2: No, yo estoy haciéndole una recomendación.
1: No, tú eres a favor de tú eres omarista aquí.
2: No, patrón. Estoy haciéndole una recomendación.
0: No, pero yo pienso que lo hace por buscar como un enfrentamiento.
2: No, una recomendación al partido. El partido tiene que tener vida, un candidato.
1: ¿Y tú quieres que sea Omar?
0: Está para enfrentarse a papá y al hijo.
1: En el PRD. Pero en el PRD que estoy hablando.
0: Está para enfrentar a papá y al hijo.
2: Sí. Quería presentar, que me permitan, porque he rememorado una experiencia que tuve en el año 2005. Hipólito Mejía sale de la presidencia con muchos problemas en el 2004. Y había un pleito en el PRD. Y en ese momento era o Andrés o Chu era presidente del Senado, y todos los meses o cada dos meses hacía un gran evento en el Congreso con un exponente internacional. Y traen, al primero que traen es a Felipe González. Felipe González viene a la charla, Hipólito está sentado ahí, está Milagro en la primera fila, el liderazgo del PRD. Dice Felipe González ese día, yo tengo la charla todavía grabada. Un expresidente, mirando a Hipólito ahí de frente, un expresidente, si hay algo que he aprendido después de salir del poder, es que un expresidente es como un jarrón chino, dice sí. Felipe González. Un jarrón chino es una cosa hermosa, imponente. Tú quieres andar con él, tenerlo siempre como, porque tú sientes que te apoya al lado tuyo.
0: Pero más nada.
2: Pero es un estorbo donde quiera que lo pongas. Dice. Y debió haberle dicho eso mismo Felipe González ayer a Leonel Fernández, porque Leonel Fernández hoy es un estorbo cual jarrón chino para que la oposición materialice, conjugue una alianza con
1: perfil. No, pero eso no es lo que dicen las encuestas.
0: No,
1: porque no lo dan a él como un estorbo.
0: Exacto.
1: Para nada.
2: Para la Fuerza del Pueblo no.
1: Bueno,
2: para la oposición sí.
1: No,
2: un estorbo. Él no es.
1: No, un
2: estorbo. Él no tiene posibilidad alguna de unificar la oposición.
1: Pero no
2: hay posibilidad.
1: Él no quiere unificar
0: la oposición. Pero Danilo tampoco.
2: Pero Candidino no será candidato.
0: Ay, él no es candidato.
1: Es un jarrón chino.
0: Exacto.
1: ¿Quién? Que el PLD Danilo. No encuentra dónde ponerlo también.
2: Exacto. ¿A Danilo?
0: Claro.
2: No, Danilo está fuera de juego.
1: No,
2: ¿de cómo está fuera de
1: Danilo
2: juego?
1: Danilo está más juego que nunca.
2: ¿Cómo está de fuera de juego Luis?
0: Fue fuera de juego y tiene que ser candidato.
1: Danilo está hoy en día más en juego que cuando él era presidente.
2: Está fuera de juego
1: Hipólito. Por razones múltiples.
2: Claro. Están fuera de juego
1: Hipólito. Personales inclusive.
2: Están en fuera de juego Hipólito,
1: no, Danilo no es verdad.
0: Y Luis. Ya está por resentimiento.
1: Ellos están fuera de la posibilidad de ser candidatos presidenciales, pero fuera de juego no.
0: Creo, está por resentimiento.
2: Y claro, creo que por el futuro de la oposición política, si se quiere tener visión de futuro y de la misma Fuerza del Pueblo, tiene que ponerse a un lado Leonel Fernández. Es mi recomendación. Si lo quieren entender,
1: que pero ¿por qué no lo hace Felipe González en España?
2: ¿Qué lo hizo?
1: No, como candidato presidencial. Sin embargo, él sigue jodiendo y puñendo.
2: Pero
1: igual que el otro.
2: Partido,
1: orientando, claro. Incluso
2: como
1: cabildeando, consultor y ganando
2: cuatro. Eso de negocio ya es otra cosa.
1: Ese y el otro y el otro.
0: No, incluso otro.
1: Lo que
0: pero
1: hace.
0: También hasta inmiscuyéndose.
1: En todo.
0: Pero ven acá.
1: Es que nadie se jubile en política.
0: Claro.
1: Y menos si fue presidente.
2: Sí,
1: por ahí anda Barack Obama.
2: Pero ellos están jubilados.
1: Por ahí anda Obama, anda el otro buscando.
2: Pero con mucho respeto, Obama. Obama es un ejemplo digno de emular en cualquier escenario, Adolfo.
1: Sin embargo, cuando tú lo analiza en frío, Obama maltrató mucho más a este país que lo que
2: ha hecho Trump. Pero es otro tema.
1: Entonces, ¿cómo que tú emula?
2: Es otro tema.
1: ¿Cómo que tú emula?
2: Como presidente, como estadista.
0: Ignoró a este país prácticamente.
2: Como estadista. Quería hacerle una pregunta, Roberto. Tú que vives en la parte este, en la parte oriental de Santo Domingo, ¿verdad? Nosotros estamos en occidente y tú estás en oriente. ¿Qué es lo que está pasando con la energía eléctrica? Hace unas dos o tres semanas yo me puse a hablar mierda aquí y dije que estaba emocionado porque mi admirado amigo Celso Marrancini había anunciado que el fin de los apagones. Pero yo acabo de ver este fin de semana protestas con incendios de goma, quema de árboles, un desorden en Yamasá, Bayaguana, en las provincias del este. Y hoy acabo de ver una paralización, iba a decir, en Moca hoy, de por el tema de los

0: apagones. Y vi esta mañana un reportaje de un medio de comunicación en Santo Domingo Este, de que en el fin de semana tuvieron apagones de 12, 14 horas. Yo pregunto, ¿qué está pasando? Porque yo entendí que estaban dadas las
1: condiciones. Ahora, un apagón de 12 a 14 horas debe tener una causa justificada. O sea, yo pienso que a veces incluso falta hasta comunicación. Porque tú me dices dos horas.
0: Tú que estás viviendo en esa zona.
1: Pero un apagón de 14 o 12 horas, o es una exageración, o tiene que haber una causa justificada. Con algunas explicaciones.
0: Pero han retornado de nuevo los apagones. Y ya no solamente en la región de servicio de la prestadora de la prestadora.
1: El tema es que seguimos el mismo patrón, porque por ejemplo ya estamos en la temporada de calor. Uh-huh. ¿Y qué es lo que siempre se dice en la temporada de calor? Que aumente el consumo, que aumente el consumo, se disparan los circuitos, se sobrecarga esto. Y hay la reserva.
0: Durante el último año yo vi a Cerso en una operación junto a las EDE cambiando estaciones de transformadores.
1: Exacto, esa vez uno pensaba que ya eso. Pues,
0: entonces, si ese era el problema, que se recargaban los circuitos porque
1: cambiando transformadores, subestaciones,
0: hasta cableado,
1: sí,
0: y reducción de pérdida. Hay una inversión en ese sentido que ellos han dicho que hay. Ahora no puede haber la justificación de que los apagones son por el calor, porque el calor todavía, ahora que está empezando, esto no ha empezado todavía.
1: Sí, pero junto a eso hay aumento de tarifa. También hay aumento de tarifa.
0: Ah, pero es que se está procurando que la gente se tire a la calle. ¿Cómo aumento de tarifa?
1: Claro. Pues tú sabes que desde que aumente el calor, por lógica, aumenta el consumo. Claro, porque por ejemplo, tú tienes un abanico que no lo pagas, donde quiera que tú te mueves, tienes que prender el abanico. Y si prendía el aire 2 horas, ahora hay que darle 3 o 4.
0: Eso es una realidad, pero la verdad que debían dar una explicación, dice Roberto, que está faltando.
1: Exacto, que yo pienso a veces que falta comunicación, porque un apagón de 12, 10, 12, 14 horas tiene que tener una justificación.
0: Deben explicarle al país qué está pasando.
1: Exacto.
0: Y si es que hay ya una programación de apagones, también hacerlo de dominio público, para que la gente sepa a qué atenerse y se organice. Porque si me dicen a mí, yo voy a tener 3-4 horas de apagones diarios en tal horario, yo busco una plantica o me reprogramo para mis actividades y sé qué voy a hacer. Pero tienen que informar cuál es la situación, porque la verdad que deteriora la calidad de vida de la gente este tema de los apagones. El otro tema que deteriora la calidad de vida de la gente es la inflación.
1: En medio de esta situación, los apagones son tediosos, ¿ves?
0: La gente se siente molesta.
1: No, y además el daño que
0: tú
1: le
0: sin
1: hace
0: cuarto,
1: al comercio.
0: Sin poder comprar una
1: el
0: cerveza.
1: Daño que le hace al comercio.
0: Sin beberte un refresquito, porque no tiene un chele y que encima de eso, coño, tiene que aguantar un jodido
1: apagón. El daño que le hace al comercio, sobre todo a los pequeños
0: comerciantes. Bueno, vi hoy un reportaje de que muchos comercios tuvieron que botar comida dañada. Por lo menos en esa zona de la región este, de Santo Domingo Este, fue el reportaje que hoy vi. Pero en el caso de el informe del Banco Central ayer con el tema de la inflación, que presentó una inflación
1: 5.35.
0: acumulada del año de 5.35.
1: La meta era 4.
0: 4. Y ellos siempre han dicho, la meta es 4, más o menos 1. Uh-huh. Estamos dentro del rango, porque si es más 1, podemos llegar hasta 5. Si es menos 1, podemos llegar hasta 3.
1: El margen de error.
0: El margen de error, exacto, para amortiguar la situación económica, lo que está en capacidad de absorber la gente. Ahora, estos niveles de sincerización a los que ha entrado el Banco Central, que ya anuncia una inflación de 5.35, hoy fue desmentida por casi todas las asociaciones consultadas por los medios de comunicación en los mercados. No es verdad. Hay dos productos que han experimentado una baja, y yo creo que sí, porque uno lo ve y oye a los mercaderes referirse al tema. Parece que es el plátano y el pollo, que han tenido una rebaja en el último mes, en los últimos 2 meses. Un plátano que estaba costando 25, 27 pesos, está costando 18, 17, 15 pesos. Un guineo que estaba costando 10, 12 pesos, ha bajado.
1: Yo compré como sábado 21 en el New
0: York. Parece que ha bajado 3 o 4 pesos.
1: Tanto verde como maduro.
0: Los plátanos y los guineos. Y el pollo, porque hay un subsidio que está entregando el gobierno, que tiene que reflejarse de alguna manera. Pero los demás insumos de la canasta básica, señores, todo se ha disparado. Y no en función de 0.31%, como dice el Banco Central. No. Pero nada más el tema del combustible, señores. Busquen el tema del combustible en el mes de mayo.
1: Por ejemplo,
0: ¿cuánto le subió el gobierno al combustible?
1: Los embutidos han subido oye, de forma brutal. Entonces,
0: el Banco Central, si bien está sincerizando su perspectiva en el tema de la inflación, yo creo que no hace un gran servicio, es muy flaco el servicio, cuando no presenta las cosas con realidad. Porque, por ejemplo, en la economía dominicana hay cosas muy positivas que deben ser resaltadas. Yo, por ejemplo, resaltaría el comportamiento del dólar. Yo no sé si tú viste ayer, Roberto, el dólar estuvo por debajo de 59. Pero yo digo, ¿pero qué es esto?
1: Pero no se refleja.
0: Pero esto en tiene nada. Que ser la Virgen de la Altagracia.
1: No se refleja en nada. Ahora, si hay que subir un punto, tú supiste, ¿verdad?
0: Pero claro, inflación. Pero debía ser inflación inversa en el caso cuando baja. Y no está reflejándose el valor del dólar en la economía dominicana. Y yo pienso que ese tipo de cosas es lo que el gobierno debía explotar. Hoy, para el pago de la deuda, de los intereses de deuda, un dólar a 60, a 59, no es lo mismo que como lo tenía proyectado el gobierno, a 65 o a 66. No es lo mismo cuando usted tiene que buscar 1,000 millones de pesos para comprar dólares todos los meses, todos los días. Entonces, yo creo que hay cosas positivas, fortalezas tangibles en nuestra economía, pero con el tema de la inflación, creo que el gobierno, el Banco Central, mienten al pueblo dominicano. Es mi apreciación desde este escenario, por lo que uno está viviendo en la calle.
1: A veces no es necesariamente que mienten, sino que...
0: Que no miden bien.
1: Tratan como de acomodar, ¿verdad?
0: Bueno, pero...
1: De buscarle la...
0: Sí, pero hay cosas que se ven porque la gente lo está sintiendo. Y eso, que el Banco Central no se refirió a la inflación subyacente. Sí, sáquenle los combustibles y la bebida alcohólica a la inflación para que tú veas.
1: Bueno, ¿a qué hora es el tema mañana de Majín? ¿A las 11 de la mañana?
0: 11 de la mañana.
1: Eso está interesante porque... Habrá que ver.
0: Lo que les recomiendo es...
1: Es una situación
0: poco que el pueblo difícil. No puede ser seguir siendo sacrificado.
1: Yo pienso que ahí el mayor sacrificio necesariamente tiene que hacer el gobierno.
0: En la reformulación de su
1: presupuesto. Hacer el gobierno sin afectar, porque se supone que si usted va a buscar medida, no, como tú has dicho, no es para poner a sufrir más a la gente.
0: Ya la gente no aguanta más. Ya pagamos lo que íbamos a pagar, lo estamos cargando. Tenemos 4 meses nosotros cargando
1: y entonces, el costo si de la crisis. Si tú pones a sufrir algunos sectores, los sectores le van a traducir
0: al pueblo.
1: Por eso que te digo que hay que esperar a ver qué es lo que se va a anunciar. El gobierno va a optar por subsidios focalizados. ¿Tú puedes estar seguro de eso?
0: Sí, está bien, yo lo entiendo.
1: El problema es que hablan siempre de la clase más vulnerable, pero ¿y entonces? ¿Y los otros?
0: ¿Y los otros? ¿Dónde está la clase media, que es la que está pagando hoy? Porque el gran costo de esta
1: que
0: crisis la está pagando quienes pagamos gasolina.
1: Lo que compramos, la mayor cantidad de combustible, es la clase
0: media, que tiene media, vehículo.
1: Exacto.
0: El otro está subsidiado porque se monta en el tren, se monta en el carro, se monta en la onza.
1: O tienen un carro de gas, combustible de
0: tienen
1: gas.
0: Que pensarlo desde el gobierno, porque el horno no está para galletitas.
1: Bueno, terminamos, señores. La voz del fanático viene.
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2: Hola amigos, soy Rafi de León. Un total de 64 estudiantes de la Escuela de Posgrado del Ministerio Público realizaron un recorrido por las instalaciones de la Dirección de Área de la Policía Científica, adscrita a la Dirección Central de Investigación DICRIM, donde conocieron de primera mano las capacidades técnicas y científicas que emplea esta dependencia de la Policía Nacional. En otro orden, el ministro de Medio Ambiente y Recursos Naturales, Armando Paíno Enríquez, informó este miércoles que el gobierno ejecuta un amplio proceso de renovación del Jardín Botánico Nacional como parte de las actividades conmemorativas por el 50 aniversario de la institución. 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

0: Saludos y bienvenidos una vez más al número uno de las tardes en República Dominicana, que se llama La Voz del Fanático. Por aquí ya estamos enclavados en la cabina de CDN Radio 92.5 FM. Alex Luna, Jordania Labreo, Daniel Araujo y un servidor, Iván Yol Ramos, que le damos las gracias a Dios que nos permite volver a reunirnos con todos ustedes por aquí, también en nuestro canal de YouTube, La Voz del Fanático. Así que de inmediato comienza a activarse, porque hoy se hablará largo y tendido de todo lo que tiene que ver con el mundo de los deportes, salpicado, ¿verdad?, de todos esos temas que ustedes ponen aquí, y verá el poquito de más allá que le ponemos nosotros. Señor Luna, ¿usted está bien?
1: Gracias a Dios, bien. Iván, saludos para ti, para el resto del panel, también para el cuerpo técnico. Saludos al público que siempre nos sigue aquí en La Voz del Fanático. Un placer estar con todos ustedes. En una jornada de Grandes Ligas ayer, súper interesante, donde algunos peloteros dominicanos tuvieron jornadas como de costumbre, ¿verdad? Siempre los peloteros dominicanos destacándose, pero el que más se destacó ayer por el hecho histórico no es dominicano, y estamos hablando de Freddy Freeman, un hombre que llegó ayer a 2.500 hits y que nos puso a hablar a todos, tanto aquí como en Estados Unidos y a todo el que sigue el mundo del béisbol, sobre la posibilidad de que él se convierta en un miembro del nicho de los inmortales.
0: El problema con los dominicanos que yo tengo este año es que esos momentos destacados están como muy regados,
1: esporádicos,
0: como que no hay parecidos. Uno, bueno, ok, hay uno que otro brazo, cosas, pero como que los peloteros de posición, como que no hay uno que me alegre una semana completa.
1: Sí, ha sido una temporada por debajo en términos generales. Creo que en parte algo del picheo han sacado la cabeza, pero no nos podemos quejar, porque hemos tenido años donde los dominicanos son los principales protagonistas de las temporadas de Grandes Ligas.
0: Es que ese es el problema, que la costumbre hace ley.
1: Eso es así. Señor Araujo, ¿cómo está usted?
2: Todo muy bien, señor Luna. Saludos, Iván. Saludos, Jordan, a todo nuestro cuerpo técnico y a todo el que sintoniza La Voz del Fanático. Y esa es la realidad, señores. Cuando uno se pone a ver los mejores dominicanos en el ranking de MLB entrando a la temporada, uno tiene a un Juan Soto, que no es que esté teniendo un mal año, y aunque en ese momento está
0: pasando,
2: frío.
0: Está pasando por un momento barato.
2: Correcto. Y está en medio, ¿verdad?, de este equipo de los Metros de Nueva York, que no ha conseguido resultados, además de que Soto, además del momento que está viviendo ahora, un poco frío, hay que decir que también tuvo una presencia en la lista de lesionados. Y por tanto, Soto, ¿verdad?, no necesariamente está saliendo frecuentemente en los titulares. Uno tiene a Vladimir, que solamente tiene 3 cuadrangulares.
0: Que por cierto, Toronto lo va a comenzar a poner de primer bate.
2: De primer bate.
0: Un experimento más con otro pelotero notable que se hace, porque ya habrá, uno sabe de Schwarber, Otani. Bueno, en un momento creo que a Devers lo colocaron cerca de esa parte, y creo, y no recuerdo si... ¿Hay otro dominicano?
1: Carlos Peña comenzó eso en el 2009.
0: No, pero este año también hubo otro pelotero notable que lo comenzaron a poner temprano en el line-up. Uh-huh. Ahora voy a buscar el nombre, pero Juan Soto.
1: Bueno, sí, Juan Soto.
0: Falló ese experimento.
1: Juan Soto, claro.
0: Exactamente.
1: Entonces, pero el caso de Vladimir. Perdóname, Daniel, ajá, el caso es el porcentaje de envasarse de Vladimir Guerrero Jr. Exacto. Que está sobre los 3.70, sigue siendo muy bueno.
2: Exacto. Normalmente tú quieres que tu primer bate se envase, que esté en base, ¿verdad?, para que alguien lo traiga.
0: Pero yo lo veo como un pataleo eso de Toronto.
2: ¿Usted cree?
0: Sí, yo lo veo como, claro, yo lo veo como un buscar reacción a situaciones que han pasado que no deberían pasar.
1: Lo que pasa es que como siempre se ha dicho, ante situaciones adversas se toman medidas drásticas. Exacto. ¿Verdad? Entonces los azulejos, ante la ausencia de, vamos a decir, la intermitencia de Springer, y que Anthony Santander no han contado con él como ellos esperaban, fueron al mercado a buscar a Jesús Sánchez, que le ha salido bien el proyecto, pero Jesús Sánchez no es un tipo que te produce una cantidad notable de jonrones.
0: Como diría el amigo de Jordan, René, si quieres resultado diferente, camina distinto.
1: ¿Tiene, exacto. ¿Tiene un amigo que se llama René?
0: Pérez.
1: Joglar. Sí,
3: René Brea.
1: ¿A usted amigo de René Brea?
3: Allá.
1: Oh, pero mira qué bien. Y René Brea es un hombre que tira frases así.
0: Puede
1: no,
0: ser.
1: No conocí esa parte.
0: Continúe, señor Araújo.

0: Entonces, siguiendo con esos jugadores dominicanos, el caso de Vladimir, que tiene buen promedio, buen OVP, pero Vladimir, señores, tiene el ISO, el poder aislado número 11 dentro del conjunto de los Blue Jays de Toronto. O sea, el poder aislado de Vladimir está por debajo de Mike Trout.
1: Y no son nueve
0: esta
1: que batean.
0: Temporada en el conjunto de los
1: Digo,
0: Blue
1: no
0: Jays.
1: son ocho, no
0: Sí,
1: son.
0: pero hay 14 que han agotado al menos 50 turnos en el equipo.
1: Ay, padre.
0: Entonces, Vladimir está en el puesto número 11.
1: Pero eso es
0: Así
1: crítico.
0: de mal está el poder de Vladimir Guerrero Jr. Uno tiene el caso de Tatis, que tiene la misma sequía en materia de cuadrangulares. Que del Marte no está mal. Incluso ayer remolca un total de 3 carreras luego de haberse ido en blanco en sus últimos 2 partidos. Sin embargo, el inicio de la temporada, el mes de abril de Ketel, ahí está, y sus números todavía no son lo suficientemente notables, ¿verdad? Como para decir que está teniendo un año de estrella o de superestrella, como lo que sabemos que él es. De manera que en sentido general ha sido un pobre año para los dominicanos. Y la gran historia en términos de picheo fuera de Christopher Sánchez en el primer mes era José Soriano. José Soriano, señores, tiene el noveno peor WHIP de Grandes Ligas desde el 1 de mayo para
1: Dios
0: acá,
1: mío,
0: un WHIP de
1: mi madre.
0: 1.60, y la efectividad está en casi 6 en sus últimas 6 salidas.
1: Que es la principal pieza de cambio de los Angels en este momento, de acuerdo a reportes que hay de aquí a la fecha límite de traspaso. Mucha gente había señalado de que es un año propicio por aquello del regreso del año que ha tenido Mike Trout, de que es una superestrella que no ha tenido tanta presencia en la postemporada, y de verdad, ojalá que lo puedan cambiar a un equipo que le pueda dar por lo menos 10 turnos en una serie de campeonatos, en una serie divisional.
2: A Mike Trout.
1: No, bueno, si es Atlanta yo no me quejo, pero yo creo que los Yankees son un equipo que van a tener presencia en la postemporada. El equipo de los Phillies, bueno, los Phillies no, porque los Phillies son contrarios. Ahí mismo no me gustaría, pero
2: oye, pero eso es freno de emergencia al hombre.
1: ¿Qué más?
2: Lo puso en N, Dina.
1: A Lola un equipo que le dé, de verdad, un equipo que le dé el chance a Mike Trout de que la gente pueda saborear una serie de Trout en una postemporada, señores, porque óyeme, de verdad que una carrera como él merece tener presencia en la postemporada.
0: Bueno, y tú sabes, ahora que Jordan menciona a los Bravos, para darle la bienvenida a Jordan oficialmente, la posibilidad, verdad, de que Mike Trout llegue allí aumenta porque Ronald Acuña, señores, va a lista de lesionados. Rigidez en la corva izquierda.
1: Sí,
0: es una lesión, verdad, de más de un mes. Acuña, la realidad es que no se puede mantener en un terreno de
1: pero
0: juego.
1: Si no es Trout, yo lo hago con Byron Buxton.
0: Claro.
2: También. Oh,
0: que
2: claro.
0: Boston, señores, desde el año pasado no se pierde un juego. Exacto. O sea, ha dejado atrás esos problemas de lesiones. Pero en el caso de Acuña, yo creo que ya tenemos que ir analizando si todo este tema de lesión puede terminar afectando el caso que pueda tener al final de su carrera para
1: claro,
0: ir al Salón de la Fama.
1: Claro, y te lo dice un favor, y te lo dice un tipo que disfruta ver a Acuña jugando.
0: Él tiene 870 partidos jugados desde que debutó en MLB. De 1,341 posibles.
2: O sea, se ha perdido casi 600 juegos.
0: Correcto. Él ha jugado solamente el 64.8% de los partidos de los Bravos de Atlanta desde que él debutó.
1: Ahora bien, cuando él termine el contrato con Atlanta, va a tener 31 años. O sea, todavía le van a quedar 5 años.
2: Pero ese historial es imborrable. El historial de lesiones es imborrable.
1: Sí, pero si él tiene 5 años, con el talento que él tiene y siempre ha tenido, y los coloca, bueno, pues ya yo creo que puede salvar un poquito el honor de entre los 31 y los 36 años.
0: Bueno, sobre todo porque a pesar de todas esas lesiones, él está en un muy buen ritmo del 300-300, porque a él le faltan 7 jonrones para 200 y 80 bases robadas. Y por más lesiones que él vaya a tener a lo largo de su carrera, o sea, esa cantidad, tanto de jonrones como de bases robadas que le faltan para hacer por lo menos el 350-350, que es una combinación que solamente 5 jugadores en la historia han podido lograr, yo creo que eso pudiera darle a Acuña un gran caso al final de su carrera, independientemente, verdad, de todo el tiempo que se ha perdido.
1: ¿Usted qué opina?
2: Bueno, saludos muchachos, buenas tardes, ya de manera oficial. El tema de Acuña ha sido, como ustedes mencionan, las lesiones. Yo creo que para el Salón de la Fama lo que se va a, o lo que pinta con Acuña, es lo que él pueda lograr de cara a cuando él está en salud. Si él logra ese 350, va a tener un caso muy interesante, porque también se entiende o se interpone el tema de que Ronald no ha acumulado quizás tanto WAR. La gente va a tomar mucho eso en cuenta.
0: Tiene 30.
2: De que él tiene 29.7, a lo mejor no llega a 60, por ejemplo, que se le puede complicar llegar a 60 de WAR.
1: Eso es un buen...
2: pero
1: un buen augurio
2: ese. Yo creo que logrando el 350,
1: bueno, pero Buster Posey va a ser Jalón de la Fama sin llegar a 50. Sí,
0: pero hay posiciones diferentes.
1: Sí, Buster Posey es receptor, está bien, pero entre 60 y 45 hay 15 que es un margen que puede tener Acuña.
2: Sí,
1: no llegar a 60, pero terminar en 50 y algo, 50 y pico.
2: Sí, yo creo que si él puede llegar a 50 WARs y con lo que él puede lograr con el tema de la velocidad y el poder, esas combinaciones, tomando en cuenta de que Acuña es un 27% superior a la media de la liga a nivel ofensivo, eso es bastante bueno, y estamos hablando de un Acuña que ha tenido temporadas sobresalientes, principalmente esa del MVP, y también su segunda temporada que pudo lograr 5.2 de WAR. Luego de ahí el tema de la salud le ha impedido, por ejemplo, acumuló 3.9 en su primer año, solamente 111 juegos, luego acumuló 2.4 en 46, aunque esa fue una temporada recortada en el 20. En el 21, 3.5 en 82, 2.3 en 119 en el 22. En el 24 se quedó prácticamente siendo un jugador promedio en 49 juegos. El año pasado, 3.1 en 95 juegos. O sea, él ha hecho, según lo que se ve, juego a juego, Acuña ha sido un jugador élite. Con todo,
1: pero yo lo quiero a tiempo completo, yo no lo quiero a medias como
2: no, yo estoy de acuerdo contigo, yo quisiera tenerlo,
1: no quiero un amor a medio tiempo
2: todos los años.
3: Pensando en lo que dice Iván,
2: como la distancia,
3: él tiene un caso que podría justificarlo como lo está haciendo Byron Buxton, porque esta era la conversación que teníamos alrededor de la carrera de Byron Buxton, pero como Daniel decía, desde el año pasado, hace un tiempo ya, él no va a lista de lesionados y probablemente sea cosa del pasado el tema de sus lesiones constantes que no le permitieron poner su talento de manifiesto.
1: Y lo que duele es que la Serie Mundial se ganó sin él.
2: Sí.
1: Eddie Rosario fue que hizo lo que iba a hacer Acuña.
0: Y Alan Duvall.
1: Eso también no tiene madre. Señores, 23.8 millones con un pico de 26. Tuvo el partido 3 de la serie final, implantando o estableciendo un nuevo récord de audiencia para ABC en las finales de NBA. El más alto es el 98. ¿Usted sabe quién jugó en el 98?
2: El Caco Evaldo.
1: Caco Evaldo. Ya usted sabe. Entonces, lo que está pasando a nivel comercial con esta serie final es algo que le encanta a la NBA. No sé si por eso que quieren alargarla a la mala.
2: ¿Cómo así?
1: Bueno, porque es todo, ¿verdad? Lo que es...
2: No deje eso, Iván.
1: Deje eso. Ok, deje así? Eso, dígame.
2: ¿Usted va, se va a montar en la guagua de los
1: Santos? No, me estoy montando en ninguna guagua. Usted sabe que yo soy anti-olas.
0: Ahora hay un hecho.
1: Pero el hecho de que la NBA me haya dicho a mí de que lo de Wembanyama no fue flagrante, de que lo de Stephen Castle no fue flagrante, de que a Wembanyama le perdonaron el codazo a Nas Reed, a mí me llama poderosamente la atención.
0: Están protegiendo a Wemby.
2: Yo creo que
0: están protegiendo a Wemby. Y están entonces disminuyendo las posibilidades de que Wembanyama, ¿verdad?, tenga otro acto de los que suele tener, donde pierde el control y termina cometiendo una falta flagrante, porque una adicional implicaría entonces que él tenga que perderse un partido.
1: Lo que le puede pasar a Jalen Brunson por una flagrante cuestionable.
0: Exactamente. Tú sabes, por cierto, que Draymond Green estuvo hablando en su podcast.
1: Totalmente de acuerdo con el Moreno.
0: Acerca de específicamente esa jugada. Y él hablaba más que nada de la reacción de los compañeros de Jalen Brunson cuando fue víctima de esa falta.
1: Lea lo que él dice, usted se va a dar cuenta, la valía de Draymond Green en el equipo de Golden State.
0: Bueno, él básicamente lo que decía es que si eso le pasaba a Stephen Curry, a él tenían que expulsarlo del partido.
1: Pero claro.
0: Pero en Nueva York nadie se inmutó, nadie hizo absolutamente nada, nadie defendió a Jalen Brunson, no ocurrió nada. Y eso pudo haberle mandado un mensaje al conjunto de San Antonio.
1: Te tenemos miedo, eso flojo. No, es inaceptable que el principal jugador de un equipo caiga a la lona y que nadie haya hecho nada.
2: Hace falta un Draymond Green.
0: Y el mensaje que le manda San Antonio, según Draymond Green, es que en el equipo hay una grieta, que quizás esa conexión que se ha visto no es tan así como uno la piensa, y eso entonces le da una mayor confianza al equipo contrario.
1: Si le hacen eso a Patrick Ewing, ¿Estás seguro que Charles Oakley hay que sacarlo amarrado?
0: Según Draper, esa fue la jugada que definió el partido.
2: Imagínate que le hicieran eso a Isiah Thomas, lo que iba a hacer Bill
1: Laimbeer. No, Isiah Thomas el mismo resolvía.
2: No, el mismo sí, pero...
1: Busque unos videos para
2: Bill Laimbeer y Joe Dumas.
1: Le dio galletas a media NBA.
2: Y yo le agarré al cuello.
1: No, mentira. Isiah Thomas le dio galletas a media NBA. En el pico de su carrera. Pero, óyeme, yo estoy totalmente de acuerdo con Draymond Green.
2: Mira, la NBA... Ciertamente hay gente que la ha catalogado de soft en los últimos años por el tema, quizás ese sea uno de los temas, porque está acostumbrado a ver el tipo de actitud que había finales de los 80, mediados de los 90, pero yo creo que falta actitud, falta como ese que dé el paso firme en Nueva York, que pueda decirle a San Antonio, nosotros ustedes no le tenemos miedo, ustedes pueden jugar lo más físico que ustedes quieran, pero aquí hay hombres que están plantados.
3: ¿Tú sabes qué es lo que pasa, Iván?
1: Sí.
3: Si hubiese habido una retaliación, un gesto, una reacción, ustedes pueden estar seguros que con lo pegado que estuvo ese partido, especialmente en la segunda parte del último cuarto, probablemente eso le devuelve el ánimo a Nueva York y le hace recuperar confianza. Y no sale vivo San Antonio de allí.
1: Claro. Y hay Landry Shamet, el propio Town, dale un empujón a ese hombre y hazle saber, oye, pero tú estás en el Madison, ¿eh?
3: Claro.
1: Tú no estás en tu casa.
3: Eso es muy importante, porque una cosa es estar como visitante y otra cosa es estar en el Madison. O sea,
1: él se vio como dueño de casa y con ese trayón y que no pasó nada.
3: Exactamente. Tan sencillo como eso.
0: Así que nada, vamos a ver qué termina ocurriendo. Muchos ajustes de parte de ambos equipos que hay que hacer de cara a ese partido del día de hoy, que vamos a tener la oportunidad de hablarlo más adelante. Ahora nosotros hacemos la pausa y en breve continuamos con más aquí en La Voz del Fanático.
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1: Estamos de regreso con La Voz del Fanático, señor Araújo.
0: Bueno, tú sabes que en el segmento anterior Alex mencionaba la hazaña de Freddie Freeman. Yo creo que podemos hablar un poco más acerca de la gran carrera de este jugador, que ha sido el gran contraste de Ronald Acuña en cuanto a la permanencia en el juego. Señores, Freddie Freeman...
1: Oye, Acuña, con la salud de Freddie Freeman.
0: En 16 años completos en el béisbol de las Grandes Ligas, ha jugado 147 juegos o más en 14 de esos 16 años. Y para buscar una temporada...
1: Un saludo de Freddie Freeman, Acuña fuera el dueño de Venezuela.
0: Sí, totalmente.
3: Y de medio Estados Unidos.
0: Para buscar una temporada donde él se haya perdido 15 juegos o más, hay que remontarse al 2017, a 9 años atrás, uh-huh, para encontrar, ¿verdad?, una temporada de ese tipo. O sea, el hombre ha sido un caballo de hierro desde los Bravos hasta el conjunto de los Dodgers de Los Ángeles.
3: Pero ese año él batió sobre 300, uh-huh, pegó casi 30 jonrones y más de 30 dobles.
0: Correctamente. Y la realidad es que, además de los cúmulos, la carrera de Acuña tiene los logros. Estamos hablando de un tipo que ha ganado 3 campeonatos, uno con los Bravos y 2 con el conjunto de los Dodgers, 2024-2026. Él gana un MVP de final, tiene el capítulo histórico de aquel cuadrangular contra Néstor Cortés en el juego 1 del 2024, que es uno de los cuadrangulares, ¿verdad?, más icónicos de todos los tiempos en el béisbol de las Grandes Ligas. ¿Y en qué serie mundial? En una Dodgers contra Yankees, que a nivel, ¿verdad?, de rating es de las mejores que hemos visto en este siglo XXI. Y entonces tenemos a un Freddie Freeman que ha ganado guantes de oro, que ha ido casi 10 veces al partido de estrellas, que ha ganado ya 3 bates de plata, y que, por ejemplo, él tiene contrato hasta el año que viene, hasta el 2027, con el conjunto de los Dodgers de Los Ángeles. Y tan pronto como el año que viene, él va a estar redondeando cifras interesantes. Él va a llegar a los 400 cuadrangulares, va a llegar a los 600 dobles, va a llegar a los 1500, a las 1500 anotadas y a las 1500 carreras remolcadas. Cuando un pelotero consigue esos milestones, 400 jonrones, 600 dobles, 1500 anotadas, 1500 remolcadas, con todos esos logros, ¿verdad?, que lo acompañan, yo creo que no hay duda de que es un futuro
2: uno, miembro del uno se remonta al tema de los grandes primera base de la historia, por ejemplo, uh-huh, y uno ve a Freddie Freeman, que según el averaje de los 25 jugadores que han entrado al Salón de la Fama en esta posición, es de 65 WAR. Ya Freddie Freeman tiene 65.9, o sea, sí, que 66, ya está
3: prácticamente.
2: Está ahí cerca el Jobs, que es la combinación de el WAR y el WAR 7, o el WAR de los mejores 7 años.
0: Es como una forma de buscar un punto medio, exacto, entre el pico del jugador
2: y la carrera
0: y la longevidad.
2: Entonces,
0: toma el punto medio de la cantidad total del WAR de los mejores 7 años y el WAR total de la carrera del
2: jugador. El promedio es de 53.5. Ya Freddie Freeman lo tiene 52.6, que en algún momento va a igualar esa marca, lo va a superar. Y si hablamos de promedio de WAR por cada temporada, 162 juegos, él tiene un mejor promedio de WAR por esa cantidad de partidos que Eddie Murray, que es Salón de la Fama, que tiene 3.7, mejor que Todd Helton en ese sentido, más que Willie McCovey, más que Rafael Palmeiro, con que no sea Salón de la Fama, mucha gente lo menciona, más que Miguel Cabrera y más que Jim Tomey, por ejemplo.
3: No, pero si la media es 65 para un jugador de su posición.
1: ¿Ya llegó?
3: No solamente claro, que ya llegó, es que aunque él dijo hace un par de días que él quiere ver crecer a su niña recién nacida, que él se ha perdido el crecimiento de sus hijos, yo creo que por lo que se ha construido alrededor de los Dodgers de Los Ángeles, Dave Roberts, la gerencia, los propios jugadores tienen con qué convencerlo de por lo menos 1 o 2 años más,
1: sí,
3: después que se acabe su contrato. Y él podría pasar de 70 victorias sobre jugador reemplazo para tratar de redondear esos números que mencionaba Daniel, que si él los consigue, sí o sí, sin pensarlo, podemos hablar de una carrera, bueno, que va a terminar.
2: Freddy va en algún momento a llegar a las 1500 anotadas, le faltan menos de 100.
0: ¿El año que viene?
2: Va a llegar a los 600 dobles, le faltan menos de 40. Va a llegar a los 400 jonrones, le faltan 23. va a llegar a las 1400 remolcadas. Un saludo para el señor Senna, Wellington Senna, que dice que no podemos hablar mucho de Freddy Freeman porque nos robaba base y se ha robado 200.

0: 6 bases en su carrera. O sea, un primera base con 106 bases robadas es más que aceptable. Yo creo que cuando tú miras los cúmulos de Freddie Freeman entre los últimos primera base que han pasado por grandes ligas, dígase Joey Votto, Paul Goldschmidt, que son los que han coincidido con él, él es uno de esos que ha acumulado mejores, o sea, ha tenido números más redondos que esos jugadores, y eso habla de la consistencia de Freddie Freeman desde su año de debut hasta esta temporada.
1: Para hablar de Harper y él, porque ya que metió el tema Senna, en este momento Freddie Freeman tiene justamente 10 victorias sobre jugador reemplazo más que Bryce Harper. Para comenzar por ahí, lo supera en cuadrangulares. Bueno, tiene la misma cantidad de cuadrangulares.
0: ¿Y en cuántos juegos? Porque
1: La frecuencia jonronera de Harper es mejor.
0: No, yo digo en cuántos juegos el WAR de la diferencia.
1: 2.242 para Freeman, 1.851 para Harper. Entonces,
0: son dos temporadas.
1: Freeman lo supera por prácticamente 300 impulsadas. Lo supera en promedio de bateo y lo supera en OPS. Bueno, tienen el mismo OPS ajustado también. Pero la parte defensiva, lo que pasa es que Freeman comenzó su carrera como primera base. Ya Bryce Harper hizo el switch.
0: Hace dos años.
1: Hace un par de años, ¿verdad? Aunque fue mejor que Freeman ese año, defensivamente hablando, hay que decirlo. Pero yo creo que sí, que Freeman está por encima en este momento, estadísticamente hablando.
2: Bueno, es que estamos hablando de dos bateadores con el mismo OPS ajustado, pero Freeman, ¿cuántos partidos más tiene?
0: 400
2: juegos más que Bryce Harper.
0: Notorio.
2: O sea, mantiene porcentajes iguales, con menos poder, pero con mejor porcentaje de envasarse, y un tipo, ¿verdad?, de más contacto, y todo eso en una muestra mucho mayor.
1: Y ojo, menciona Senna que no roba bases, pero es que son 49 bases robadas lo que le lleva a Bryce Harper siendo jardinero. Porque Bryce Harper hizo el switch hace dos temporadas.
0: Claro.
1: Entonces, un jardinero sí tiene que robar bases.
2: Yo creo que va a ser difícil para Harper alcanzar a Freddie Freeman a nivel de carrera.
1: ¿Por qué?
2: Bueno, porque Freddie Freeman, señores, mantiene la forma. O sea, no es que ya le lleva lo que le lleva ahora, sino que él sigue sumando. En este momento, el OPS de Freddie Freeman es 850 esta temporada. Cuando uno ve sus estadísticas de StatCast, la velocidad promedio de sus batazos, 91.1, es la más alta desde el 2022. O sea, él está superando la calidad de sus contactos del 2023, 24 y 25. Ha disminuido su porcentaje de ponches en un 4% con relación al año pasado y lo ha aumentado en un 2%. Freddie Freeman, obviamente, no es el mismo del 2020, no es el mismo, ¿verdad?, que gana ese premio de jugador más valioso. Ya no compite por ese premio. Sin embargo, mantiene la forma y no hay un declive.
0: Está en proceso, en proceso acumulativo ahora.
2: Exactamente. Sí.
0: Freeman, señores, es un pelotero que ha quedado 8 veces top 10 para el MVP.
3: Y hay algo también, el equipo donde está, no se note el declive. Probablemente los Dodgers le ayuden a que ese declive.
1: Pero señores, nosotros no nos estamos dando cuenta que Mookie Betts se está cayendo de lado. Por lo que menciona.
2: Señores, nadie ha hablado del desastre.
1: Y el propio Mookie
2: Betts. Que ha sido Kyle Tucker. Exacto. Kyle Tucker es el tipo mejor pagado en Grandes Ligas este
1: Exacto.
2: año.
1: Exacto.
2: Y está bateando cero bicicleta.
0: Un pelotero que uno entendía que iba a ser un
3: Otani. El que sí se ve es el de San Diego.
1: Ah, no, ese él no es motorista. Esta temporada el mejor pagado, pero en su contrato él se va a convertir en el mejor pagado por 2 años consecutivos. Y cuidado si 3. Tengo que revisar porque él va a ganar 55 millones el año que viene. Es decir que 55, 60 y 60. Si él sigue con esta producción ofensiva, en algún momento tendremos que hablar del desastre que él ha sido, del fiasco que él ha sido.
2: Sí. Bueno, vamos a abrir nuestras líneas telefónicas a ver qué opina el pueblo acerca de cada uno de estos temas, béisbol, y qué espera la gente de cara al partido de hoy. ¿Quién tiene la presión? ¿Los Knicks de Nueva York?
0: ¿En realidad?
2: ¿O el conjunto de los Spurs de San Antonio? Adelante, Román.
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2: ¿Quién tiene la presión, Iván Ramos?
0: Nueva York.
2: ¿Por qué?
3: Porque ganó los dos primeros en la ruta, ya pierde un primero en su casa, y si permiten que se empate la serie, el favor de la serie se desvía
1: a la fábrica de pañales
3: hacia San Antonio, y corre el riesgo de ser el primer equipo que, ganando los dos primeros en la ruta, en una
2: final, siendo visitante,
3: pierde.
2: Correcto. Y entonces, ese equipo le debe una victoria en casa a esa fanaticada, claro que tiene tanto tiempo esperando. Sí. Y yo sé que esa presión los jugadores la sienten.
3: Ellos tienen que recordar que ya el formato no es el de antes.
1: Señores,
3: que eso es 2-2-1-1.
1: Hasta el presidente del país fue. O sea, lo menos que tenían que hacer los Knicks era conseguir una victoria.
3: Hasta el momento eso le ha hecho más daño que bien.
1: Sí,
3: totalmente. Porque hubo mucha gente que vocea, que da ánimo, que no pudo estar por lo menos cerca del Madison.
1: Eso es verdad.
3: Y los Knicks en el día de hoy, bueno, anoche, acusaron al alcalde de aguafiestas. No quiere que su fanaticada
2: celebre.
3: No quiere que la gleba vaya a la orilla del Madison para que se escuchen allá adentro el Go Knicks.
2: Vamos a ver qué opina el pueblo. Saludo. Vámonos con el primer bate. ¿Quién nos habla?
5: Hola. Saludos desde la provincia de Valverde.
3: Hey. Adelante, Mao.
5: Dos cosas. Primero, yo estoy con San Antonio, pero quiero que ganen los Knicks.
3: Ok, tremendo.
5: Oh. Y otra cosa, ya que Jordaniel mencionó el promedio de World por cada 162 juegos, me gustaría saber cuál es el mejor en la historia, no importa la posición.
3: Muy buena pregunta.
5: El promedio de World por cada 162 juegos.
0: Sí, muy buena pregunta, y debo buscar ese dato, pero está entre Babe Ruth y Barry Bonds.
1: ¿Sabes qué me da a mí, Iván? A mí me da que ese va a tirar hoy, gane quien gane.
2: ¿Quién? El amigo que nos llamó.
1: Él dice que él está con San Antonio, pero le gustaría que ganen los Knicks.
0: Mi cuerpo está a favor de fulano, pero
1: mi corazón con fulano.
2: Abro con la próxima. Hello, buenas.
6: Saludos, jóvenes.
0: Qué segundo bate.
6: Luna.
3: Hey.
6: Antes de mi comentario, ese fanático que, como bien tú dices, eso seguro que va a tirar. Yo quiero que la gente sepa que si, por ejemplo, los Sixers van contra Nueva Orleans, si ahí está Holford, Town, el Pollo Sánchez, Cacalo, Jan Michael, yo voy a mi Sixers, ese. Bueno, esa vaina que porque está fulano, si yo soy de un equipo, soy de un equipo. ¿O tú no quieres que gane Atlanta porque Soto está al otro lado, Ramos? Te pregunto.
0: Si fuera por Juan Iván Soto, que se fuera de 25-0 en la serie.
6: Pero ven acá, porque no fuera ahora en el clásico que gane. Pero bueno, muchachos, yo hablo de Freeman también. Pero, ¿qué edad tiene Freeman?
0: Deme ese dato. 36.
6: Sí. Harper tiene 33.
3: Ajá.
6: Entonces, bueno, nada, la moneda está echada. Dice que no hay forma, Araújo, que alcance su carrera, ya veré.
2: No hay forma. Yo no dije que no hay forma.
6: Es imposible.
0: Él lo que dice, Sena, es que la carrera de los cúmulos de Freddie Freeman se ve complicada, de que Harper pueda llegar a 600 dobles y haga lo que ha hecho Freeman, que puede incluso acercarse a la marca de los 3000 hits.
6: Está bien. Ahora juego duro, vamos a hablar. Por último, muchachos, yo le pregunto, señores, la verdad que la pelota es difícil, porque Durán de 16 en salvado, sin embargo, se le apunta un blon 6, pero quien ve el juego, señor, un rolincito de Jesús Sánchez quemado entre tercero y Siol, que ni siquiera pasó. Y después un machucón de Van Alto y pasa. Entonces, esa es la pelota, y como dice el gran filósofo de Jarro Prieto allí en Jarabacoa, Iván Ramos, los juegos hay que verlos. Lo escucho en el aire, mis amigos.
2: Mira, los líderes en WAR por cada 162 partidos: Beirut 10.5, Roger Hornsby 9.1, Barry Bonds 8.8, Ted Williams 8.6, Luke Getty, Willie Mays y Mike Trout 8.5, y Ty Cobb 8.1.
0: Ahí está cerca. Qué raro que no aparece Aaron George. Aaron George debe estar cerquita ahí.
3: Hola.
0: Adelante.
7: Buenas, hola.
3: Hola.
7: Sí, desde Puerto Plata, Ramón
3: Alberto. Adelante.
7: Mira, yo no comparto algo con ustedes, o sea, con la mayoría, sí, porque todos dicen que los Knicks son los que tienen la presión, pero quizás yo no lo vea así. Porque, por ejemplo, ellos van ganando 2-1 la serie, ¿verdad? Uh-huh. Ellos pueden darse el lujo de perder hoy. Si ellos pierden hoy, la serie es 2-2 y todavía...
0: ¿No dan chance al rival de empatar?
7: Sí, no, es lo negativo, si empatan, pero aún ellos empatando todavía tienen chance de ganar, porque ya
3: mira,
7: demostraron que ganaron en San Antonio.
3: Pero eso es lo malo, que no siempre va a pasar en la ruta.
0: Sí. No siempre se pegando.
7: Sí, claro, pero ellos ya demostraron que ganaron, entonces cuando se empate 2-2 quizás sí se puede decir que ya los Knicks tienen la presión.
3: Bueno, esa es una forma de verlo. Esa forma de verlo incluye que si los Knicks quieren ganar, tendrían que ganar al menos uno de dos que quedarían en San Antonio seguro, y ganar seguro el de su casa.
0: Sí, yo no comparto ahí la opinión de la misma.
3: No, pero esa es su forma de verlo.
0: No, yo le respeto su posición, pero yo creo que los Knicks, o sea, tú ganas dos en la ruta no te garantiza de que tú vas a ganar otro más ante un rival tan difícil que ya te empató una serie. Bueno,
3: San Antonio lo hizo a Oklahoma.
0: Ah, bueno, sí.
2: No, y es cierto que San Antonio era el favorito al inicio de la serie, pero yo creo que desde el punto de vista del proyecto...
3: Bueno, yo no lo vi favorito.
2: Hay una mayor urgencia para los Knicks ganar que para el conjunto de San Antonio.
3: No, claro, por supuesto. San Antonio es un proyecto joven que se ha encontrado con algo grande en medio de su preparación como equipo contendor a dominar la NBA. Y si lo agarra temprano, hermano mío, mire, tesoro. Ahora el otro tiene 53 años buscándolo. Ni en One Piece han hecho tantos capítulos buscando el tesoro, que lo que tiene Nueva York es buscando el título de la NBA.
0: ¿Cuántos capítulos te
3: da? Bueno, la hija mía va por el capítulo 894 y el tesoro no aparece.
0: Le falta la mitad todavía a la niña.
1: Parece como la saga de Goku.
3: Ya lo sabes.
0: No,
3: Dragon
0: Ball es más grande. Son como 290.
3: Es más grande, mucho, cuadruplica a Dragon Ball.
0: Tiene como 1500, 1400 capítulos.
3: O sea, oye, yo vi como los 7 primeros capítulos y en esos 7 primeros yo vi como 18 personajes.
0: Y no se ha acabado todavía con todos los 1400.
3: No, falta. Porque ahora que van a inventar, o sea, vaina.
0: No se sabe hasta cuándo.
3: Ya se inventaron de que live action. Sí. O sea, ya.
0: Por cierto, Netflix va a estrenar próximamente.
3: Uno como padre tiene que estar ahí viendo. Sí.
0: Próximamente va a estrenar La Leyenda de Aang en live action, la segunda temporada en Netflix.
3: Adelante con la próxima.
8: Buenas, Jeremías Martínez de este lado.
0: Adelante, Jeremías Maya.
8: Cuando ustedes le comentaron lo último, lo que llamó, en eso yo siempre he estado pensando. Nueva York siempre va a tener la presión hasta que no gane un campeonato. En todos los equipos que alguien tenga tantos años sin ganar, no importa que esté 2-0.
3: Bueno,
8: no importa que esté 3-0.
0: No, pero es verdad,
8: no importa que esté 3-0. Siempre ellos van a tener la presión. Y otra cosa, con respecto a Cartán, que yo que me lo han acabado muchísimo, a Cartán le falta una sola cosa, señores. Decirle a Bronson en su cara, dame la pelota a mí, que se vea, porque él no tiró pelota abierto, él no hizo gestión ofensiva con su tiro de tres, no lo hizo. Yo viéndolo digo, pronto, bye, gracias.
1: Usted se imagina, gracias al amigo por la llamada, usted se imagina, Iván, Bronson dribleando en la media cancha y Towns buscando el pase. Y se le acerca y le dice, con los ojos grandes, así le dice, dame la pelota.
0: Y un machetazo al estilo Ric Flair.
3: Give me the pitbull.
2: Señores, cuidado si el hecho de que no se hayan inmutado luego, ¿verdad?, de que Wemby haya tirado al suelo a Jalen Brunson.
3: Un escarmiento.
2: Es un indicio de que los compañeros no están contentos con Jalen, cuidado.
3: Pero que eso fue mitad de juego con una serie 2-0.
0: Sí.
3: Óyeme, que como que no había un contexto, digo yo, ¿verdad? Porque todavía el juego no se había perdido.
2: Sí.
3: Y ni él había entrado en modo la tiro yo. Todavía.
1: Pero entró en el juego.
3: Sí, entró, pero después de la trayó.
0: Cuarto, sí.
1: Entonces, cuidado si eso fue una retaliación a que no lo hayan apoyado también.
2: No. Oye, es verdad. Puede ser.
1: Cuidado si él dijo, usted, yo estoy solo aquí, pues yo voy a jugar solo.
0: Coge el juego para mí.
3: Mira, verdad eso.
1: Cuidado. Es una posibilidad.
0: Tiro 25.
3: Y si a los Knicks le llega el frío olímpico, señores.
1: Bueno, hermano.
2: El que yo sé que está de risita es Adam Silver. Ya Iván mencionaba el rating en ese partido número 3. Esos 23.8 millones promedios de personas viendo el partido representan un 159% más que el partido número 3 de la final de la

0: año pasado, obviamente era una final complicada que no mucha gente quería ver. Dos campos, Oklahoma e Indiana.
1: La última, vámonos con la última antes de la pausa.
2: Una final de dos campos.
0: Sí, sí, sí, sí.
2: Dos
0: sí,
2: campos, Jorge Allen, que ha ido a Indianapolis varias veces.
3: Buenas tardes.
0: Adelante.
3: ¿Cómo está, mi gente? Le habla Luis de este lado.
4: Bienvenido, Luis.
3: Lógicamente, Nueva York es que tiene la presión para el juego de hoy. Yo de un principio dije que a nivel de lo que no da la estadística es quien gane los espacios, y esa terna de árbitro del último juego le dio la oportunidad a San Antonio de poder empujar y sacar a los jugadores de su área, y eso pasó con Kelton Johnson empujando a Caltown, y ahí nadie pudo establecerse. Ahora bien, esa terna no es la que va a estar hoy. Se supone que ya no van a estar esos árbitros permitiendo ese juego así físico. Y lo de Jalen Brunson es cuestión de que él siente, vamos a decir, se asiente en la ofensiva, porque no es que él la deje de tirar, es la forma de su juego. Pero yo entiendo que hoy con el cansancio del juego de hace 48 horas y la terna de árbitro le va a ser diferente, entiendo que Nueva York tiene todo a favor hoy.
2: Bueno, gracias por la llamada, vamos a seguir tomando más. En breve viene, recuerden, la sección rumbo al mundial. Pausa, José Luis. Bueno, pues vámonos a la pausa y ya venimos rumbo al mundial. Hay que hablar de dinero hoy y de favoritos. José Ale no ha querido hablar de dinero. Ah, bueno, él habló de dinero sí a nivel local, pero él tiene que decirme hoy cuánto que va a dejar el mundial.
0: Pausa y volvemos.
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1: 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Bueno, y esto es, ¿verdad?, un indicio de que estamos en el segmento del fútbol, y eso significa que tenemos con nosotros a Gabriel Santiago y a Jorge Allen Bauer.
0: ¿Cuál es tu jugador favorito? ¿Cuál ha sido el jugador que tú más has disfrutado en los mundiales?
2: Ah, en los mundiales, wow.
0: ¿Y por qué estamos en mundial?
2: Porque, buenas tardes.
0: Buenas tardes.
2: mi jugador preferido, pero estuvo en mundial, estuvo en el mundial, que para mí hizo un gran mundial en el 2006, y ha sido mi jugador histórico preferido, es Juan Román Riquelme, pero solamente jugó un mundial.
0: Ok.
2: Pero en la historia de los mundiales, ¿a quién he disfrutado? Wow. Es una pregunta difícil.
3: Zinedine Zidane, por ejemplo.
2: Zidane tuvo 98, 2012, 2006. 2006 fue la figura, aunque perdió los estribos en la final frente a Italia. Pero wow, ¿qué jugador disfruté en los mundiales?
0: Se la pusieron de hígado.
1: Es lo que tú piensas. Iván, sí. Como dice Iván, apúntamelo un bueno ahí.
2: Claro, capaz que claro, uno vio tantos jugadores. O sea, hay tantos jugadores buenos, pero de verdad no te sé decir a quién he disfrutado. Disfruté mucho a Ronaldinho en el 2002.
0: Ah, sí. Ese fue el de Japón.
2: El de Japón.
0: Que fue como a las 7 de la mañana.
2: Sí, ese era el más cómodo.
0: Yo estaba en el aeropuerto trabajando ese
2: pero mira. Y tú, y para ti, Gabriel, ¿cuál tú has disfrutado en la historia de los mundiales? Bueno, ya que tú hayas visto.
4: Bueno, a los dos que se van a despedir ahora en esta edición.
2: Cristiano y Messi. Disfruté mucho, pero tenía 10 años, pero sí ya empezaba a conocer.
0: Sí, pero con 10.
2: Disfruté mucho a Maradona, aunque no fue un gran mundial de Argentina, fue su campeón del mundo, pero disfruté mucho a Maradona en ese mundial. Ese gol que le marcó, a Damaso no le gusta, que yo se lo recuerdo, porque yo no sé dónde sale Damaso, una vena brasileña.
0: ¿Cómo?
2: Pero Argentina le ganó en octavos de final 1-0 a Brasil, con una genialidad de Maradona que la termina definiendo Claudio Polcanilla. Pero hoy, Gabriel, además del braque, porque si el jefe dijo que hay que hablar de nuestros favoritos y cómo serían los potenciales cruces, yo sé que a usted le gusta hablar de dinero.
0: Sí, claro. Tú sabes que a propósito de dinero también, veo aquí en Víctor de los Santos, que siempre nos envía unos gaticos del mundial, okay, en su cuenta El Diamante y la Cancha, hablando de el tema de cómo se reparten las ganancias con relación a lo lejos que usted llega.
2: Ah, precisamente. A nivel deportivo, FIFA va a repartir en esta Copa del Mundo 655 millones de dólares.
0: Casi nada.
1: Repite esa cifra.
0: 6.55.
2: Precisamente por tu rendimiento deportivo, cómo va pasando de fase.
0: Vértigo me dio.
2: En total, ¿cómo va a estar distribuido? El campeón va a ganar 50 millones de dólares. El subcampeón, en relación a Qatar.
1: Pero esos 50 Argentina, millones
2: es para la federación.
1: A la federación.
2: Sí, okay. Después ya ellos se encargan de repartirlo como lo entiendo. El subcampeón va a recibir 33 millones.
0: Con razón no la quería soltar.
2: Imagínate. Tú tienes, coño. Es un trote. El tercer lugar, 29 millones, y el cuarto, 27.
1: Sí, pero hay que decir que parte de ese dinero, además de los jugadores, también va a los programas de desarrollo.
2: Sí,
1: de
2: sí.
0: Y a los programas.
2: El siempre cae preso, desgraciado. Pero no. Tranquilo. Luego, 19 millones para todos los equipos que terminen entre el quinto y el octavo puesto. O sea, reparten para todos. 15 millones de dólares lo que queden entre el noveno y el decimosexto. 11 millones del 17 al 32. Y si usted va a pasear como Curazao, a usted le van a dar 9 millones de dólares.
0: ¿Cómo?
1: Gabriel. Por pasear.
0: 9 millones por jugar, de dólares.
2: Solo por participar. Por ir al por estar. Y de esos 9 te adelantan una parte para la

0: etapa preparatoria que están en esta
1: los gastos operativos de
0: viático.
2: Oye, buenos. Pero una clasificación de República de Dominicana palabra. Al Mundial un día de estos cambia el fútbol.
0: Más ahora que son 48.
1: Sí. ¿Qué tú crees, Gabriel?
0: De ese término.
1: ¿Cuál? Oh.
0: Los viáticos.
1: Los remanentes son buenos.
3: Una buena cantidad de dinero. Hasta para los que van a estar ahí, que no va a pasar.
0: Ha subido Argentina por ser campeón en Qatar 2022, Gabriel, y todo lo que nos están escuchando, recibió 42 millones de dólares. Es decir, que en esos dos años, 4 milloncitos más por
1: O sea que la selección de Haití se puede llevar 11 por lo menos.
0: 9.
1: 9
0: bueno, para 9. Mí se cuelan, sí. Pero mientras tanto tiene 9 seguros. Gabriel, predicciones. Hemos hecho unos brackets, él tiene el de él. Yo tengo el mío también para que los fanáticos entiendan. Dígame.
2: Antes de la predicción, vale. Vamos a hacer una breve pausa.
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2: Favoritos.
0: Bueno, imposible hablar de todos los resultados, pero hemos hecho, yo tengo un simulador aquí, Gabriel, de cómo sería el bracket del final desde la ronda de 32 hasta la final según la clasificación. ¿Cómo tú lo tienes? Y después voy a compararlo con el mío.
3: Bueno, en mi caso, el bracket en la ronda de 32,
0: por ejemplo, en la primera, que es el partido 74, primero de Lea, ¿quién tú das?
3: Para mí, Alemania.
0: ¿Contra qué mejor tercero?
3: Paraguay.
0: Paraguay, lo estoy armando, vamos a armar de Gabriel, ¿eh? Para no, Paraguay, seguimos. Primero de Lee para ti, Francia.
3: Francia.
0: Nos fuimos con Francia. ¿Qué mejor tercero ahí?
3: Suecia.
0: Vamos a
1: ver. Gabriel está seteado.
0: No,
1: ni Petaña.
0: No, que tal sabe que el tiempo es oro. Segundo de la
3: Corea del Sur.
0: Bien, los coreanitos. Segundo del B.
3: Suiza.
0: Oh, mira quién está primero ahí, mijo.
3: Vamos a llegar ahí ahora.
1: Ah. Yeah. ¡Apriétate!
7: Le estaba jugando atrás y le tocó por tercera.
0: Un squeeze play. ¿No? Ok. Primero del F. Países Bajos.
3: Países Bajos.
0: Bien. Segundo del C.
3: Marruecos.
0: Bien. Segundo del K.
3: Colombia.
0: Colombia no le puede ganar a Portugal, ¿no? Ok.
3: Para mí no.
0: Segunda del L.
3: Croacia.
0: Bien. Primero del H.
3: España.
0: Segundo del J.
3: Austria.
0: Ah, tú no vas a Argelino, ¿no te gusta Riyad Mahrez?
3: Lo tengo, pero como
0: te. Ay, él está como buscando su visa, Schengen. Primero del D.
3: Estados Unidos.
0: Estamos de acuerdo. ¿Con qué tercero?
3: Bosnia y Herzegovina.
0: Ok, con Edin Seco y compañía. Primero del G.
3: Bélgica.
0: La eterna promesa. ¿Qué tercero?
3: Arabia Saudita.
0: Nos vamos con Arabia Saudita, perfecto. Primero del C.
3: Brasil.
0: Segundo del F.
3: Japón.
0: Muy buena la selección nipona, sí. Segundo del E.
3: Ecuador.
0: Segundo del I.
3: Noruega.
0: Hey, un enfrentamiento. Primero del A.
3: México.
0: ¿Con qué tercero?
3: Haití.
0: Ah, ¿tú quieres que se repita esa narración que habían? Primero del L.
3: Inglaterra.
0: ¿Contra qué tercero?
3: Senegal.
0: Perfecto. Sadio Mané. Primero del J. Argentina. No te puedo inventar.
3: Argentina.
0: Lo tengo. ¿Contra quién? Yo, contra Uruguay.
3: Uruguay.
0: Ay, Dios
1: mío. Sálvese quien pueda.
0: Segundo del D.
1: Para ver ese juego con Turquía. Un asado uruguayo.
0: Turquía argentino. Tiene buena selección. Segundo del G.
3: Egipto.
0: Primero del B.
3: Canadá.
0: No ha ganado nunca un partido mundialista. Se va con Canadá.
1: Ay, con Canadá. Eso es suyo. El clásico mundial ganaron ahora.
0: Sí, ¿con qué tercero?
3: Irán.
0: La selección de Irán. Y por último, primero del K, Portugal. ¿Y qué tercero?
3: Costa de Marfil.
0: Côte d'Ivoire. Mira qué enfrentamiento, porque ya te lo va armando.
1: Se apretó la liga de aquí para adelante.
0: Pero Candela, qué enfrentamientos en la ronda de 32. ¿Alemania o Paraguay?
3: Bueno, Alemania con Paraguay, Alemania.
1: Mientras tanto, okay, apúntale un bueno a Gabriel.
0: Pero mira quiénes se van a encontrar en octavo. Francia, Suecia.
3: Francia.
0: O sea, que ahí va un duelo, wow, Alemania, de Francia, dos selecciones que han, entre ellos tienen 6 campeonatos del mundo. O sea, bien, se pueden cruzar, wow, en octavos de final. Corea y Suiza.
3: Suiza.
0: Bien, que tiene dos jugadores de origen dominicano. Porque la gente empezó en redes aquí, influencer. No, que vamos a hablar de Rubén Vargas, pero también está Jaques.
3: Lucas Jaques.
0: Son todos como el plátano de aquí. Países Bajos o Marruecos.
1: Costa Rica tuvo un jugador
0: de... El Mambo Núñez jugó aquí con Cibao Fútbol, sí, Club.
3: Me voy con Países Bajos.
0: O sea, que otro enfrentamiento en octavos, Suiza, Países Bajos. Colombia, Croacia.
3: Colombia.
0: Bien.
1: ¿Qué?
0: España, Austria.
3: España.
0: Colombia, España.
1: España, Colombia.
0: En octavo y
1: Candela. Oye, pero se va a hacer un juego duro aquí.
0: Estados Unidos, Bosnia.
1: Los restaurantes se van a dar vida con Colombia, España aquí.
0: Sí, van a picar.
1: Oh, pero venga.
0: Una bandeja paisa, una picadita. Bien. Sí,
1: en España, en Bélgica también.
0: Bien.
3: Bélgica.
0: El boga boga encendido, ¿no?
1: Sí.
0: Mándale la patrulla. Brasil, Japón.
3: No. Brasil.
0: Ok. Ecuador, Noruega.
3: Noruega.
0: ¿Te acuerdas que Noruega le ganó un partido a la selección brasileña?
3: En Francia 98.
0: 1998. México, Haití.
3: México. Ajá. No estará el único haitiano en el área.
0: En el área. Inglaterra, Senegal.
3: Inglaterra.
0: ¿Tú crees que is coming home?
3: Yo creo.
0: ¿Te gusta Inglaterra para ganar el mundial?
3: Cuidado. Lo tengo en mi pool de cuatro, pero vamos ahí avanzando.
0: Argentina, Uruguay.
3: Argentina.
0: Pero no lo mire así, por Dios.
1: Tiene que sugestionar.
0: Tienes que mirar para acá o para abajo o para el frente. Nuestro jefe, la Liga Dominicana de Fútbol, dicen que la FIFA es una dictadura cariñosa. Entonces, una dictadura cariñosa con mi amigo Gabriel. Turquía, Egipto.
3: Turquía.
0: Canadá, Irán.
3: Canadá.
0: Portugal, Costa de Marfil.
3: Portugal.
0: Y se arma el mambo. Ya dijimos, Alemania, Francia.
1: ¿Quién gana ahí?
3: Francia.
0: Suiza, Países Bajos.
3: Países Bajos.
0: Colombia, España.
3: España.
0: Estados Unidos, Bélgica.
3: Estados Unidos.
0: ¿Se mete en cuarto?
3: Sí.
0: Brasil, Noruega.
3: Brasil. Primer partido que le va a ganar Brasil a Noruega en su historia.
0: México, Inglaterra. Se fue en lo mexicano.
3: Es así mismo, Inglaterra.
0: Ah, chao, México. Argentina, Turquía.
1: A llorar en fútbol picante.
0: Portugal, Canadá.
3: Portugal.
0: Y como lo había dicho Dalí y lo había adelantado, en cuartos de final, esto es supuesto, ¿verdad?
2: Antes de la ronda de cuartos de final, vamos a hacer un breve corte comercial y retornamos
0: con la voz del fanático. 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

0: yo también seguir cada vez más con los mundiales. Y me gustó mucho la selección de Estados Unidos, Costa Rica, que también debutó en esa Copa
1: del Mundo. Una vida.
0: Francia, Países Bajos.
2: Ay, Dios mío.
3: No, Francia.
2: Francia.
3: No
2: me quedo con Francia yo.
0: Francia. Ah, me voy. España, Estados Unidos.
2: España.
0: Esos son rivales de verdad, Francia y España, se tiran. ¿En basquetbol se tiran?
1: Sí, sí, claro. Claro, han jugado Eurocopa, que mira, mi hermano,
0: Candela. Brasil, Inglaterra, que ya se fueron, ¿te acuerdas que fue el cuarto de final de 2002?
3: Sí. Ya Gabriel lo adelantó, que Inglaterra está en semis.
2: Inglaterra.
0: Harry Kane.
2: Sí.
0: Jude Bellingham. Saká.
1: Bueno.
2: Sí.
0: Ya, creo que va a ir por Portugal, muchachos. No podemos acabar el segmento aquí. Portugal, Argentina. Portugal,
3: Argentina.
2: Argentina.
3: ¿Qué?
0: Y ahí tenemos las semifinales. Francia, España, Inglaterra, Argentina. Seguimos.
2: Para mí, la a final, ver. España, Argentina.
3: ¿Qué?
2: ¿Cómo iba a ser la final?
3: España le va a ganar a Francia.
0: Tiene con qué. Sí. Son dos, para mí son los dos grandes favoritos, pero
3: el que gane ese duelo es el favorito en la final.
0: Sí. Ahora, ¿quién gana el mundial? ¿Quién ahora en esa casa? No sé si viven juntos. Pues son novios, son marinovios, como dicen. Kylian Mbappé y Esther Expósito.
1: Ay, mi madre.
0: Wow. ¿Qué pasa ahí?
1: Ay, Expósito.
0: ¿Están juntos?
3: ¿Qué?
1: Yo estoy con ella.
0: ¿Están juntos?
1: Sí, digo, lo dicen.
0: Pero lo que pasa es que Expósito se enganchó a anoréxica ahora y anteriormente
3: no,
0: para
3: pero,
0: mí estaba más.
1: Sí,
3: no,
1: pero verdad.
0: Sí, pero vale, quiérela como quiera.
1: Antes para a mí me gustaba más antes. Esta versión no me ha llamado tanto la atención.
0: ¿Quién gana el mundial, Gabriel?
2: España, campeona del mundo.
0: El hombre está claro.
1: Oye, pero
0: yo tenía
2: Argentina hasta
1: cuarto. Te ayudó hasta donde pudo.
0: No. Yo tenía Argentina hasta cuarto. El hombre me lo metió a la final.
1: Está bien.
0: Así que recuerden, señores, mañana inicia la Copa del Mundo. Gabriel, Iván, todos los que están también escuchando. La transmisión por CDN Deportes, ajá, desde la 1:00 p.m. está el pre-show. 1:30 p.m. empieza el show. Gabriel preguntó en el chat de los talentos.
1: ¿Ya se vendió en todas las habitaciones?
0: Sí,
1: está todo vendido.
0: En el pre-show yo pregunté si iba a estar Chimbala, Rochi, también él preguntó, pero no. Es Shakira para allá.
3: Oh, pero venga acá. Usted como que está equivocando el pronóstico suyo. ¿Usted está de acuerdo con la semifinal de Santiago?
0: Yo daba Argentina hasta cuarto nada más, de verdad. Yo, okay. O sea,
3: porque tengo que ser coherente, no por es más favorito que yo quiera contra que gane este Portugal.
0: Es que este Portugal es una gran generación de la selección de Portugal.
1: O sea que Cristiano tiene chance de meterse lejos.
0: Sí,
1: sin duda.
0: Me gustaría. Mucha gente ve, tu amigo Damaso dirá que estoy pujando en contra, pero no.
1: Me gustaría.
0: Es que Portugal tiene una gran selección.
1: Me gustaría.
0: Y tiene muy buen entrenador.
2: Así mismo es. Y todos los partidos pueden seguir por CDN, CDN Deportes y CDN.
0: Mañana va CDN Deportes. Y CDN Radio y la página de piodeportes.com.do.
3: Sí. Correcto.
1: Bien. ¿Qué implica que para Messi que pueda ganar este mundial a nivel de los grandes de todos los tiempos? Oye, te he hecho dos preguntas duras hoy.
0: Sí, no creo que Messi necesite.
1: Lo puso a respirar.
0: No creo que Messi necesite este mundial para estar considerado entre los grandes, pero si gana el mundial.
1: No, porque hay gente que me imagino que tiene a Pelé, que tiene a Maradona.
0: Claro, no. Es que lo de Pelé ha sido increíble, pero wow.
3: Es que yo creo
0: que si gana el mundial, ya no solamente hay que hablar del mejor futbolista de todos los tiempos, que para mí ya lo es, sino de uno de los deportistas más importantes de la historia.
3: Wow. Claro, es que ya la carrera de Messi está completa. Y si gana otro título.
0: Ah, va por el 35.
3: Señores, pasa a ser CDN una figura mitológica.
0: O sea, más aún. Ayer jugó. Lo metieron 14 minutos y se metió gol y así, es una locura.
1: ¿Qué futbolista ganando el mundial adquiere un legado que le pueda subir de manera, que dé un salto cualitativo importante?
0: Mbappé totalmente. Segundo mundial, todavía sigue siendo joven, puede quebrar, como lo dijo Gabriel ayer, el récord de mayor cantidad de goles. Tiene 12 goles en la historia de los mundiales y Mbappé nació en el 98.
1: O sea, ahora hay una narrativa que lo acompaña negativa en los últimos tiempos. El PSG no daba pie con bola mientras él estuvo ahí. Gana la Champions, gana la Liga. Se va al Madrid y el Madrid ni Liga ni Champions.
3: Por eso necesita ganar el Mundial. Y señores,
1: eso es verdad.
3: Neymar.
0: Lo tienen ahí en paños tibios, una nebulosa que si va a jugar, ¿qué sabemos de Neymar?
2: Bueno, por lo menos hasta ahora no va a jugar el primer partido.
0: Y lo tienen ahí.
3: ¿Qué?
1: Dios mío.
0: Game time decision.
1: Del día a día.
3: Pero está físicamente limitado.
0: Sí, está lesionado.
2: Exacto. Va evolucionando poco a poco, pero como he escuchado a

0: otros por ahí diciendo, es como el Anthony Davis del fútbol.
1: Dame un pequeño report, un pequeño resumen de la salud de Argentina.
2: Lo dijo su director técnico, varios jugadores lastimados. Ayer pude ver un poquito el partido frente a la selección de Islandia. Me gustó lo que vi. Ya Messi, que se hablaba que venía tocado, jugó sus primeros minutos en estos partidos de preparación.
1: 14
2: minutos. No estuvo el Dibu Martínez, que eso para mí preocupa, más allá de que no, son buenos porteros los otros, no son el Dibu Martínez.
1: Claro.
2: Me gustó porque también se hablaba que estaba lastimado Nico Paz y jugó prácticamente el partido completo. Va recuperando a sus jugadores.
0: Hay un jugador que me gusta mucho de ese grupo que anotó ayer.
2: Almada.
0: Barco.
2: Su primer gol con la selección de Argentina. Sí. Jugador de que puede ser lateral izquierdo, puede ser extremo izquierdo también. Ayer empecé a soñar de nuevo.
3: Bueno, Jorge Allen y Gabriel, muchísimas gracias por este tremendo resumen y este bracket que fue bastante divertido y emocionante. Ver quién para Gabriel va a ganar la Copa del Mundo.
2: Se parece al de tu papá. Tu papá lo tiene más o menos así.
0: Yo lo hice por
2: papá fanático de Cristiano, hermano. Papá de Cristiano.
3: Vamos a una pausa y en breve retornamos con más aquí en La Voz del Fanático.
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7: Hola amigos, soy Rafi de León. El Centro de Operaciones de Emergencias COE emitió este miércoles alerta verde para 9 provincias del país ante el pronóstico de aguaceros localmente fuertes, tormentas eléctricas y ráfagas de viento, condiciones que podrían provocar crecidas de ríos, arroyos y cañadas, así como inundaciones urbanas y repentinas. En otro orden, la Mancomunidad del Gran Santo Domingo crea el Consejo de Desarrollo Provincial de Santo Domingo, un espacio de coordinación interinstitucional que tendrá a su cargo la identificación y priorización de obras estratégicas para contemplarlas en el presupuesto general del Estado correspondiente al año 2027. 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
4: Retornamos con la voz del fanático. Recordarle a la gente que estamos también en vivo y en directo por nuestro canal de YouTube. La gente que nos ayuda con los likes para que esta pueda seguir llegando a más y más personas. Vámonos con la primera de esta tanda. Hello, buenas.
17: Buenas tardes. Daniel, Iván, yo quería hacerle una pregunta. Yo con esto no voy a justificar la derrota de los niños. Uno analizando el juego, porque uno... Yo jugué un poquito baloncesto y he seguido baloncesto toda la vida y sé algo de baloncesto. Entonces, el juego pasó de 4 puntos. La falta que no le cantaron a Jalen Brunson, que para mí era fragante, 1. La de Caster también, que trajo contra Jalen Brunson, para mí era fragante, 1 también. Y si le cantamos fragante a Jalen Brunson contra el tiro de 3 de Caster, tenía que cantarle también a que eso me llama. Y cuando Cornet sacó también a Hart después de haber terminado una jugada. Pero está bien, quería analizar otro punto. El juego de Nueva York, Michael Bridges viene de meter 20 puntos, solamente 5 tiros al aro. Chalmers, 14 puntos en el juego anterior, solamente 7 tiros al aro. Y Karl Towns, 10 tiros al aro. O sea, yo creo que el dirigente de Nueva York, como que no me gusta su estilo, como que se está perdiendo. Lo escucho en el aire.
3: Sí, pero ahí yo creo que hay que darle crédito a San Antonio. Como dijimos al principio del programa, fue uno de los principales ajustes que vimos. No sé si te pudiste dar cuenta de que Wembanyama dejó de defender a Towns, lo dejó en el perímetro y se mantuvo debajo del canasto, y eso provocó que cuando le llegaba el intento de tiro de esquina a los jugadores de los Knicks, Wembanyama salía a defender ese tiro e incomodó a todo el que tiró de esa área. Ese fue un gran ajuste, y crédito al dirigente Mitch Johnson.
4: Vámonos con la próxima. Hello, buenas.
18: Sí, buenas tardes. Marco González, desde la zona colonial.
4: Adelante, Armando.
18: Sí, Marcos. Yo creo que en México siempre no llega en octavos de finales, siempre se queda corto en materia de fútbol. Yo hice ese análisis, yo creo que el fútbol en México lo paga muy bien, esa liga paga muy bien, los jugadores no se codean a nivel internacional casi, porque si te pagan bien en tu liga, no son como los jugadores de nosotros, a nivel de béisbol, juegan todos en Estados Unidos en distintas ligas. Entonces México, como paga tan bien, por eso es que México se ha quedado un poquito atrás. Nosotros hemos avanzado porque la mayoría de jóvenes que juegan fútbol juegan en el interior del país. No solamente en la liga de aquí, sino que juegan en España, juegan en Europa, y tenemos mucho material por eso. Pero si México sigue así, pagando bien esa liga y los jugadores no salen de México, nunca va a llegar a octavos de finales. Es mi opinión en materia de fútbol. Pasen buena tarde, chicos.
3: Bueno, tiene un punto, por la llamada. Tiene un punto, porque es que eso propicia a que tu desarrollo como jugador no se eleve teniendo un grado de dificultad enfrentándote a mejores jugadores.
4: Exacto. Saludar a Min Caraballo, a Daniel Estrella, a Winston Hernández, que dice Towns MVP. Y mira, Méndez Aquino aquí hace una pregunta para ti, Iván. Para ti, ¿quién fue mejor anotador?
3: Cuidado.
4: ¿Jerry Stackhouse o Stephen Marbury?
3: Creo que Stephen Marbury tuvo unos picos interesantes cuando estuvo con el equipo de los Knicks de New Jersey, e incluso con Nueva York tuvo también algunas temporadas, porque era Marbury era de esos tipos candidatos a Tommy John, porque uh-huh. El tipo tiraba.
4: Saludar también a Franklin Pérez.
3: No. El talento no llegó a ese y nivel. La proyección con la que él llegó a la NBA no la llenó.
4: Uh-huh. Saludos para Franklin Pérez, que dice: nadie tiene presión. Ellos son profesionales, no okay, se llevan de
3: no,
4: eso.
3: No, mi hermano. El frío olímpico está en todos los sitios.
4: Oh, pero claro.
3: Felipe el Lidón en la NBA, en Grandes Ligas, en todos los sitios hay presión. El
4: mundial. Uh-huh. Aquí dice Felipe Veras que la liga va a dejar ir a LeBron sin su quinto anillo, por no formarle un Dream Team.
3: Ah, bueno.
4: Saludar al Capitán Rocco, que dice: ¿logrará Michael Bridges superar el miedo
19: y volver a la cancha esta noche, en el juego anterior le temblaban las piernas.
1: Y en ese escenario duda que cualquiera Bridge, le tiemblan.
3: Tú quieres saber si... Mira, Nick Anderson.
19: Ajá.
3: En el 95. Dos tiros libres que pudieron colocar la darle otro matiz a la serie. No necesariamente Orlando ganar, pero darle otro matiz a la serie. Uh-huh. Dirk Nowitzki en el 2006 le temblaron las rodillas. Al cartero Karl Malone le temblaron las rodillas. Le llegó el frío olímpico.
1: No, y es lo que digo, en ese escenario a cualquiera se le abre el pecho.
3: ¿Me entiende? A LeBron en 2011. ¿Y por qué usted se queda callado?
1: Porque yo no hablé en ninguna.
17: Saludos, buenas.
3: Que mencionaste. Bueno, quizás. En el 2009 también, contra Orlando, a LeBron.
1: Tenemos una llamada
3: ahí. Le llegó el frío olímpico.
1: Buenas.
3: Kobe Bryant se quedó esperándolo en la final.
1: Adelante, hermano.
3: Pero mírame.
17: Ángel Román Santana Gómez por aquí.
19: Adelante, Ángel.
17: ¿Cómo está todo?
19: Todo bien.
17: Llamando, que tenía un par de días que no llamaba. Iván, dime a ver.
3: Todo en orden.
17: Todo en orden.
3: Aquí, hablándole un poquito de historia, Alex.
17: Quiero saber tú como experto, ¿qué espera de la serie? ¿Se acaba en 6 o se va al máximo?
3: Creo que sí, creo que Nueva York tiene chance de acabar en 6. Entiendo eso.
17: Ya, mi pronóstico era San Antonio en 5 y ya yo me caí prácticamente.
3: San Antonio en 5.
1: San Antonio en 5.
17: Sí, acuérdese que yo lo dije, San Antonio en 5, pero ya. Bueno,
3: gracias
17: ya
3: a Dios me caí, que me apuntaste amigablemente una pizza.
19: Tienes que escuchar más la voz del fanático, Ángel.
17: ¿Cómo que tengo que escuchar para la voz del fanático? Yo
19: no me acuerdo. No, porque que nosotros analizamos esa serie aquí y no era posible que San Antonio le ganara en 5 a los Knicks.
17: No, la dieron en 6. Yo porque pregunté, vamos a jugarlo la vez esa. Okay. Yo digo, vamos a jugar, vamos, que quiero escuchar los pronósticos. Como venía San Antonio, pero nada, seguimos en sintonía, muchachones.
19: Bueno, gracias por la llamada. Seguimos con el pueblo, hello, buenas.
20: Saludos, buenas noches.
19: Adelante.
20: Sí, la crítica al primer juego en el Madison Square Garden. Resulta que en el primer tiempo el entrenador de los Knicks le puso a OG Anunoby a guardiar a Wemby lo metió por el aro. El primer tiempo llegaron a tener ventaja como de 12 o de 11. Resulta que después que él vio lo que estaba pasando, entonces fue que él quiso cambiar, pero ya era tarde, ya el técnico de San Antonio se dio cuenta, dijo, no hagan lo que ustedes quieran, Wemby no va para afuera de la de ahí del centro, y lo puso a tirar de tres como gallo loco. Ahí tuvo el juego, en ese primer tiempo. Gracias.
3: Usted vio bien, gracias a usted por la llamada, hermano mío.
19: Vamos con la próxima. Hello, buenas.
21: Buenas.
1: Adelante, ¿quién nos habla?
21: ¿Cómo está, muchacho?
19: Todo bien.
21: Juan Francisco de este lado.
3: Adelante, John Frank.
21: Iván,
3: dímelo.
21: Yo creo que el que gana hoy gana la serie, para mí. Okay. Si los Knicks de Nueva York se dejaron empatar la serie, yo creo que no vuelven para atrás. Pero si la serie se pone 3-1, yo creo que gana Antonio, le gana, creo que los Knicks le ganan en el juego 6.
3: Okay.
21: Porque no creo que los Knicks vuelvan a ganar en San Antonio. Y otra cosa, ese tercer juego San Antonio lo ganó de 4, ¿verdad? Pero hay que mirar el vaso medio lleno o medio vacío, porque mi Cabrí, un desastre. Caltao no jugó bien, ya LeBron se le fue mal, o sea, nada más fue Anunoby y Joe Hart que jugaron bien. O sea, que si ellos juegan bien, ellos pueden ganarle hoy.
3: Greg Popovich tomó un vuelo hacia Nueva York para dar un discurso en el camerino.
19: Bueno,
3: ¿y el jefe llega al Madison?
1: ¿Y usted sabe lo que ocurrió?
19: Bueno, la última vez que el jefe entró, usted sabe qué pasó.
3: Se comió con yuca todo el mundo.
19: Bueno, saludar a Darimir Cabreja, que nos saluda en YouTube. A Yarren, que dice: la FIFA está dejando fuera a los más fieles seguidores del mundial con los precios de las entradas. Están muy altos. Bueno, ahí está la queja de Yarren. Saludos para Luis Payano, para Mauro Polanco, que dice que los fanáticos de New York son pesimistas. Tranquilos, no van a perder ni hoy ni la serie. Saludos también para Wilber Mejía, que nos saluda desde Colombia.
1: ¿Cómo?
19: Saludos para Wilber. También para Roosevelt, que dice que New York gana en 7. Y para Jeremy Sánchez, que destaca que fue un pequeño detalle lo que explica la derrota del conjunto de los Knicks. Landry Shamet tiró de 1-8 detrás del arco. Y nadie sabe si uno o dos tiros de esos caen y la historia es otra. Hello, buenas.
0: Buenas tardes, distinguido caballero.
19: Pacheco. Don Pacheco.
0: Mi hermano, todo bien, deseando que usted estén bien de salud.
19: Gracias por la llamada, Pacheco.
0: Hacer una preguntita, ¿quién fue que dirigió los dos primeros juegos que ganaron Nueva York?
19: Mike Brown.
0: Ah, no me digas, ese manager que metió la pata en un juego es el que están criticando. Entonces, cuando ganó el penúltimo, no habló nadie de él. Cuando gana el otro por un punto, nadie habla de él. ¡Qué barbaridad! Cada vez que pierde una cosa es porque se le zafó el cordón de un zapato a un jugador, porque la gorra no le ajustó bien en el poloché, que si yo que perdió por medio punto, por lo que sea, perdió el equipo. Ganó el otro, vamos a aplaudir el que ganó.
1: Pues esa es la vamos situación. A divertir.
0: Bien. Yo quiero que ustedes me dejen un segundito para que me escuchen a Ruber y a Bienbo Roja. Un segundito nada más.
19: Adelante.
2: Claro que sí. No ven con buenos ojos que él juegue, pero que no se le ha prohibido.
22: No, porque el contrato
2: el contrato no
22: lo... Ah, no se lo pueden prohibir porque el contrato no lo establece. No,
2: yo lo que he dicho que él estaba bateando hoy.
22: Ahora, eres loco, puedes jugar.
2: Exacto.
22: Otra cosa, ahora, los serafinos lo que dijeron, nosotros tenemos un sustancial compromiso con él y él tiene un sustancial compromiso con nosotros. No queremos que se lesione.
2: Exacto.
22: Okay.
2: Dímelo.
23: Otra cosa, ¿quién logra juntar? Aló.
2: Dímelo.
23: ¿Quién logra juntar ese grupo de ustedes tan bueno?
22: La circunstancia y la amistad. Dios lo cría y ellos se
2: juntan.
23: Sí, bien. ¿Cómo están?
2: Muy bien.
23: ¿Cómo están?
22: Sí, bien, con un cañón.
23: Ah, está bueno.
22: Voy a explicar la palabra de recuperar la brecha.
23: El suculento.
22: Óyeme, sí.
1: Yo me iré con Rafael Perelló para la gallera.
22: Yo
1: para casa Vicente.
22: Allá
23: yo no estoy de acuerdo en un punto contigo.
22: Yo
23: creo que parte del ámbito
19: bueno, se está perdiendo ahí, don Pacheco,
1: pero muy, muy bien.
23: Dígame.
1: Se estaba perdiendo el audio en la última parte.
0: Pero de todas maneras ya no lo voy a cortar. La cinta no es muy corta. Que hice es que escucháramos un segundito a Bienbo y a Ruber, porque ya le había hablado a unas personas que le ibas a poner esta tarde para escucharan y recordar a don Ruber. Y hay un señor que quiere que escuchar la voz de Gelo Tueni y don Tomás Troncoso, que ese va a ser en un momentito, en uno de esos dramáticos juegos que ganó el Licey con un jonrón de Greg Bro a Galvin, que Felipe Rojas le trajo a Galvin a Greg Bro y se la puso de aquel lado de la cerca. Se la vamos a poner porque hay muchas cosas que fue grabado en ese prestigioso programa y lo vamos a escuchar después. Pasen buenas tardes, Dios los bendiga y esta noche que gane el mejor.
19: Gracias.
0: Por medio punto, por lo que sea, que gane. No le vengan a sacar que rebaló fulano, que viene todavía, perdió el equipo, que perdió y ganó el que ganó. Pasen buenas tardes.
19: Gracias.
1: Muchas gracias.
19: Mira, don Pacheco.
1: Iván me pregunta por aquí Jeremy Sánchez. Por favor, pregúntele a Iván porque él dijo que LeBron se asustó contra Orlando en 2009. Me llamó la atención y busqué las estadísticas.
19: No, que se asustó.
1: LeBron.
19: No que se asustó, sino era una serie donde Cleveland se suponía que le iba a ganar, sí. Debía ganarla. Todo el mundo se quedó esperando la final entre Lakers y Cleveland y no se dio.
1: Pero me dio 38.5 puntos, 8 rebotes, 8 asistencias.
19: Pero al final Dwight Howard le coló el café. Eso sí, fue lo que dije. Pero no que se asustó. No, y bajó su eficiencia también en los últimos cuatro juegos. Tiró 42%.
1: Un juego que Cleveland lo ganaba de 20 y lo perdió.
6: Crédito a, yo creo que el crédito va hablando ahí a Howard, que para mí subestimado en su pico.

0: Hola.
1: Buenas tardes, caballero. ¿Cómo están ustedes?
0: Todo bien.
1: Cuánto lamento, señor, y nadie le da el crédito a la defensa de San Antonio. Nadie se lo da. Es increíble. Y que elevaron su juego tanto Víctor Wembanyama como Stephon Castro. Porque vimos desde un principio cómo comenzó Wembanyama a atacar debajo del aro, y en el primer cuarto 9 puntos de una vez en los primeros 3 minutos. Entonces ese es el Víctor Wembanyama que San Antonio esperaba, no como en los 2 primeros partidos, que se veía por la misma defensa de los Knicks, los ajustes que hicieron, dándole el crédito a los Knicks, él se veía perdido hasta tal punto que en el partido 2 vimos lo que hizo, dar un pase con un jugador de espalda.
2: ¿Debió ser flagrante lo que le hizo a Brunson?
1: Yo creo que no. Una flagrante, uno, ok, pero no dije para buscar expulsión.
2: No, nadie habló de expulsión.
0: Yo
2: te pregunté si debió ser flagrante.
1: Sí, no, flagrante uno pudo haber sido, sí, pero expulsión no, porque tú sabes, te digo de expulsión, porque muchas cadenas norteamericanas y muchas cosas estaban alando la expulsión.
2: Bueno, lo que pasa es que la alaron desde el punto de vista de que la liga tampoco le pitó una flagrante cuando le iba a despegar el cuello a Nasri.
1: Bueno, imagínate,
2: esos
1: son cosas que suceden en el juego. Si los árbitros la dejaron pasar, ya eso es consecuencia que de para los árbitros.
3: Sí, no, pero
1: para
3: los errores se corrigen a veces, ¿verdad? Luego del partido. Así mismo, como han quitado faltas flagrantes a jugadores en el pasado, se pueden poner,
1: pero
3: si se considera, ¿verdad?, que lo
1: sí,
3: era.
1: Pero si tú te fijas durante toda la serie, ¿cuántas veces no han amarrado los brazos de Víctor Wembanyama? Tú viste en una que Mikal Bridges jugó haciéndole una Nelson en el brazo.
2: Sí, pero esas son cuestiones no propias de un deporte de contacto. Yo me estoy refiriendo a un golpe intencional. Porque un alón de una camiseta, un enredo de brazo, eso es propio de un deporte de contacto. Pero Stephon Castle y Wembanyama cometieron 2 faltas flagrantes claras.
1: Te voy a decir algo.
2: Dime algo.
1: Tú tienes razón, un ejemplo en ese sentido, pero el baloncesto se gana metiendo la pelota. Y si en los momentos importantes el equipo de los Knicks pudo meter la pelota, por eso tuvieron la derrota. Hay mucha gente que critica de que no le pasan la bola a Karl-Anthony Towns. Karl-Anthony Towns tiró 4 disparos en el último cuarto del partido anterior y no metió ninguno. El tipo no está metiendo la pelota en el último cuarto. Y Mikal Bridges no tuvo el partido que tuvo en el juego número 2, que creo que ese fue el mejor partido en su carrera de play.
2: Perfecto.
1: Entonces, ¿qué te digo? Lo que ellos tienen es que venir a jugar baloncesto, no quererle echar todas las cosas a Brunson. Ah, que Brunson no la pasa. Pero Brunson entonces no es criticado cuando él es que ha salvado a los Knicks de Nueva York metiendo 13 puntos consecutivos en un último cuarto para ganar el juego. Entonces, ¿cómo es? Uno es con violín y otro es con guitarra.
3: Muchas gracias por la llamada, Ángel Pérez. Nosotros nos vamos a la pausa y en breve continuamos con más aquí en La Voz del Fanático.
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3: Estamos de vuelta con la voz del fanático y de inmediato volvemos a abrir las líneas telefónicas. Buenas tardes.
1: Sí, un saludo para el soñador Alex Moon.
3: Adelante y bienvenido, profesor.
1: Omar Santana, desde Boston para el Mundo. Esta llamada, el señor Alex, está dedicada para mi hermano, el señor Araújo, que cada vez que él puede tocar el nombre de Carmelo, no tiene ningún tipo de duda en arremeter contra él.
2: ¿Quién fue ese?
1: Ayer, hermano. El señor Araújo, que tiene todo mi respeto, ¿no? Solo que no compartimos ciertos ideales. Estoy esperando cruzar la zona por allá cerca para que se me vayan los frenos.
3: Aprovecha ahora,
2: Dios mío.
1: Ay, Dios mío. El señor Araújo ayer dijo que el señor Kevin Durant ya es mejor que Carmelo Anthony en el USA Basketball, y tiene la razón. Solo que le faltó el detalle en decir que necesitó un año más que Carmelo para poder ser el mejor.
2: Ahora, profesor, eso fue lo menos que él dijo, porque sí dijo muchas cosas.
1: Exactamente, pero para eso mi llamada.
2: Y lo grande que después que lo dijo te mandó un saludo.
1: Sí, es un descarado.
3: Hablo de Harden, que lo
1: también le pasó. Dijo que el señor Harden sacó a Carmelo Anthony del top 10 en puntos, pero no dijo que necesitó más de 2000 minutos jugados más que Carmelo para poder meter los puntos que ya Carmelo tenía, para sacarlo del top 10.
3: 2000 minutos.
1: También dice que Jokic le quitó el legado con su número, que no deja de ser cierto, pero eso no tiene que ver con Carmelo. La gerencia quiso no retirar el número de Carmelo con todo el mérito posible.
2: Eso fue un pleito con George Karl que él tuvo, por ahí empezó.
1: Exactamente, entonces por eso es que yo digo que es mejor caer en gracia que ser gracioso, porque ese número debió de estar retirado. Si no hubiera estado retirado, en la historia de Jokic hubiera sido la misma, pero con otro número. Entonces yo quiero darle un abrazo, estaré visitando por allá la cabina. Y mi regalo más grande será para mi hermano Araújo.
3: ¿Cómo?
1: Muchísimas gracias. Y
2: pues déjame yo criticarlo también.
3: El suyo está seguro.
2: Va a ser como Kiko para criticarlo.
3: El suyo está seguro.
2: Vamos a seguir con más llamadas.
3: Buenas. Adelante. Adelante.
13: Buenas tardes, mis amigos. ¿Qué tal?
3: Todo bien, Juan. 6:35.
13: ¿Verdad? Ah, no, pues está bien eso, temprano.
2: Ganó Jim Montero hoy, su primer partido de la semifinal.
13: Ay, no lo vi, no sabía.
2: 27 puntos.
13: Casi
2: ganaron
13: nada.
2: Los Titanes ayer y están con vida. Si ganan el próximo, clasifican.
13: Oye, Iván, ¿sabes qué? Yo escuché, o sea, vi un video que subió Marega sobre la actuación de Chris Duarte en el BCN y la de Yacel Pérez. Entonces él dice, él calcula los dos debuts de cuando debutó Chris Duarte y el de Yacel Pérez. Él dice que el de Yacel fue mejor, cosa que yo no estoy de acuerdo con él, no, porque acuérdate que Chris Duarte no tenía la visa y era todo el mundo esperando cuando iba a debutar, esperando, y lo de Yacel fue algo rápido. Parece que ellos se movieron ya cuando estaba...
2: Pero que el debut no tiene que ver con eso, el debut tiene que ver con meterte a la cancha.
13: No, pero que él estaba calculando eso, él dice, él estaba calculando sobre ese debut. Bueno, Iván, por último, dicen algunos fanáticos que quien tiene la presión es los New York Knicks, pero caramba, están ganando la serie 2-0, ganaron dos juegos allá en San Antonio. San Antonio que no ha ganado en Nueva York, perdón, San Antonio que ganó el primero en Nueva York, en su casa no ganó. ¿Va a tener la presión Nueva York? Pues Nueva York se robó dos juegos allá en San Antonio. San Antonio se robó uno aquí, que se robe el otro y ya.
2: Tan sencillo como eso, volver a San Antonio y volver a ganar otro juego en San Antonio.
13: Claro.
2: Eso
13: es sencillísimo. San Antonio es campeón, San Antonio no puede perder hoy.
2: Sí,
13: perdón,
2: hombre,
13: perdón, los niños, que estoy mal.
2: Paseo tablado para Nueva York.
13: Ya.
14: ¿Dónde fue que jugaron?
2: El debut de Yacel fue más notable que el de Chris Duarte. En eso estoy de acuerdo con el señor Manuel Reyes.
15: Claro. Él está mal.
14: Adelante.
2: Adelante.
15: Saludos, Girasoles.
14: Bienvenido, Girasoles.
15: Juan, él mismo dijo, estoy mal. Porque ese debut de Yacel Pérez fue tremendo. Y los juegos después del debut, porque no fue únicamente el debut. Una pregunta, Iván.
2: Cuéntame.
15: ¿Clasificarán los Mets de verdad? ¿Clasificarán?
2: Pero tú sabes que yo lo sentencié a ese equipo ya hace rato. No me lo pregunté a mí. Ese equipo está para mí está sentenciado.
15: No, es que no se puede decir que perdí en anoche de los Phillies 7-0 y que no hay quien saque la cabeza.
2: Porque que Juan Soto tiene 27-1 en los últimos 28 turnos.
15: Sí, no, yo no puedo decir eso. Girasoles no puede decir eso. Ni Cena. Tal vez hoy aparece un jorrón barato y Cena
2: se... ¿Qué?
15: Llena de valor mañana.
14: Hubo un poco de palabras en tu sarcasmo.
15: Mira, Iván, una cosa, con respeto a Juan Bayama, el tipo lo que está demostrando que él no tiene miedo, que él se faja con el chiquito y con el grande. Para mí, él está demostrando, me estoy fajando.
2: Es lo que se está salvando, que esta versión de los Knicks son flojos a nivel de pelea.
15: Sí, pero Minnesota no era tan flojo y él le dio un cantinazo a uno allá.
2: Sí, también se quedaron igualitos. La NBA es floja de ahora.
15: Mientras ellos se queden igual, él va a seguir implantando su respeto. Ok, ahora, ¿no hay presión en Nueva York? Deja que San Antonio gane hoy, a ver si es verdad.
14: Hablamos. Yo creo que Nueva York tiene presión, porque es que está la posibilidad, gracias a Girasoles, está la posibilidad de que los Knicks pierdan hoy en su casa. Y si pierden hoy en su casa, tienen que evitar la eliminación. Se ven en un escenario de evitar la eliminación en su casa. ¿Por qué? Ya San Antonio le ganó en su casa y San Antonio va para su casa.
2: Claro.
14: Si San Antonio gana hoy en Nueva York y el próximo juego en su casa, claro, ese escenario es posible. Entonces, hoy los Knicks, aunque están arriba en la serie, sí están presionados.
16: Sin duda, porque es que hoy puede ser el destino de la serie, o sea, lo que puede marcar el destino.
14: Claro.
16: El que gane hoy puede tener o va a tener la ventaja para mí del juego 5, sin duda.
14: Señores, antes de la próxima llamada, están reportando o anunciando los Piratas de Pittsburgh que hicieron movimientos en su plantilla y colocaron al dominicano O'Neill Cruz en lista de lesionados. Dice de 10 días, pero yo creo que eso se va a tomar más tiempo de ahí, porque la lesión que alegan los Piratas de Pittsburgh es la siguiente: fractura no desplazadas en el cuarto y quinto metacarpo de la mano izquierda. Eso que dice, y entonces veo otras fuentes que cubren a los Piratas que dicen que son múltiples lesiones múltiples fracturas en la mano izquierda. Wow. Eso no es 10 días, eso es más. Es cierto que O'Neill Cruz estaba liderando la liga en ponches, tenía 98 ponches al momento de lesionarse, pero qué gran temporada está teniendo O'Neill Cruz en términos de producción de cuadrangulares y velocidad. y es una baja sensible para los Piratas, que están metidos en una racha incómoda porque han perdido unos 4 juegos consecutivos, se han alejado de un puesto clasificatorio y están en una pelea férrea porque en esa división, salvo los Cerveceros

0: De Milwaukee, todo el mundo está flojo, está teniendo récord negativo.
1: Qué pena lo de O'Neal, porque nosotros estamos hablando de un posible 30-30 esta temporada, con una temporada sobresaliente. Incluso ahora mismo él es un 26% por encima de la media, y quién sabe, a lo mejor en algún punto pudo haber sido el seleccionado para el juego de estrellas, su primer juego de estrellas de su carrera. Y pues ya
0: hasta el derbi de jonrones.
1: Sí, y con esta lesión pues lamentablemente se va a perder bastante tiempo, porque como tú dices, son tres lesiones en una, y más el hueso metacarpiano, que tiene que ver con el tema del agarre.
0: El agarre del bate.
1: Si él no puede mejorarse a tiempo, podríamos estarlo viendo podríamos estar viéndolo fuera de acción hasta posiblemente agosto.
0: Vamos con la próxima llamada. Buenas tardes.
2: Hey, buenas tardes, hermano Iván.
1: Dímelo.
2: Jordan, Alex, hey, Mario Rivas.
0: Bienvenido,
1: hey, Mario. Mi hermano. Hey, Mario.
2: Todo bien, todo bien. Espero que ustedes no estén pasando por luto, pero lo veo que se combinaron ahí como los Men in Black.
0: Vamos a hacer una coreografía ahorita.
1: Somos los Backstreet Boys.
2: Bueno, miren, quería hablar de... Yo estoy de acuerdo con lo que muchos han hablado, por ejemplo, de Cap, que debe involucrarse más en la ofensiva, quizá... en la chiquita, como se dice, pero también ahí le doy la razón a Ángel, de que Bronson, aunque no desagrade, con que le tira todas y no la pasa en el clutch, él ha sacado la cara, o sea, ha sido factor, pero al mismo tiempo K también ha sido factor en la defensa, distribuyendo el balón, o sea, que ahí ha habido un aporte de ambos, pero a veces uno espera más el tema de la ofensiva de K, sin embargo, como quiera aporta. Y quizás mucha gente no ve eso. Y bueno, también creo que un tema de manejar las emociones, momentos apremiantes, que es lo que la serie está dando de qué hablar, porque está reñida. Iván, ahí te tengo una pregunta sobre Yacel, ¿cómo lo ves? Y el tema de Tremont Waters, no sé si viste ahí que abandona la selección de Puerto Rico. Y por último, Alex y Jordan, que si no sé si podrán hacer un trabajo de los primeros 70 días de la Gran Liga con rendimiento de las selecciones de que fueron clásicos, Estados Unidos, Venezuela y República Dominicana después del clásico. O sea, ¿qué ustedes pueden opinar? Si realmente ha sido factor, o como dicen, que el clásico ayuda o desayuda, y cómo van ellos, los equipos, las alineaciones principales, en estos primeros 70 días de Grandes Ligas.
1: Bueno, eso lo hicimos.
2: Un abrazo, hermano, nos sigo ahí escuchando.
1: Gracias por la llamada. Eso lo hicimos, y hasta el momento Julio Rodríguez y Christopher Sánchez son los únicos que han sacado la cabeza, Vladimir un poco, pero hay mucha gente que fue al clásico que le fue bastante, o que le está yendo bastante mal hasta el momento, o sea, la realidad. Sobre Yacer Pérez, está disfrutando de su ascenso al estrellato, de su ascenso a colocarse como un jugador de corte internacional, otro más del baloncesto dominicano. Viene de verdad de tener un gran aprendizaje en una liga importante, lo está demostrando en el BSN. Ese muchacho ahora mismo en el uno contra uno, cuando se aísla, es incómodo de defender, y cada vez se ve un poquito más depurado su juego.
0: ¿Y por qué que le dicen el rey del pop?
1: Bueno, porque usted no lo ha visto cuando mete el step back, cuando la donkea, el tipo tiene flow, baila,
0: hace los pasos prohibidos, como dicen por ahí. Los pasos prohibidos.
1: Mira, hay partidos en progreso en el día de hoy en Grandes Ligas. Por ejemplo, el equipo de los Gigantes está cayendo ahora mismo 10 carreras por 7 en el partido que está ganando los Nacionales de Washington. En la parte baja del noveno episodio, ellos tienen corredores en primera y segunda, sin outs. Los Gigantes han estado atacando bastante a los Nacionales. También este progreso empate en la parte baja del noveno. Los Rojos de Cincinnati y los Padres de San Diego ya empezaron los partidos de los Marineros y los Orioles, los Dodgers y los Piratas, y los Diamondbacks y los Marlins. Ya entonces dos finales, 7-5 le ganó el equipo de los Rays de Tampa a los Medias Rojas de Boston. Y 8-4, también final, los Yankees derrotaron a los Guardianes de Cleveland.
0: Vámonos a la pausa y volvemos en breve aquí en La Voz del Fanático.
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10: Estamos de vuelta, esto es La Voz del Fanático y continuamos abriendo las líneas telefónicas. Buenas tardes.
11: Disculpe que marque de nuevo, pero me provocó Girasoles, el pastor. Girasoles, ajá, los Metros le ganaron la serie a San Diego, que es uno de los equipos que está por arriba de ellos, y apenas empezó sí, ayer con San Luis, que es otro equipo que está por encima de ellos. ¿O me equivoco?
1: Le ganaron un San Diego de cacarándose en el Román.
11: El problema es ganar. No importa si es de cacarándose o si no de cacarándose.
10: Ah, yo ganar es ganar.
11: Ganar.
10: 20-1 o 2-1, tú ganaste como quiera.
11: Exactamente. Entonces, no, tranquilo, Iván, que los metros vamos ahí al pasito. Estamos subiendo chin a chin. Apenas empezó ayer la serie contra Luis, que no es con Filadelfia.
10: Pero los metros, de Santiago también, Ángel.
11: ¿Cómo es?
10: Los metros de Santiago están bien.
11: No, tú sabes, Luna, que es los metros de Nueva York.
10: No, yo creo que tú estás bromeando.
11: Bueno, no, pero tranquilo, que todavía quedan 98 juegos. Y estamos a 5 del White Card.
10: Ahora es que falta pelota.
1: Van a faltar 35. Y a seguir el aire.
10: Saludo al rey de la radio. Gracias, hermano, por tu llamada. Bien, mira, bien. Está reportando el periodista Tim Healy del Boston Globe. Él conversó con, ¿cómo se llama?, con Garrett Crochet. Y le dijo lo siguiente, que su distensión en el dorsal ancho es mucho peor de lo que los Medias Rojas pensaban y que no tiene idea de cuándo podría ser autorizado para lanzar. Yo creo que con todas estas situaciones que se le están dando a los Medias Rojas de Boston, el único camino es convertirse en vendedores en la fecha límite de cambios, porque ellos se han alejado un poquito de la competencia, bueno, por un puesto, sí, en la postemporada.
1: ¿A quién van a vender? Porque...
10: A Chapman. Chapman es el nombre que sale a relucir, que incluso fue mencionado para fortalecer el bullpen, que ya es bueno, de los Padres de San Diego, y meterlo ahí con Mason Miller. Un 1-2, octavo, noveno episodio. Porque la realidad es que Boston no termina de prender. En el caso de los bateadores, han sido de las peores ofensivas de todo el béisbol. Hicieron un cambio por este muchacho, el tercera base, que era de Milwaukee,
1: Cal Durbin,
10: por Cal Durbin, y lamentablemente no ha rendido sus dividendos.
1: Hoy la sacó, pero no lo mismo.
10: Ese cambio.
1: Caleb Durbin vino al equipo por Cal Harrison, que ha tenido que
10: está metiendo el brazo.
1: Metiendo el grandioso brazo. Señora, lo de Cal Harrison con el equipo de Milwaukee.
10: Tenemos una llamada, buenas tardes.
12: Sí, buenas tardes, ¿cómo están todos?
10: Bien, ¿quién nos habla?
12: Qué bueno, Freddy desde San Carlos.
10: Bienvenido, Freddy.
12: Ok, gracias, siempre los escucho. Oigan algo, ¿cuál es el aforo de los Knicks, del estadio?
10: ¿El aforo?
12: Sí.
10: Ahora mismo te digo, sigue tu comentario.
12: No, ok, sigo el comentario, porque entonces Popovich le va a dar una arenga en el dogado.

0: ¿Tú crees que este muchacho se va a acordar de lo que él le diga cuando estén frente a toda esa gente?
1: 19.500 parroquianos.
0: Ok, eso encendido ahí. ¿Cómo voy? Ni la aldea, ni la mete, ni la pasa. Él le puede decir lo que quiera. Estos muchachos no se van a acordar de eso. Eso es una forma de... Yo creo que es más presión para ellos. Le hace más mal que bien.
1: Tú sabes que eso es un mundo interesante.
2: Ha habido muchas historias de jugadores que han tenido grandes victorias, que han mencionado discursos importantes, motivacionales.
0: Sí. Pero aquí tenemos un caso. Aquí nadie arengaba más que Fernando Teruel.
2: ¿Él fue exitoso o no?
0: Muy exitoso.
2: Entonces yo creo que por lo menos en algún momento se le dio el discurso.
0: Eso es correcto. Pero no creo que sea un punto que se vaya a favor de ellos porque él vaya. Eso es, ese juego, sea que nosotros somos fanáticos, oye el nombre, fanáticos, nosotros no analizamos los juegos como ustedes. Cuando el mío falla es malo, no porque lo defendieron.
2: Ok.
0: Entonces eso es, vamos basando el juego y ya los análisis vendrán después porque ahí va a ganar mejor. Eso es difícil de predecir. Bueno, la presión es difícil de manejar.
2: Gracias por su llamada. Sí. Mira, en el año 2010, se enfrentaron Lakers y Boston en la final. Uh-huh. Oye, está Ale. Tú sabes que entre conferencias se juegan un partido de ida y no de vuelta, solamente. Boston va al Staples y Los Ángeles van al TD Garden.
3: Sí, un tema calendario y distancia.
2: Cuando Boston fue al Staples en temporada regular, en ese momento Doc Rivers era el dirigente. En el camerino de visitantes del Staples Center, en el techo, en el plafón, él puso $100 y le dijo a los jugadores de Boston: la única manera que yo tengo de recuperar estos $100 es volviendo aquí en la final. ¿Y tú sabes lo que pasó? Que en el primer juego de la final buscó sus $100.
3: Ay, ay, ay.
2: Entonces hay discursos motivacionales que rinden su fruto. Sí.
3: Y no tuvo que ser muy elocuente tampoco.
2: Sí. No, pone $100 ahí, hay que buscar los $100 al jefe.
3: Psicológicamente hubo un reto para esas mentes pensantes.
2: Y él consiguió sus $100.
4: Se acabaron los dos juegos, así como ya está por terminar el programa. Los Nacionales perdieron, le vinieron de atrás los Gigantes y le dio un gran slam Bryce Eldridge y ganaron los Gigantes.
2: O sea,
4: Gigantes.
2: No fue ni Devers ni Adames.
4: No, 11-10 ganó el equipo de los Gigantes. Y Fernando Tatis Jr. conecta cuadrangular.
2: ¿Qué?
4: Que dejen el terreno a los Rojos de Cincinnati. Y los Padres de San Diego ganan 5-4.
2: ¿La sacó Tatis Jr.?
4: Sí.
3: En ese juego de...
2: Atención, Krawinkel. ¡La sacó Tatis! ¡La sacó Tatis! Devers, ¿No era así que él decía?
3: Devers la sacó en ese juego,
2: por cierto. Era Sammy que él decía.
3: Su número 9 de la temporada.
2: Sí, pero di que Devers la sacó también.
3: Enemigo de Carita.
2: Carota. Enemigo de
3: Miren, antes de irnos, señores, en ese juego de los Nacionales que tú mencionabas, Nassim Núñez asumió el liderato de bases robadas de las Grandes Ligas, un dominicano que no es estelar, pero que tiene una velocidad pasmosa. Hace un par de temporadas se robó casi 80 bases entre Grandes Ligas y Triple A. Terminamos el día de hoy, señor Ramos.
2: Bueno, a disfrutar del juego de esta noche, número 4 de la final, a ver quién tiene la presión, si todo lo que hemos hablado aquí se va a dar o no se va a dar. José Luis tiene algo que decir, un watch party que él tiene por ahí. Adelante, Martínez. Prende el micrófono, que faltan 5 segundos todavía.
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2: Ahí está, entonces. Nos vemos mañana por aquí otra vez en La Voz del Fanático por CDN y nuestro canal de YouTube La Voz del Fanático. ¡Abur!
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14: Hola amigos, soy Rafi de León. El Centro de Operaciones de Emergencias COE emitió este miércoles alerta verde para 9 provincias del país ante el pronóstico de aguaceros localmente fuertes, tormentas eléctricas y ráfagas de viento, condiciones que podrían provocar crecidas de ríos, arroyos y cañadas, así como inundaciones urbanas y repentinas. En otro orden, el Defensor del Pueblo y la Defensa Civil de la República Dominicana suscribieron un convenio de cooperación interinstitucional con el propósito de integrar el enfoque de derechos humanos y derechos fundamentales en la gestión integral del riesgo de desastres y la respuesta ante emergencias. 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
13: En CDN Radio, la hora, 7 de la noche.
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0: Buenas noches, buena suerte. Hoy es miércoles, sí, 10 de junio del 2026. 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Buenas noches, Román, que lo veo todavía por ahí, a Darwin y por supuesto a nuestro compañero de trabajo, José Armando Polanco. Está caliente hoy también.
1: Yo no he sentido tanto calor. Está un poco fresco.
0: ¿El polvo de Sahara no te ha afectado?
1: Realmente no tengo ese problema con las alergias. Antes de seguir, buenas noches, Yanesi, buenas noches a nuestros compañeros y buenas noches a nuestro público. No tengo problema con las alergias realmente, pero sí tengo personas cercanas que las alergias les afecta mucho y ese polvo del Sahara es muy peligroso. Hablando de eso, el Centro de Operaciones de Emergencias, el COE, emitió una alerta verde para 9 provincias.
0: Ajá, ¿y hay aviso de lluvias?
1: Sí, aparentemente tenemos una situación. Está Montecristi.
0: Mi gente de allá, cuídense, mi gente de la frontera. Sí, la línea noroeste completa.
1: Elías Piña, San Juan, Santiago, Valverde, Puerto Plata y Espaillat. Están en alerta verde.
0: ¿Y por qué? ¿Cuál es la razón? Dice la incidencia de qué tipo de fenómeno.
1: Hay un fenómeno que está incidiendo. Tenemos aquí el reporte. Aviso meteorológico, probabilidades de lluvia. No dice exactamente si es por una vaguada, por una.
0: El Indomet.
1: No, el COE, es que manda el reporte de la
0: Debe estar debe estar en el Indomet. Entonces, el reporte, ya saben, mi gente de allá.
1: Humedad, se dice que hay humedad que está provocando chubascos, pero la alerta está ahí. Hay que cuidarse de cualquier manera.
0: Eso es lo importante. Cuídense mientras averiguamos lo otro. Aquí también tenemos la información de que la dirección ejecutiva, las autoridades del Partido Revolucionario Moderno, han convocado a una asamblea, vamos a leer, ha convocado al Comité Nacional. El Comité Nacional es el máximo organismo de decisión del Partido Revolucionario Moderno, es decir, es el equivalente al Comité Central en el Partido de la Liberación Dominicana y a la Dirección Central del Partido Fuerza del Pueblo. Entonces, ese órgano de máxima decisión en el partido, en el PRM, se llama Comité Nacional. Entonces, el PRM ha convocado al Comité Nacional para el 21 de este mes, que es decir, la próxima semana sería como el domingo, ¿verdad?
1: El domingo,
0: sí. El domingo 21, a las 9 de la mañana. Este será en el Hotel Sheraton. Miren la agenda. Aprobar y fijar la fecha de la reunión de la Convención Nacional Extraordinaria para conocer y aprobar la propuesta de reforma estatutaria. Esa propuesta de reforma estatutaria, ustedes saben que lo que busca es elegir, diría yo que de manera provisional, las autoridades del PRM, porque ustedes saben que hay una propuesta de extender por 1 y 2 años a sus autoridades nacionales, por 1 año y por 2 las autoridades locales. Entonces, los estados

0: estatutos del PRM, creo que el 52, si mal no recuerdo, establece que el periodo de duración de sus autoridades es de 4 años. Por lo tanto, no puede el PRM agarrar y elegir sus autoridades por 1 año ni 2, porque estaría violando los estatutos. Inclusive, la Convención Nacional solamente se puede posponer ante situaciones de fuerza mayor, y oigan por 45 días. Luego de 45 días, las autoridades de la Comisión Nacional de Elecciones Internas entonces pueden convocar a la Convención Nacional. Es decir, que para los planes de conveniencia política del partido de gobierno, los estatutos le ponen muchas trabas, y por eso se ha convocado una reforma estatutaria. Ahí está. Lo otro que va a hacer el PRM es conocer y determinar la modalidad para la elección de los cargos directivos del partido para el próximo periodo de dirección partidaria. Aprobar y fijar la fecha de la convocatoria de la Convención Nacional Ordinaria para aprobar y fijar la fecha del inicio del proceso convencional para elegir los cargos directivos a todos los niveles orgánicos del país y el exterior. Aprobar y fijar la fecha de la celebración de la Asamblea Nacional Ordinaria de Delegados para proclamar a los dirigentes elegidos en todos los niveles orgánicos en el país y el exterior, aplicado en la modalidad establecida en los estatutos y aprobado por el Comité Nacional, es decir, lo que se va a aprobar el domingo. El PRM está trabajando su agenda. La Comisión de Reforma Estatutaria, una comisión especial que se designó, tiene como fecha límite el 14 de este mes para entregar la propuesta de reforma estatutaria. No sé si es que ya la entregó antes de tiempo, y quizás por eso el PRM está convocando, pero eso está fijado para el próximo domingo, que es el 14, ¿verdad? 12, 13, 14, sí, el 14.
1: Este próximo, sí.
0: Sí, entonces esa es la agenda del partido de gobierno. Nosotros estamos esperando al diputado Eugenio Cedeño, que confirmó hace más o menos 2 horas que va a estar con nosotros aquí en el programa. Lo estamos llamando y no nos responde, pero el diputado Cedeño, que es el presidente de la Comisión de Reforma Estatutaria del PRM y no está participando en una comisión especial que fue designada para la nueva propuesta, pero ha explicado el diputado Cedeño que esa comisión entonces le va a entregar un borrador de reforma a la comisión oficial, que es la que él dirige. Me parece que el partido de gobierno tiene consenso con relación a este tema, y ojalá que el diputado Cedeño venga hoy por aquí para que pueda explicarnos, como él es un ente muy activo, aspira a la Secretaría General, así que puede explicarnos mejor la agenda del partido de gobierno de cara a la renovación de sus autoridades conforme lo establece la ley de partidos políticos.
1: Pero esa comisión para buscar el consenso que se había designado, por lo visto el PRM no quiero decir PRD vuelve a sus orígenes, pero conseguir el consenso dentro del PRM es como muy cuesta arriba para muchos realmente. No lo pudieron hacer básicamente en el PRD, y eso ya todo el mundo sabe lo que pasó, la división, y bueno, el PRD básicamente es un partido que está disminuido lo más que se puede. El PRM es un partido fortalecido, pero el consenso dentro de esa organización política como que a veces se dificulta demasiado. No sé si es por su origen PRDista. Sabemos que el eslogan que se decía, que solo el PRD destruía el PRD, lo decía el mismo Peña Gómez, y obviamente fue así. El PRD destruyó al PRD. Ojalá y esta este ADN que traen ellos en la sangre no se imponga nuevamente, porque no sería muy, muy deseable para la democracia dominicana que este partido, no estoy hablando que se vaya a dividir, obviamente no sería lo que sería lo ideal, no sería lo recomendable, no sería lo prudente, pero se pueden dar muchas fricciones dentro del PRM y provocar que, por ejemplo, salgan del gobierno. Si los PRMistas no entienden que deben ponerse de acuerdo para unificados tratar de que el presidente Luis Abinader pueda concluir su mandato de la mejor manera posible dentro de lo que cabe, ya por las situaciones que se han dado, ellos deben entender que ni David, ni Carolina, ni Guido, ni Yayo, ni Wellington podrían tener posibilidades, porque un partido metido en un volcán, y como bien saben los PRMistas por su ADN hacer erupción, no puede llegar a feliz término. Lo que ellos deben estar centrados es en ayudar al presidente, y digo al presidente porque básicamente se ha visto en muchos casos que el presidente está solo. Lo que deben hacer los PRMistas es centrarse como partido, posponer quizás un poco estas situaciones que podrían generar conflictos internos y centrarse a ayudar al presidente, porque de nada vale tener un partido erosionado, de nada vale tener un partido fraccionado y tratar de aspirar a la presidencia de la República, porque hemos visto lo que ha pasado. El mismo Danilo Medina en el PLD dijo que mucha de su gente no salió a hacer campaña por Gonzalo en el 20, que se quedaron sentados. El mismo Danilo lo reconoció, siendo presidente todavía de la República y presidente del PLD, en el otrora PLD, con toda la fortaleza que tenía. No salieron a hacer nada por Gonzalo y se quedaron de brazos cruzados. ¿Por qué? Por la rebatiña que se dio al interno, que bueno, provocó la división de ese partido, y obviamente salieron del poder. Entonces, los PRMistas pueden verse en ese espejo y no se pueden dar ese lujo de que por rebatiñas internas le suceda lo mismo que le pasó al PLD hace poco, hace 6 años. Ellos deben tener claro que si no se ponen de acuerdo, no van a tener un partido que pueda ayudar a gobernar. Y ese debe ser para mí el objetivo principal del PRM. Ponerse de acuerdo, ir en la misma línea para poder hacer que el presidente termine bien, porque de eso depende que ellos puedan seguir en el 28. Si el gobierno termina mal, y ellos deben tenerlo muy claro, el PRM que se despida, porque la situación ahora mismo está un poco complicada para la población, y recordemos que los dominicanos votan no por la mejor propuesta muchas veces, sino votan por salir del que está. Se da mucho el voto de castigo en este país, y no es que en los últimos años se haya votado por una propuesta que la gente la analice, por una propuesta que la gente entienda que es la mejor para el país. Se ha votado para salir del que está, pura y simplemente, y no importa lo que venga, porque es un voto de castigo. Entonces, véanse en ese espejo y entiendan que la población puede castigarlos también, así como castigó al PLD y así como ha castigado también a otras, al mismo PRD cuando era Hipólito Mejía. Entiéndanlo, que la población puede votar por salir de lo que están, no importa el que venga, o puede darle el voto de confianza.
0: Sí, así es. Pero yo creo que el partido de gobierno, estos procesos siempre son complicados para los partidos porque generan mucha división. Fíjense lo que pasó en el Partido de la Liberación Dominicana, los conflictos internos. El Partido Fuerza del Pueblo no pudo hacer esa renovación, lo que ha hecho es una ampliación de sus organismos, y lo que es lo que era el PLD mientras estuvo en el poder antes de la división, sus autoridades duraron 20 años, estaban petrificados, porque los partidos cuando están en el poder prefieren hacer estas cosas, estos rejuegos, como el que está haciendo hoy el PRM, porque la verdad, y siendo honestos, es difícil para las organizaciones estos procesos, y más como está ahora el país en medio de una situación de crisis económica. El propio reporte del Banco Central habla de un aumento de la inflación en 2 meses consecutivos, y la situación no está para un partido de gobierno distraerse en conflictos internos. Y el PRM, la verdad, es que tiene muchos conflictos para poder consensuar los cargos internos, especialmente porque tiene muchos aspirantes y todos han inscrito. Yo he sabido de un solo aspirante que inscribió en el proceso cuando lo abrieron hasta 15 para un solo cargo, uno solo.
1: Un solo.
0: Un solo aspirante, y son como 10. Entonces dime tú. O sea, es realmente complicado. Yo creo que ha sido una decisión políticamente inteligente del partido de gobierno. Ojalá que pueda llevarla a cabo sin mayores situaciones, y cuando tenga un contexto más favorable, pues pueda hacer esta renovación, que a mí me parece que tiene que ser cuando pasen las elecciones, porque antes no va a tener espacio. No es verdad que el PRM va a poder cambiar sus autoridades el mismo año de las primarias del partido, que están convocadas para el próximo año en octubre. Así que la gente no le gusta escuchar esto, pero uno que conoce la historia de los partidos políticos, ese modelo de estar que lo promueven porque en teoría suena bien, la verdad es que no ha dado resultados aquí, y el PRM está ajustándose a lo que aquí ha dado resultado. Pasa de los sueños de vender ilusiones al practicismo político. Así es. Entonces vamos a una pausa y ya volvemos.
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1: Siete veintiún minutos, estamos de regreso en Buenas Noches y Buena Suerte por CDN 92.5 para el Gran Santo Domingo, el Sur y el Este, 89.7 para la zona norte del país y 89.9 desde Punta Cana. 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Mañana hay una convocatoria relevante. Hay el diputado Eugenio Cedeño, nos hemos comunicado con él, es nuestro invitado del día de hoy, y nos ha dicho que lamentablemente se le presentó una situación, salió un poco tarde, que está atascado en un tapón, pero que va a poder llegar por lo menos para la última media hora del programa, así que lo entendemos y le agradecemos el esfuerzo que está haciendo para participar en nuestro programa luego que lo anunciamos de manera oficial. Hoy renunció un diputado del partido Fuerza del Pueblo. El pasado sábado o domingo, el presidente del PRM, José Ignacio Paliza, juramentó a un diputado, a un regidor y dirigente, creo que presidente o secretario general de la Fuerza del Pueblo en Cotuí. Entonces, hay que admitir que este tema de las juramentaciones es una estrategia que están implementando todos los partidos. El que comenzó con esto fue el partido Fuerza del Pueblo, creo que es el que lleva ventaja en esto, pero en la medida en que se acerca el torneo electoral y figuras relevantes, especialmente que tienen cargos electivos como un diputado que abandona a un partido en el gobierno, pues, de oposición para ir al gobierno, pues sin duda que es un golpe importante. Y ahora de la Fuerza del Pueblo, tanto el PLD como el PRM se han como que unificado para hacerle una campaña en contra. El diputado que renunció es Rafael Pérez, creo que es de Pedernales, correcto. Y al parecer va al partido de gobierno. No digo que todo el que renuncia a una organización política y pasa al partido de gobierno lo haga a cambio de prebendas, pero también un dirigente que hace eso no puede evitar que la gente piense que se ha vendido, porque es distinto cuando un dirigente renuncia y va a un partido de oposición, como le pasó, por ejemplo, a Leonel Fernández y a todo el grupo del PLD, y a los que han renunciado tanto al PRM como al PLD y han ido a la Fuerza del Pueblo. Entonces no se puede decir que se vendieron, porque ahí no hay dinero ni hay cargo que repartir. Pero cuando este hecho ocurre desde un partido de oposición para ir al gobierno, obviamente que aunque no sea cierto, la percepción, lo que la gente percibe, lo que la gente piensa, es que lo ha hecho porque ha recibido cargos, prebendas, y luego se ha visto, hay gente que ha tenido pensiones de hasta 100,000 pesos, de esos que fueron comprados por el partido de gobierno en el pasado proceso electoral. Y digo que fueron comprados porque ya es comprobable. En el caso de los que lo están haciendo en la actual coyuntura política, no hay pruebas de que sea esa la razón, pero la gente piensa que se trata de un negocio, de una compra y venta, como un mercado electoral.
2: Un mercado persa, como muchas veces se dice, sí. Pero en este caso, bueno, habrá que ver realmente las razones que tuvo el diputado Pérez de Pedernales para abandonar en plena sesión de la Cámara. Hoy anunció, tomó a muchos por sorpresa esta decisión. No vamos a decir que el PRM empata, porque obviamente recordemos que hace poco el senador de la provincia de Santo Domingo renunció del PRM y se declaró independiente. En este caso, el PRM ahora, por así decirlo, si es que va a ir al PRM realmente, adquiere un diputado, no es lo mismo, pero esta situación de irse de un partido a otro, si va a empezar desde ahora, hay que tener mucha atención, hay que prestar mucha atención. Esto puede quizás, próximo a las elecciones, desequilibrar muchas cosas. Estamos hablando de Pedernales, una de las zonas pobres del país, pero ahora mismo Pedernales también es un centro de atención de todo por las inversiones que se están haciendo allá en Punta Caucé, en Punta, en ¿cómo se llama?
1: En la Pedernales, playa.

0: Pedernales,
1: en
0: Bahía de las Águilas y toda esa zona que están haciendo.
1: Por cierto, estuve por allá el fin de semana, chulísimo todo, muy bonito, sí.
0: Ahí no me invita ella. Entonces, todo lo que se está haciendo en Pedernales, ha colocado esta provincia como un centro de inversión, de mucha atención. Incluso recuerden el centro de despegue de nave que se va a hacer también allá en Pedernales, tiene esa provincia en el ojo público. El PRM, si es que el diputado se fue a esa zona, estaría estratégicamente ubicando sus piezas del ajedrez en puntos estratégicos, por así decirlo, para ganar provincias como Pedernales, que son provincias que no tienen una alta votación, pero cualquier votación cuenta. Recordemos que hay que primero ganar las elecciones municipales para que eso tenga un efecto espejo en las elecciones presidenciales y congresionales que son luego. Yo creo que si esta tendencia sigue de que los congresistas están ahora yendo de un partido a otro, vimos que se fue el senador, ahora se fue un diputado, se están cruzando, hay que ver que venga. Supongo que vendrán síndicos también, irse de un partido a otro. Esto implica que se va a gastar mucho dinero
1: en la compra, sí, porque en las elecciones pasadas, lo de la compra de funcionarios electos en la boleta de la oposición fue tan vulgar y generó tanto repudio que el PRM, que es muy bueno en eso, el presidente Abinader, hay que reconocerle que el presidente Abinader sabe escuchar cuando las cosas ya están generando repudio social, que esas compras se siguieron haciendo, pero ya las hacían en silencio, no lo hacían como una promoción pública, porque ya estaba generando rechazo. Por ejemplo, el caso de Carlos Guzmán se quedó en el aire, y otros de la Fuerza del Pueblo, Eliezer Ulle, que también se fue en plena campaña, pero no, usted no lo vio juramentándose en el PRM, porque todo el mundo sabe que se trataban de evidentemente intercambio, un mercado persa, como tú has dicho, y parece que ahora eso va a tener la misma base, se va a aplicar la misma estrategia, parte. Sí, la misma estrategia, pero tienen que cuidarse la gente del gobierno y el PRM, porque las segundas partes nunca han sido buenas, nunca han tenido el mismo éxito que la primera parte.
0: Sobre todo lo costoso que puede salir ahora, en términos del costo político y en términos del costo monetario.
1: Especialmente el político, porque el monetario sale del bolsillo de los contribuyentes.
0: Hay que tener cuidado con eso.
1: Sí, entonces nada, inició la compra y venta de dirigentes políticos. Lo digo, no digo, no estoy diciendo que lo que están haciendo eso se están vendiendo. Yo digo que eso es lo que la gente percibe, y eso fue lo que pasó en las pasadas elecciones, porque eso sí se probó. Vamos a una pausa y ya volvemos.
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1: Cuatro minutos, estamos de regreso en Buenas Noches y Buena Suerte por CDN 92.5 para el Gran Santo Domingo, el Sur y el Este, 89.7 para la zona norte del país y 89.9 desde Punta Cana. 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José Armando, hay una convocatoria para mañana de una rueda de prensa, dos realmente. Una a las 11 de la mañana con directores de medios y líderes de opinión y otra convocatoria para abierta a las 4 de la tarde con el Ministerio de Hacienda, con el Ministro de Hacienda Magín Díaz. Lo que se ha planteado con relación a este tema es que se va a presentar un plan para dar respuesta a las exigencias, a la crisis que tiene el país producto de la crisis petrolera. Pero ahí se ha dicho que va a haber ahora una reforma fiscal, un plan de reforma fiscal. Eso es lo que todo el mundo habla, que el gobierno tiene una reforma fiscal y entonces que se va a presentar mañana. Me parece que sería un grave error del gobierno, como usted, en medio de una situación económica donde se ha dicho que el Banco Central ha dicho que hay una inflación por encima de la meta durante dos meses consecutivos, donde usted va a los supermercados y las cajas están vacías, señores, hay que ver. Usted va a los supermercados, que antes usted veía las filas de cajas, 13, 14 cajas, abiertas todas, y ahora la mitad están cerradas. Y usted va a los parqueos y no hay mucho carro. La verdad es que hay una la economía está resentida y no hace falta que el Banco Central lo diga. Usted puede hacer una auditoría visual y evalúe su propio ambiente y usted va a dar cuenta de la situación económica grave que tiene la República Dominicana. Tampoco estamos hablando que tenemos una crisis mayúscula, no, pero la economía está resentida y se siente. Si en medio de eso usted le va a decir a los ciudadanos que le va a poner más impuestos, no nos queda de otra que desearle suerte al gobierno. Y antes de irnos a la pausa, porque ya finalmente pudo llegar aquí a la cabina el diputado Eugenio Cedeño para hablar con nosotros, recuerden que Danilo tenía razón. Cuando comenzó el famoso diálogo, él lo dijo que el gobierno lo que tenía era planificado hacer una reforma fiscal. Y agarrado paliza y todito, y quisieron desmentir al presidente Medina. Si finalmente eso se presenta mañana, hay que decir que el presidente Danilo Medina estaba diciendo la verdad y los funcionarios del gobierno quisieron desmentirlo. Vamos a la pausa y volvemos.
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1: 7:40 minutos, estamos de regreso en Buenas Noches y Buena Suerte. Aquí está el diputado Eugenio Cedeño, que se ha disculpado con nosotros porque ustedes saben que el tráfico no es un asunto fácil. Además, el diputado está al tanto del plan de reforma fiscal.
8: Es que no hay reforma fiscal. Se le han llamado como un plan anticrisis, porque de verdad que el mundo está envuelto en crisis. Que a República Dominicana la han afectado menos, porque el gobierno ha hecho un gran sacrificio. Si usted analiza, República Dominicana es el país de América Latina que menos ha aumentado el combustible, los combustibles después de estallar la guerra entre Irán e Irak. La gasolina, por ejemplo, en Estados Unidos ha aumentado alrededor de $2. Aquí no ha llegado a esos niveles. y en la mayoría de los países ha aumentado un 40, 30, 35%. En República Dominicana apenas ha aumentado un 14% los combustibles. El único país que no supera en cuanto a poco aumento es Colombia, y Colombia es un productor de petróleo. Nosotros somos importadores netos de todo cuanto consumimos aquí en petróleo. Entonces, aquí hay un presupuesto del Estado para subsidio, que ya estamos en el mes de junio iniciándolo, se puede decir todo en mayo desde el punto de vista fiscal, y ese presupuesto se ha agotado completo ya. El gobierno necesita dinero para ese tipo de cosas, y entonces hay que buscarlo de la manera que menos afecte.
1: ¿De dónde lo van a buscar?
8: Buscarlo de la manera que menos afecte a la sociedad, a la gente de abajo. Aquí se cobra un 0.15 por mil de por transferencias y por cheques. Eso se va a aumentar a 0.3.
1: ¿La transferencia?
8: Sí, la transferencia bancaria.
1: Ay, mi madre, no, sí. Pero eso no se puede.
8: Entonces, dame una fuente de ingreso.
6: ¿De dónde más?
8: Dame una fuente de ingreso. Porque ese es el tema. Se va a aumentar, se va a subir el tema, la tasa del impuesto sobre la renta, de 27.
1: ¿El ICR?
8: El impuesto sobre la renta. De 27 a 30, pero sin embargo, se va a aplicar la indexación.
1: ¿Para quién?
8: Para las personas que ganan.
1: Ahora te lo van a aumentar el impuesto, no, pero me van a
8: ahora ten 34 mil, se va a llevar prácticamente a 40 mil pesos.
1: No, es así.
8: Para la indexación. ¿Cuánto?
1: Hasta 57
8: bueno, mil. Bueno, por el momento, aquí no estamos bollante económicamente. Sepa que hay una situación difícil y que el país tiene que enfrentarla. Entonces, aparte de ello.
1: ¿Cómo es? ¿El impuesto sobre la renta lo van a subir a 30%?
8: Se habla, porque sí. Todavía no tenemos la reforma, esta propuesta, este plan de contingencia en la mano. Se va, pero hay muchas cosas que beneficiar. Por ejemplo, en la MIPYME, que hay un reclamo, y más en el área agrícola, de no cobrar los anticipos.
1: Sí, eso está bien.
8: Eso se va a quitar.
6: El anticipo.
8: No, porque para la gente lo que está bueno es cuando el gobierno se desprende de impuestos.
6: Se va a quitar el anticipo a las pymes.
8: Se va,
1: eso es una barbaridad. Tocar
8: favor, pero se va a corregir esa barbaridad en favor de la población. No se va a tocar el ITEBI.
1: No.
8: No se va a tocar el ITEBI para nada.
6: Ni ampliar la base.
1: Entonces las transferencias bancarias se van a aumentar de.
8: Básicamente se va a centrar en transferencias bancarias. Que se va a duplicar de 0.15 por mil. Por mil pesos tú transfieres, te cobran un peso con 50.
1: Ajá,
8: ahora te cobran 3 pesos por mil pesos. ¿Verdad? Y el impuesto sobre la renta se va a llevar al 30% en el impuesto sobre la renta, no al 27. Entonces.
6: ¿Y las plataformas, los impuestos a las plataformas digitales?
8: Pero son impuestos mínimos, pero se va a grabar. Y el tema de los VAPE se va. La propuesta va a contemplar.
1: ¿Cuánto genera eso?
8: Son cheles. Se va a quitar el impuesto, o sea, se va a aumentar el tema de la devolución. Se va a aumentar la devolución de impuestos, de impuestos pagados por el tema de estudios escolares. Eso beneficia en cierta medida a la clase media que se golpearía. Y un tema muy importante. Tiene que ver con los incentivos fiscales que hay aquí en el turismo y en Zona Franca y en otros, que aquí hay exenciones fiscales por 350 mil millones de pesos. Entonces, el gobierno, a través de impuestos internos, la ley que se presentará, una de las cosas que tengo noticia que se va a hacer es crear un poder de veto en impuestos internos, en la aplicación de esos impuestos, porque hay muchas cosas que se cuelan ahí. Por ejemplo, tú tienes el ejemplo de la hotelería, que es todo incluido, ¿verdad? Pero ¿qué lo que te dan a ti en la hotelería? ¿De primerísima calidad o de segunda?
1: Uh-huh.
8: ¿Verdad? Eso no son malos.
6: Depende de las estrellas que tenga.
8: No son malos.
1: ¿Van a quitar los incentivos especiales al turismo?
8: Habrá un lo que se llama poder de veto para que esos incentivos que ya cumplieron con su efecto, que hay sujeto a un nivel de cumplimiento también, ¿verdad? Porque hay un paquete de incentivos que tú como empresario turístico de Zona Franca realmente no inciden en el desarrollo de tu negocio, pero se pueden utilizar para otros fines. Yo puedo utilizar esos incentivos para importar todos los muebles de mi villa a través de Zona Franca.
6: Pero entonces,
8: entonces hay que vetar todo. Hay
6: ese veto, exactamente.
8: Una observación, una fiscalización mayor. Y por ese lado, el Estado se espera sacrificar menos impuestos y cobrar impuestos que no. Si tú traes un hotel, traes un furgón de Blue Label, Y tú sabes que de lo que se da son rones.

0: de segunda categoría, de buenos rones, ¿verdad? También se dan. Exacto. Pero nunca llegan a un nivel de un etiqueta azul. Entonces ese
1: Eugenio,
0: tipo de cosas.
1: Van a ponerle. No, pero.
0: Se apunta a una mayor eficiencia.
1: Un abuso a la gente que gana 50,000 pesos, aumentarle el impuesto sobre la renta.
0: Sí,
1: eso
0: pero,
1: el gobierno lo pensó,
0: sí, pero,
1: de verdad. A los
0: pero,
1: trabajadores
0: pero,
1: que van a cargar
0: el, la Escúchame. Un trabajador que hoy gana 50,000 va a subir un 3%.
1: Ajá.
0: La renta, ¿verdad? Que son 3,000 pesos. Le subiría 3,000 pesos.
1: Ajá.
0: Pero entonces, la base impositiva que estaba en 30 se le va a llevar a 40. Quiere decir que al que gana 50,000 va a pagar menos. Porque recuerda que el impuesto lo pagan más en base al. Antes pagaba impuestos de 15,000.
1: Ahí se va a pagar
0: escúchame,
1: menos. Entonces el gobierno
0: calcula,
1: debería dejarlo así como
0: calcúlame,
1: está.
0: Calcúlame el impuesto. El impuesto que pagan 15,000 pesos. El impuesto que pagan 20,000 hasta 50,000. De un 27, ¿cuántos son? Son 5,400. ¿Verdad? Ahora va a llevarse a 40,000 la base y tú vas a pagar el 30 de 10,000, que son 3,000 y pico.
2: La indexación.
0: En la indexación va a beneficiar al que gana 50,000, se gana 3,000 pesos.
1: Ahí aquí
0: el gobierno va a sacrificar. Bueno, perjudica el tema de las transferencias, perjudica el tema del impuesto sobre la renta a los grandes rentistas nacionales. Eso es progresivo. Pues cuando tú dices.
1: Al que gana 100,000 pesos. ¿Y 100,000 pesos da para algo?
0: Bueno.
1: Hay que pagarlo, no, que los pendejos lo paguen.
0: Espérate, 100,000 pesos da para algo.
1: Uh-huh.
0: ¿Cuánto gana la trabajadora de tu casa?
2: Pero tiene el gobierno.
0: ¿Cuánto gana?
1: Estamos hablando de los trabajadores, de la clase
0: trabajadora. Pero vamos a hablar. Si 100,000 no da para nada, una empleada doméstica gana 15,000 pesos mensuales, entonces se lo
1: tenga. ¿Y cómo tú le pagas a la empleada doméstica con 100,000 pesos?
0: Pero quiero
1: tiene
0: decir,
1: que pagarle a la empleada doméstica.
0: Te hago la pregunta para llevarte a reflexionar que 100,000 pesos no es verdad que no da para nada.
1: Hay que pagar el impuesto.
0: Cuando aquí la mayoría gana, no, aquí los 100,000 pesos son salarios privilegiados ya.
1: Sí, pero por eso hay que dárselo al gobierno de impuestos para que ustedes
0: no
1: se
0: lo donoren
1: al sector, a la industria turística.
0: No relativice esa conversación porque iba muy seria. No, porque si la comienza a relativizarle, a decir que le damos ese dinero para que el gobierno lo agarre para hacerlo a ustedes en exoneraciones, entonces ya le estamos perdiendo la seriedad.
1: Exoneraciones, yo no tengo nada en contra de eso. Los impuestos del sector turístico, que dicen que es lo que más renta en este país, pero no puede pagar impuestos.
0: ¿Por qué? Yo estoy de acuerdo en que se grave. Fíjese bien que acabo de decirle que una de las cosas novedosas que hay, interesantes, es que en materia de estas exenciones impositivas, en este plan de contingencia, en este plan anticrisis, se contempla un poder de veto del impuestos internos y del propio gobierno central en relación a esas grandes exenciones que se van a fiscalizar, se van a controlar y se va a procurar que sean efectivamente para los fines que han sido puestas, porque usted no se imagina cuántas cosas se cuelan por ahí. Miren, nada más con esa medida.
1: ¿Cuándo le ponen impuestos? Ustedes están tan claros de que eso se cuela muchísimas.
0: Bueno, yo
1: cosas.
0: No soy quien hace la propuesta.
1: Yo simplemente le informé de ella. Siendo justo, Eugenio. ¿Usted cree que un trabajador que gane 100,000 pesos, que tiene que pagar la trabajadora de ahí, son 100,000?
0: Sí.
1: La trabajadora de la casa que le cuide a los niños, los colegios, pagar todos los servicios del mundo, a ese hay que castigarlo poniéndole un 3% más de impuesto para mantener la exoneración de impuestos al sector turístico. Pero aún así,
0: la base impositiva, que son 30,000 ahora, se le va a llevar prácticamente a 40, ahí tiene él un descuento, y en vez de cobrarle sobre 70, se le va a cobrar sobre 60 ahora. De todo modo, implicará algo más de sacrificio para esa persona. ¿Entiende? Pero recuerde que es un deber también del ciudadano contribuir a las cargas del Estado, y se contribuye a través del pago, a través de los proyectos. Los impuestos, mire, usted va a ganar la guerra aquí si usted habla defendiendo el no pagar impuestos, porque la gente no quiere pagar impuestos.
1: No, diputado, ¿entiende?
2: ¿Tienen una proyección más o menos de cuánto podría recaudarse con todo?
0: No, yo no llego ahí de cuánto habrá de recaudarse, porque todavía recuerde que la propuesta no ha llegado al Congreso.
1: Ajá,
0: no ha llegado. Pregúntale a la oposición, ¿usted sabía de esto y cómo usted se enteró? Usted sabía de eso también, por lo mismo canal que se enteró usted, a lo mejor.
2: Ser,
0: y usted
2: ser,
0: no tiene, no tiene información terminada, tampoco la tengo yo. Mañana, entiendo yo que va.
2: Anunció una convocatoria, pero los detalles como usted sí lo está dando no lo tenían.
0: Pero son, yo tengo algunos detalles, claro. Mañana entiendo que va Magín Díaz
2: a las 4 de la tarde
0: para el Congreso Nacional.
1: Mañana.
0: Mañana
1: a depositar el proyecto.
0: Yo, sí, yo creo que mañana lo van a depositar, definitivamente, ¿verdad?
2: Okay.
0: Y ahí habrá mayores informaciones con respecto al tema. Pero lo que hay que decirle a la población es que no se trata de una reforma fiscal. No se trata de una reforma fiscal. Incluso yo me confundí cuando estábamos en la reunión de la Cámara, como hablamos de aquella reforma fiscal que se echó para atrás, y ahora se habló nosotros de manera, vamos a decir, no técnica, decíamos, la reforma fiscal, y yo me confundí, en un principio llegué a hablar de esto. Luego que llamo algunos funcionarios del gobierno, explícame cómo es el tema, porque yo voy a los medios de comunicación y dicen, no, es que no es reforma fiscal, porque la reforma fiscal tendría que tomar de manera integral, tocar el aparato impositivo completo. Aquí hay dos o tres puntos puntuales, y son precisamente eso que me he referido, y eso no es una reforma fiscal.
2: Oiga, ¿cómo se llama? Paquete de medidas orientadas a impulsar el crecimiento económico y mitigar los efectos de la crisis internacional.
0: Pero un paquetico
2: dominicano.
0: Le pusieron paquete, como que suena feo. Ese paquete, ese término no es viene.
2: Un paquetico.
0: Ese, no, pero que ese término no viene del gobierno. No, estoy seguro que no. Apuesto que viene de un titular.
1: Ya.
2: No,
1: esa es la convocatoria.
0: Sí, pero que, del que hizo la información, porque hay que vender. Hay que vender el titular, no digo yo.
1: Digo yo. Acaba el tiempo, lamentablemente.
0: Tienen que vender el titular, y pues es un paquete de medidas.
2: Pero entonces es un paquetico.
0: Bueno, si tres medidas o cuatro medidas no son un paquete. No son un paquete.
1: Un paquetico. Entonces, hábleme de la convocatoria del PRM para el 21 y el tema de la reforma estatutaria, porque es del titular de la Comisión de Reforma Estatutaria.
0: Bueno, yo no he visto la convocatoria que salió hoy. Me la enseñaron así, estaban rápidamente, pero eso es lo que viene programado hace días. Se explicó que habría una convocatoria para el domingo, para que la comisión ad hoc que sacaron de la reforma estatutaria le sirviera la propuesta de modificación.
2: Esa fue la que te dio.
0: Yo no la vi completa. Así como lo estoy viendo aquí, la vi ahorita que me la pasaron. Mira el país, yo no pude ni siquiera leerlo. Pero yo me lo sé, aunque no lo vea ahí. Se van a reunir para recibir la comisión ejecutiva la propuesta que le hizo la comisión ad hoc. De un anteproyecto de reforma estatutaria. Porque ese anteproyecto tiene que entregarnos a nosotros como presidente de la comisión de reforma estatutaria, que es la comisión institucional. Y nosotros habremos de estudiarlo y elaborar un informe modificatorio de los estatutos, si es que procede, y presentar ese informe a la Comisión Ejecutiva, quien tiene la obligación de tramitarlo, no de corregirlo. Puede presentar una propuesta alterna, ¿verdad?, y tramitarlo a la Convención Nacional para su aprobación o rechazo. Nosotros prometemos y garantizamos al país que vamos a trabajar ese proyecto, lo elaboraremos y escucharemos a quien tengamos que escuchar, independientemente de la prisa que pueda tener la comisión ejecutiva, que ya veo que adelantada, antes de salir la propuesta de reforma, ya fijó fecha para la convención para el domingo 21.
2: Hay desesperación entonces.
0: Para el domingo 21. No, hay una prisa que yo diría que trata de resarcir el error de no convocar durante un año anterior a las elecciones, hacer los preparativos para elecciones. Y eso sí, eso no es.
1: ¿Usted mantiene la aspiración al secretario
0: general? Yo mantengo la aspiración al secretario general y vamos a participar en el proceso. Vamos a participar en el proceso, estamos participando en el proceso plenamente y tenemos la fe de que si permiten que la militancia vote, nosotros saldremos victoriosos en esta contienda.
1: Eso de militancia, ¿tú lo sabes? No va eso.
0: Sí, pero hay temas para discutir. Sí, lástima que las señas implican que el tiempo está terminando, pero nosotros aspiramos que el universo de los votantes se respete el derecho de los militantes a votar. Y no me diga que no va, porque eso no ha concluido. Eso es lo que está hasta este momento, eso es lo que existe en los estatutos. El que se modifique eso, habría que ver hasta qué punto el partido va a caer en una violación al derecho fundamental del militante de desoír la Constitución de la República, que llama a que haya los partidos se manejen con respeto a la democracia interna, ¿verdad? Y la ley de partido
2: político. Usted está opuesto a que se modifique.
0: Pero completamente, yo estoy completamente opuesto a que se elimine el derecho del militante a votar.
1: Y si finalmente la militancia no es la que va a elegir, de todas maneras usted se va a someter a una asamblea de delegados.
0: Bailaré la música que se toque. Si no es merengue, bailo bolero. pero estaremos en la convención del partido como aspirante a secretario general.
1: Carolina está ganando la convención, dice ella, ¿cuál es la candidatura?
0: Ella no aspira a delegada, a secretaria general. No,
1: la candidatura presidencial la está ganando.
0: Bueno, qué bueno que se sienta así. El que está participando tiene que entender y creer que va a ganar. Eso, bien por ella.
1: Gracias, pero ¿usted está apoyando a Carolina?
0: No, yo estoy con David Collado.
1: Ah, gracias por la información, estaba confundida.

0: Bueno, ese dueño diputado y dirigente del partido PRM, el partido de gobierno, que nos ha acompañado. Nosotros nos vamos a encontrar de nuevo mañana en Buenas Noches, Buena Suerte.
1: Y hasta aquí, Buenas Noches, Buena Suerte. Agradeciendo su sintonía y esperando contar con su audiencia a las 7 de la noche, cuando regresemos con otro invitado especial.
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3: Hola amigos, soy Rafi de León. Un total de 64 estudiantes de la Escuela de Posgrado del Ministerio Público realizaron un recorrido por las instalaciones de la Dirección de Área de la Policía Científica, adscrita a la Dirección Central de Investigación DICRIM, donde conocieron de primera mano las capacidades técnicas y científicas que emplea esta dependencia de la Policía Nacional. En otro orden, el ministro de Medio Ambiente y Recursos Naturales, Armando Paíno Enríquez, informó este miércoles que el gobierno ejecuta un amplio proceso de renovación del Jardín Botánico Nacional como parte de las actividades conmemorativas por el 50 aniversario de la institución. 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
2: En CDN Radio, la hora. 8 de la noche.
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